en toda temporada, Señor. Te adoraremos, porque a los que amamos a Dios, todas las cosas nos ayudan para bien. Bendito sea tu nombre, Dios. Siempre esperaremos en ti, porque nuestra confianza está en ti, oh Dios. Aunque el mundo se esté cayendo a pedazos, Señor, nuestra mirada está puesta en ti, Señor. Así es, Dios. Tu palabra se va a cumplir.

las situaciones globales, Señor, ha afectado a tu pueblo con sismos, terremotos, con muertes. Que tu pueblo sea avivado en esta hora, Dios, y que sigamos confiando en ti, oh Dios, porque este es principio de dolores, Dios, pero el justo por la fe vivirá, oh Dios. En el nombre de Jesús, Señor, todo temor, todo miedo, Dios, se va de nuestras vidas y de nuestra casa, Dios. En el nombre de Jesús, porque en ti está depositada nuestra confianza. Gloria a Dios. Bendito tu nombre por siempre y para siempre, Dios. Amén, amén y amén. Gloria al Señor. Bendito sea el Dios. Gloria a Dios. Gracias, Señor. Pueden tomar sus asientos, sean todos y todas bienvenidos. Hemos estado hablando cómo prepararnos para toda temporada que trae la vida para con nosotros. Y hoy cerramos este tema con el subtema manteniendo la fe en cada temporada. Porque las temporadas son diferentes. Tiempo de escasez, tiempo de finanzas, tiempo de miedo y tantas circunstancias en las cuales nosotros tenemos que mantenernos firmes en Dios siempre, en cada temporada. Una de las cosas que el Señor Jesús admiraba era la fe de la gente. Sabían que Jesús decía siempre: tu fe te ha sanado, tu fe te ha salvado.

cedía, sino que se mantenía en la fe en su Dios. Y eso tiene que ser un estilo de vida de nosotros también, manteniendo la fe, no importando la temporada que estemos pasando y atravesando. A veces Dios sabe que tenemos que ir creciendo en esa fe. Y estamos viviendo tiempos cruciales, tiempos difíciles, y hay que prepararnos o anticiparnos para toda temporada. Leía algo hermoso que no aparece en mi presentación, pero el Señor me daba esto en la mañana, ayer lo repetí, y es en Mateo 24, del verso 9 al verso 12. Dice: entonces os entregarán a tribulación y os matarán, y seréis aborrecidos de toda la gente por causa de mi nombre. Muchos tropezarán, entonces se entregarán unos a otros, y unos a otros se aborrecerán, y muchos falsos profetas se levantarán y engañarán a muchos, y por haberse multiplicado la maldad, el amor de muchos se enfriará. Verso 13 dice algo tan hermoso: mas el que persevere hasta el fin, este será. Amén. Los momentos que está atravesando la sociedad global, todos nosotros tenemos que estar conscientes de eso, que debe de haber una conexión permanente con Dios para poder resistir lo que viene. Una de las cosas que admiro del pueblo americano es la prevención de las cosas. Cuando ven la presencia de que algo se aproxima, un sisma, comienzan a clavar las ventanas y todo. Es prevención. Nosotros estamos viendo lo que está sucediendo en nuestro entorno. Esta semana se está diciendo que como más de 6 países tembló, hasta Japón. Muchos países. ¿Qué le causa a usted esto? Claro que causa preocupación. Pero también nos alerta de que la venida del Señor está cerca. Y que para esta temporada que estamos pasando, la fe tiene que ser fortalecida. ¿Y qué dice el apóstol Pablo? Que la fe viene por el oír, y el oír por la palabra. Yo lo felicito a usted y a cada uno de ustedes porque están aquí. La palabra nos hace crecer en nuestro Dios para estas temporadas que vienen. Tantas cosas que están sucediendo, cuántas muertes se están dando, y es importante practicar la fe. Pero no esa oración de fe, gracias a Dios por los alimentos, por el almuerzo, por la cena, no. Esa fe de ese encuentro continuo con Dios. Si Jesús oraba frecuentemente cuando la situación se agravaba, eso es lo que tenemos que hacer nosotros. Tenemos que pensar en nuestras familias, nuestros vecinos cercanos, que hay que orar más, que hay que conectarnos más con Dios para que eso dé fruto. Entonces, es necesario que mantengamos la fe en toda temporada de nuestra vida, porque si no, nos podemos desboronar, nos podemos desanimar, nos podemos estancar. Entonces, la fe es necesaria en cada temporada. Y eso Dios demanda y requiere de cada uno de nosotros, que nos mantengamos y activemos esa fe para poder contrarrestar todo. En el libro de Filipenses, capítulo 3, verso 13 y 14, hay algo tan hermoso donde el apóstol Pablo está hablando de la siguiente manera, y dice: hermanos, yo mismo no pretendo haberlo alcanzado, pero una cosa hago, olvidando ciertamente lo que queda atrás y extendiéndome a lo que está delante. Verso 14, prosigo a la meta. ¿Qué es lo que nos pasó el apóstol Pablo? Y dijo: prosigo a la meta, al premio del supremo llamamiento de Dios que es en Cristo Jesús. Él no estaba clavado en su pasado, lo que pasó, naufragó, lo mordió una serpiente, lo persiguieron, lo apedrearon, y qué cosas no pasó. Pero él dice: no pretendo haberlo alcanzado ya, pero una cosa hago,

y hacia adelante. Sigue buscando lo que Dios tiene preparado. Es lo que usted y yo tenemos que hacer. Y en esta hora, en esta mañana, tenemos que renunciar a toda incredulidad y decir sí a la fe. Creer a la palabra de Dios, creer a Dios y sus preceptos a través de la palabra del Señor. Y no solamente ser oidores, sino hacedores de la palabra. Porque a través de la palabra accionamos nuestra fe. ¿Sí? La semana pasada ustedes vieron que hubo un incidente al sur de la ciudad. Y es bien impactante las cosas. Tal vez para algunos no entendieron. No sé qué pudieron haber dicho de un hombre que estaba orando ahí. Pero la actitud de este hombre a mí me impactó porque estaba desgarrado. Estaba suplicando. Estaba gimiendo. Y él dijo las siguientes palabras: Dios no me ha fallado y nunca me fallará. Es impresionante. Yo me pregunto, cuando la palabra dice, cuando el Señor venga, ¿hallará fe en medio de este mundo? Pareciera que la incredulidad se ha ido apoderando del ser humano. Nadie cree en nadie, dice la palabra. Se aborrecerán, se entregarán unos por otros, y por haberse multiplicado la maldad, el amor de muchos se enfriará. Hay gente que conoció al Señor y anda con otras ideas en su cabeza, confundiendo a mundo y rey mundo, y la gente no haya que hacer. Pero si usted y yo permanecemos, y los televidentes, los oyentes, permanecemos en Dios, en toda temporada será superada en la fe de nuestro Señor Jesucristo. Eso es lo que dice el apóstol Pablo, que prosigo a la meta. Usted y yo tenemos que proseguir a la meta. Ya falta poco. Ya todo sufrimiento, toda lágrima, eso se terminará. Ya no habrá más lágrimas, sino adoración y alabanza al que vive por los siglos de los siglos, a Cristo el Señor. Todo tiene su tiempo, todo tiene su hora en este mundo. Todo tiene. Porque el mundo trata de retar a Dios. No se sabe con quién se está metiendo. Queremos sacar a Dios de todos lados. No quieren abrir los espacios para que se hable de Dios. Un país como Canadá, ahora no les permiten predicar en las calles y meterse con Dios. Eso es un problema, traerá consecuencias a quien lo haga. Entonces observamos y vemos. Yo quisiera conocer a ese hermano de que dijo: mi hijo está vivo, y nunca declaró otra cosa. Mi hijo está vivo y lo voy a llamar. Y llamó a su hijo, y su hijo estaba conectado en una cuestión, pero allá estaba con un grupo de personas. Le dijo: papi, aquí estoy vivo. Ya se imagina usted la fe de este papá. No como padre es capaz de hacer cualquier cosa por sus hijos. Y este hombre estaba pero impactado, y está impactado porque el Dios de Isaac, el Dios de Abraham, es también nuestro Dios. Lo que tenemos que es accionar la fe, llevar la fe en acción, que lo que nosotros anhelamos y queremos, Dios es capaz de hacerlo. Y lo que Dios hizo en el pasado, lo puede hacer hoy en día. Pero Él necesita hombres y mujeres de Dios que le creamos a Él, que lo que nosotros no podemos hacer, cuando accionamos nuestra fe en el nombre de Jesús, vamos a llamar las cosas que no son como que si fueran. Eso es lo que tenemos que hacer, mantener la fe en cada temporada. Hay procesos de enfermedad, procesos de económicos, problemas de tantas cosas, pero Dios sigue siendo Dios.
¿Qué dice Hebreos 13:8? Que Jesucristo es el mismo ayer, hoy y por los siglos. Si Él abrió el Mar Rojo en el pasado, habrá su problema, le dará una respuesta. Aunque hayan diagnósticos que son contrarios, Dios lo cambiará, porque Él es nuestro sanador y por su llaga usted y yo hemos sido curados. Hemos sido curados. Iglesia, practiquemos lo que Dios dice, y todo lo que pidieses con fe en el nombre de Jesús lo recibirás. Pon tu mano donde te duele, Señor, en el nombre de Jesús. Esta rodilla funcionará. Todo dolor, toda artrosis que está ahí, eso se reparará, porque no hay nada imposible para Dios, y Él va a hacer la obra en tu vida como en mi vida. Él es el Todopoderoso, Él es el gran Yo Soy. Fuera de nuestras vidas, fuera de nuestra casa, toda incredulidad, y sí a la fe. Amén. ¿Quiere decirlo conmigo? Fuera de mi vida, fuera de mi casa, fuera de mi iglesia, toda incredulidad, y sí a la fe del que vive por los siglos y que pronto vendrá. Amén, amén y amén. Bendito el nombre de nuestro Dios. Debemos dejar atrás el pasado y proseguir. No importa cuántas veces hemos fallado, pero estamos ahí persistiendo, y proseguir lo que tenemos por delante, proseguir a la meta y bendecir, decir al alma nuestra: bendice alma mía Jehová, y nunca te olvides ninguno de sus beneficios. Porque Satanás, el enemigo, nos está recordando: ajá, mira las cosas que pasas, esto que pasas, problemas acá, que se enferma tu nieto, que mira que tu nieta, que tú acá, que acá. Usted no ve a eso, no ve el problema, sino el Dios que es más grande que esos problemas. Él es su Dios, Él es mi Dios. Este hombre no vio que tanta gente lo estaban filmando, y él no le dijo a los periodistas: vengan, les puedo mostrar el poder de Dios. No, él estaba quebrantado y dijo: Dios mío, mi hijo, mi hijo. Así está. Vemos otro ejemplo en la Biblia: Abraham. ¿Por qué se llamó el hombre de la fe? Le dio un hijo y se levantó muy de madrugada. No cuestionar a Dios: ¿por qué a Isaac tú me lo diste y por qué me lo estás quitando? Le dijo a sus criados: enséñame las bestias y nos vamos. Y algo que a mí me pega fuerte, dice: ustedes se quedan aquí, el muchacho y yo subiremos, pero volveremos. ¿Dónde está esa iglesia del Señor? Señor, no ha cambiado, iglesia. Él no ha cambiado. Lo que quiere es que usted renuncie a toda incredulidad y diga sí a la fe en toda temporada, que usted creerá en Dios, que permanecerá en Dios. Y va a decir: Jehová dio, Jehová quitó, sea el nombre de nuestro Dios bendito. La fe. Cuando suceda alguna temporada que usted esté pasando de enfermedad, de escasez, diga: Señor, yo en ti esperaré, oh Dios. El pueblo de Israel, venía el pueblo de Egipto con sus caballos y con todos, y enfrente estaba el mar. Algunos estaban ahí, conocían de Dios, que Dios había mandado a liberarlo, pero muchos dudaron. Y hasta el mismo Moisés dijo: y esta gente que tú me diste, Señor, es de dura cerviz. ¿Y qué es lo que tienes en tu mano? Le dice: miren cómo es Dios con uno, lo anima, una vara, colócala sobre las aguas. Y el mar se abrió y pasaron en seco. Si Dios hizo eso, ¿qué no puede hacer con usted? ¿Qué no puede hacer conmigo? ¿Qué no puede hacer con nosotros? Pero hay que permanecer en Dios, y nunca se nos olvide lo que Dios ha dado. Yo siempre he dicho: el mayor milagro que Dios nos ha dado es trasladarlo de la muerte a su luz, de trasladarlo de las tinieblas a su luz admirable. Ese es el mayor milagro. Usted era alcohólico, usted era tantas cosas, usted era ya, era, pero ahora es una nueva criatura en Cristo Jesús, y ya no vive para sí, sino que vive para Dios. Entonces,
El primer aspecto debe haber constancia, confianza en Dios. Debemos de ser constantes en Dios. Aprender a contentarnos cual sea la situación. En toda temporada, gocémonos y alegrémonos en Dios. Pablo dice en los Gálatas capítulo 6, verso 9. Dice, no es que no nos cansemos, pues, de hacer bien, porque a su tiempo segaremos. Si no, si usted está a punto de desmayar, tome las fuerzas en Dios nuevamente. No se enfrente al enemigo en sus propias capacidades, como dijo el proverbista, ¿verdad? 3:5. Fíjate de Jehová de todo tu corazón y no te apoyes en lo que tú crees. En lo que tú crees, en el Señor es que va a enderezar nuestras veredas, dice el verso 6. A su tiempo seremos si no desmayamos. En cada temporada mantengamos la confianza en nuestro Dios. En toda temporada, en escasez, en abundancia, en situaciones adversas que a veces no entendemos, vamos a mantener nuestra confianza en Dios. No se le olvide eso. En toda temporada vamos a tener nuestra confianza en Dios. Porque hay cosas que nos hacen llorar, que nos debilitan. Pero usted sepa que en toda temporada Dios tiene un propósito para su vida. Dios tiene un tiempo especial para su vida. ¿Qué dice Isaías 40:31? Para que usted pueda enfrentar toda temporada, ¿qué dice? Si nosotros somos constantes, si permanecemos y nuestra confianza está en el Señor, pero los que esperan a Jehová, ¿a quién espera usted? ¿De quién depende de usted? Del Señor, pero tiene que llevarlo a la acción, a los hechos. Confiar en Dios antes de cualquier cosa, antes de cualquier institución, cualquier persona le pueden fallar, pero el Señor no le va a fallar. Él es cumplidor de promesa. Él no es hijo de hombre para que mienta, ni hijo de hombre para que se arrepienta. Dios lo dijo y lo cumplirá. Lo cumplirá. Pero los que esperan en Jehová, tendrán nueva fuerza. Hermanos, si tú veniste esforzado, recibe las fuerzas de Dios en esta hora. Recibe ánimo si venías desanimado, en el nombre de Cristo Jesús. Anímate. Deja de ver tanto las redes sociales y mira al Señor, de donde vienen sus fuerzas, donde son renovadas sus fuerzas, porque los que esperan al Señor tendrán fuerzas como las del búfalo. Amén y amén. Vendrán nuevas fuerzas, levantarán alas como las águilas. Y el viento, el cielo está tan amplio para volar. Correrán, amén, y no se cansarán. Caminarán y no se fatigarán. Correrán en el nombre de Cristo Jesús. Y caminaremos porque Dios va con nosotros. Él va viendo camino donde no lo hay. En cada temporada, Dios lo va a hacer. Dios lo va a hacer. En las temporadas hay diferentes de pruebas, de adversidades. Lo que tenemos que hacer es mantenernos. No cuestionar a Dios, mantener la esperanza. Esperar en Dios. Como decía el hermano Ronald, el problema es el viernes que nos cuesta esperar. Queremos para ayer. Espera, hermano. Yo he tenido que aprender a esperar. Esperar en Dios. Romanos 8:28 dice, y sabemos que a los que aman a Dios, cuesta digerir eso, ¿verdad? Sí. ¿Cómo adorar al Señor? Y ese hombre se quebró delante de Dios y dijo, Señor, mi hijo, tú me lo diste. Tú me lo diste. Igual que Abraham. Abraham iba a ofrecer de sacrificio a su hijo, sí. Pero él no murmuró, no murmuró, no cuestionó a Dios y le dijo, Señor, aquí estoy, listo para hacer lo que tú me has pedido. Y un ángel del Señor le dijo, detente a Abraham, no lo hagas, no lo hagas.
Y ahí Dios hizo provisión. A veces nosotros no encontramos provisión. Dios es capaz de tocar hasta inconversos para bendecirte. Ahí está un corderito trabado y lo trajo y lo sacrificó. Y volvieron, porque él sabía quién era su Dios. Usted y yo tenemos que saber quién es nuestro Dios y lo capaz que es hacer nuestro Dios. Y algo que meternos en nuestra mente y en nuestro corazón, que nada hay imposible para Dios. No importa su temporada, Dios escuchará las peticiones de su corazón. Dios le va a levantar en una manera muy especial. Pero hay que hacer nuestra parte. Hay que hacer nuestra parte. Hay que hacer nuestra parte. Hay que hacerlo, la parte que nos corresponde a nosotros. En la temporada de cambios, mantener la mirada en el Señor. El enemigo trata de desanimarnos. Mira, ¿y dónde está tu Dios? Trae el arma, yo les he dicho a usted, más poderosa de Satanás, ¿cuál es? El desánimo. Que deje usted de ver a Dios. Porque el escritor de Hebreos dice, puesto los ojos en Jesús, el autor y consumador de la fe. Pero el problema, a veces vemos más grande el problema que lo grande que es nuestro Dios. Y tenemos que proseguir. Dice Santiago capítulo 4, 8, acercaos a Dios y Él se acercará a vosotros. Limpiad vuestras manos. Y vosotros los de doble ánimo, purificad vuestros corazones. El Señor no quiere gente inconstante, sino gente constante para que Él pueda trabajar en todo tiempo y en toda temporada en nuestras vidas. Mantengamos nuestra fe firme, sabiendo que en cada época de nuestra vida Dios nos enseña algo. ¿Sabe que Dios Cristo quiere que aprendamos? Que en el, sin Él nada podemos hacer. Diga conmigo, sin el Señor Jesucristo nada podemos hacer. Así que tenga sumo cuidado usted creerse super espiritual. No, es por el Señor en nosotros. Cuidado con menospreciar a los demás. ¿Qué dice la palabra? Vayamos a la palabra. ¿Qué dice? Juan 15, 4 y 5. ¿Qué dice Juan? Mire. En toda temporada. Permaneced en mí. ¿Quién está hablando aquí? Jesucristo. Permaneced en mí, en Jesucristo. Y yo en vosotros. Como los pámpanos no pueden llevar fruto por sí mismos, si no permanecéis en la vid, así también vosotros, si no permanecieseis en mí. Es claro y contundente. Sin el Señor no podemos ver los frutos de nuestra fe. Pero el 5 dice, mire, yo soy la vid. ¿Me entiendes? La sustancia que te da vida, que te anima. Cuando ya no puedes, yo vengo a animarte. Vosotros los pámpanos, el que permanece en mí y yo en él, este lleva mucho fruto, porque separado de mí nada podemos hacer, ni frutos podemos hacer. Somos

Jehová a Zorobabel, que dice: no con ejército ni con fuerza, sino con mi espíritu, ha dicho Jehová de los ejércitos. No es porque yo grite, sal de mí, ser. No, se lo tiene que decir al oído: en el nombre de Jesús te vas, enfermedad. En el nombre de Jesús, si alguien tiene espíritu de alcoholismo, se va. Si alguien tiene algún problema, cualquiera que sea, en el nombre de Jesús, no tiene que gritar. Te vas. Porque el Señor dice que es en su espíritu. No porque usted grite más, se va a sujetar a los demonios. Es por la autoridad que recibimos delegada de parte de nuestro Dios. Y cuando usted depende de Dios, dice el Señor, echa sobre mí tu carga. Cuando usted y yo ya no podemos, ¿a dónde tenemos que echar nuestras cargas? En el Señor. Y no empezar a decir: a mí no me visitan, a mí nadie me visita. ¿Y quién le va a visitar? Si usted no llama aquí, ¿cómo lo voy a visitar? Primero dice: echa sobre Jehová tu carga. Salmo 55:22 dice: echa sobre Jehová tu carga y Él te sustentará. El Señor nos va a sustentar. No dejará para siempre caído al justo. ¿Quién lo va a sustentar a usted? ¿Quién nos va a sustentar a todos nosotros? Es Dios el que está con nosotros. Entonces tenemos que seguir adelante y depender de Dios. Dios suplirá todo. Diga conmigo: Dios suplirá todo. Aunque haya escasez de cualquier índole, oh Dios, Dios dice que Él proveerá todo de acuerdo a sus riquezas en gloria. Filipenses 4:19 dice: mi Dios pues suplirá todo lo que os falte conforme a sus riquezas en gloria en Cristo Jesús. Cuando nuestras fuerzas se terminan, comienza el poder de Dios actuando en nuestras vidas. Cuando usted ya no puede más, pero acude a la fuente, no se debilita, sino siempre: Padre, no tengo fuerzas, pero aquí estoy. Sé que tú puedes renovarme las fuerzas. Como lo decía Isaías 40:31, que entonces ahí encontramos la fuerza de Dios para nuestras vidas. Salmo 121:2 dice: mi socorro viene de Jehová, quien hizo los cielos y la tierra. Si hay alguien que nunca lo va a abandonar, cuando usted y yo dependemos de Él, es Dios. Serán muchas las aflicciones del justo, mas de todas ellas las librará el Señor. Maravilloso el Señor. Dile: Señor, aquí estoy otra vez. Quiero que me sane, Señor. Yo quiero compromiso. Si tú me sanas, esto voy a hacer. Esto voy a hacer. Y así tiene que ser. Nuestra confianza está en las manos de Dios siempre. Así tiene que estar. Fíjate de Jehová de todo tu corazón y no te apoyes en tu propia prudencia. Y lo tercero es tiempo de creer. Tiempo de creer para poder avanzar y conquistar. Si yo sé quién va delante de mí como poderoso gigante, no voy a tener miedo. Pero a veces no sabemos quién va con nosotros. Asegurémonos de que Dios vaya con nosotros. Como, ¿qué dijo Moisés? Si tu presencia no va conmigo, no nos saques de aquí. Así tiene que ser. No demos pasos en falso. Cuando Dios no ha confirmado algo, hay que confirmarlo. Hay que hacerlo. Eso tenemos que hacer. Cuando llego allá el día sábado, donde mi hijo me dice: papá, va a predicar mañana. Amén. Pero primero les va a predicar a los americanos. Wow, voy a hacerlo. No miran que se convierte uno. Levanta la mano. ¿Cuántos aceptaron a Cristo y hicieron esta oración? Uno. Y después voy con los hispanos a la otra reunión, que habla español, inglés. Y también otra muchacha levanta la mano. Y mire, eso en Estados Unidos, que se convierte en una persona, en un servicio. ¡Wow! Dije: Dios, es tu palabra, Dios, es tu espíritu,
Es el Espíritu Santo, no soy yo, que convence de pecado, de justicia y de

0: juicio. Así es que es tiempo de crecer, es tiempo de avanzar. Usted tiene que crecer, dejar de solo venir, sentarse e irse, recibir. Ya está bien gordito espiritualmente usted. Dé a otro. La sociedad gime, la nación gime, los barrios gimen. ¿Y a dónde están los que son sal y luz de esta tierra? Jesús dijo: ustedes son la sal y son la luz para mostrar el camino a otro. Es tiempo entonces de crecer. Ya no más lloriqueos, que no sé qué. No, hagamos la obra del Señor. No tiene que haber esterilidad espiritualmente en Dios. ¿Cuántas personas ha ganado usted el Señor? ¿Cuántas convocatorias han hecho hoy por todas las redes y todo, hermano? Tenemos los sábados explosiones evangelísticas. Sí, yo me anoto y no trae a nadie ni viene. ¿Eso le va a dar cuenta usted a Dios? No a mí ni a nadie, todos le vamos a dar cuenta a Dios. Entonces es tiempo de crecer y es tiempo de avanzar. No estar viendo lo que está sucediendo en el mundo. Hay que verlo de perspectiva y decir: no, tengo que acelerar porque el Señor ya viene pronto. ¿Qué es lo que está sucediendo? La República Dominicana 4.5 tembló también. ¿Qué es lo que está sucediendo? ¿Qué es lo que pasa en el mundo? Lo que está sucediendo es a consecuencia del pecado, la maldad del ser humano. Ahora no se escuden en otros lados estas personas, hasta en los partidos del mundial, echando un montón de unas cosas blancas para, fíjense, en vez de orar y agradecer a Dios, invitando a otros espíritus que no son de Dios. Entonces ahí viene la ira de Dios sobre los hijos de desobediencia. Entonces nosotros vamos a crecer, avanzar y a conquistar. Mire, hablando de los hombres de Dios, la historia recoge esto en Hebreos 11:33 y 34, que por fe conquistaron reinos, hicieron justicia, alcanzaron promesas, taparon boca de leones, apagaron fuegos con impetuosos, evitaron filo de espada, sacaron fuerza, debilidad, se hicieron fuerte en la batalla y pusieron en fuga a ejércitos extranjeros. Está hablando de hombres y mujeres de Dios. Tenemos que impactar, hermanos. Pero a veces tenemos miedo a hablar de Cristo. Si alguien está ahí necesitado, ¿por qué? ¿Por qué vamos a temer? No estamos haciendo nada mal. Tenemos que hacer la obra del Señor. Si alguien lo necesita, alguien lo requiere, se cuenta, usted puede leer esto, los hombres de Dios. ¿Qué es lo que hicieron? Fueron capaces. Como dijeron, ahí vienen los que trastornan la ciudad. Así tienen que decir. Ahí vienen esos hombres, esas mujeres, que no solo en la iglesia, sino que afuera son sal, son luz. ¿Cuál es su problema, jovencita? Venga acá. Que se quiere suicidar. Venga, venga, venga. Le quiero decir algo para que se le quite toda esa congoja. No señalarla ni juzgarla. Jesús vino para darle libertad. ¿Dónde están esas mujeres de Dios? ¿Dónde están los jóvenes de Dios? ¿Dónde están los adultos de Dios? Tenemos que impactar esta sociedad ahora que se necesita hoy en día. Porque es tiempo de avanzar, tiempo de crecer, tiempo de avanzar. Tenemos que hacerlo. Donde, cuando nosotros necesitamos desarrollar compromiso, hay mayor entrega y menos excusa. Donde desarrollamos compromiso, hay mayor entrega y menos excusa. En Lucas 9:62 le dijo a sus discípulos, y les dijo, mire, ninguno poniendo su mano en el arado y si mira hacia atrás, no es apto para el reino de los cielos. Está diciendo a sus discípulos, ninguno que mira hacia atrás, viviendo del pasado y viviendo de la gracia de Dios, es apto para el reino de los cielos. Tiempo de crecer. Segunda de Pedro 3:18. Antes bien, creced en la gracia y en el conocimiento de nuestro Señor y Salvador Jesucristo. A Él sea la gloria, ahora y hasta los días de la eternidad. Hay que crecer en la gracia y en el conocimiento de lo que Dios es capaz de hacer. ¿Qué le dijo Jesús? ¿No te he dicho que si creyeres verás la gloria de Dios? Iglesia, Dios nos sigue diciendo, si tú crees, verás la gloria de Dios. No tenga temor, sino que dependamos de Él. Padre, yo no puedo, pero tú sí puedes. Yo diré la palabra, pero esa palabra ungida con tu Espíritu Santo tendrá una respuesta. Y así será. Así será en el nombre de Jesús. Efesios 4:15 dice, sino que siguiendo la verdad en amor, crezcamos en todo aquel que es la cabeza, esto es en Cristo. Que Cristo crezca y que nosotros menguemos. Amén. Porque somos peligrosos. Porque muchas veces yo lo toqué y mire lo que pasó. No, usted lo tocó, pero Dios hizo la obra. Nunca dejemos de reconocer. No importa el éxito que podamos alcanzar ministerialmente, démosle siempre la gloria y la honra a nuestro Dios. Tiempo de avanzar, iglesia. Tiempo de avanzar para conquistar. Isaías 43:19. He aquí, yo hago cosa nueva. Pronto saldrá luz. Aquella joven tímida, aquella persona tímida, aquel varón tímido, dice, he aquí, yo hago cosa nueva. Pronto saldrá luz. No lo conoceréis. Otra vez abriré caminos en el desierto. Puertas que se cierran, Dios las va a abrir. Ríos en la soledad, donde hay tristeza, donde hay dolor, usted llevará las buenas nuevas de salvación. Por eso dijo el Señor, benditos son esos pies callosos que llevan las buenas nuevas de salvación. Así tiene que ser. Tiempo de conquistar, que se conviertan, dijo el profeta, ellos a nosotros y no nosotros a ellos. Deuteronomio 31:8, ¿qué dice? Mire. 1:2, y Jehová va delante de ti, Él estará contigo, no te dejará ni te desamparará, no temas, iglesia, no temas, ni te intimides, porque mayor es el que va contigo que el que está en el mundo. Cuando la iglesia crea eso, habrán milagros, habrán señales, habrán sanidades a través de la boca de otras personas. Dios lo inspira a uno. Les voy a decir algo de mí, no quería decirlo, pero dice el Señor, suéltalo. Hace un año, creo, no sé cuánto tiempo tengo de estar en tratamiento para estar en forma saludable. Y en la penúltima vez que voy al doctor, me dice, quiero probar algo yo. Y entró a su computadora y todo esto. Me dijo, bueno, no solamente ha bajado esta cantidad de libras. ¿Sabe qué me dice la computadora? Que usted ha recuperado 20 años internamente de su vida. ¿Qué le parece? A través de otros, cuando somos disciplinados y lo hacemos y comenzamos algo y persistimos en eso, vamos a ver la mano poderosa de Dios. ¿Sí? Y podemos afectar. Porque después mi esposa dice, yo quiero comer lo que vos comés. Y espero un día que también usted diga, ¿y qué está comiendo? ¿A dónde ir? Yo quiero eso también. Porque ya a los 60 uno lo son los años. Y esta pierna se me trababa. Y yo no podía, Dios mío. Ya podés con el hombre biónico. Y ahora ya puedo correr, hermano. Puedo saltar. Entonces, el Señor nos lleva a eso. Porque yo fui retado. Así se puede. Claro que sí. Claro que sí. Pero no los voy a obligar. Tengo que ser un ejemplo para ustedes. ¿Sí? Tenía problemas de colesterol, de triglicéridos y un montón de cosas. Todo eso se terminó en el nombre de Jesús. Amén. En el nombre de Jesús. Dios es bueno. Dios es bueno. Entonces, ¿qué? ¿Qué podemos concluir en esta hora? ¿Qué dice la conclusión? Es tiempo de mantenernos ocupados, ¿sí? Porque hay tanto material, a veces improductivo, hermano. No chambres que salen en las redes y cosas, ¿verdad? Es tiempo de mantenernos ocupados en la obra del Señor, aprovechando cada temporada. ¿Cómo superarla? ¿Cómo trabajar en la prevención y decir, Señor, prepárame para hacerle frente y salir más que victorioso? Conservando lo que nos edifica y renunciando a todo aquello que nos limita. Hay que dejar atrás el temor y fortalecer nuestra relación con el Padre y caminar con valentía y avanzar con determinación. Amén. En el mundo nadie encuentra una respuesta. Nadie encuentra una respuesta. Ni nadie la va a encontrar, hermano. No nos enamoremos de este mundo, ni las cosas que hay en este mundo. Porque el mundo pasa y sus deleites. Pero el que permanece en Dios, ese va a permanecer para siempre. Y recuerde, en este mundo somos peregrinos y extranjeros. Su ciudadanía está más allá de los cielos. Amén. Donde esperamos al Rey y Señor Jesucristo. Tenemos que tener nuestros oídos atentos a la palabra del Señor. Cada temporada trae un propósito para su vida y para mi vida. Gracias, Padre. Gracias por los hermanos, por los oyentes, por los televidentes. Bendigo sus vidas. En el nombre de Jesús. Oh Dios, que fluya nuestra fe en nosotros. Que renunciemos a toda incredulidad, a todo desacierto. Y que sigamos confiando en ti, porque tú no has cambiado. Lo que hiciste en el pasado lo haces hoy. Si hay algún televidente o persona que está aquí que quiere hacer esta hora conmigo, se ha desanimado, se ha desmotivado, pero quiere continuar en el propósito de Dios, haga esta oración conmigo. Diga, Señor Jesús, en esta hora te entrego mi corazón y mi vida. Mi vida no tiene un propósito sin ti. El propósito está en ti, oh Dios. Tú tienes pensamientos de bien y no de mal para conmigo. Te abro mi corazón, me reconcilio contigo, te pido perdón de todos mis pecados y quiero ser parte de ese ejército que tú vienes a levantar en el nombre de Jesús. Amén.
1: Hemos presentado el mensaje de hoy desde el púlpito del Centro Evangélico Cuadrangular de Comayagüela, una iglesia de brazos abiertos para amar y restaurar. Si desea contactarse con nosotros, puede hacerlo llamándonos al 2237-5737 y al 2220-1840 o 42.
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0: en HRBC, las 6:59 minutos.
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2: Ann Dunagan nos reta a abordar la maternidad con una mentalidad de misión y sacrificio.
3: Si nosotras vamos a estar levantando la próxima generación para que tenga un impacto en el mundo, en las diferentes esferas de la sociedad, esto puede significar que Dios podrá llamar a uno de nuestros hijos a ir a un área en donde nosotras nos sintamos incómodas.
4: Estás escuchando Aviva Nuestros Corazones con Nancy DeMoss Wolgamuth en la voz de Patricia de Saladín. Hoy, 30 de junio de 2026. ¿Alguna vez has escuchado a tu esposo o a algún papá cercano expresar ansiedad o inseguridad sobre cómo criar a su hija? La verdad es que no estás solo. Por eso queremos una vez más invitarte a regalarle un recurso profundamente alentador. 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Este libro anima a los padres a dejar atrás sus temores mientras aprenden a guiar, amar y atesorar el corazón de sus hijas. A lo largo de sus páginas se presentan 7 elementos fundamentales para la crianza: proteger a tu hija, enseñar el arte de la conversación, expresar afecto, disciplinar adecuadamente, crear risas, inculcar fe en Dios y demostrar una conducta apropiada. 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Con nosotras, Nancy, continuando la conversación que concluye el día de hoy con Ann Dunagan.
3: Esta semana estamos hablando con Ann Dunagan de algo que pienso que es muy importante, y es cómo desarrollar familias con una mente misionera. Claro que el punto de partida es tener una mentalidad misionera nosotras mismas, tener una mentalidad del reino, ser cristocéntricas, ser mujeres centradas en el evangelio, para luego influenciar a la próxima generación para que piense de esa manera también. Ann, bienvenida nuevamente a Aviva Nuestros Corazones.
5: Gracias.
3: Gracias a ti por escribir este libro, La familia con mentalidad misionera, liberando a tu familia para el destino de Dios. Este libro tiene muchos consejos prácticos, sugerencias y recursos, historias misioneras, ejemplos e ilustraciones, himnos, escrituras, muchas cosas que tú puedes usar. Es un libro grandioso de referencias para mamás que quieren que sus hijos tengan una mentalidad más del reino y misionera. Hay grandes historias misioneras en él, y yo espero que nuestras oyentes puedan obtener ventaja de este libro. Puedes obtenerlo en inglés por internet. Ann, hemos estado hablando de la importancia de tener una mentalidad enfocada en la eternidad si queremos tener una familia con mentalidad misionera. Pero otro énfasis que aprecio que haces en tu ministerio es que tener una mentalidad misionera y del reino se trata realmente de someter nuestras vidas a Dios en cada área de nuestras vidas, las cosas pequeñas y las cosas grandes. No es siempre de manera grandiosa que podemos servir a Dios, pero algunas veces es en las tareas que Dios nos ha encomendado, como esposa, como mamá, como mujer. Ser fiel en eso puede ser, en ocasiones, la cosa con mentalidad más misionera que podamos hacer.
5: Absolutamente. Hubo tiempos en los que éramos nuevos en el ministerio. Éramos jóvenes recién casados. Tenía un bebé pequeño y estaba embarazada. Estábamos entrando Biblias de contrabando en China y era tan emocionante. Quiero decir, estaba en una misión de aventura. Aunque nosotros estábamos desobedeciendo una ley terrenal, ya que era ilegal traer la palabra de Dios en China, nosotros sabíamos que esto era lo que Dios nos había llamado a hacer, traer la palabra de Dios a las personas en la China comunista, quienes la necesitaban desesperadamente. De todas maneras, alrededor de una semana más tarde, a través de otro punto de entrada, a través de Macao, lo íbamos a hacer de nuevo. Esta mañana en particular, nosotros nos despertamos y mi esposo me dijo, «No sé por qué, pero siento que tú no deberías ir hoy». Yo me quedé asombrada. «¿Qué quieres decir tú con que yo no debo ir hoy? He viajado todo el trayecto a través del mundo. Se supone que debo ir». Y él me dijo, «Solo sé que tú debes quedarte aquí». Y yo le dije, «Bueno, la Biblia dice que se supone que debemos ir a través de todo el mundo a predicar el Evangelio. No voy a atravesar el mundo para quedarme en esta pequeña habitación». Pensé que estaba justificada al desafiar a mi esposo, porque yo defendía la palabra de Dios. O sea, yo tenía la Biblia que decía, «Ve a todo el mundo». Pensé, «Sí, estoy embarazada, pero no estoy muy cansada. No estoy muy cansada, puedo hacerlo». Empacamos nuestras maletas y mi esposo estaba como, «Oh, bueno». Nosotros íbamos con otros dos pastores. Llegamos al punto de entrada. Los dos pastores y sus Biblias entraron. Luego mi esposo y mi hijo. Pasaron el puesto de chequeo de seguridad sin ningún problema. Luego yo. Estaba muy segura. Subí mis maletas sobre el cinturón de chequeo y alguien los abrió. Empezaron a hablar en chino, empezaron a gritar, a llamar a los guardias. Fueron y trajeron a mi esposo y a nuestro hijo. Nos metieron en una fría habitación de paredes de ladrillos y estaba oscuro. Trajeron un intérprete y empezaron a gritarnos. Y sabía que había desobedecido a Dios, que había desobedecido a mi esposo. Quería hacerlo a mi manera, hacer algo grande para Dios antes de quedarme en la habitación en donde nos estábamos quedando, orando y esperando. Solo quedarme allí, conteniéndome, y no ir para que ellos pudieran ir y pasar sin problemas. Nunca olvidaré el momento en el que entramos a China sin nuestras Biblias, porque ellos nos las habían confiscado todas. Y era como, bien, ¿y ahora qué hacemos? Se suponía que nos encontraríamos con algunas personas. Se suponía que iríamos a un lugar secreto en donde entregaríamos las Biblias. Y ahora debíamos separarnos de estos otros pastores y parecer como turistas normales. Y así que caminamos por unas cuantas cuadras, mi esposo y yo, sin hablarnos uno al otro. Él no tuvo que decirme, te lo dije. El Señor estaba trabajando duro en mi corazón. El Señor había empezado a mostrarme que yo debía someterme a Él, que necesitaba someterme a Dios mismo, que necesitaba tener un corazón sumiso. A Dios no solo le preocupan las cosas que hacemos externamente, a Él le preocupan las motivaciones internas de nuestro corazón. Estamos tratando de hacer algo para Dios, pero nuestros motivos son incorrectos si nuestra familia está siendo afectada. Quiero que vivamos nuestras vidas en una manera que sea para obtener coronas eternas, y es solo amando a Dios y estando en obediencia en lo que sea que Él diga que se haga o que no se haga.
3: Algunas veces esa obediencia en asuntos que parecen ser insignificantes y triviales, como el cuidado de los niños o el cuidar de tu hogar, puede ser lo más piadoso y la cosa de mentalidad misionera que nosotros podemos hacer si es lo que se supone que debemos estar haciendo en ese momento.
5: Absolutamente. Quiero decir, Dios trabaja aún a través de una pila de ropa sucia para lavar que parece el monte de nunca descansar. Tenemos 7 hijos, así que lavar ropa es una parte importante de la vida. Pero ayuda, enseña cosas del carácter y diligencia, y eso es importante. Es una parte importante del llamado de Dios en nuestra vida mantener la ropa.

0: Orando, orando, orando, orando, orando realmente alto. Y yo pensé, wow, esto es maravilloso. Estas mujeres aman a Dios. Y luego, mientras miraba a esta sección en particular, estaban estas madres que oraban derramando sus corazones y allí mismo en el suelo estaban sus bebés. Estos bebés estaban sentados en el suelo en pequeños charcos porque ellos no usan pañales desechables allá. Así que ellos estaban sentados en estos pequeños charcos, enlodados, llorando y sus madres inconscientes de sus bebés. Recuerdo que caminé hacia esas madres, tomé los bebés, les di un pequeño abrazo y se los pasé a sus mamás. El Señor empezó a agitarse en mi corazón y fue como, ¿qué creen ustedes que Dios piensa acerca de sus oraciones que están siendo dichas cuando Él ve a sus bebés gritando encima de sus charcos? Es como, ¿está Dios realmente escuchando esas oraciones? O Él está diciendo, vamos mamá, levanta tu bebé está llorando. Mientras tomaba una pequeña caminata, pensé, bien, voy a hablarles a las mamás con relación a esto, acerca de la importancia de tomar tiempo de amar y cuidar a sus hijos. Pero luego el Señor comenzó a excavar en mí. El Señor empezó a tratar con los tiempos en mi vida, cuando quizás yo estaba ocupada en medio de un proyecto, o quizás en un capítulo más, que yo estuviera escribiendo en la computadora y tratando de terminar algo.
1: O un correo más.
0: Un correo más, y luego quizás dejar a los chicos ver otro video. Y el Señor excavó mi corazón y me dijo, hay tiempos que eres igual a esas madres que han estado orando con sus bebés gritando. Dije, oh Señor, perdóname. Ayúdame a mantener las cosas en balance y ver las cosas desde tu perspectiva.
1: Y darme cuenta que lo más piadoso, con mentalidad misionera, la cosa

0: no solo de nutrir a sus hijos, sino de verles ser lanzados como esas flechas de Dios al mundo. De hecho, tú hablaste de un versículo que a mí me encanta, del Salmo 127, que dice: como flechas en la mano del guerrero, así son los hijos tenidos en la juventud. ¿Cómo esa palabra retrata, esa imagen en las Escrituras, afecta la manera que tú como padre piensas acerca de tus hijos ahora entrando en la adultez?
1: Nosotros en el presente tenemos en nuestro hogar un juego de flechas africanas. Yo tengo una aljaba, una pequeña aljaba africana, y tiene dentro 7 flechas. Yo entendí que cada uno de mis hijos son flechas, así que quiero permitirle a Dios que dirija a cada uno de nuestros hijos como familia, que seremos estratégicamente dirigidos como esposa, como esposo, y seremos

0: No es suficiente mantener a tus adolescentes bien agarrados junto a ti. Queremos empezar a ir liberándolos durante sus años de adolescencia. Darles a ellos la oportunidad de probar diferentes cosas para que ellos puedan descubrir qué es lo que Dios les ha llamado a hacer.
1: Pienso que esa palabra lanzar probablemente da mucho temor a muchas madres, porque significa ya tú no estás en control de dónde esos chicos van, qué ellos hacen, cómo sus vidas están siendo usadas. Puede significar que ellos no estén geográficamente cerca de ti. Puede significar que ellos puedan estar haciendo lo que para ti no se considera una vida segura si Dios les llama a algún ministerio que no tenga un ingreso seguro. Sin hablar de los miedos que las madres pudieran enfrentar cuando ellas piensan acerca de lanzar sus hijos y cómo ellas pueden procesar todo esto.
0: Algunas veces venimos de esta actitud, de que la meta es que mantengamos a nuestros hijos lejos del mal. Entrenamos a nuestros hijos para ser buenos,

0: De hambre. Necesitamos criar a nuestros hijos para que sean sensibles a la voz de Dios y no aferrarnos a ellos. Es como Ana. Quiero decir, Ana desesperadamente quería un hijo. Pero finalmente ella llegó al punto en el cual le dijo al Señor, «Bien, Señor, si me das un hijo, te lo regresaré». Ana dejó a su hijo Samuel en las manos del Dios Todopoderoso. Algunas veces, si vamos a estar levantando a la próxima generación para que tengan un impacto en el mundo en sus diferentes esferas de la sociedad, esto puede significar que Dios podrá llamar a uno de nuestros hijos a ir a un área en donde nosotras nos sintamos incómodas. Si Dios llama a uno de mis hijos a un país diferente, aún mi hijo entrando a la milicia, digo, esto es algo grande a lo que dejar ir a mi hijo. Pero está la gracia. Uh-huh. Hay gracia para la madre, para lo que sea que se ha llamado su hijo a ser.
1: Creo que hay mucho de esto hoy en día, en donde encuentras a esta joven generación que quieren ser valientes guerreros por Cristo. Quieren que sus vidas hagan la diferencia. Y quienes están haciendo algunas cosas radicales, están queriendo hacer algunos sacrificios radicales en sus vidas por el reino de Cristo. Pero siento que en esta generación de padres, algunos están quedando atrás, algunos temerosos, algunos con temor del riesgo que esto implica. Esta es una parte peligrosa del mundo. ¿Qué te hace pensar en querer ir a ese lugar? ¿Cómo puedes procesar eso y cómo podemos motivar a las madres a estar dispuestas a dejar ir a sus hijos aún a lugares donde

0: tenido que derramar mi corazón a Dios y entregarle a Él todos mis sueños. Es como si yo dijera, bien, Dios, tengo este sueño para nuestro 25º aniversario y me gustaría hacer algo muy especial. Derramo mi corazón y digo, Dios, tú conoces este sueño. Quiero desesperadamente que mi esposo esté allí cuando nuestras hijas se vayan a casar. Quiero que camine con ellas por el pasillo al altar. Pero quiero rendir esto a Dios y solo decir, Dios, tú conoces lo que hay en mi corazón, pero te lo doy a ti. Rindo a mi esposo para tus propósitos y no temeré. Cuando el esposo de Elizabeth Elliot, Jim Elliot, fue asesinado, ella dijo, esto no es una tragedia. Dios tiene un propósito y un plan en todas las cosas. Siempre he admirado a Elizabeth Elliot. He admirado su fe y cómo ella dejó ir a su esposo. Si tú lees Pasión y Pureza, ellos tuvieron un amor profundo y apasionado el uno por el otro. Ellos estuvieron casados por solo 5 años, pero piensa cómo su historia de amor ha tocado multitudes. Es asombroso. Solo quiero lo que sea que Dios tenga para cada uno de mis hijos, sea grande, sea pequeño, lo que tenga para nosotros, que nosotros solo le obedezcamos y le amemos.
1: ¿Y entonces cómo oras por tus hijos?
0: Que tu reino venga, que tu reino venga, que tu voluntad sea hecha. Tengo que entregarle a Él mis ideas. Algunas veces trato de hacer que las cosas pasen. Realmente disfruto el romance piadoso, ideas de un cortejo o cosas con mis hijos mayores que ya están en la universidad. Solo se lo tengo que entregar a Dios. Y el Señor realmente me muestra, Ann, mis planes son más altos que los tuyos y mis pensamientos más altos que los tuyos. Solo ora y Dios guiará a cada uno de los hijos.
1: ¿Y qué le dices a tus hijos que infunda en ellos la visión?
0: Realmente animo a los chicos a pensar a largo plazo. Si estamos lidiando con una decisión como ¿qué estaremos haciendo el fin de semana? Una elección en particular, quizás un pensamiento que tiene que ver con la escuela o con los amigos. Soy una persona muy visionaria, soy una persona que ve la panorámica general, así que siempre la tengo pendiente. ¿Cómo esto se verá 10 años más adelante? Esto es un poquito de la

0: hijos, guardar lo que sale de la boca de nosotros hacia nuestros hijos. Dios quiere que criemos nuestros hijos, de tal manera que ellos sepan, Dios ha hecho un llamado a mi vida. Yo no sé cómo eso va a lucir. Yo no sé si eso será que será un predicador, pero Dios ha hecho un llamado a mi vida. Así que yo necesito levantar el estandarte y de manera especial necesito guardar amistades cercanas. Quiero decir, nosotros somos amigos de muchas personas. Nos acercamos a personas que no conocen a Cristo para compartir con ellos el Evangelio. Pero nosotros tenemos un círculo de amigos cercanos, tanto para nuestros hijos como para nosotros como familia, quienes son nuestros más cercanos amigos, porque quienes son nuestros amigos más cercanos muestra exactamente en dónde está nuestro corazón ahora mismo. Así que realmente guardamos esto en nuestro hogar.
1: Ann, mientras te escucho, estoy pensando tantas cosas que Dios movió a mis padres a hacer. Yo creo sin darse cuenta de lo que ellos estaban haciendo cuando yo era una niña. Pienso en las conversaciones con

0: traía a la mesa cartas de misioneros y nos las leía a nosotros acerca de estos misioneros Wycliffe y otros, lo que estaban haciendo en diferentes partes del mundo. Día a día, poco a poco, estaban sembrando en nuestros corazones un amor por el reino de Dios. Y luego pienso en toda esta gente hoy en día que está creciendo, que aman la música, el entretenimiento, los juegos, los deportes, el empleo y el dinero. Y a ellos mismos más de lo que ellos aman y tienen pasión por Cristo y por su reino. Pienso que debemos preguntarnos, ¿qué estamos haciendo para estimular, para cultivar esa pasión por Cristo y su reino? Cuando mi papá murió, en el fin de semana en el que yo cumplía mis 21 años, él dejó una vida de 40 años con 7 hijos entre las edades de 8 y 21 años. Él había hecho todo lo que había podido. Ahora vamos adelante 30 años, más de 30 años, y digo gracias, Señor, por las semillas de devoción al reino que no solo mi padre, sino también mi madre con mi padre, plantaron juntos, los sacrificios que ellos hicieron, los recursos que estuvieron dispuestos a invertir. Pienso en mi papá llevándonos a diferentes de nosotros en viajes misioneros cuando éramos pequeños. Puedo recordar volar a la Ciudad de México de noche y ver todas las luces de esa gran ciudad. Tendría como 7, 8, 9 años, era una niña pequeña. Y mi corazón se inflama con pasión por los millones de personas en esa ciudad, quienes no conocen a Cristo o al Evangelio. Recuerdo estar con mi papá en un poblado a las afueras de la Ciudad de México, o en alguna otra parte remota de México, donde él estaba dando su testimonio con un intérprete. Teníamos mamás que estaban lactando y animales en los pasillos, y una muy pequeña y rústica área para una pequeña iglesia. Y podía ver a mi papá proclamando el Evangelio y luego verle bajar y caminar por el pasillo después del servicio, saludando a diferentes personas y diciendo la única frase que sabía en español. ¿Está Jesucristo en su corazón? Tener vacaciones familiares, las cuales eran vacaciones para ministrar, sentados en pequeños bancos de madera en una pequeña iglesia en Haití, involucrados en proclamar el Evangelio de Jesucristo, ministrando a las necesidades de las personas. Solo quiero decirle a las madres y a los padres quienes pueden estar escuchándonos, las decisiones y elecciones que ustedes están haciendo ahora, los valores que están viviendo delante de sus hijos y con sus hijos, estas son las semillas que están plantando que tendrán raíces. Ellas van a producir frutos para bien o para mal en las generaciones por venir. Mi oración para ti como mamá o como papá, quienes me puedan estar escuchando, es que las semillas que sean plantadas sean de justicia, de fe, de pureza y de mentalidad de reino, mentalidad misionera. Que Dios pueda levantar una nueva generación que pueda tener pasión y un corazón por el reino de Dios.
1: Este programa concluye la serie titulada Familias con enfoque de misión, basada en el libro escrito por Ann Dunagan titulado Mission Minded Families, disponible actualmente solo en inglés. Cuando los padres de Nancy Demos Wolgemuth la llevaron a Haití y a la Ciudad de México, ellos no sabían exactamente cómo esas semillas echarían raíces. No sabían que existiría un ministerio llamado Revival Hearts, proclamando la verdad de la palabra de Dios en inglés, español, alemán, francés, japonés, entre otros, por todo el mundo, por medio de la radio y la internet. Pero el señor y la señora Demos fueron fieles en enseñarles a sus hijos a tener una mentalidad de misión. Quizás no tienes idea de lo que les aguarda a tus hijos en el futuro. Y no tienes que ser una misionera o una experta en asuntos globales. Solo sé fiel y comprométete a dar pasos por tus hijos en base a lo que has escuchado. Imagina que ellos un día digan, mis padres me traspasaron su corazón por la expansión del reino de Dios en este mundo. ¿No sería esto bueno?

sino fue para contemplarlo a él? Esa es la pregunta que Jackie Hill Perry planteó en un mensaje compartido en True Woman en el año 2025. Como resultado, cientos de mujeres se postraron rostro en tierra delante de Dios para hacer precisamente eso, contemplarlo a Él. Te invitamos a unirte a nosotras el día de mañana para escuchar lo que ella compartió. 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

0: en HRBC, las 7, 29 minutos.
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0: en HRBC, las 8.
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Bienvenidos, queridos hermanos, una vez más a su programa Victoria en el Desierto. Esperando, siempre lo decimos y siempre lo diremos, que el Señor los esté bendiciendo en todo y en cada uno de sus puntos, aspectos, proyectos, hogar, todo. Todo lo que significa llevar una vida digna delante de Dios por medio de nuestra vida cotidiana, abre las puertas del cielo. Algunos creerán que no, pero es valedero, hermanos. El hecho de ser un buen padre, una buena madre, un buen hijo, un buen estudiante, un buen comerciante, un buen trabajador, todo eso es digno, hermanos, a tal punto que en otro programa, hablábamos de que en los Estados Unidos, la parte norte del este de Estados Unidos, noreste, pongámosle, para más ubicación, Massachusetts, Boston, Plymouth, todos esos lugares que antes se llamó la Nueva Inglaterra, los peregrinos y los puritanos que llegaron a colonizar ahí, allá por 1600, pues decidieron dedicar su vida de trabajo a consagrarlo como una santidad delante de Dios. Mira qué interesante. No son los primeros grupos cristianos que en épocas antiguas dedicaron su trabajo como una santidad pongámoslo así, santidad por medio del trabajo que agrada a Dios. Por eso, hermano, tu vida cotidiana, si es motivo de llevarse bien, de hacerlo bien, de comunicar bien, de portarse bien, es santidad delante de Dios, para que sepas. Por eso cuando nosotros decimos de que esperamos que el Señor esté bendiciendo todos los aspectos de tu familia, de tu trabajo, de tus negocios, de tus proyectos, de tus estudios, es porque la santidad de Dios está ahí y no parece. Muchos lo menosprecian y lo ven únicamente como una carga, como una maldición que salió del Génesis cuando el Señor le dijo a Adán que con dolor comería todos los días de su vida y con el sudor de la frente comería el pan. Pues hermanos, no es solo maldición. El trabajo y la familia y todo lo que es bueno para hacer cada día nuestra rutina diaria, pues si la consagramos como algo para el Señor, es la santidad por medio del trabajo, así de sencillo. Así que hermano, ten fe, camina de la mano del Señor en tu vida cotidiana y métete en el corazón, hermanos, de que cada cosa que tú haces bien todos los días en todos estos aspectos te acerca más a Dios y a Dios le agrada. Dios bendice al buen ciudadano y al buen padre de familia y al buen trabajador. Todas esas cosas son buenas y Dios las bendice. Y la santidad por medio del trabajo, hermanos, de la vida cotidiana es valedero. Así que, hermanos, si tú eres alguien que lleva bendición a su casa, a su hogar y a su trabajo por medio de lo que estamos diciendo, te felicitamos. Que no andes pensando que el trabajo es una carga que te tiene amargado y que vas a ir a agarrar piedras para ver a quién le quiebras el vidrio o quemas llantas o vas a reclamar feo al que te da trabajo porque no te paga lo suficiente. En fin, tantas cosas que ocasionan ira, hermanos, te alejan de Dios. Tú eres un hijo de Dios, tienes contentamiento y puedes tener plenitud en la vida aún en medio de los trabajos que prácticamente solo nos sirven para pagar nuestras necesidades. Muy difícilmente alguien se hace rico por medio de su trabajo. Tiene que hacer algo más si es que quiere ser rico. Que tampoco tiene nada de malo, ¿no? Pero si te vas por ahí, hay mucho trabajo que hacer. Y si lo hacemos de la mano del Señor, es bienvenido. Bueno, hermano, nos vamos a ir una vía alabanza y luego vendremos para un tema muy interesante en este día de meditación. Vámonos pues a la alabanza.

Bueno, hermanitos, después de esa alabanza, ahora nos vamos al tema de este día. En Isaías capítulo 7, versículo 13, dice la palabra del Señor. Dijo entonces Isaías: oíd ahora, casa de David, ¿os es poco el ser molestos a los hombres, sino que también lo seáis a mi Dios? Por tanto, el Señor mismo os dará señal. He aquí que la Virgen concebirá y dará a luz un hijo, y llamará su nombre Emmanuel. La famosa profecía de Isaías sobre la Virgen que concebirá y dará a luz un hijo se sitúa en el contexto histórico del reinado del rey Acaz de Judá. Eso significa que Isaías pronunció esta profecía alrededor del año 734 antes de que naciera Jesús, durante la llamada guerra Ciro-Efraimita, cuando Siria y el reino del norte, israelitas también, se aliaron contra el reino de Judá. Y eso lo podemos estudiar en el libro de Reyes y de Crónicas, ¿no? La profecía de un Mesías sigue vigente entre el pueblo de Israel hasta hoy, siglo XXI. Uno se pregunta el por qué el pueblo de Israel no vio la señal cumplida en la persona de Jesús, y durante 2000 años ha seguido negándolo y esperando que venga ese Mesías. Porque es interesante, hermano, nosotros los cristianos ya estamos más que curtidos, ¿no?, en conocimiento de que se profetizó el nacimiento del Mesías. Y fue una circunstancia bastante negativa, porque si lees Isaías capítulo 7, pues mirarás que el reino de Judá fue, como quien dice, atacado por los sirios y por los israelitas del norte. Y resulta pues que ambos pueblos se unieron para atacar a Judá y tenían rodeado a Jerusalén. Entonces fue cuando pidieron consejo a Dios y llamaron al profeta Isaías, que por cierto los profetas no eran bien vistos, porque el reino de Judá era los tiempos de los reyes, ¿no? Y los reyes se habían corrompido bastante. Entonces era un periodo de mucha degradación moral y espiritual del pueblo de Israel. Y cuando se dio esta profecía fue en tiempos de angustia, porque estaban rodeados por los sirios y por los israelitas del norte. Entonces se da una profecía de que vendría un Mesías. Pero miremos, fueron 734 años más o menos por ahí antes de que naciera. Y esa profecía pues caminó, y resulta pues que cuando aparece Jesús, ¿qué fue lo que pasó entonces? ¿Por qué no lo reconocieron? Este es importante, porque será la gran profecía de los tiempos ocultos de parte de Dios, de que sería algo espectacular, pero cuando ocurrió, algo pasó, los israelitas no lo reconocieron. Mira lo que dice Mateo capítulo 2, versículo 1. Cuando Jesús nació en Belén de Judea en días del rey Herodes, vinieron del oriente a Jerusalén unos magos, diciendo: ¿dónde está el rey de los judíos que ha nacido? Porque su estrella hemos visto en el oriente y venimos a adorarle. Oyendo esto, el rey Herodes se turbó y toda Jerusalén con él. Mira qué importante, ¿no? El rey Herodes y toda la ciudad. Y convocados todos los principales sacerdotes y los escribas del pueblo, les preguntó dónde había de nacer el Cristo. Ellos le dijeron: en Belén de Judea. Ahí estaba la profecía, ¿no? Porque así está escrito por el profeta: y tú, Belén de la tierra de Judá, no

Exacto, no llevó ya a nadie ahí, solo él. Y indagó de ellos diligentemente el tiempo de la aparición de la estrella. Y enviándolos a Belén, dice la palabra, dijo: id allá y averigua con diligencia acerca del niño. Y cuando lo halléis, hacedmelo saber para que yo también vaya y le adore. Bueno, la profecía se cumplió y hasta Herodes supo de ella. El nacimiento de Jesús estuvo rodeado de misterio. Unos ángeles se manifestaron a unos pastores que fueron y vieron al niño. Las autoridades religiosas de Jerusalén, tanto políticas como religiosas, fueron convocadas para que aclararan más de la profecía. Los habitantes de Jerusalén oyeron también, y dice la palabra que toda la ciudad se conmovió. Entonces, ¿qué pasó? Que toda la emoción del momento pasó como si no hubiera pasado nada. Entre el nacimiento de Jesús y el inicio de su ministerio, cuando fue bautizado en el Espíritu Santo, habían transcurrido 30 años. Un periodo de tiempo que en términos humanos, si no pasa nada espectacular, todo se olvida. A vida normal y cotidiana camina sin mayores cosas. Todo mundo se dedica a sus cosas, y si hubo una profecía cumplida, pues ni se vio nada y cada quien a sus asuntos. La profecía, hermanos, estuvo 33 años viviendo dentro del pueblo, pero nadie lo notó. Y cuando por fin apareció después de todo ese tiempo, ¿cuál fue el resultado? Aquí me equivoqué un poco. La profecía estuvo 30 años. 33 fue el periodo completo de vida humana de nuestro amado Jesús, el Hijo de Dios. Entonces, hermanos, la profecía se cumplió. Pero como fue pasado, pasó tiempo, ¿no? 30 años en términos humanos es bastante. Si tú tenías 20 años, después de 30 ya tienes 50, ¿no? Si tenías 30 años, ahora tienes 60, ¿no? Es que en los hombres, hermanos, el tiempo vuela. Y cuando hablamos de 30 años, para nosotros es mucho, pero para Dios es nada. Pero la profecía estaba ahí, viviendo en medio de los israelitas. Y hasta que se cumplieron los 30 años, aparece Jesús, y Jesús después se da a conocer. Imagínate, algo espectacular que había pasado 30 años antes, el cumplimiento de la profecía máxima de parte de Dios para restaurar al hombre, y resulta pues que cuando apareció después de todo ese tiempo, ¿cuál fue el resultado? Imagínate, Juan capítulo 9, versículo 14 dice: y era día de reposo cuando Jesús había hecho el lodo y le había abierto los ojos. Acá, este es el caso.

decía máxima de parte de Dios para restaurar al hombre, y resulta pues que cuando apareció después de todo ese tiempo, ¿cuál fue el resultado? Imagínate, Juan capítulo 9, versículo 14 dice: y era día de reposo cuando Jesús había hecho el lodo y le había abierto los ojos. Acá, este es el caso de un ciego al que Jesús curó, ¿no? Volvieron pues a preguntarle también los fariseos cómo había recibido la vista. Él les dijo: me puso lodo sobre los ojos y me lavé y veo. Entonces algunos de los fariseos decían: ese hombre no procede de Dios, porque no guarda el día de reposo. Otros decían: ¿cómo puede un hombre pecador hacer estas señales? Y había disensión entre ellos. O sea, hermanos, tienen enfrente a un individuo, a un hombre que había estado durante más de 40 años ciego. Y al sol de hoy, hermanos, siglo XXI, más de 2000 años después de ese pasaje, la ciencia moderna todavía no puede curar a un ciego. El ciego sí continúa con su ceguera, hermanos. Habrán ciertas cositas que han paliado, pero en realidad eso es imposible. Y fue cuando dicen: ese hombre es pecador, no puede proceder de Dios. Y entre ellos mismos alegaban y decían: ¿cómo puede un hombre pecador hacer estas señales? Y había disensión entre ellos. Entonces volvieron a decirle al ciego: ¿qué dices tú del que te abrió los ojos? Y él dijo que es profeta. Pero los judíos no creían que él había sido ciego. Imagínate cómo llegaba su incredulidad ante una profecía cumplida y que había recibido la vista, hasta que llamaron a los padres del que había recibido la vista y les preguntaron diciendo: ¿es este vuestro hijo el que vosotros decís que nació ciego? ¿Cómo pues ve ahora? Sus padres respondieron y le dijeron: sabemos que este es nuestro hijo y que nació ciego, pero ¿cómo ve ahora? No lo sabemos. ¿O quién le haya abierto los ojos? Nosotros tampoco lo sabemos. ¿Edad tiene? Pregúntale a él. Él hablará por sí mismo. Esto dijeron sus padres porque tenían miedo de los judíos, por cuanto los judíos ya habían acordado que si alguno confesase que Jesús era el Mesías, fuera expulsado de la sinagoga. O sea, la profecía se cumplió y los israelitas, hermanos, no lo creían y hasta estaban amenazando a cualquiera que creyera esa profecía. La dureza del corazón de los judíos impidió que reconocieran al Mesías prometido. Las señales estaban ahí, pero no hubo manera de que se convencieran. La incredulidad de que algo especial estaba enfrente de ellos los cegó ante el acontecimiento máximo profetizado. De acuerdo a la esperanza de ellos, la profecía tenía que verse más nítida, no un hombre común y corriente que no tenía ninguna gracia. El Mesías debía venir en un caballo blanco al frente de ejércitos imponentes que lo liberara de sus opresores, como los romanos, y que instaurara un reino que sería igual o mejor que el del rey David. Las profecías en la mente de las personas, hermanos, siempre tienen ese elemento fantasioso. Y cuando éstas se cumplen y no llenan la expectativa imaginada, simplemente no puede ser digna de crédito. Alguien preguntará si al pueblo cristiano del siglo XXI le puede pasar lo mismo. La respuesta, dentro de otras que pueden ser valederas, la encontramos en el libro de Revelaciones, más conocido como Apocalipsis. Miremos lo que dice Mateo 24:7. Después miraremos Apocalipsis. 24:7 de Mateo dice: porque se levantará nación contra nación y reino contra reino, y habrá pestes y hambres y terremotos en diferentes lugares. Bueno, lo dijo Jesús dentro de ese capítulo 24 que habló de profecías por los tiempos que él regresaría. Bueno, Jesús profetizó que habrían pestes como señal de los días en que el ser humano estaría llegando a su fin antes del regreso de Jesús. Pero al igual que sucedió con su primera venida, en que Jesús nació y pasaron 30 años para que él se diera a conocer entre los hombres, las señales de los últimos tiempos también tienen esa característica. Pasan años en que la profecía se va cumpliendo y nadie lo nota, lo que hace que las personas están ciegas y no pueden ver lo que está sucediendo a su alrededor, y que por ser de aspecto cotidiano, así como los israelitas vieron a Jesús como un hombre común y corriente, porque, hermano, Jesús se miraba como un hombre común y corriente, por eso la profecía de: y este es el Mesías. No, hombre, qué barbaridad, qué decepción, ¿no? Pues las profecías, hermanos,
no pueden ser vistas como profecías cumplidas o que se estén cumpliendo, porque no se mira espectacular el asunto. Apocalipsis

Apocalipsis capítulo 16 del 1 al 9 dice: oí una gran voz que decía desde el templo a los siete ángeles: id y derramad sobre la tierra las siete copas de la ira de Dios. Fue el primero y derramó su copa sobre la tierra, y vino una úlcera maligna y pestilente sobre los hombres que tenían la marca de la bestia y que adoraban su imagen. El segundo ángel derramó su copa sobre el mar, y este se convirtió en sangre como de muerto, y murió todo ser vivo que había en el mar. Y el tercer ángel derramó su copa sobre los ríos y sobre las fuentes de las aguas, y se convirtieron en sangre. Y oí al ángel de las aguas que decía: justo eres tú, oh Señor, el que eres y que eras, el santo, porque has juzgado estas cosas. Por cuanto derramaron la sangre de los santos y de los profetas, también tú les has dado a ver sangre, pues lo merecen. También oí a otro que desde el altar decía: ciertamente, Señor Dios Todopoderoso, tus juicios son verdaderos y justos. El cuarto ángel derramó su copa sobre el sol, al cual fue dado a quemar a los hombres con fuego. Y los hombres se quemaron con el gran calor y blasfemaron el nombre de Dios que tiene poder sobre estas placas. Mira qué interesante, este de nuevo lo voy a repetir. Y los hombres se quemaron con el gran calor y blasfemaron el nombre de Dios que tiene poder sobre estas plagas. Y no se arrepintieron para darle gloria. Este pasaje, hermanos, despierta mucho la imaginación. El cuadro es como una película de terror que solo será para los que no buscan de Dios. Se imaginan todo un cuadro de zombies y demonios moviéndose en una tierra sumida en el caos de película de Hollywood. Pero pocos reparan en que a pesar de esas profecías tan espectaculares, los hombres siguen con su vida de pecado sin arrepentimiento de ningún tipo. Uno se pregunta el por qué la gente no corre a buscar el perdón de Dios si todo lo profetizado se está ocurriendo. La respuesta es muy sencilla. Todo ocurre como si no está pasando nada. Entre muchas cosas que podríamos mencionar, mencionaremos lo de las pestes que se iban a dar bastante cuando Jesús profetizó lo que estaría ocurriendo por los últimos tiempos. Por ejemplo, hermanos, hoy en día las enfermedades que más se asemejan a plagas incontrolables son las transmitidas, por ejemplo, por vectores, mosquitos, garrapatas, pulgas. Dirán, ay, ¿eso cómo es? ¿Eso no es profecía? Junto con algunas zoonosis emergentes como la gripe aviar, el ébola y el virus Nipah. Estas infecciones, hermanos, se expanden rápidamente, cruzan fronteras. Por ejemplo, tenemos enfermedades humanas de difícil control. El dengue, transmitido por el mosquito Aedes aegypti, se ha convertido en endémico en gran parte de América Latina, con brotes cada vez más frecuentes y graves. Tenemos el chikungunya y el zika, también transmitido por mosquito. Está la malaria, está el chagas es bastante aquí en Honduras, una enfermedad que ataca el corazón, y no solo en Honduras, en toda América Latina. Tenemos la fiebre amarilla, con brotes recurrentes en África, Sudamérica, pese a la existencia de vacunas. Tenemos las enfermedades de animales, la gripe aviar, la peste porcina, que devastó poblaciones. Bueno, esto mató animales, hermanos, que son vitales para nuestra alimentación. La fiebre aftosa, pero tú dirás, eso, o sea, no parece profético. ¿Por qué? Porque es muy normal. Mira, ¿por qué estas plagas se convirtieron en plagas? En primer lugar, cambio climático. Cuando se habló de que iban a ser quemados los bosques, las aguas contaminadas, hermanos, el clima cambió. Te pongo de ejemplo mi pequeño país Honduras, donde antes la capital del país era fresca todo el año y los mosquitos solo estaban en época de sequía, de la temporada seca, que no llueve, pero apenas llovía, la temperatura subía, era agradable vivir en Tegucigalpa, 24 grados, 25, era rico, y en la mañana todo el mundo salía con su chumpita y sus suéteres porque hacía fresco, después se la quitaba, o sea, era un clima agradable. ¿Y qué pasó ahora? Tegucigalpa es insoportable, no baja de 30 grados y los mosquitos

Advertir. La hipertensión afecta a más de 1,000 millones de personas. Es un factor clave en infartos y accidentes cerebrovasculares. Obesidad, no parece, ¿verdad? Considerado por la Organización Mundial de la Salud como una epidemia. Afecta tanto a países ricos como pobres. Enfermedades cardiovasculares son la principal causa de muerte mundial, con más de 17 millones de fallecimientos anuales. ¿Por qué lo hacen estas plagas modernas? Urbanización, la gente viviendo en ciudades atestadas de gente, ¿no? La alimentación industrializada, exceso de azúcares y grasas, envejecimiento poblacional, más casos de cáncer y enfermedades cardiovasculares. En resumen, mientras que las infecciones como dengue o malaria son plagas biológicas, el cáncer, la diabetes y la obesidad son plagas sociales. Como podemos ver, hermanos, las plagas actuales son tan normales que no creemos que son las plagas que profetizó el Señor. Estas plagas, como lo dijo el Señor, son proféticas y su cumplimiento estaban ligadas al tiempo en que el hombre viviría en una tierra totalmente colonizada y los alcances son mundiales, algo que no se miraba en tiempos de Jesús, en que su palabra solo estaba en una parte muy pequeña de este planeta, la tierra de Judea. Porque cuando Cristo profetizó todo esto, solo era él y tres discípulos más hablando de esto allá en el huerto de Getsemaní. Mire, hermano, lo que sucede es profético, pero no se nota porque simplemente no es espectacular. Es parte de nuestra vida cotidiana. Así que mantén vigilada tu vida espiritual porque todo se está cumpliendo. El regreso de Israel a la tierra de Israel en 1948 se cumplió la profecía del regreso del pueblo, pues, después de un larguísimo periodo de exilio, y luego la reconquista de Jerusalén en 1967, donde se terminaría el tiempo de los gentiles gobernando Jerusalén. Desde 1967 Israel gobierna en Jerusalén, ya no los gentiles. Pero dos profecías fundamentales cumplidas y ahí están. Y nadie se acuerda de ellas. Así que, hermano, recuerda, la profecía no es que ocurre el lunes, otra el martes y otra el miércoles, y tú ya lo sabes, y wow, qué espectacular, sentémonos a ver la película porque ya sabemos lo que está pasando. No lo vamos a saber nunca, ni siquiera quién es el anticristo, ni siquiera qué es la marca de la bestia. Todo eso se mueve dentro de la vida cotidiana, está enfrente de nosotros, pero no lo podemos ver. Así que, hermano, tú simplemente ora, lee la palabra, ve a la iglesia y de paso sigue velando por tu salvación, esperando el regreso de Jesús, porque eso sí se va a ver. En ese día seremos arrebatados para recibir al Señor, según dice Primera Tesalonicenses capítulo 4. Así que, hermanitos, que Dios te guarde, que Dios te bendiga.

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0: 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Por tu sangre somos libres. Gracias, Padre, por tu Hijo.
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0: en HRBC, las 8:59 minutos.
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Dios bendiga de una manera especial a cada uno de los hermanos y hermanas que están en sintonía de la Voz Evangélica de Honduras o de Estéreo Luz. Les habla su hermano y amigo, el pastor Venancio Mejía, y les saluda en el amor que es en Cristo Jesús. Les deseo toda la bendición de Dios a ustedes, amados hermanos. Este es su programa Oración, Palabra y Consejo, que se transmite los fines de semana. Reitero, es mi oración que Dios los bendiga en el seno de la familia, en el trabajo, hoy en la iglesia. Que tengan un buen día maravilloso en la asistencia que hoy haya en cada iglesia local. Que Dios bendiga a la familia, es mi deseo. También deseo agradecer de todo corazón a todos nuestros hermanos que durante el mes de junio recién pasado participaron en misión compartida ofrendando. Gracias por cada ofrenda que usted depositó en una cuenta de banco en cualquier parte del país. Y si no lo ha hecho, hágalo, porque sabe, al ofrendar para la radio, usted está haciendo con nosotros la misión evangelizadora a través de la radio. Y usted que lo ha hecho, muchas gracias. Gracias. Ya estamos en el mes de julio. Usted puede continuar apoyando este ministerio con sus ofrendas y sus oraciones. Así es que muchas gracias, amados hermanos. Bien, después de saludarles y de agradecerles y estimularles a continuar uniéndose a este ministerio en la misión evangelizadora, vamos a escuchar la primera alabanza para luego venir con el tiempo de oración por la familia, por la iglesia, por las autoridades, por Honduras y por este ministerio. Escuchemos la alabanza que nuestro hermano Noé Zelaya nos va a insertar.

Oremos. Padre nuestro que estás en gloria, te damos gracias porque usted, oh Dios, cada día va perfeccionando nuestra vida, como dice la palabra en Filipenses, que usted está perfeccionando cada día su obra en nuestra vida. Señor, gracias. Gracias por lo que usted está haciendo en cada familia. Oro por cada familia, que cada familia se esté perfeccionando en el amor que es en Cristo Jesús. Que se perfeccione el amor en cada hogar. Haya paz, haya armonía. Que sea Cristo el que esté reinando en el corazón del esposo, de la esposa y de los hijos. ¡Qué hermoso! Ahí tiene que haber paz, ahí tiene que haber armonía. Aunque muchas veces el hecho de ser cristiano no significa que no tengamos problemas, pero en Cristo podemos salir adelante con cualquier adversidad. Así es que oro por la familia. Deseo que estén bien, pero si hay adversidades, oro para que esa adversidad sea resuelta en el poder de Jesucristo. Oro, Dios mío, para que haya paz, amor, armonía en el matrimonio, en los padres con los hijos y sus padres. Oro para que este día la familia se movilice a su iglesia local y disfrute la alabanza, disfrute la adoración, disfrute la palabra, disfrute la comunión de unos con otros en el nombre de Jesucristo. Que la familia sea bendecida en todo este día del Señor. Padre, gracias por la familia. Si alguno está enfermo, Señor, yo te ruego por el poder suyo que está vigente, que sanes a los que están enfermos. Hay enfermedades, oh Dios, que solo tú puedes, oh Dios, restaurar, levantar, por ejemplo, al pastor Mario Ordóñez, a mi hermano Abilio Parada, su esposa María Luisa. Solo usted, Señor, puede, oh Dios, restaurar los daños que haya en el cuerpo, pero para usted no hay nada imposible. Así es que estamos esperando, oh Dios, en su gracia, en su amor, en su misericordia, que son para siempre. Bendice la familia en todas partes de Honduras. Bendice, oh Dios, y en otros países donde hay familias que están en sintonía de la radio. Gracias, mi Dios. Gracias por la familia, porque la familia la instituyó nuestro Dios Todopoderoso allá en el huerto de Edén, la primera familia. Señor, que la familia sea el lugar donde se vive en paz, en amor y armonía. Y si dentro de una familia muchos aún no son salvos, es nuestra oración la salvación de los que aún no son salvos. Tú sabes quiénes no son salvos en esa familia que vive en X barrio o colonia, en pueblos o en aldeas. Señor, te pido, oh Dios, que el Espíritu Santo, oh Dios, convenza de pecado, de justicia y de juicio al que no se ha convertido. Hoy es un día precisamente para alcanzar salvación. Hoy es día de salvación. Bendice la familia. Aquellos que aún no son salvos, hoy pueden ser salvos al creer, al aceptar a Jesucristo. Bendice la familia. Oh Dios, si alguno, repito, está enfermo, el poder de Dios está vigente y puede sanar, puede restaurar.
Su palabra dice que todo es posible si podemos creer. Y yo creo que el poder de Dios está vigente, está en acción. En el nombre de Jesucristo recibimos de Dios la sanidad, recibimos de Dios la restauración. Pero también en el área financiera, Padre, si están pasando crisis, tu Señor proveerá de tus riquezas en gloria todo lo que hace falta en la familia. Padre, deseo que haya paz, armonía, amor en cada familia. Padre, también queremos orar por la gran familia espiritual, la iglesia, el cuerpo de Cristo que está conformado por los miles y miles de creyentes que un día tomamos la decisión de aceptar a Jesucristo, de arrepentirnos de nuestros pecados y fuimos limpiados, fuimos perdonados y ahora somos el cuerpo de Cristo, somos la iglesia. Pertenecemos a una iglesia local. Bendice cada iglesia local, a cada pastor, cada ministro o cada ministra, cada hombre o cada mujer que ha sido llamado de Dios para predicar, para enseñar la palabra. Este día sea un instrumento en cada iglesia local. Y hoy, este día, precisamente haya salvación en muchas iglesias locales, porque los hermanos han llevado algún invitado, han llevado algún familiar, o un amigo, o un vecino, y hoy habrá salvación, habrá fiesta en los cielos por el pecador que hoy se arrepienta, así dice la Escritura. Bendice entonces el trabajo hoy de la iglesia. El mensaje que cada hombre o mujer va a dar hoy sea un mensaje de arrepentimiento, porque lo que más necesita Honduras es el arrepentimiento, en el nombre de Jesús. Bendice la iglesia y sus pastores. Sí, la iglesia sea hoy una bendición, cada iglesia local haya un tiempo de gran bendición en la alabanza, en la adoración y en la palabra, en las ofrendas, en fin, que hoy sea un tiempo bendecido.

bendición, en la alabanza, en la adoración y en la palabra, en las ofrendas, en fin, que hoy sea un tiempo bendecido en cada iglesia, allá en los pueblos, aldeas, colonias y barrios, en todo el país, de nuestras ciudades. Hoy la iglesia resplandece porque tiene a Cristo en su corazón. La iglesia hoy da testimonio de su fe en Cristo en cada barrio, cada colonia, en cada pueblo y en cada aldea, en el nombre de Jesucristo. Gracias por el trabajo de la iglesia, el trabajo evangelizador. Gracias por el trabajo, oh Dios, que hace cada creyente se convierte en un obrero para evangelizar, para ayudar al trabajo de cada iglesia local en el nombre de Cristo Jesús. Cada iglesia tiene que hacer influencia en el entorno donde está instalada en el nombre de Jesús. Gracias, Padre, por la iglesia y sus pastores, sus maestros, sus evangelistas, sus apóstoles o profetas. Bendice a cada hombre, mujer de Dios que está ocupada o ha sido llamado al ministerio. Gracias por la iglesia en Honduras. Gracias por la iglesia en otros países. Oramos, oh Dios, por la iglesia en Venezuela y por todos los venezolanos, desde luego. Oramos, oh Dios, para que ese país sea reconstruido. Oh Dios mío, la vida de muchas personas, tú sabes que están pasando momentos difíciles, Padre, pero tú, Señor, eres su consolador, eres su fortaleza para nuestros pueblos que están pasando adversidades como Venezuela. Pero en el nombre de Jesucristo van a superar esa situación. Sabemos que han perecido muchas personas, pero Señor, ten misericordia de cada familia ahí en Venezuela. Padre, muchas gracias. Oramos, oh Dios eterno, en el nombre de Jesús, oh Dios también, oh Dios, oramos por nuestras autoridades. Como iglesia estamos llamados a orar por las autoridades. En el nombre de Jesús oramos, oh Dios, porque queremos autoridades competentes, autoridades, oh Dios, que están transparentes, o sea, íntegras, comenzando por el ciudadano presidente, oh Dios, y todo su equipo de trabajo, o sea, oh Dios, el gabinete de gobierno, oh Dios, hombres y mujeres competentes, pero íntegras, que estén dispuestos a hacer un excelente trabajo para sacar a Honduras del atraso en el cual se encuentra desde hace muchas décadas, donde desafortunadamente, oh Dios mío, ha habido un flagelo terrible que se llama corrupción, y ese flagelo queremos que se elimine esa maldición en este gobierno. Señor, para ello se necesita carácter, se necesita voluntad, se necesita tener temor de Dios en cada funcionario público. Señor amado, oramos, Padre, entonces para el Poder Ejecutivo, para que sea efectivo en todo lo que está haciendo, Padre, en el nombre de Jesucristo. También oramos por el Poder Legislativo, donde están los diputados o diputadas, oh Dios eterno, para que en ese poder del Estado, oh Dios, puedan llegar a consenso para bien de todos los hondureños, o sea, de Honduras, en el nombre de Jesús. Que sea Honduras primero, no grupos en particular, grupos de poder o grupos económicos, o también, oh Dios, grupos de partidos políticos. Señor, sálvanos, oh Dios, queremos un poder legislativo que piense en todos los hondureños, en el nombre de Jesús. Como también decíamos, un impartimiento de justicia
de los jueces y magistrados.

magistrados que conforman la Corte Suprema de Justicia, en el nombre de Jesús, que puedan actuar con integridad también, haciendo justicia correcta. A Dios, Dios, oramos por el Ministerio Público, para que también haga lo propio de una forma correcta. Oramos por cada corporación municipal de cada municipio de Honduras, por sus regidores, por alcaldes o alcaldesas, para que hagan también el bien a cada municipio, a cada pueblo, a cada aldea en Honduras, en el nombre de Jesucristo. Deseamos una Honduras en paz, en armonía, oh Dios. Oramos contra toda clase de delincuencia, de criminalidad. Oramos, oh Dios mío, para que esa maldición de la extorsión también desaparezca en el nombre de Jesús y toda esta gente venga al arrepentimiento, porque Dios anhela el arrepentimiento de todos. Él no quiere que nadie perezca, sino que todos sean salvos en el nombre de Jesucristo. Padre, oramos también por la policía, por las Fuerzas Armadas, para que también cumplan con su misión constitucional de dar seguridad a este país, Padre, al pueblo hondureño, en el nombre de Jesucristo. Oramos, oh Dios mío, para que también, oh Dios, dentro de la policía y las Fuerzas Armadas, hagan el trabajo bien que les corresponde hacer, en el nombre de Jesucristo. Padre, gracias. Porque yo sé, Señor, que no estamos orando en vano. Muchos hermanos y hermanas están orando por nuestro país y sus autoridades. También oramos, oh Dios, para que este ministerio, la radio, pueda continuar la misión que se nos ha sido delegada, la misión evangelizadora a través de la radio. Por más de 65 años, vamos sobre los 66, llevando el mensaje a diario, día y noche, el mensaje de salvación, el mensaje de esperanza. Y no lo hacemos solo, porque hay muchos hermanos que nos acompañan con sus oraciones, con sus ofrendas. Gracias por todos los pastores que tienen programas en la radio. Bendice cada pastor, cada programa, sea, oh Dios, de impacto, de bendición, y que muchos vengan al arrepentimiento al escuchar muchos programas en la radio, incluso este programa. Oro para que los que no son salvos sean salvos en el nombre de Jesucristo. Oro por el personal de la radio, que nos bendigas, que nos uses como instrumento para continuar llevando el mensaje de esperanza y de salvación a toda Honduras y al mundo. Bendice la Junta Directiva, Señor. Y una vez más te pido que bendiga a toda la audiencia, a todos los hermanos y hermanas que ofrendan para la radio. Gracias, Padre, porque cada ofrenda es determinante para hacer el trabajo que estamos haciendo, la evangelización. Te damos gracias, oh Dios. Gracias, he orado, mi Padre Celestial, en favor de la familia, en favor de la iglesia, en favor de las autoridades, en favor de Honduras y de este ministerio, creyendo que no estoy solo. En primer lugar, está Dios atento a las oraciones que hacemos, y Él sabe que hacemos oraciones con todo el alma, con todo el corazón, con todas nuestras fuerzas. Hemos orado al Padre creyendo que hay muchos hermanos y hermanas también que nos acompañan en este tiempo de oración. Gracias, Padre, porque tenemos este privilegio de orar, de interceder, oh Dios mío, ante el trono de tu gracia, y saber que no estamos orando en vano. Gracias, nos fortalecemos cada momento que ocupamos en el día o en la noche para estar en tu presencia. Gracias, Padre, en el nombre de Jesucristo hemos orado al Padre. Amén y amén. Bien, vamos a escuchar otra alabanza para luego venir con el consejo de la palabra.

Bien, amados hermanos, he tomado bien tomar la carta a los filipenses. Ayer, en el programa de ayer, llegué hasta el versículo 6, que dice el apóstol Pablo, estando persuadido de esto, que el que comenzó en vosotros la buena obra, la va a perfeccionar hasta el día de Jesucristo. Cuando nosotros aceptamos a Jesucristo, el Señor comienza a hacer una obra en nosotros. Y en la medida que yo y usted amamos a Jesucristo, amamos la iglesia local, nos congregamos, oramos y leemos su palabra, en esa medida la obra de Cristo se va perfeccionando en nosotros. Cuando nosotros nos dedicamos a orar, a leer la palabra, a escudriñarla y a congregarnos, la obra de Cristo se va perfeccionando. En otras palabras, Dios está formando nuestro carácter cada día en nosotros. Está formando nuestra vida en Cristo. Repito, para que esta palabra se cumpla, que el apóstol Pablo dice que él está persuadido de que el que comenzó en vosotros la buena obra la perfeccionará hasta el día de Jesucristo. Para que esto suceda, se requiere, repito, oración, estudio de la palabra, congregarse. Entonces la obra de Cristo se va perfeccionando en cada uno de nosotros, nuestro carácter, nuestra forma de vivir la vida cristiana. Nos convertimos en obreros, nos convertimos en luz para otras personas, porque la obra de Cristo se está perfeccionando en nosotros. ¿Por qué más está orando el apóstol Pablo? Dice, como me es justo sentir esto de todos vosotros, por cuanto os tengo en el corazón, y en mis prisiones, y en la defensa y confirmación del Evangelio, todos vosotros sois participantes conmigo de la gracia. Qué palabras tan agradables que el apóstol Pablo expresa a los filipenses. Dice él, como me es justo sentir esto de todos vosotros, por cuantos tengo en el corazón. Este es el amor del apóstol Pablo, en particularmente a los filipenses en esta carta. Pero digo también que estas palabras las toma este su servidor, Venancio Mejía, y también te las traslado a usted. Yo también, amados hermanos, los tengo a todos ustedes en nuestro corazón, en nuestros pensamientos, y oramos cada día por ustedes, porque deseamos el bienestar, como el apóstol Pablo deseaba el bienestar de los filipenses. Él dice que los tengo en el corazón. Nosotros también en este ministerio tenemos a todos nuestros oyentes en el corazón. Oramos a diario por ustedes. Eso es tenerlos en el corazón. Y dice él en mis prisiones, bueno, el apóstol Pablo escribió esta carta desde la prisión. Pero aún estando en la prisión, el apóstol Pablo tenía un carácter, un amor para la iglesia y oraba de esta manera. De tal manera, dice que os tengo a todos vosotros, que todos vosotros sois participantes conmigo de la gracia. O sea, la gracia salvadora que es en Cristo Jesús. Y sigue diciendo el apóstol Pablo, porque Dios me es testigo de cómo os amo a todos vosotros con el entrañable amor de Jesucristo. Este apóstol, o sea, el apóstol Pablo, tenía un corazón lleno de amor por la iglesia. Él lo expresa de una forma tan dulce,
como yo también quiero expresarles a ustedes también, amados hermanos, que estas palabras se las traslado a ustedes como que salieran también de mi corazón para ustedes, que Dios es testigo de cuánto amamos a nuestros oyentes, de cuánto oramos por nuestros oyentes. Dios es testigo, y aquí hay programas de oración todos los días desde las 5 de la mañana y ahora en otros espacios en el día donde oramos por todos nuestros oyentes, y Dios también en este caso es testigo del trabajo que hacemos de oración por todos nuestros oyentes, como el apóstol Pablo afirma que Dios era testigo de lo que él hacía desde la prisión por la iglesia. Desde la prisión, él les dice que Dios es testigo de cuánto él los amaba a todos ellos con el entrañable amor de Jesucristo. Pues tenga usted presente que también nosotros en este ministerio tenemos un afecto, un amor por todos nuestros oyentes en todo el país y mucho más en otros países también. Y esto pido, dice el apóstol Pablo, en oración, que nuestro amor abunde, que vuestro amor abunde aún más y más en ciencia y en todo conocimiento. Hoy es día del Señor. Hoy es un día para que nuestro amor, vuestro amor, abunde más entre los hermanos en el cuerpo de Cristo en la iglesia. Hoy es un día oportuno. Hoy es día del Señor. Debe de cumplirse esta palabra que está en Filipenses 1:9. Y esto pido en oración, que vuestro amor abunde aún más y más en ciencia y en todo conocimiento. O sea, dentro del cuerpo de Cristo, la iglesia local, debe de haber un amor que abunde, ese amor de Cristo, de los unos por los otros. Esa es la verdadera hermandad en el cuerpo de Cristo, que el amor abunde. Jesucristo lo dijo: en esto conocerán que son mis discípulos, que se amen unos a otros. Si es algo que engrandece a la iglesia local, es el amor entre unos y otros. Es el amor entre el pastor y las ovejas, y las ovejas y el pastor. De tal manera que haya amor. Y eso servirá de testimonio para que otros crean. Porque el testimonio es importante para que muchos otros sean salvos. De tal manera que el apóstol Pablo oraba para que abundara el amor entre ellos, como también debe de abundar el amor entre nosotros hoy en día en cada iglesia local. Cuando en una iglesia local hay amor sincero, de corazón, entre unos y otros, entre el pastor y las ovejas, y ovejas del pastor, esa iglesia va para adelante, esa iglesia va a crecer, porque de ahí también salen los obreros para hacer la misión evangelizadora. El apóstol Pablo dice en esta carta: para que aprobéis lo mejor, a fin de que seáis sinceros, irreprensibles para el día de Cristo. ¿Qué significa irreprensibles? Personas que no tengan de qué señalarles, que sean personas íntegras, que seamos íntegros en todo. Dicho en otras palabras, que seamos santos, como él lo dice al principio de la carta, a los santos en Cristo. Dice: a fin de que sean sinceros, irreprensible para el día de Cristo. El día de Cristo es hoy, pero también cuando Él venga, que nos encuentre de esta forma, irreprensibles, santificados, consagrados.
porque un día Cristo va a aparecer por nosotros, lleno de frutos de justicia, que son por medio de Jesucristo, para gloria y alabanza de Dios. Todo lo que hagamos hoy en la iglesia local sea para gloria y alabanza de Dios. Qué hermoso es hacer las cosas para Dios y no para los hombres. Tenemos que agradar a Dios este día. Este es un día para agradar a Dios. Es para hacer su voluntad. Es para congregarnos. Es para cantarle cánticos espirituales a Él. Es para escuchar su palabra. Es para que crezcamos en el conocimiento de Él. Cuando leemos la palabra o cuando la escuchamos, entonces vamos, como dice el apóstol Pablo, la obra de Cristo se va perfeccionando en nosotros. ¿Cómo se perfecciona la obra de Cristo en nosotros? Cuando nosotros perseveramos en la oración, en el estudio de la palabra, en la asistencia a la iglesia. Haciendo estas cosas, se va perfeccionando la obra de Cristo en nosotros. Vamos madurando cada día, cada fin de semana. Vamos madurando a fin de ser creyentes, como dice el apóstol Pablo al inicio de la carta, siervos, servidores de Jesucristo. Es lo mejor que podemos nosotros alcanzar, ese nivel de siervo de Jesucristo, y que todo lo que hagamos, como dice el verso 11, llenos de frutos de justicia, o sea, frutos, el fruto del Espíritu, esté en nosotros, el amor, el gozo, la paz y todos los frutos del Espíritu que están en Gálatas capítulo 5, que son por medio de Jesucristo, para gloria y alabanza de Dios. O sea, hemos sido salvados para darle honra, gloria y alabanza a Dios en todo lo que hacemos, en la iglesia local, en casa y en cualquier parte donde estemos. Nosotros debemos de darle honra y gloria a Dios en todo lo que hacemos. Amados hermanos, que estas palabras del apóstol Pablo, yo le recomiendo que usted las lea y saque sus propias conclusiones y pueda edificarse. Y gracias, desde luego, por estar siempre pendiente de este su programa, Oración, Palabra y Consejo, que lo hago con todo el corazón y con palabras sencillas, pero que sale de todo mi corazón y que deseo el bienestar espiritual de cada oyente y de la iglesia local. Deseo el bienestar de la familia, el bienestar de la iglesia, el bienestar de las autoridades, como también el bienestar de este ministerio. Gracias doy a Dios por este día. Desde ya proclamo que este día es un día de bendición para la familia en cada iglesia local. Que hoy en cada iglesia local, cada creyente se está perfeccionando, escuchando la palabra, alabando al Señor. Que hoy nos vamos a perfeccionar, hoy vamos a ser mejores que ayer. Gracias, oh Dios, porque usted nos ayuda a formar nuestro carácter cristiano y ser verdaderos siervos y siervas de Jesucristo. Gracias, oh Dios, por tu palabra, que es la que nos ayuda a perfeccionarnos hasta que lleguemos a la estatura de Cristo. En el nombre de Jesús hemos orado. Amén y amén. Que tengan un día bendecido.

0: en HRBC, las 9:48 minutos.
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2: Aleluya.
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2: Y dice la escritura que los redimidos han vencido al diablo por la sangre del cordero y por la palabra de su testimonio. Y eso es lo que hacemos esta noche, damos testimonio de que el cordero de Dios ha vencido, de que Él está exaltado sobre los cielos. Y la tierra es el estrado de sus pies. Y cuando nosotros hacemos eso, entonces, mi querido hermano, mi querida hermana, en el ambiente empiezan a romperse todos los estorbos y todas las

del Padre para ti y para mí. Aleluya. Y es allí cuando oímos la voz de Dios, cuando oímos el sonar de la trompeta, cuando escuchamos el estruendo del cielo. Y así como en el día de Pentecostés, que estaban reunidos unánimes, y de repente, di conmigo, de repente, un viento recio empezó a soplar y empezó a ver, escucharse un estruendo.

0: corazón se alegra, Señor, y se regocija.
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0: Mujeres, adorar a un Dios tan grande y tan santo.

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0: 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En HRBC, las 9:59 minutos.
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0: en HRBC, las 10, 29 minutos. 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
2: E iniciamos nuestro programa con la alegría que Dios le imprime a nuestros corazones en medio de todas las adversidades y cosas que quieran traer tristeza a nuestra vida. Porque de eso se trata la existencia. La vida no es fácil para ninguno de nosotros, pero sí podemos tener alegría y gozo que dependa de nuestra relación con Dios. Y eso es la clave. Así que eso te deseamos también, la alegría y gozo del Señor que va más allá de la realidad que estés viviendo. Bienvenido a Al Descanso con Dios, programa de HRBC y de Estéreo Luz, emisoras hermanas que emiten su señal desde Tegucigalpa, Honduras. Qué bueno que estén con nosotros para compartir la música que adora, exalta y edifica nuestras vidas. Bueno, exalta y adora a Dios y edifica nuestras vidas. Y también compartir con nosotros la reflexión siempre justa y adecuada en las Sagradas Escrituras que nos ayudan a encontrar reposo para nuestras almas. Quédate con nosotros la siguiente media hora para entonces adorar y ser edificados en lo de Dios. Hoy en nuestro programa nos acercaremos a una doxología. No sé si conoces el significado de esa palabra. Espero que sí. Si no, te cuento que una doxología es una composición que exalta la gloria de Dios, que se enfoca en la gloria de Dios. De hecho, doxología es una palabra que viene de dos palabras griegas, doxo, que es gloria, y logos, que es tratado. Un tratado que tiene que ver con la gloria de Dios. Y la doxología a la que nos acercaremos en esta oportunidad es paulina, pronunciada en un momento de arrebato intenso del apóstol San Pablo, y que está descrita en el capítulo 11, a partir del versículo 33 hasta el 36. Y como ese pasaje y lo que hemos de hablar hoy tiene que ver con la gloria de Dios, entonces, saltemos su gloria. Con un clásico, clásico hermoso, Cristian Luis nos canta cómo agradecer todas las cosas que has hecho por mí. Cosas inmerecidas que diste para mostrar tu amor por mí. Las voces de un millón de ángeles no expresarán mi gratitud. Lo que soy y lo que anhelo ser, lo debo todo a ti. A Dios sea la gloria. A Dios sea la gloria.

Definitivamente, un clásico que acabamos de escuchar, hermoso. ¿Cuántos crecimos escuchando esa música? Y esta versión de Crystal Lewis quizás sea mi favorita de esta canción. Es una versión hermosa que nos recuerda que Dios es el único que merece ser glorificado por lo que Él ha hecho en nosotros. Y una doxología como este canto es justamente lo que Pablo nos deja plasmado por escrito en Romanos 11. En el verso 33, él literalmente grita, estalla en un arrebato de verdadera pasión por la gloria de Dios cuando dice: oh profundidad de las riquezas, de la sabiduría y de la ciencia de Dios, cuán insondables son sus juicios e inescrutables sus caminos. Porque ¿quién entendió la mente del Señor? ¿O quién fue su consejero? ¿O quién le dio a él primero para que le fuese recompensado? Porque de él y por él y para él son todas las cosas. A él sea la gloria por los siglos. Amén. Estas palabras de Pablo surgen después que él ha intentado, y digo así, intentado explicar el misterio de Dios en relación a la restauración de Israel y de cómo él sometió a todos, tanto judíos como no judíos, a la desobediencia para mostrar su misericordia. Como los que alcanzamos misericordia es básicamente porque lo de Dios es irrevocable. Quizás Pablo en ese momento, sabiendo que sus lectores podían quedar anonadados, un poco confusos por tantas verdades difíciles de entender, que inspirado por el Espíritu Santo, estalla en esta doxología hermosa para enfatizar que al final de cuentas lo único que nos queda a nosotros es reconocer nuestra limitación a la hora de querer entender y explicar la naturaleza de Dios y sus acciones. Pablo, abrumado por esa revelación, dice que la profundidad de las riquezas de la sabiduría de Dios son insondables. Es difícil comprenderlas. Y sabes, cuando hablamos de la sabiduría de Dios, nos referimos a aquel atributo que lo hace absoluto en comprensión de la realidad y del orden creado sin necesidad de haber experimentado esas realidades. Porque Dios creó todo y creó al ser humano y creó todo lo que es nuestra experiencia tal como es. Él la diseñó, Él la pensó. Y aun cuando Él no ha pecado, su sabiduría comprende la naturaleza del pecado. Y aun cuando Él no ha experimentado las pasiones bajas de un ser humano, su sabiduría tiene el nivel de comprenderlas sin haberlas experimentado. Eso a mí me rebosa. Eso a mí me hace estallar la cabeza, porque generalmente uno entiende que la sabiduría se adquiere por experimentar realidades, pero en el caso de Dios no. Esto, como dice Pablo, es profundidad. Profundidad. Cuando hablamos de algo profundo, de algo que a lo cual no se puede llegar, es porque definitivamente lo es. Así que así es la sabiduría de Dios, quien diseñó y quien sustenta todo. También menciona aquí Pablo que las riquezas de su ciencia son profundas. Y la ciencia de Dios es su conocimiento perfecto de todo. ¿Qué es ciencia? Bueno, la ciencia se entiende como el conjunto de conocimientos organizados y comprobados mediante observación, experimentación y razonamiento. Y resulta que la ciencia de Dios llena todo eso. Por simple observación, nosotros, los seres humanos,
deberíamos de entender la ciencia de Dios manifestada en la creación, en todas las leyes que sostienen nuestro orden creado. La ley de la gravedad, por ejemplo, una ley tan perfecta que ni salimos disparados hacia el espacio exterior ni somos comprimidos contra la tierra por ella. ¿Qué decir de la combinación de elementos perfecta y exactos para tener una atmósfera, un oxígeno respirable, cosa que no existe en otros planetas? Aquí en la Tierra lo tenemos porque una mente superior lo pensó, y por simple observación el ser humano debe de llegar a entender que esa es la ciencia de Dios. El mundo creado muestra diseño. El mundo creado muestra la inteligencia de un ser que lo pensó. Que no es posible que por una explosión gigante perdida allá en el espacio hace millones de años se haya generado el orden. Todos sabemos que del caos no puede venir el orden. La entropía de la ciencia no puede traer todo este cosmos que nosotros hoy tenemos presente a nuestro alrededor. Y la lógica te lleva a darte cuenta que la ciencia de Dios está allí, presente en el orden creado. Pablo también dice que es insondable todo lo que tiene que ver con los juicios de Dios. Y sus juicios son las sentencias, las decisiones que Él toma a favor de su orden creado. La palabra insondable significa que no se puede medir o tocar fondo. No, es imposible lanzar una sonda para medir la profundidad de los juicios de Dios. Y todavía agrega que es inescrutable los caminos de Dios. Esa palabra significa que no se puede rastrear, que no se puede averiguar, que los caminos o los actos, las acciones, la manera en que Dios hace las cosas, es imposible que la mente humana pueda rastrearlo, entenderlo, pues. Así que si nosotros quedamos abrumados ante el conocimiento de Dios, si nuestra mente no puede entender todo lo de Dios, lo único que queda es, como Pablo, exaltar la profundidad de la sabiduría, de la ciencia, de los caminos, de los juicios de Dios. Y reconocer, como Pablo reconoce mediante preguntas retóricas en este pasaje, que nadie puede entender la mente del Señor, porque sus pensamientos son más altos que nuestros pensamientos y sus caminos más altos que nuestros caminos. Que es más bien un abuso arrogante por parte del ser humano pretender entender lo de Dios a cabalidad. Agrega todavía que ¿quién ha sido su consejero? ¿Quién le ha dicho a Dios, haz esto así o asá? Nadie. Nadie. Y nadie también puede afirmar, según el verso 35, que le dio algo a Dios para decirle, Señor, ahora merezco que tú me recompenses. Nadie ha hecho eso. Entonces, lo que vemos en estos versículos es el reconocimiento paladino de la impotencia, de la incapacidad, del límite que como seres humanos tenemos para entender las profundidades de Dios. Y que toda arrogancia, que toda prepotencia humana es inadecuada, porque lo limitado, como somos nosotros, jamás va a entender al ilimitado que Dios. Porque lo relativo que somos nosotros, no podemos pretender con arrogancia entender al que es absoluto. Porque aquel que es temporal, y nosotros lo somos, no tenemos el nivel para exigirle explicaciones al que es eterno. No hay comparación ninguna. Por lo tanto, como Pablo dice, verso 36, de él, sí, le pertenecen a Dios, por él lo hizo todo, y para él, Dios, de manera muy personal, ha creado todo para su provecho. Todas las cosas son de él,
todas las cosas son creadas por Él, todas las cosas son para Él. Así que lo único que queda es decir, a Él sea la gloria. A Él sea la gloria por los siglos de los siglos, por siempre. Ah, porque Él es el dueño de todo. Y si quieres te lo digo en Spanglish, como dicen hoy en día, toda la gloria sea a Él, forever and ever. Así. Así debe ser, por los siglos de los siglos, por siempre. Así que dejemos toda prepotencia, toda arrogancia, todo cuestionamiento. Yo no sé por qué nosotros queremos cuestionar lo de Dios. Queremos caer en el plano de saber más que Dios. Si algo no lo entendemos, solo aceptemos nuestra limitación y démosle toda la gloria a Dios. Y esta porción que hemos leído hoy, que es una doxología, como te dije al inicio, de Romanos capítulo 11, verso 33 al 36, a continuación, la escuchamos cantada en esta producción que es de inteligencia artificial, pero wow, muy hermosa y muy a tono, porque está basado justo en las palabras literales de esta porción bíblica.

0: parece que se le enchina, como dicen popularmente, la piel a uno al darse cuenta que estamos ante un Dios cuya profundidad de sabiduría, de ciencia, de caminos, de decisiones, de voluntad, supera nuestro nivel. Por muy alto que sea nuestro IQ, muy alto que sea nuestro coeficiente intelectual, tenemos un tope, tenemos una limitación. Por esa causa, arrogancia es algo que no nos queda. Es algo que está fuera de lugar para nosotros, seres humanos tan vulnerables, tan ineptos e incompetentes, tan miserables como somos, pecadores. Por eso, al igual que Pablo, tengamos la humildad de reconocer esa grandeza de Dios que sobrepasa nuestro nivel de comprensión. Y tan solo, démosle la gloria de vida a su nombre. Gracias a cada uno por habernos acompañado y que esta palabra de hoy traiga descanso a tu mente y a tu corazón. Eso deseamos. En el nombre de Jesús, amén. Dios te bendiga y te guarde.
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1: Hola, hola, hola. ¿Qué tal, amigos? Un saludo cariñosísimo, cariñosísimo, cariñosísimo. Yo soy Norma Pinzón, dándole la más cordial bienvenida a este espacio de pildoritas y reflexiones. Para tu corazón, para tu alma, para tu espíritu, qué alegría volvernos a encontrar. Gracias a Papito Dios que nos da esta oportunidad de volver a estar aquí. Ustedes, donde se encuentran, en su casa, en su trabajo, en su medio de transporte. Muchos están a punto de dormir, otros ya están con un ojo más cerrado y el otro casi a punto de cerrarse. Otros apenas se están levantando, otros están en medio de sus trabajos porque escuchan a través de las aplicaciones, en el celular, en el computador, en la tableta. No importa dónde estás, a qué horas me escuchas y de la manera que me escuchas. Lo más importante es que te encuentres allí y que seas fiel oyente de este espacio de pildoritas y reflexiones. ¿Todo listo? ¿Música, reflexiones? Ustedes, mi linda y fiel audiencia, esta su servidora y nuestro director y productor, la dulce presencia de nuestro Señor Jesús, que siempre le pedimos tome el control de este tiempo, de este espacio, para que nos hable de esa manera única y especial que solo Él sabe hacer. Vamos a comenzar musicalmente con Job González y este tema que dice Tu amor. Él da la apertura musical a nuestro programa de hoy. ¡Bienvenidos!

amor, Job González, dando la apertura musical a nuestro programa de hoy. La oración Efem. Dice Efesios 3, 14, 16. Doblo mis rodillas ante el Padre, que os conceda ser fortalecidos con poder por su Espíritu. Una amiga me envió un mail que concluía con una lista de pedidos de oración. Ella decía: espiritualmente estoy confundida, así que orad por entendimiento. Físicamente estoy cansada, así que orad por descanso. Emocionalmente estoy muy débil, así que orad por fortaleza. Mentalmente estoy preocupada, así que orad por paz. Cuando la vi más tarde le dije: he estado orando por ti y a la manera Efem. Ella pareció quedarse confusa, así que le dije que estaba orando por su bienestar espiritual, físico, emocional y mental. La escritura ilustra el cuidado de Dios en cada una de estas áreas. Espiritual, Jesús oró por sus discípulos: santifícalos en la verdad. La verdad lleva al entendimiento espiritual, eliminando la confusión. Física. Pedro tenía una necesidad física: ser liberado de la cárcel. Sus amigos oraron y él salió. Podemos encontrar seguridad y descanso en el cuidado de Dios. Salmo 16:9. Emocional. A menudo los salmistas le pedían a Dios alivio de la angustia. Él trae esperanza. Mental. Se promete profunda comprensión y sabiduría para aquellos que claman a Dios. Por medio de la oración y la lectura de su palabra, se puede encontrar la paz de Dios. ¿Estás luchando? Pídele a Dios ayuda espiritual, física, emocional y mental. Convierte tus preocupaciones en oraciones. Esa oración Efem. Espiritual, física, emocional y mental. Pildoritas y reflexiones. Vamos con este tema en la voz de Jesús Adrián Romero y Kurt, que dice: Luna y Marea.

Luna y Marea, Jesús Adrián Romero y Kurt compartiendo con nosotros aquí en Pildoritas y Reflexiones. Discernimiento de parte del Espíritu. Dice Juan 16:13, pero cuando venga el Espíritu de verdad, Él os guiará a toda la verdad. Mientras el soldado francés cavaba en la arena del desierto, reforzando las defensas del campamento de su ejército, no tenía idea de que haría un descubrimiento trascendental, nos cuenta esta reflexión. Al mover otra palada de arena, vio una piedra, pero no era cualquier piedra, era la piedra de Rosetta, que contenía leyes y gestiones del rey Ptolomeo V, escritas en 3 idiomas. Esa piedra, ahora en el Museo Británico, sería uno de los hallazgos arqueológicos más importantes del siglo XIX, que ayudaría a revelar los misterios de los antiguos jeroglíficos egipcios. Para muchos de nosotros, gran parte de la escritura también está envuelta en un profundo misterio. Pero la noche antes de la cruz, Jesús prometió a sus seguidores que enviaría al Espíritu Santo, diciendo: pero cuando venga el Espíritu de verdad, Él os guiará a toda la verdad, porque no hablará por su propia cuenta, sino que hablará todo lo que oyere, y os hará saber las cosas que habrán de venir. En cierto sentido, el Espíritu Santo es nuestra piedra de Rosetta divina que arroja luz sobre la verdad, incluidas las verdades detrás de los misterios de la Biblia. Aunque no se nos promete que entendemos todo lo que dicen las Escrituras, podemos confiar en que por el Espíritu comprenderemos todo lo necesario para seguir a Cristo. Dios, guíame por tu Santo Espíritu. Y vamos con este tema que dice: te necesito tanto, Emir Sensini.

Te necesito tanto, Emir Sensini compartiendo con nosotros. Guardando la fe, se llama esta reflexión. Dice Primera de Timoteo 1:19, mantengamos la fe y buena conciencia, desechando la cual naufragaron en cuanto a la fe de algunos. Dice Max Lucado, estoy sentado a pocos pies de un condenado a muerte, judío de nacimiento. Por oficio es fabricante de carpas, por llamado es apóstol. Sus días están contados. Siento curiosidad por saber qué sostiene este hombre al acercarse su ejecución. Así que le hago varias preguntas. ¿Tienes familia, Pablo? Ninguna. ¿Qué tal de salud? Mi cuerpo está abatido y cansado. ¿Algún galardón? No en la tierra. Entonces, ¿qué tienes, Pablo? Sin posesiones ni familia, ¿qué tienes que valga la pena? Tengo mi fe. Es todo lo que tengo, pero es lo único que necesito. He guardado la fe. Pablo se recuesta contra la pared de su celda y sonríe. Guardó la fe. 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Para tu corazón, para tu alma, para tu espíritu. Recordemos este tema en la voz de Marcos Vidal, que dice, es por fe.

0: Es por fe, Marcos Vidal compartiendo con nosotros. Vamos a identificar, pero como siempre, tengo el tiempo de recordarte que hay tres maneras en que puedes reportar sintonía. Visitando el Facebook del programa, Pildoritas y Reflexiones con Norma Pinzón Oficial, coloca que te gusta nuestro Facebook, sígueme por favor y salúdame por allí, cuéntame todo lo que me quieras contar en todo este tiempo que llevas escuchando este programa. Puedes también visitar mi canal de YouTube, Norma Pinzón, suscríbete, prende la campanita para que te notifique cuando hay un video nuevo, una reflexión nueva, por allí me puedes saludar. Comparte lo que allí ves y escuchas o el link del canal de YouTube y es una manera linda, linda, linda y efectiva de evangelizar. También me puedes saludar y seguir a través de Instagram. Búscame como Norma Pinzón o Pildoritas y Reflexiones. Norma Pinzón o Pildoritas y Reflexiones. Te alcanzo a saludar a ti que amablemente me escribiste. Aunque Kaori no me dice de dónde me escribe, pero miren esto tan lindo. Hola, mi hermosa Normita. Soy su seguidora desde el año 2004. La escuchaba por radio y en ese tiempo no teníamos luz eléctrica. Y yo la seguía en su programa, sin luz eléctrica. Imagínense qué belleza. Ya regreso.
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Era Banda Montreal, El Río. Si estás llegando a nuestra sintonía, bienvenidos a nuestro programa. Gracias por añadirte a él. Gracias por sintonizarnos, por tenernos como un programa preferido para ti, porque tiene una razón. Nuestro Señor Jesús es el director y productor de este programa. Esa es mi oración siempre. Que sea Él tomando el control de este espacio, hablándonos, porque también me habla a mí. Yo se los he contado muchísimas veces que este programa lo amo por muchísimas razones, pero una de ellas es porque el Señor comienza ministrando mi vida. A mí me ha sanado dentro de este programa, en los momentos más dolorosos de mi vida. Y también en los más felices, porque también he tenido momentos de mucho gozo, de mucha alegría, de muchas situaciones hermosas que las he vivido realizando este programa. Pero en los momentos más tristes, de mayor soledad, silencio de Dios, pues también aquí me ha hablado, aquí me ha consolado, aquí me ha vuelto a dar un segundo toque, una nueva fuerza de vida. Porque, al igual que ustedes, también pasamos situaciones difíciles, dolorosas. Y ustedes lo saben mejor que nadie. Y muchas veces nosotros, los que servimos a Dios, los ministros, los líderes, los pastores, pues a veces nos quieren lanzar más cositas, ya sabemos quién, pero pues Él está vencido, está debajo de nuestros pies y el Señor siempre cuida de nosotros. Pero no por eso dejamos de pasar situaciones que a veces también nos cimbronean nuestra vida. Así que gracias por encontrarse aquí y gracias también por reportar sintonía. Gracias por visitar el Facebook del programa Pildoritas y Reflexiones con Norma Pinzón Oficial. Coloquen que les gusta nuestro Facebook y síganme. Y allí cuéntenme dónde están, hace cuánto nos escuchan, a través de quién nos escuchan. También la motivación a que visites mi canal de YouTube, Norma Pinzón, que te suscribas. Prendas la campanita para que te notifique cuando hay un video nuevo, una reflexión nueva. Y allí entonces puedes saludarme también. Si algo que escuchaste o viste te bendijo, déjame un comentario. Es lindo saber que está siendo efectivo, que es de bendición para ustedes este canal de YouTube. Y los motivo también a que compartan el link del canal para que otras personas se edifiquen. Es una manera de evangelizar. Y puedes saludarme y seguirme también a través de Instagram. Búscame como Norma Pinzón o Pildoritas y Reflexiones. Amor indestructible se llama esta reflexión. Dice Cantares 8:6-7. Las muchas aguas no podrán apagar el amor, ni lo ahogarán los ríos. Cuando vimos por primera vez la corriente en el patio de nuestra casa, cuenta esta reflexión, era solo un delgado hilo de agua entre las rocas en el calor del verano. Gruesos tablones de madera servían de puente para cruzar con facilidad. Meses más tarde, lluvias torrenciales golpearon nuestra zona durante varios días seguidos y nuestro pequeño arroyito se convirtió en un río torrentoso de más de un metro de profundidad y 3 metros de ancho. La fuerza del agua arrastró los tablones a varios metros de distancia. Los torrentes de agua tienen poder para arrastrar casi todo lo que encuentran en el camino. No obstante, hay algo que permanece indestructible frente a una inundación o cualquier otra cosa que amenace destruirlo: el amor. Las muchas aguas no podrán apagar el amor, ni lo ahogarán los ríos. Cantares 8:7. La fuerza y la intensidad constante del amor
suelen estar presentes en los vínculos románticos, pero su única expresión plena es el amor que Dios tiene hacia las personas a través de su Hijo Jesucristo. Cuando las cosas que consideramos confiables desaparecen, nuestra decepción puede abrir la puerta a una nueva comprensión del amor de Dios por nosotros. Sea lo que sea que enfrentemos, lo hacemos con Él a nuestro lado, quien nos sostiene, nos ayuda y nos recuerda que nos ama. Señor, gracias porque tu amor me consuela. Este amor indestructible. Y vamos con este lindo tema, recordando en la voz de Milton Valle, que dice: Jesús.

Jesús, la voz de Milton Valle compartiendo con nosotros aquí en Pildoritas y Reflexiones. Amor inexplicable. Dice Juan 13:34, como yo os he amado, que también os améis unos a otros. Y cuento esa reflexión. Nuestra pequeña congregación decidió sorprender a mi hijo cuando cumplió 6 años. Decoraron su aula de escuela dominical con globos y pusieron una mesa pequeña con una torta. Cuando él abrió la puerta, todos gritaron ¡Feliz cumpleaños! Más tarde, mientras yo cortaba la torta, mi hijo se me acercó y me susurró al oído. Mamá, ¿por qué todos me aman? Yo me preguntaba lo mismo. Hacía solo 6 meses que estas personas nos conocían, pero nos trataban como si fuéramos viejos amigos. Ese amor refleja el amor de Dios hacia nosotros. No podemos entender por qué nos ama, pero es así, y nos ofrece ese amor gratuitamente. No hemos hecho nada para merecerlo. La Escritura nos dice, Dios es amor. Es parte de su esencia. Dios ha derramado su amor sobre nosotros para que lo transmitamos a los demás. Jesús dijo a sus discípulos, como yo os he amado, que también os améis unos a otros. En esto conocerán todos que sois mis discípulos. Los miembros de nuestra pequeña iglesia nos aman porque el amor de Dios está en ellos y los identifica como seguidores de Cristo y brilla a través de sus vidas. No podemos comprender cabalmente el amor de Dios, pero sí podemos volcarlo en otros, siendo ejemplos de ese amor inexplicable. Porque Dios nos ama, podemos amar a los demás. Y vamos con este tema que dice, primer amor.

0: Mi primer amor, estamos entrando ya a la recta final de nuestro programa. Busca mi rostro y encontrarás satisfacción en tus más íntimas aspiraciones. Mi mundo está lleno de cosas hermosas. Todas ellas apuntan hacia mí, trayéndote a la memoria mi presencia permanente. El mundo aún declara mi gloria a quienes tienen ojos para ver y oídos para oír. Antes de que me buscaras de todo corazón, tenías una mente entenebrecida, pero yo derramé mi luz sobre ti para que pudieras ser un faro para otros. En esta posición no hay espacio para el orgullo. Tu responsabilidad es reflejar mi gloria. Yo soy el Señor. Salmo 105, 4, Isaías 60, 2. Busca mi rostro y encontrarás satisfacción. Qué lindo despedir el programa con esta hermosa reflexión. Busquemos siempre el rostro de papá. No dejes que tu corazón se atribule, que tu mente te lleve y se deje llevar por todo lo que se ve, se oye. Nuestra mirada está puesta en Jesús. Nuestra mirada está puesta en papá. Él nos ama. Él nos cuida. Él nos protege. Nuestro futuro y el de nuestra familia están en sus preciosas manos. Gracias, papá, porque podemos confiar y descansar en ti, en el nombre de Jesús. Gracias por habernos acompañado en otra edición de Pildoritas y Reflexiones. Visiten mis redes sociales, reporten sintonía. Recuerden que tenemos una cita, no falten a ella. Nos encontramos pronto. Chao, chao.
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0: honra, de toda gloria, de todo el honor. No hay nadie en el universo, no hay nadie en el universo que merezca ser en gran manera alabado. Solo tú, Señor. Solo tú, oh Dios grande, omnipotente, poderoso. A ti exaltamos hoy. A ti bendecimos hoy. Solo a ti, Señor.
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2: La pregunta sencilla que voy a contestar hoy es la siguiente: ¿cómo puedo manejar mi dinero? Algunas personas me han hecho esa pregunta porque tienen mucho dinero y no saben manejarlo. Mi esposa y yo recordamos una joven en Alemania, cuando estuvimos allí para unas reuniones juveniles, que me preguntó: tengo mucho dinero, gano muy bien enseñando ballet, pero ¿qué hago con mi dinero? ¿Cómo lo manejo? Soy soltera, no tengo familia, ¿cómo lo invierto? Algunos preguntan, ¿cómo manejo mi dinero? Porque apenas me alcanza para vivir. Pues bien, aquí va, en pocas palabras, por cierto, lamentablemente, parte de la respuesta. Primero, la esclavitud al dinero no es causada por falta de dinero o por demasiado dinero. La esclavitud económica es causada por la falta de contentamiento. Dijo San Pablo, y todo cristiano verdadero lo ha aprendido también, que hemos aprendido a tener abundancia y a padecer necesidad. En todo y por todo hemos sido enseñados. Pero ¿de dónde sacó el secreto ese Pablo? Secreto que compartimos los verdaderos cristianos. Porque él dijo en 1 Timoteo 6, teniendo alimento y ropa, con ello estemos contentos. Ahora bien, la liberación económica, personal, tiene los siguientes aspectos, por lo menos, 6 o 7. Primero, hay que estar libres de deuda. No debemos deber a nadie nada. Segundo, debemos estar libres de presiones económicas. ¿Pero cómo nos libramos? ¿Podemos cambiar a todo el mundo? No. Aún los países que han hecho tremendos cambios sociales para aliviar la presión económica, a veces no lo consiguen. ¿Qué hace el cristiano en ese caso? Y le estoy hablando a cristianos en este caso. Pues bien, el temor a gastos inesperados. Porque nosotros estamos aparentemente sin dinero, no nos debe arruinar nuestra liberación. Por nada estéis afanosos, dice la Biblia. No os afanéis por el día de mañana. El cristiano confía en el Señor día tras día y paso tras paso. Hay años en que parece que Dios da abundancia y uno tiene que aprender a manejar la abundancia. Hay años en que Dios lo aprieta a uno y la situación económica lo aprieta y uno tiene que aprender a manejar esos años. Tercero, hay que ser libre del amor al dinero. El amor al dinero es raíz de toda especie de mal, dice la Biblia. Cuarto, debemos cuidar, para ser libres en cuanto al dinero, el meternos en negocios que no nos corresponden. El meternos en negocios con personas injustas, con personas torcidas, puede causarnos tremenda esclavitud económica. Quinto, tengamos cuidado de planes para hacernos ricos de la noche a la mañana. La Biblia dice en el libro de Proverbios que el que obtiene riquezas de repente, luego sufre las consecuencias. Y por último, debemos ser libres de un sentido de culpabilidad por mal usar el dinero. Si hemos sido injustos o impropios, si no le hemos dado a Dios y a los pobres lo que ellos corresponde, vamos a sufrir un sentido de culpa que nos esclaviza. Y Cristo vino para librarnos de tal esclavitud, dice la Biblia. No os afanéis por el día de mañana. El cristiano confía en el Señor día tras día y paso tras paso. Hay años en que parece que Dios da abundancia y uno tiene que aprender a manejar la abundancia. Hay años en que Dios lo aprieta a uno y la situación económica lo aprieta y uno tiene que aprender a manejar esos años. Tercero, hay que ser libre del amor al dinero. El amor al dinero es raíz de toda especie de mal, dice la Biblia. Cuarto, debemos cuidar, para ser libres en cuanto al dinero, el meternos en negocios que no nos corresponden. El meternos en negocios con personas injustas, con personas torcidas, puede causarnos tremenda esclavitud económica. Quinto, tengamos cuidado de planes para hacernos ricos de la noche a la mañana. La Biblia dice en el libro de Proverbios que el que obtiene riquezas de repente, luego sufre las consecuencias. Y por último, debemos ser libres de un sentido de culpabilidad por mal usar el dinero. Si hemos sido injustos o impropios, Si no le hemos dado a Dios y a los pobres lo que ellos corresponde, vamos a sufrir un sentido de culpa que nos esclaviza. Y Cristo vino para librarnos de tal esclavitud.

0: Quinto, tengamos cuidado de planes para hacernos ricos de la noche a la mañana. La Biblia dice en el libro de Proverbios que el que obtiene riquezas de repente, luego sufre las consecuencias. Y por último, debemos ser libres de un sentido de culpabilidad por mal usar el dinero. Si hemos sido injustos o impropios, si no le hemos dado a Dios y a los pobres lo que ellos corresponde, vamos a sufrir un sentido de culpa que nos esclaviza. Y Cristo vino para librarnos de tal esclavitud.
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0: en HRBC, las 12, 29 minutos.
1: Si mi patrón de vida no puede corroborar mi doctrina, no tengo nada que decir. Si no respaldamos el cristianismo por nuestras vidas, entonces, frente al mundo, hacemos que Dios sea un mentiroso, hacemos que Jesucristo sea un fraude y hacemos que el cristianismo sea una burla si nuestras vidas no apoyan lo que decimos.
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1: Hebreos 13. Él presenta los principios de conducta que pueden traer la salvación de otros y gozo para nosotros mismos. Si vamos a vivir el tipo de vida que debemos vivir, necesitamos conocer la ética, cuáles son los estándares. En segundo lugar, necesitamos tener un ejemplo. Necesitamos un patrón que seguir, ¿no es cierto? En tercer lugar, necesitamos la energía o el poder para hacerlo. Entonces necesitamos los estándares, el ejemplo y la energía. En primer lugar, ¿cuál es la ética? Le dijimos que habían tres categorías de conducta cristiana. Tres categorías de vida cristiana práctica. Una en relación con otros, ¿verdad? Y eso lo comienza en el capítulo con los versículos 1, 2 y bueno, solo hasta el versículo 3. Y en esos versículos él establece dos características básicas de conducta cristiana hacia otros. La primera fue amor sostenido. Amor sostenido, vimos eso en el versículo 1. Permanezca el amor fraternal. No os olvidéis de los extraños porque mediante esto algunos han hospedado a ángeles sin darse cuenta. Él dice que el amor fraternal continúe. El amor es un principio básico y es el principio de sacrificio personal en base a la humildad, ¿no es cierto? Ahora, quiero recordarle que el amor viene inmediatamente cuando usted es salvo. El amor de Dios ha sido derramado ¿en dónde? En nuestros corazones. Entonces, el amor es dado, lo único que tiene que hacer es mantenerlo. Usted no necesita producirlo, simplemente mantenerlo, ya está ahí. Usted no necesita estar corriendo por todos lados buscando amor. Usted no necesita decir, oh Dios, dame más amor. No hay más que dar, Él le dio todo lo que tenía. Usted simplemente necesita tomar lo que Él le dio y nunca cambia. Usted tiene su amor, simplemente deje que continúe. Eso es lo que le está diciendo. Y que continúe para extraños. ¿Por qué? Dijo él. Más vale que tenga cuidado, porque alguien hospedó ángeles sin darse cuenta. Usted no sabe con quién está siendo usted amable. De regreso en Génesis 18, Abraham recibió a tres visitantes de manera muy generosa y descubrió que uno de ellos era Dios y dos de ellos eran ángeles. Ahora, eso no quiere decir prepárese, porque los ángeles van a venir a su casa en absoluto. Pero eso significa que Dios algunas veces va a traer personas a su vida y usted necesita ser muy cuidadoso en mostrarles amor, porque usted simplemente no sabe a quién tiene usted en sus manos y no es tampoco para su beneficio. Quizás tienen una necesidad tremenda y una palabra de amor de usted puede dar un giro a una vida. Hay una segunda ética que queremos mencionar a manera de repaso, no solo amor sostenido, sino empatía. Y esto realmente fluye del amor, es simplemente otra dimensión del amor. Y eso está en el versículo 3. Acordaos de los presos como si estuvierais presos con ellos. ¿Sabe usted lo que realmente es la empatía? Sufrir con, literalmente, empatía es entrar en el interior y sentir lo que alguien siente. Usted tiene que ser una persona abnegada para hacer eso. Si la gente está en la cárcel, usted siente eso. Aquellos que sufren adversidad, como ustedes mismos también en la carne, en su propio cuerpo, usted sabe lo que la gente atraviesa cuando enfrentan dolor. Y sabe una cosa, la empatía puede ser mostrada de tres maneras, por lo menos, en muchas maneras. Pero hay tres interesantes en el Nuevo Testamento. 2 Timoteo 1:16. El Señor tenga misericordia de la casa de Onesíforo, porque Él con frecuencia me confortó y no se avergonzó de mis cadenas. Pero cuando Él estuvo en Roma, Él me buscó de manera diligente y me halló. El Señor tenga misericordia de Él, que haya misericordia en el Señor en ese día. Y en muchas cosas Él me ministró en Éfeso, y tú lo sabes muy bien. ¿Sabe una manera en la cual usted puede mostrar empatía? Mediante su presencia personal con alguien en necesidad. Eso es empatía, simplemente estar en donde ellos están. Aquí hay otra manera, no solo únicamente con su presencia, sino en ciertas obras que usted puede hacer. Filipenses capítulo 4, Pablo necesitaba algo de empatía, él estaba en la cárcel. Filipenses 4:14, no obstante, bien habéis hecho que compartisteis en mi aflicción. Ahora vosotros, filipenses, sabéis que al principio del Evangelio, cuando partí de Macedonia, ninguna iglesia compartió conmigo con respecto a dar y recibir, pero solo ustedes. En otras palabras, nadie me dio dinero para seguir con mi ministerio. Pero inclusive a Tesalónica ustedes me enviaron una y otra vez para mi necesidad. No porque deseaba una dádiva, sino que deseaba fruto para que abundara a vuestra cuenta. Me da gusto que están dando, no porque recibo el dinero, sino porque cuando ustedes dan, son bendecidos. Versículo 18, pero tengo todo y abundo. Estoy lleno, habiendo recibido de Epafrodito las cosas que me enviasteis. Olor fragante, sacrificio acepto, agradable a Dios. Otra manera de mostrar empatía es mediante obras de amor. No solo mediante su presencia personal, sino hacer obras de amor. Hay una tercera manera en la que usted muestra empatía a alguien más, y es mediante la oración. Orando por ellos, Colosenses 4:18. Pablo cierra Colosenses con estas palabras. Acordaos de mis prisiones. Oigan, dice él, no se olviden de que estoy en la cárcel. Oren por mí. Ahora, esta es nuestra obligación básica hacia otras personas, amarlos con una preocupación plena y empatía. Y realmente, amados, eso es lo único que necesitan en términos de otras personas, ¿no es cierto? Porque si usted los ama, usted no va a romper ninguna otra ley. Él pudo haber dicho, no maten, no roben, no hagan trampa, no maten, no envidien, no mientan, no lastimen, no abusen, etcétera, etcétera, etcétera. Y lo único que dice es, no dejen de seguir amando. Acompáñeme a Romanos, si es tan amable, en el capítulo 13, tan solo por un momento breve, y le voy a mostrar algo ahí. Romanos 13, y veamos el versículo 8. Para todos aquellos de ustedes que están endeudados en este momento y no han pagado recibos, este será un versículo serio. No debáis a nadie nada, sino el amaos unos a otros. ¿Sabe una cosa? Solo hay una deuda que debemos deberle a la gente, y esa es la deuda de amarlos. Y esa es una deuda, entre más paga usted, más debe usted. Usted nunca deja de deber. No debáis a nadie nada, sino el amaros unos a otros, porque el que ama, ¿qué? Ha cumplido la ley, porque la ley dice, no adulterarás, no matarás, no robarás, no darás falso testimonio, eso significa mentir, no codiciarás, y cualquier otro mandamiento, él podría unirlos en uno diciendo que amarás a tu prójimo como a ti mismo, porque el amor no hace mal al prójimo, por lo tanto el amor es el cumplimiento de la ley. Esa es la razón por la que, como puede ver en Hebreos 13, no necesita enlistar muchas cosas. Lo único que necesita decir es simplemente amen, y eso se encarga de la ley, es correcto. Si un hombre ama, él no matará, porque el que ama nunca busca destruir. Y escuche esto, el amor no puede odiar. El amor va a buscar destruir a un enemigo al hacerlo su amigo. Si un hombre ama, él nunca va a robar, porque el amor no toma lo que no es de él. ¿Qué hace? Da. Y si un hombre ama, él nunca codiciará, porque la codicia, epitumía, lo cual significa el deseo no controlado, no apropiado, para la satisfacción personal. Si un hombre ama, él nunca va a codiciar, porque el amor no está centrado en sí mismo, es abnegado. ¿Lo ve? Entonces el amor es lo único que él necesita. De hecho, Pablo dice, el amor es el vínculo perfecto, amarra todo. Entonces el amor es la ética básica hacia otros. Ya hemos cubierto esto. Muy bien, segunda cosa. ¿Qué hay acerca de la conducta del cristiano en relación a nosotros mismos? ¿Cómo me debo conducir hacia mí mismo para vivir el tipo de vida que es un testimonio para el mundo y gozo para mí? ¿Cómo vivo hacia mí mismo? Número uno, pureza sexual. Pureza sexual. Ahora, la palabra sexo se ha convertido, como usted sabe, habían tabús en el pasado, y usted sabe, el sexo era una palabra que era un tabú hace muchos años atrás. Usted simplemente no decía eso. Era una palabra terrible, y ahora el sexo está por todos lados. Hay otro tabú en la actualidad. ¿Sabe usted qué palabra es tabú en la actualidad? Muerte. Si usted realmente quiere arruinar una conversación rápidamente, simplemente mete eso. Porque estamos viviendo en una sociedad hedonista en donde el momento es todo y el sexo se ha convertido en un estilo de vida y la muerte es lo que nadie quiere enfrentar. Y entonces él dice, la pureza sexual, versículo 4, honroso sea en todos el matrimonio. Realmente les dijimos que debería ser traducido, dejen que el matrimonio sea honorable en todos. Dejen que la cama no sea contaminada, porque a los fornicarios y a los adúlteros los juzgará Dios, pureza sexual. Y vivimos en un mundo que está loco por el sexo. No es que los deseos de la gente son diferentes, simplemente la sociedad los deja hacer más cosas. Y si los deja, los van a hacer. Y Romanos capítulo 1 dice que se vuelven muy inteligentes, se inventan nuevas cosas. La gente en nuestra sociedad ha enloquecido en el área de la satisfacción sexual. Cuando dos personas permiten que sus pasiones no tengan freno el uno hacia el otro, cuando dos personas se permiten a sí mismas enredarse en una situación comprometedora en términos sexuales, permítame decirle algo. Amigos, no es que se aman el uno al otro demasiado, es que no se aman el uno al otro lo suficiente. Es que se aman el uno al otro muy poco, como para respetar la pureza el uno del otro ante Dios. Y les digo, si un hombre viene a ustedes, niñas, y les dice, te amo tanto, dame lo que quiero, él no te ama mucho, en absoluto, créeme. Su amor no se ha desarrollado al punto en el que lo más importante en su vida es tu belleza y tu pureza y tu santidad. Cuando él te ve así, entonces él realmente te ama. Ahora dice usted, ¿y por qué este es un pecado contra nosotros mismos? Bueno, eso es lo que Pablo dijo, como puede ver en 1 Corintios 6, 18. Él dijo, huid de la fornicación. Cualquier otro pecado que el hombre comete está fuera del cuerpo, pero el que fornica, porneia, pecado sexual contra su propio cuerpo peca. Como puede ver, usted tiene que vivir con esto en su propia carne. Este es un pecado en contra de su propio cuerpo. La pureza de su propio cuerpo ha sido contaminada. Y entonces Dios dice, deseo pureza sexual. ¿Sabe una cosa? Es algo trágico. Nunca olvidaré a una joven de universidad que se me acercó en una ocasión simplemente despedazada. Digo, ella era un desastre. Y ella dijo, ¿sabes una cosa? Solo he sido cristiana por poco tiempo y me metí en un grupo de jóvenes y el presidente del grupo de jóvenes fue el primer cristiano que jamás había conocido. Y una noche él me pidió salir en una cita y pensé, es el primer cristiano con el que he salido en mi vida. Y pensé, oh, qué maravilloso estar con un cristiano. Qué diferente será de lo que yo estoy acostumbrada a vivir. Ella salió con este hombre y antes de que la noche se acabara, él había destruido la pureza de ella y ella estaba destruida. Lo último que oí de ella, su vida estaba simplemente destruida. Eso es trágico. Y esa no fue la única vez que eso ha pasado. Nuestra pureza en el área sexual es tan, tan importante. Y mientras que Dios no se opone al sexo, Él lo inventó. Y le voy a decir, Él sabe lo que está haciendo. Es algo hermoso, es algo satisfactorio. Y en el matrimonio, nada sexual dentro de los vínculos de la razón está mal. Afuera del matrimonio, todo está mal. El punto es que Dios desea pureza. Huyan del pecado sexual. Corra, huya de él cuando lo vea. José se encontró a la esposa de Potifar. Ella pensó que José era un hombre muy atractivo. Entonces metió a José ahí en la habitación y ella empezó a seducir a José. ¿Sabe usted lo que él hizo? ¡Ush! Él hizo lo único inteligente. Él corrió. Él no dijo, ahora me gustaría decir cuál es mi postura en esto. Él huyó. Y mientras que él iba de salida, ella lo tomó de su túnica, eso es lo que lo metió en la cárcel. Pero Dios lo exaltó, ¿no es cierto? Él simplemente corrió, simplemente salió de ahí. ¿Recuerda usted lo que él dijo? ¿Cómo puedo hacer yo esta impiedad y pecar contra Dios? ¿Cree usted que él no sabía lo que era pecar? He oído a personas cristianas que dijeron que no pensaban que el sexo fuera del matrimonio estaba mal. José dijo que era un pecado y una impiedad en contra de Dios. Si necesita algo de evidencia, Génesis 39:9 debería ser suficiente. ¿Sabe usted lo que David hizo? Se fue ahí a su techo, vio por ahí y vio a esa guapa Betsabé. Y él hizo que Betsabé fuera traído a su presencia y mató a su marido. Y él sabía lo que estaba haciendo. Cuando se acabó todo, ¿se acuerda de sus palabras en el Salmo 51:4? Esto es lo que dijo. Contra ti y solo contra ti he pecado y he hecho esta maldad. Él sabía que estaba mal. La pureza personal siempre es una batalla, es una batalla para todo mundo. El apóstol Pablo dijo en 1 Corintios 9, 27, golpeó mi cuerpo y lo pongo ¿en qué? En servidumbre. Y sabe una cosa, hoy día Satanás tienta y con todos los medios masivos de comunicación, usted simplemente tiene dificultades para escapar de esto, pero llega un punto en el que necesita hacerlo, necesita correr. Tantos cristianos han destruido su testimonio y su propio gozo personal ha sido perdido debido al pecado en esta área. Bueno, la segunda cosa en términos de una ética realmente que nos involucra a nosotros mismos, no solo es la pureza sexual, sino la satisfacción. Versículo 5. sean vuestras costumbres sin avaricia, contentos con lo que tenéis ahora. Porque Él ha dicho, nunca te dejaré ni te desampararé. Aquí hay otra cosa, satisfacción. No solo pureza sexual, sino hacia nosotros mismos necesitamos tener satisfacción. ¿Está usted satisfecho con lo que tiene? Esto sigue muy de cerca la idea de actividad sexual, porque sabe una cosa, esa es una gran área de tentación, ¿no es cierto? Simplemente porque usted está casado no significa que Satanás no lo tienta a veces a usted anhelar a alguien más, a la persona prohibida. Eso es avaricia, codicia. Y la codicia es una maldad terrible, sea codiciar la esposa de alguien, o sea codiciar dinero, cosas o posesiones, cosas materiales, lo que sea, es algo terrible. De hecho, los líderes de la primera iglesia no podían tener eso como parte de su vida en absoluto. En 1 Timoteo 3:3 dice que los obispos no deben ser dados a mucho vino, no que deben estar por mucho tiempo cerca del vino en el griego, no pendencieros, no codiciosos de ganancias deshonestas, eso simplemente no se permite. Y no solo eso, Pablo le dijo a Timoteo en el mismo libro, en el sexto capítulo, en el sexto versículo, pero la piedad acompañada de contentamiento es que gran ganancia. ¿Usted quiere ser realmente rico? Esté feliz con lo que tiene, la piedad y el contentamiento. Eso es lo que el versículo dice. Sean vuestras costumbres sin avaricia, contentos con lo que tenéis ahora. Porque Él ha dicho, nunca te dejaré ni te desampararé. De manera que podemos decir confiadamente, el Señor es mi ayudador. No temeré lo que me pueda hacer el hombre. Tomen todo lo que tengo, ¿qué me importa? Ahora enfrentémoslo. Usted va a perder de cualquier manera. O aquí y ahora, o en las próximas semanas, o en unos cuantos meses, o cuando usted muera, o cuando Jesús venga. Con frecuencia me he preguntado, ¿cómo la gente puede acumular fortunas en este mundo y después morir? Cuando usted podría invertirlo todo en la obra de Dios. Usted ve lo que la avaricia, la codicia, le hizo a Adán. Para Balaam, quien amó el pago de la injusticia, la Biblia dice lo que la avaricia hizo para Caín. ¿Recuerda lo que la avaricia le hizo a Judas? ¿Y lo que la avaricia le hizo a Ananías y a Zafira? No es algo ligero. Ahora, la forma más común de avaricia es el amor al dinero. Anhelar riquezas materiales. Quiero que vea el versículo 5. Sean vuestras costumbres sin avaricia. La palabra sin avaricia es una palabra en el griego. Afilarguros. Eso viene de tres palabras. A es lo que llamamos una alfa privativa, lo cual niega la palabra. Fileo significa que te gusta. Arguros significa plata. Avaricia significa que te gusta la plata. Amar el dinero. Afilarguros significa estar sin el amor al dinero. Y entonces él dice, deberán estar satisfechos sin el amor a la plata. Si usted comienza a amar el dinero, usted está pecando en contra de Dios. ¿Sabe usted cuál será el resultado? Testimonio ineficaz y falta de gozo en su propia vida. Lucas 12:15. Y él les dijo, guardaos de la avaricia, porque la vida del hombre no consiste en la abundancia de las cosas que posee. ¿Escuchó eso? Eso no es vida. Codiciar riquezas materiales es pecado. Ahora, no estoy diciendo que está mal tener dinero. Simplemente está mal codiciarlo. La Biblia no dice que raíz de todos los males es el dinero. Dice que raíz de todos los males es el amor al dinero. De hecho, como usted sabe, Deuteronomio 8:18 dice, Dios es el que te da el poder para hacer las riquezas. Pero aquí está la exhortación clave, y no lo olvide. Salmo 62:10, escuche esto. Si las riquezas aumentaren, y podría ser, escuche, no pongas tu corazón en ellas. ¿Oyó eso? Esa es la clave. Podría tenerlas, si usted las tiene, no las ame. Y ahí es exactamente en donde la exhortación necesita ser dada. En Job 31, leemos en el versículo 24. Si he hecho del oro mi esperanza, o le he dicho al oro fino, tú eres mi confianza. Él puso toda su confianza en el dinero. Si me he regocijado porque mi riqueza fue grande, porque mi mano había tenido mucho. Si vi el sol cuando brilló, la luna caminando en brillo. Y él sigue y sigue acerca de todas estas cosas. Y llega al versículo 28. Esta también fue una iniquidad que debía ser castigada por el juez, porque habría negado al Dios quien está arriba. El hecho de que un hombre ame el dinero es que niega a Dios. Eso es lo que él dijo. No hay lugar para la avaricia. En 1 Timoteo capítulo 6, permítame leerle estas palabras. Y estas son palabras importantes, y hay mucho aquí. En el versículo 6, pero gran ganancia es la piedad acompañada de contentamiento, porque nada hemos traído a este mundo y sin duda nada podremos sacar. Así que teniendo sustento y abrigo, estemos contentos con esto. Si usted tiene alimento y ropa, esté contento. ¿De dónde va a sacar eso? ¿Acaso Dios promete darle a usted eso? ¿Tiene que preocuparse por lo que va a comer? ¿Tiene que preocuparse en algún punto por lo que va a vestir? No. ¿Alguna vez necesita usted preocuparse? No. ¿Usted llega a preocuparse? Sí. Pero los que quieren enriquecerse caen en tentación. No dice que los ricos van a caer en tentación, dice que los que quieren enriquecerse. Siempre pienso en John D. Rockefeller. Una vez se le preguntó cuánto dinero quería él. Él dijo, $1,000,000. Él llegó a tener $1,000,000. El mismo hombre dijo, ¿cuánto quieres? Él dijo, quiero $1,000,000. Como puede ver, la ley de satisfacción decreciente. Pero los que quieren enriquecerse caen en tentación y lazo, y en muchas codicias necias y dañosas que hunden a los hombres en destrucción y perdición, porque raíz de todos los males es el amor al dinero, el cual codiciando a algunos se apartaron de la fe y fueron traspasados por muchos dolores. Observe, pero tú, hombre de Dios, huye de estas cosas. Acabamos de oír allá atrás también de la pureza sexual, ¿verdad? Aquí hay dos estándares para la vida del creyente, pureza sexual y satisfacción. Huya del pecado sexual y huya de la codicia. Jamás se coloque en la posición en donde usted está más preocupado por su cuenta de banco que por su vida espiritual. Usted debe aprender a estar contento con lo que tenga. El salmista dice en el Salmo 37, he vivido por mucho tiempo, me encanta esto, y nunca he visto a los hijos de Dios que mendigando pan. ¿No es eso bueno? Eclesiastés, pensé en un versículo ahí, pienso que es, creo que es el 5:10. El que ama el dinero no se saciará de dinero, ni el que ama la abundancia con lo que incrementa. ¿No es eso interesante? Es la ley del retorno decreciente. Entre más tiene usted, más quiere usted. Y la gente se mantiene alejada de la salvación por el amor al dinero. Y los cristianos se mantienen alejados del gozo. Se les roba. No se avaro. Y después él cita el Salmo 118, versículo 6. El Señor es tu ayudador. ¿Qué temerás? Si te roban todo lo que tienes, ¿por qué te preocupas? La falta de contentamiento es pecado, amados, escúchenlo. La falta de contentamiento es pecado. Dice usted, bueno, John, me gustaría estar contento, satisfecho. ¿Cómo puedo estar realmente satisfecho? ¿Cómo puedo quitarme esto de querer el dinero y querer ahorrar dinero y guardar dinero y vivir inmerso en el dinero y gastarlo? El amor al dinero viene en todo tipo de formas en conseguirlo. Algunas personas expresan su amor al dinero al conseguirlo, como puede ver. Lo acumulan, quieren más, más. Algunas personas expresan su amor al dinero al guardarlo. Como ven, simplemente son miserables, usted sabe. Y cada centavo es como dar sangre, ¿se da cuenta? Otras personas expresan su amor al dinero al exhibirlo enfrente de todo el mundo para que lo vean. ¿Se da cuenta? Existen todo tipo de formas de amor al dinero. ¿Cómo es que usted puede estar satisfecho? ¿Cómo es que usted puede superar eso? Permítame tan solo darle algunas cosas rápido y vamos a cerrar. En primer lugar, reconocer la bondad de Dios. Creo que la satisfacción viene cuando usted reconoce que Dios es bueno. ¿Oyó eso? Pablo dijo, a los que aman a Dios, todas las cosas les ayudan a bien. Pablo dijo, mi Dios pues, ¿qué? Suplirá todo lo que os falta. ¿Sabe usted que Dios es bueno? Si Él es bueno, ¿va a cuidar de usted? Muy bien. Aquí hay otra cosa. Si usted quiere estar satisfecho, reconozca que Dios es omnisciente. ¿Sabe lo que eso significa? Él sabe lo que usted necesita antes de que usted, ¿qué? Le pida. Él sabe lo que usted necesita. Usted puede colocar el Salmo 37 ahí, 18, 19, 25. Nunca he visto a los hijos del Señor pidiendo pan. Lucas 12, 30. La tercera cosa, reconozca esto y usted estará satisfecho. Reconozca lo que usted merece. Simplemente siéntese y ¿qué es lo que realmente merezco? Usted estará satisfecho. Génesis 32:10, escuche esto. Yo no soy digno de la más pequeña de todas las misericordias. ¿Es correcto eso? Es correcto. ¿Sabe usted lo que tengo? Todo lo que tengo no lo merezco. ¿Soy rico? Soy rico. Permítame darle algo más. Reconozca la supremacía de Dios. Esto es, reconozca que Dios le dará lo que Él piensa que usted necesita. Y Él va a proveer lo que usted necesita para todas las cosas en su vida. Y reconozca que para algunas personas Dios quiere que ellos sean pobres y para otros Él quiere que sean ricos y Él tiene un plan. Primero de Samuel 2:7, versículo interesante. Jehová empobrece y enriquece. ¿Sabe usted eso? El Señor está a cargo de todo eso. Él levanta a los pobres del polvo, levanta al mendigo de el muladar para colocarlo entre príncipes y hacerlos heredar el trono de gloria. En otras palabras, si un hombre viene de la nada a algún punto, Dios lo trajo. Él hace a los pobres, Él hace a los ricos, Dios levanta a las personas que vinieron de la nada y ganan fortuna. Simplemente reconozca que Él es omnisciente. Él sabe quién recibe qué y Él también es poderoso. Él decide quién recibe qué. Él es supremo. La quinta cosa que debe reconocer es esta. Reconozca realmente lo que es la riqueza verdadera. ¿Sabe usted quién realmente es pobre? El mundo. Colosenses 3:2. Poned la mira en las cosas de arriba, no en las de qué, en las cosas de la tierra. ¿Realmente conoce usted las riquezas verdaderas? ¿Realmente sabe usted lo que es ser rico? Usted es tan rico en Cristo. El estar satisfecho entonces viene a partir de reconocer todas esas cosas. Después, en segundo lugar, viene de la comunión. ¿Pase usted tiempo con Dios? Permítame decirle algo. Entre más se concentre usted en su gloria, menos se va a preocupar por el dinero. Cuando usted está perdido en Jesucristo, usted está tan abrumado con lo rico que es usted, que a usted le podría importar menos algo más.
2: De esta forma hemos aprendido que una de las claves de la integridad es tener contentamiento. Y el contentamiento se encuentra en apreciar la bondad de Dios. 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
1: En HRBC, la una, un minuto.

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Todo tiene su tiempo. Y todo lo que se quiere debajo del cielo tiene su hora. Tiempo de nacer y tiempo de morir.

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0: ocasión en la televisión entrevistaban al doctor Adrian Rogers y le preguntaron: Pastor, ¿piensa usted que un judío sin Cristo está perdido? Ahora, si usted está frente a una audiencia urbana moderna, de lo primero que debe percatarse es que esa es una pregunta tramposa, deliberadamente hecha para hacer caer a alguien, ¿verdad? ¿Por qué?
1: Porque si usted responde, sí, creo que un judío sin Cristo está perdido, usted aparecerá primero como un racista y segundo, como un intolerante. Ahora, si usted responde, sí, creo que es salvo, lo que ha hecho es deshonrar absolutamente al Señor Jesucristo, quien murió por los pecados de todos. Pero, ¿sabe lo que le contesté a quien me hizo la pregunta? Le dije: mi amigo, yo creo que si alguno de mis propios hijos no tiene una relación personal con Dios por medio del trabajo expiatorio de Jesús, está perdido.
0: Estimados amigos, gracias por sintonizar esta edición de El Amor que Vale. Mi nombre es Irving Travelo y tengo la bendición de presentarles la primera parte de un sermón titulado ¿Cómo Dios trata a los hipócritas? Ahora con nosotros, el doctor Adrian Rogers y la voz del pastor Lenín de Llanón.
1: El mensaje de hoy tiene que ver con la hipocresía y quiero empezar diciendo que muchos hipócritas tienen algunas cosas exteriormente. Escuché de un hombre que tenía un par de huevos fritos en la cabeza y una lonja de tocino en cada oreja y fue a consultar a un psiquiatra y le dijo: doctor, ¿podría ver a mi hermano? Algo está mal con él. Y el psiquiatra, mirando sospechosamente los huevos fritos y el tocino en la cabeza de ese hombre, pregunta: ¿y qué pasa con su hermano? Pues no sé, doctor, es absolutamente normal. Quiero decir algo con todo el énfasis de mis convicciones. Por lo general, cuando pensamos en los demás, no es necesariamente por motivos altruistas, más bien es para criticar. Si tienen más que nosotros, les criticamos con envidia. Y si tienen menos que nosotros, les criticamos con vanidad y orgullo. Es tiempo ya de dejar de pensar tanto en lo que los otros hacen y comenzar a pensar y a examinarnos a nosotros mismos, porque aunque quienes decimos ser cristianos y ser salvos, podemos ser culpables de hipocresía, sin excepción de personas. Parece que muy frecuentemente y convenientemente nos olvidamos que Dios no mira nuestro exterior, Dios mira nuestro corazón. Dios nos mira a través de todas esas cosas con las cuales nos adornamos y nos condecoramos nosotros mismos, pero nuestra hipocresía es una barrera que nos impide reconocer la realidad acerca de Dios, que es la siguiente: Él discierne los pensamientos y las intenciones del corazón. Por lo general, el hipócrita piensa que la apariencia exterior es lo único que importa y que la ausencia de problemas tiene prevalencia sobre todo lo demás. Un día Dios va a decir: las bendiciones con que te bendigo no significan necesariamente que tu relación conmigo sea buena. Y el hecho de que ahora no juzgue lo que haces, de ninguna manera quiere decir que no te juzgaré. Así que escuche usted que practica la hipocresía creyendo que es una virtud. No importa que ahora esté viviendo aparentemente bien y cómodamente, usted no escapará de su propio pecado. En Números 32:23 leemos: sabed que vuestro pecado os alcanzará. ¿Cómo Dios va a juzgar a los hipócritas? ¿Cuál será la base, el fundamento de su juicio? Dios juzgará en base a tres cosas y quiero que las escuche muy atentamente. Primero, el juicio de los hipócritas será de acuerdo a la verdad. En el Nuevo Testamento de su Biblia, busque la epístola a los Romanos, capítulo 2, verso 2. Sabemos que el juicio de Dios contra los que practican tales cosas es según verdad. Y tres versos más adelante, en el verso 6, el apóstol escribe: el cual pagará a cada uno conforme a sus obras. comprende las tremendas implicaciones de esa declaración. Dios pagará a cada uno conforme a sus obras. Permítame decir algo brevemente sobre este punto. Usted no se salva por las obras que hace, pero sí será juzgado por lo que hace. No sé de dónde hemos sacado la idea de que ciertos cristianos de cierta raza, o de cierta denominación, o de cierto nivel económico, social o político, o de cierta cultura, tienen especiales privilegios delante de Dios. ¡Qué tremenda equivocación! ¡O qué abominable orgullo! Miremos lo que dice Pablo en Romanos 2:11, porque no hay acepción de personas delante de Dios. ¿Lo ve? ¿Lo entiende? Dios no tiene hijos favoritos. Para él no hay diferencia si usted es judío o griego o chileno o japonés o esquimal o lo que sea. Y un poco más tarde en el capítulo 3, Pablo estará mostrando que todo el mundo es culpable delante de Dios por cuanto todos pecaron y están destituidos de la gloria de Dios. Algunas veces me han entrevistado en la televisión y mi entrevistador piensa que me va a poner en una situación comprometida o que me va a hacer aparecer como un racista o como un intolerante. Eventualmente me hace la siguiente pregunta: Dr. Rogers, ¿piensa usted que un judío sin Cristo está perdido? Ahora, si usted está frente a una audiencia urbana moderna, de lo primero que debe percatarse es que esa es una pregunta con trampa, deliberadamente hecha para hacerle caer. ¿Por qué? Porque si usted responde, sí, creo que un judío sin Cristo está perdido, usted aparecerá primero como un racista y segundo como un intolerante. Ahora, si usted responde, sí, creo que es salvo, lo que ha hecho es deshonrar absolutamente al Señor Jesucristo, quien murió por los pecados de todos. Pero ¿sabe lo que le contesté a quien me hizo la pregunta? Le dije: mi amigo, yo creo que si alguno de mis propios hijos no tiene una relación personal con Dios por medio del trabajo expiatorio de Jesús, está perdido. No es cuestión de raza, no es cuestión de lugar, no es cuestión de género, no es cuestión de idioma, ni de influencia, ni de popularidad. No es cuestión de cuán pobre es usted con todas sus riquezas, o cuán rico es usted con sus pobrezas. Es cuestión de la gracia de Dios. ¿Sabe usted esto con toda certeza o tiene dudas al respecto? Dios no hace acepción de personas. Nadie se pierde solo porque sea judío, así como nadie se salva solo porque sea un gentil. Nadie se pierde por el hecho de ser rico, así como nadie se salva simplemente porque sea pobre. Dios juzga de acuerdo a la verdad y Dios juzga de acuerdo a las obras. Romanos 3:23 dice: por cuanto todos pecaron y están destituidos de la gloria de Dios. Algunas personas tienen la idea de que Dios nos va a calificar aún con fracciones decimales. Algunas personas saben que son malas, pero íntimamente se contentan y justifican porque no son tan malas como otras personas. La gente religiosa que Pablo describe en el capítulo 2 de Romanos se había salido de la alcantarilla religiosa del capítulo 1 y se comparaban a los paganos y decían: bueno, ciertamente soy mejor que los paganos y Dios me calificará de acuerdo a eso. El problema es que el método de calificaciones que tiene Dios es totalmente diferente a lo que usted quisiera que fuera. De hecho, Santiago dice en su epístola, capítulo 2, verso 10, porque cualquiera que guardare toda la ley, pero ofendiere en un punto, se hace culpable de todos. No sé si usted se habrá dado cuenta, pero Dios demanda absoluta perfección y ninguno de nosotros podemos tenerla ni proveerla. Esa es la razón por la cual necesitamos el Evangelio. Por eso necesitamos la justicia de Dios que viene por el creer en el Señor Jesucristo. Supongo que entre quienes me están escuchando, no habrá ninguno que se atreva a decir que siempre ha cumplido y cumple con los 10 mandamientos, ¿verdad? Pero digamos que alguno de ustedes me dice, pastor, yo solo he quebrantado un mandamiento de la ley de Dios. Con todo respeto y con mucho amor, tengo que decirle que no le creo. Pero supongamos que ciertamente usted ha quebrantado uno solo de los 10 mandamientos de la ley de Dios. Ahora piense conmigo en lo siguiente. Un hombre está colgado sobre un ardiente fuego, sostenido por una cadena de 10 eslabones. 9 de esos eslabones son de acero inoxidable de la mejor calidad. Y uno de los eslabones está hecho de papel crepé. Ahora recuerde, porque cualquiera que guardare toda la ley pero ofendiere en un punto, se hace culpable de todos. ¿Cuán seguro se sentiría usted sabiendo que en esa cadena de 10 eslabones, aunque los 9 son de acero, uno es de papel? ¿Apostaría su vida en que ese eslabón de papel no se romperá o quemará? El hipócrita, como todos, va a ser juzgado de acuerdo a sus obras. Déjeme, le muestro cómo será esto. Primero será juzgado por sus acciones. Miremos nuevamente el verso 6, el cual pagará a cada uno conforme a sus obras. Aquí no hay ninguna inferencia de que cada uno será juzgado de acuerdo a ciertas obras, sino conforme a todas sus obras. Ahora lo que debemos entender es que aquí la palabra obras no hace referencia a trabajos o labores, sino al pecado, por lo cual el verso 6 bien podría decir, el cual pagará a todos conforme a sus pecados. ¿Qué clase de pecados? Los pecados de comisión, los pecados de omisión, los pecados de la carne, los pecados del espíritu. Verá, la persona más respetable que me esté escuchando, hombre, mujer, joven o jovencita, niño o niña, anciano o anciana, está tan perdida como el peor criminal de la tierra que no ha nacido de nuevo. Por favor, no se sorprenda por lo que voy a decir. Nicodemo fue un hombre mucho mejor que cualquiera de nosotros en lo moral, intachable exteriormente, sincero en su religiosidad. Y sin embargo, a este hombre Jesús le dijo, de cierto te digo, el que no naciere de nuevo, no puede ver el reino de Dios. Volvamos al verso 6 de Romanos 2. No solo que serán juzgados de acuerdo a sus acciones, sino que también serán juzgados de acuerdo a sus actitudes. Ahora veamos los versos del 7 al 9. Vida eterna a los que, perseverando en bien hacer, buscan gloria y honra e inmortalidad, pero ira y enojo a los que son contenciosos y no obedecen a la verdad, sino que obedecen a la injusticia. Tribulación y angustia sobre todo ser humano que hace lo malo, el judío primeramente, y también el griego. ¿De qué se trata todo esto? Está hablando de las actitudes. Pablo está hablando de aquellos que van a la iglesia buscando en verdad a Dios, mientras que otros van a la iglesia simplemente para ser motivo de contención. Y Dios me ha permitido el estar predicando su palabra lo suficiente como para saber que ahora mismo en alguna parte hay algún oyente que está argumentando y llevando la contraria a todo lo que estoy diciendo. No les gusta lo que predico y me escuchan con el único propósito, no de aprender acerca de Dios y de su palabra, sino para criticarme y ver cuántas veces me equivoco o pronuncio mal una palabra. Ahora, si usted va a una iglesia solo para criticar algo, le puedo asegurar que encontrará mucho que criticar, comenzando con las personas que ocupan el púlpito. Pero si usted va a la iglesia para ser bendecido de Dios, será bendecido por Dios. En donde quiera, por lo general, uno encuentra lo que fue a buscar, ya sea bueno o malo. En la vida espiritual hay algunos buscadores y otros burladores. Y Dios dice que cuando Él juzgue, Él no solamente va a juzgar las acciones, sino también las actitudes. ¿Está usted buscando a Dios? o está buscando algo que criticar. Le puedo garantizar que usted encontrará exactamente aquello que está buscando. Pero si usted busca a Dios, Él está junto a la puerta de su corazón, llamando. El hipócrita va a ser juzgado por sus acciones, sus actitudes y por sus ventajas. Y esto es algo que debe asustarnos. Juzgado no solo por sus acciones y sus actitudes, sino también por sus ventajas. Veamos nuevamente los versos del 9 al 11 de Romanos 2. Tribulación y angustia sobre todo ser humano que hace lo malo, el judío primeramente y también el griego, porque no hay acepción de personas para con Dios. ¿Qué quiere decir todo esto? ¿Por qué al judío primero? Porque el judío tuvo la ventaja más grande. A ellos les fue entregado los oráculos de Dios. Dios les ha bendecido. Y así, lo que Pablo dice en Romanos 3, 1 y 2, ¿qué ventaja tiene pues el judío? ¿O de qué aprovecha la circuncisión? Mucho, de todas maneras. Primero, ciertamente, que les ha sido confiada la palabra de Dios. O sea, a ellos les fue dado todo el consejo de Dios. En Lucas 12, 48, Jesús dijo, porque a todo aquel a quien se le haya dado mucho, mucho se le demandará. Y al que mucho se le haya confiado, más se le pedirá. A lo mejor esto no le va a gustar, pero tengo que decírselo de todas maneras. Dios le hará a usted responsable de lo que está escuchando hoy. Dios le va a juzgar por las ventajas que usted tiene. Hay millones de personas en el mundo que viven en tinieblas espirituales y que nunca han escuchado el nombre de Jesús. Dios sabe que usted ya ha escuchado el mensaje de las buenas nuevas de salvación y a todo aquel a quien se le haya dado mucho, mucho se le demandará. Y al que mucho se le haya confiado, más se le pedirá. Y aunque ciertamente será muy triste irse al infierno desde una inexplorada selva, pero será mucho, mucho más triste el irse al infierno desde el cómodo asiento de una iglesia con aire acondicionado. ¿Cuán trágico será el haber sido parte del coro de la iglesia y sin embargo terminar en el infierno? ¿Cuán aterrador solo el pensamiento de haber estado predicando la palabra de Dios y terminar en el infierno? Jesús dijo en Mateo 7:22, no todo el que me dice, Señor, Señor, entrará en el reino de los cielos, sino el que hace la voluntad de mi Padre que está en los cielos. Muchos me dirán en aquel día, Señor, Señor, ¿no profetizamos en tu nombre? Y en tu nombre echamos fuera demonios, y en tu nombre hicimos muchos milagros, y entonces les declararé, nunca os conocí. Apartaos de mí, hacedores de maldad. El Señor Jesús tuvo palabras y conceptos muy duros acerca de los hipócritas. Mire lo que dijo en Mateo 6:2. ¿Cuándo pues des limosna, no hagas tocar trompeta delante de ti, como hacen los hipócritas en las sinagogas y en las calles, para ser alabados por los hombres? Y en el verso 16, hablando en relación con la práctica del ayuno, dijo, cuando ayunéis, no seáis austeros como los hipócritas, porque ellos demudan sus rostros para mostrar a los hombres que ayunan. Y para terminar, veamos lo que Jesús dijo en Mateo 23:13. Mas ay de vosotros, escribas y fariseos hipócritas, porque cerráis el reino de los cielos delante de los hombres, pues ni entráis vosotros, ni dejáis entrar a los que están entrando. Amigo, lo repito, no deje que un hipócrita le impida venir al Señor Jesucristo. No permita que los hipócritas le pongan obstáculos en su camino al cielo. Tenga su mirada fija en Cristo. Pero si usted aún no tiene una relación personal con Él, entonces ahora es el tiempo apropiado para tenerla. El apóstol Pablo, haciendo suyas las palabras del profeta Isaías, dijo en 2 Corintios 6:2, En tiempo aceptable te he oído y en día de salvación te he socorrido. He aquí, ahora es el tiempo aceptable. He aquí, ahora es el día de salvación. Dios le ama y quiere salvarle ahora mismo. ¿Qué es lo que tiene que hacer para ser salvo? Creer en el Señor Jesucristo. Y ese creer significa confiar absolutamente en Él. Si usted quiere hacer esa decisión, le invito a orar una sencilla oración. Querido Jesús, te pido perdón por mis pecados y por fe te recibo en mi vida como mi Salvador y mi Señor. Confío plenamente en ti y te entrego el control de mi vida. Hazme la persona que tú quieres que sea. Lo pido en tu nombre. Amén. Amiga, amigo, el anhelo de mi corazón y mi oración es que quienes me escuchan y no son salvos todavía hayan tomado la decisión de recibir a Cristo como Salvador y Señor. Y para nosotros, la única forma de saber que usted hizo esa decisión es si nos escribe y nos cuenta al respecto. Deseamos ser parte de su gozo espiritual, conocerle un poco más personalmente y tener la oportunidad y privilegio de orar por usted y su nueva vida en el Señor Jesucristo. Que Dios le colme de sus más ricas bendiciones.
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0: en HRBC, las dos.
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0: Bienvenido a través de la Biblia, el programa donde conocemos a Dios en su palabra. Soy su anfitrión, Heiel Ortiz. Hoy, continuamos en nuestro estudio del libro de Josué. El autobús bíblico nos llevará desde el capítulo 15, versículo 20, hasta llevarnos al final del capítulo 19. Quiero compartir un testimonio que recibimos de Karina, quien comentó en nuestro canal de YouTube lo siguiente. Quiero dar gracias a Dios por estos estudios, porque han sido de gran bendición para mi vida. A través de ellos he podido conocer y entender mejor la palabra de Dios. Cada día me confronta y me lleva a examinar si mi amor por Él realmente lo es todo. También me ha ayudado a comprender algo muy profundo, que Dios en todo es presente, siempre es hoy, y por eso hoy es el momento que tenemos como mortales para adorarle, para amarle y para vivir conforme a su palabra. Recuerdo lo que dijo nuestro Señor Jesús cuando estuvo en esta tierra, que nos baste el día de hoy, que cada día trae su propio afán, que no vivamos angustiados, sino confiando siempre en nuestro Padre. Aunque llevo menos de un año con estos estudios, ya había leído la Biblia completa. Sin embargo, muchas cosas no las entendía. Hoy puedo decir que a través de este aprendizaje he llegado a amar más a Dios. Gloria al Padre, gloria al Hijo y gloria a su Santo Espíritu. Amén, amén y amén. Muchas gracias, Karina, por compartirnos cómo el estudio de la palabra de Dios ha transformado tu vida. Nos encanta escuchar cómo Dios obra en la vida de nuestros oyentes y cómo sus vidas son transformadas por estudiar la Biblia con nosotros. Si estudiar con nosotros la palabra de Dios ha transformado tu vida en alguna manera, si ha cambiado tu manera de pensar, si has crecido en tu vida espiritual, te animamos a que lo compartas con nosotros. Escríbenos un correo a atv@transmundial.org. También puedes comentar en nuestros posteos en las redes sociales o si estás escuchando en Spotify o YouTube en la caja de comentarios. Queremos celebrar contigo lo que Dios ha hecho en tu vida. Oremos para iniciar. Padre Celestial, qué privilegio tenemos de poder estar en la brecha por las personas del mundo que aún no te conocen. Impresiona tu palabra en nuestros corazones mientras escuchamos y aplicamos tu verdad. Que sea un tiempo en el cual podemos ser edificados, transformados y llevados a conocerte más profundamente a ti. Que sea un momento en que nuestra vida no solamente reciba bendición, sino que también pueda dar de lo que tú nos has dado. En el precioso nombre de Jesús te lo pedimos y oramos. Amén. Con nosotros, nuestro maestro Samuel Montoya y el estudio bíblico de hoy.
2: Continuamos hoy nuestro estudio en el capítulo 15 de Josué. Y decíamos en nuestro programa anterior que en este capítulo 15 los israelitas toman posesión de lo que es de ellos. Y que nosotros también debemos hacer esto. Dios dio a Caleb la ciudad de Hebrón. Y Dios quiere darnos a nosotros también bendiciones espirituales. Todo lo que necesitamos hacer es estirar la mano para recibirlas porque Dios está dispuesto a entregárnoslas. Veamos ahora la parte de Judá. Caleb era miembro de la tribu de Judá. Y Dios dio a Caleb la ciudad de Hebrón. Leamos los versículos 20 y 21 de este capítulo 15 de Josué. Esta, pues, es la heredad de la tribu de los hijos de Judá por sus familias. Y fueron las ciudades de la tribu de los hijos de Judá en el extremo sur, hacia la frontera de Edom, Capseel, Edar, Jagur. Y continúa mencionando más ciudades hasta el versículo 63. Y la lectura de estas ciudades en realidad no es muy conmovedora, que digamos. Pero es importante notar que estas ciudades mencionadas aquí, en esta porción del versículo 21 hasta el versículo 63, se dan por distritos según sus posiciones dentro de cuatro regiones geográficas. Había ciudades en el Negev, que encontramos en los versículos 21 al 32, y ciudades en el desierto, que encontramos en los versículos 61 y 62. Este fue el territorio de la tribu de Judá. Ahora, note usted lo que dice aquí el versículo final, el versículo 63 de este capítulo 15 de Josué. Mas a los jebuseos que habitaban en Jerusalén, los hijos de Judá no pudieron arrojarlos, y ha quedado el jebuseo en Jerusalén con los hijos de Judá hasta hoy. Sería difícil hallar en el mapa la mayor parte de las ciudades mencionadas en este capítulo. Sin embargo, el nombre de una de las ciudades es muy conocido. Es Jerusalén. Jerusalén era una de las ciudades de Judá. Y así pues, concluye este capítulo 15 de Josué. Pasamos ahora al capítulo 16. En este capítulo 16 tenemos los límites generales de los hijos de José, el límite de la heredad de Efraín, y los cananeos no son conquistados. En la repartición de la tierra, los levitas no se consideraban como una de las 12 tribus. No se les dio ningún territorio. La herencia de ellos fue el sacerdocio de Jehová. José, uno de los hijos de Jacob, tenía 2 hijos, Efraín y Manasés, los cuales fueron contados como una tribu. La mitad de la tribu de Manasés se quedó en el lado oriental del Jordán. La otra mitad de la tribu de Efraín tomó posesión de su territorio al otro lado del Jordán. Leamos entonces los primeros 4 versículos de este capítulo 16 de Josué. Tocó en suerte a los hijos de José, desde el Jordán de Jericó hasta las aguas de Jericó hacia el oriente, hacia el desierto que sube de Jericó por las montañas de Betel. Y de Betel sale a Luz y pasa a lo largo del territorio de los arquitas hasta Atarot, y baja hacia el occidente al territorio de los jafletitas, hasta el límite de Bet-Orón, la de abajo, y hasta Geser, y sale al mar. Recibieron pues su heredad los hijos de José, Manasés y Efraín. Ahora en los versículos 5 hasta el 9, encontramos el límite del territorio de los hijos de Efraín por sus familias. Y concluye este capítulo 16, como concluyó el capítulo anterior, por donde notamos que los hijos de Judá no pudieron expulsar de Jerusalén a los jebuseos. Tampoco los efraínitas expulsaron a los cananeos que moraban en Geser. El versículo 10 del capítulo 16 dice: pero no arrojaron al cananeo que habitaba en Geser, antes quedó el cananeo en medio de Efraín hasta hoy y fue tributario. Pasamos ahora al capítulo 17. En este capítulo tenemos el territorio de Manasés. Los cananeos son expulsados, y los hijos de José obtienen otro territorio. Hay un incidente extraordinario aquí en este capítulo 17, relacionado con los hijos de José y de Efraín en particular. Leamos el versículo 14 de este capítulo 17 de Josué. Y los hijos de José hablaron a Josué diciendo: ¿por qué nos has dado por heredad una sola suerte y una sola parte, siendo nosotros un pueblo tan grande y que Jehová nos ha bendecido hasta ahora? Efraín se quejaba porque no había recibido un territorio más grande. El hecho es que a Efraín le fue dado solamente como la mitad de lo que recibió Manasés. Había mucha gente en la tribu de Efraín. Josué era de esta tribu y los efraínitas probablemente creyeron que él haría algo para ayudarles. Sin embargo, Josué no hizo nada. La tierra que ellos heredaron era montañosa y escabrosa, y no quedaron nada satisfechos. Ahora leamos el versículo 15 de este capítulo 17 de Josué. Y Josué les respondió: si sois pueblo tan grande, subid al bosque y haceos desmontes allí en la tierra de los fereceos y de los refaítas, ya que el monte de Efraín es estrecho para vosotros. Si usted viaja por esa región hoy en día, amigo oyente, notará que los cerros están desnudos. ¿Qué se hicieron los árboles? Bueno, los enemigos que han llegado a ese país por los siglos han prácticamente desnudado por completo los cerros. Hay una gran campaña en Israel ahora mismo para plantar árboles en aquella región. Los árboles crecerán allí porque esa tierra una vez estuvo cubierta de ellos. En los tiempos del Señor Jesucristo, el Monte de los Olivos también estaba cubierto de árboles. Si solo hubiera habido un grupito de árboles como hay hoy en día, los principales sacerdotes, los escribas y los ancianos no habrían tenido ninguna dificultad en encontrar a Cristo y a sus seguidores en el monte. Pero Judas tuvo que guiarlos por la jungla de árboles para poder señalarles exactamente dónde estaba nuestro Señor. Ahora, la respuesta que Josué dio a su propia tribu fue una respuesta noble. Él dijo, «Tú eres gran pueblo y tienes gran poder. No tendrás una sola parte, sino que aquel monte será tuyo», según lo vemos en los versículos 17 y 18. Les está diciendo que si quieren tener más territorio, tendrán que luchar para recibirlo. Les está diciendo que deben dejar de quejarse y salir a tomar posesión de más tierra. Si ellos quieren tener más territorio, tendrán que ir y conquistarlo. Es decir, que les costará algo. Es por eso que tantos cristianos, amigo oyente, son tan pobres. Se quejan acerca de su suerte en la vida y no toman posesión de sus muchas bendiciones espirituales que tienen a su disposición. Este es el problema en nuestras iglesias. Es hora, amigo oyente, de dejar de quejarnos y de tomar posesión de más tierra. Una vez un predicador muy famoso salió de vacaciones. Era un predicador muy conocido y el domingo asistió a la iglesia en el pueblo donde se encontraba de vacaciones. El predicador joven dio uno de los sermones de ese predicador famoso, un sermón que había sido editado, y lo dio casi palabra por palabra. Cuando el joven salió del púlpito, se paró en la puerta para saludar a los miembros de la congregación al salir ellos. Dio la mano al famoso predicador que había venido para pasar vacaciones y la visita le preguntó, «Joven, yo me gocé mucho del sermón esta mañana. ¿Cuánto tiempo pasó usted preparándolo?» «Pues», contestó el predicador joven, «pasé unas 3 horas en prepararlo». «Eso es extraño», dijo el predicador visitante. «Yo pasé unas 8 horas preparándolo». Sí, amigo oyente, cuesta tomar posesión de las bendiciones espirituales. Hace muchos años, un pastor fue a visitar a un antiguo compañero suyo de clases. Se encontraba en apuros y le dijo a su compañero que no tenía más sermones para predicar. Su colega le preguntó cuánto tiempo pasaba estudiando y cuánto tiempo pasaba en la preparación de sus mensajes. El pastor contestó que no pasaba mucho tiempo estudiando y que pasaba como 1 hora preparando sus sermones. Ese era su problema. Su amigo le dijo que era necesario invertir más tiempo en preparar sus mensajes. Para tomar posesión de las bendiciones espirituales, amigo oyente, hay que trabajar con ahínco. Pero recuerde usted que hay un enemigo, hay gigantes en la tierra, y Satanás hará todo lo posible para hacerle tropezar. En cierta ocasión, un alumno de un seminario se quejó a su profesor en cuanto a un libro que le había sido asignado para leer. Le dijo, «Doctor, nos ha asignado una porción que es muy seca». El profesor le respondió, «Pues mójela con un poquito del sudor de su frente». Y Josué está diciéndole aquí a su tribu, «No vengáis aquí para quejaros. Hay mucha tierra que tomar. Salid y conquistadla». Leemos ahora en el versículo 16 de este capítulo 17 de Josué, «Y los hijos de José dijeron, «No nos bastará a nosotros este monte, y todos los cananeos que habitan la tierra de la llanura tienen carros cerrados, los que están en Betseán y en sus aldeas, y los que están en el valle de Jezreel». Fíjese usted que enseguida los efraínitas dicen que no pueden tomar la tierra. Y vamos a ver ahora la respuesta de Josué en los versículos 17 y 18 de este capítulo 17 de Josué. «Entonces Josué respondió a la casa de José, a Efraín y a Manasés, diciendo, «Tú eres gran pueblo y tienes grande poder. No tendrás una sola parte, sino que aquel monte será tuyo, pues aunque es bosque, tú lo desmontarás y lo poseerás hasta sus límites más lejanos, porque tú arrojarás al cananeo, aunque tenga carros cerrados y aunque sea fuerte». Amigo oyente, es necesario que ellos expulsaran al enemigo. Dios no les dará arbitrariamente la tierra. Dios dijo, «Yo os he entregado todo lugar que pisare la planta de vuestro pie». Muchos de nosotros somos pobres espiritualmente hoy en día, amigo oyente, porque no nos levantamos para caminar en la tierra. No tomamos posesión de nuestras bendiciones espirituales. Y, amigo oyente, es hora de cambiar nuestra manera de ser. Y así concluye el capítulo 17 de Josué. Llegamos ahora al capítulo 18. En este capítulo se levanta el tabernáculo en Silo. Se describe lo demás de la tierra y se reparte en 7 partes. Josué reparte la tierra así por territorios. Y tenemos también el territorio y el límite de Benjamín y sus ciudades. Leamos el primer versículo de este capítulo 18 de Josué. «Toda la congregación de los hijos de Israel se reunió en Silo y erigieron allí el tabernáculo de reunión después que la tierra les fue sometida». Los hijos de Israel erigieron el tabernáculo en Silo, un pueblo en la tierra de Efraín, probablemente por su posición central en aquel entonces, con respecto a todas las tribus. Sin embargo, no sería el lugar permanente para el tabernáculo, a causa de que Silo no era el centro de esa tierra. Dios escogería un sitio permanente por medio de David, y ese sitio un día sería Jerusalén. Pero los hijos de Israel deberían adorar al Señor en Silo hasta el día en que ese sitio fuese cambiado. El tabernáculo estuvo en Silo durante todo el período de los jueces. Veamos ahora el repartimiento de la tierra restante. Leamos los versículos 2 y 3 de este capítulo 18 de Josué. Pero habían quedado de los hijos de Israel 7 tribus, a las cuales aún no habían repartido su posesión. Y Josué dijo a los hijos de Israel: ¿Hasta cuándo seréis negligentes para venir a poseer la tierra que os ha dado Jehová, el Dios de vuestros padres? 7 de las tribus estaban allí sin hacer nada. Dijeron a Josué: ¿Qué te parece la tierra? ¿Cuál territorio nos darás a nosotros? Y Josué les dijo: Os ha sido dado cierto territorio. Entrad y tomad posesión de vuestra tierra. ¿Por cuánto tiempo más pensáis esperar? Dios nos hace la misma pregunta a nosotros, amigo oyente. Nos ha dado muchas bendiciones espirituales, pero nosotros somos tardos cuando se trata de tomar posesión de ellas. Ahora, después de que Josué mandó a las tribus a que tomaran posesión de lo que les había sido dado, empezaron a salir y a tomar su tierra. Y esto, amigo oyente, es lo que nos corresponde hacer a nosotros. Debemos tomar posesión del amor de Dios y de su bondad y su misericordia. Debemos avanzar para tomar posesión de lo que es nuestro. Ahora, la tribu de Benjamín recibió su heredad entre la tierra de Judá y las tribus de Efraín y Manasés. Y así llegamos ahora al capítulo 19 de Josué. En este capítulo tenemos los territorios de Simeón, Zabulón, Isacar, Aser, Neftalí y Dan. Los hijos de Israel le dan una heredad a Josué. Veamos en primer lugar los territorios de Simeón, Zabulón, Isacar, Aser, Neftalí y Dan. Después de sacar la primera suerte, que correspondió a la tribu de los hijos de Benjamín, como ya lo vimos en el capítulo anterior, dice entonces el versículo 1 del capítulo 19 de Josué: La segunda suerte tocó a Simeón para la tribu de los hijos de Simeón conforme a sus familias, y su heredad fue en medio de la heredad de los hijos de Judá. Este capítulo da una continuación de la repartición de la tierra entre las tribus de Israel. La mayoría de las guerras se han acabado. Hemos visto que a Judá le fue dada preferencia especial porque era la tribu real. Será en esta tribu, al centro de esta tierra, que el rey escogerá la capital religiosa y política de la nación. David fue el rey que hizo la selección y la ciudad que escogió fue Jerusalén. La tribu de Simeón tenía su heredad en el extremo austral de la heredad de Judá. La tribu de Zabulón recibió una porción rodeada de tierra, es decir, sin costas, en la parte inferior de Galilea. La herencia de Isacar se extendía desde el monte Tabor hacia el occidente hasta el sur del mar de Galilea. También incluía el territorio en la región costanera, desde la parte norte del monte Carmelo hasta la región de Tiro y Sidón. La tribu de Neftalí se estableció en la región de la Alta y la Baja Galilea Oriental. El territorio de Dan estaba ubicado entre Benjamín y el mar Mediterráneo. Más tarde, algunos danitas emigraron al norte y se establecieron cerca de la parte norteña de Neftalí. Este capítulo 19 de Josué revela cuánto detalle dio Dios con respecto a Israel y a la tierra. La tierra prometida y el pueblo van juntos. Dios no tan solo les dio la tierra de Canaán, sino también les dio a cada tribu una región en particular. Dio a cada tribu cierta parte de la tierra. Dios tenía interés en cada individuo y su posesión. De este capítulo podemos sacar una lección admirable, y es que Dios tiene interés en la vida personal y privada de cada uno de nosotros. Él sabe que a usted y a mí, amigo oyente, nos gusta cierto libro. Un día alguien dijo que quería salir al desierto para estar solo. Dijo: quiero alejarme de todo. Un vecino que le escuchaba le recordó que él no podría esconderse de Dios. Dios le estaría esperando allá en el desierto. Sí, amigo oyente, Dios sabe dónde estamos en cada momento. No hay lugar en donde podamos escondernos de Él. Esto es algo de lo cual nunca debemos olvidarnos. Y pasamos ahora a considerar la heredad especial que Josué recibió. Avancemos hasta el versículo 49 y leamos hasta el final del capítulo, el versículo 51. Y después que acabaron de repartir la tierra en heredad por sus territorios, Dieron los hijos de Israel heredad a Josué, hijo de Nun, en medio de ellos. Según la palabra de Jehová, le dieron la ciudad que él pidió, Timnatsera, en el monte de Efraín. Y él reedificó la ciudad y habitó en ella. Estas son las heredades que el sacerdote Eleazar y Josué, hijo de Nun, y los cabezas de los padres entregaron por suerte en posesión a las tribus de los hijos de Israel en Silo, delante de Jehová, a la entrada del tabernáculo de reunión, y acabaron de repartir la tierra. Uno creería que porque Josué era un hombre de Dios, un hombre que había guiado con mucho éxito a los hijos de Israel contra los cananeos y que había salido victorioso, que los israelitas le darían permiso de escoger primero cualquier sitio que deseara tener para establecerse allí. Pero no sucedió así. Los israelitas no le ofrecieron ningún sitio especial donde establecerse. Josué hizo su propia selección. Fue un lugar llamado Timnat-Sera, que quedaba a unos pocos kilómetros de Silo. Era un lugar árido y uno de los sitios peores que Josué pudo haber escogido. Y nos recuerda esto de Abraham y Lot cuando volvieron a la tierra de Canaán después de estar en Egipto. Abraham dijo a Lot, «Escoge tú cualquiera porción que quieras y yo me quedaré con lo que sobra». Lot escogió lo mejor y dejó lo peor a Abraham. Este incidente muestra el carácter de estos hombres. Josué escogió la tierra que era semejante al desierto. Y esto ciertamente revela su carácter. También revela algo acerca de los israelitas. Estaban muy dispuestos a dejar que este hombre de Dios tuviera un lugarcito árido como heredad. Bien, pasando ahora al capítulo 20, veremos que Dios habla y los hijos de Israel señalan las 6 ciudades de refugio. Este capítulo es uno de los pasajes de la Escritura más extraordinarios. Contiene un mensaje vivo para nosotros. Es una descripción vívida a todo color. Se trata de las 6 ciudades de refugio. Estos eran lugares a los cuales huían los que habían cometido crímenes o que eran acusados de cometer crímenes para ser protegidos hasta cuando fueran juzgados. Muchas tribus y pueblos primitivos han tenido un sistema similar. Y parece que esta fue una idea que fue transmitida por los siglos de una generación a otra. La necesidad de tener las ciudades de refugio se declara allá en el capítulo 21 de Éxodo, versículo 13, donde leemos, «Mas el que no pretendía herirlo, sino que Dios lo puso en sus manos, entonces yo te señalaré el lugar al cual ha de huir». Este versículo particular habla en cuanto al asesino. Hay 2 clases de asesinato, el homicidio sin premeditación, casual, y el homicidio premeditado. El homicidio sin premeditación es el asesinato accidental de otra persona. El homicidio premeditado es el asesinato planeado o pensado de antemano. Bien, amigo oyente, desafortunadamente nuestro tiempo ha concluido ya, así es que tenemos que detenernos aquí por hoy. Pero Dios mediante, continuaremos en nuestro próximo programa. Será pues hasta entonces, que Dios le bendiga muy ricamente.
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1: Los mentirosos no muestran su odio, pero los tontos todo lo cuentan. Hablar mucho es de tontos, saber callar es de sabios. La palabra justa vale mucho, los planes malvados no valen nada. El buen consejo es ayuda de muchos, pero la imprudencia es trampa de tontos. He leído lo que dice la Santa Biblia en el libro de Proverbios, capítulo 10, versículos desde el 18 hasta el 21. Hola amigos, soy Donizetti Barrios y les doy una cordialísima bienvenida a Promesas de Dios. Un abrazo fraternal. Rompe costillas para cada uno de ustedes. Gracias por estar en nuestra sintonía en este día. Muchísimas gracias por contarle a sus vecinos, familiares, amigos, compañeros, cómo nos pueden escuchar, qué días, en qué horarios, en qué frecuencias de radio o en qué páginas de internet. Gracias por ello. En tercer lugar, gracias por escribirnos y compartirnos con detalles cómo, de qué manera, cuándo, dónde este programa les ayudó. Exactamente en qué momento de sus vidas. Y en cuarto lugar, gracias, gracias, gracias, un millón de gracias por orar por nosotros cada día. Cada que conversas con Papito Dios y le pides por nuestras necesidades, por ese motivo es que te doy tantas gracias. Y aparte de ello, porque también le pides a Papito Dios por nuestras familias. Eso es una gran ayuda que tú nos das. Un inmenso regalo, yo diría. Inmenso regalo el que nos das. Vamos a iniciar nuestro espacio en este día dando gracias a Papito Dios porque nos estamos acostumbrando a ser personas agradecidas, no personas que se están quejando a toda hora o que son desagradecidas o mal agradecidas o ingratas. No, no, no, no. Personas que frecuentemente le dicen a Papito Dios gracias por esto, por aquello, por lo otro y que le están alabando y adorando en lugar de estarse quejando o refunfuñando. En esta ocasión vamos a darle gracias a Papito Dios por los buenos libros. Papito Dios, muchas gracias por el conocimiento que podemos extraer de un libro. Por supuesto que hay libros malos, dañinos, perjudiciales, pero también abundan los libros buenos, que nos enseñan, que nos educan, que nos ilustran, que nos previenen, libros que nos edifican grandemente. Gracias, Papito Dios, por la bendición de la literatura y por cada noble autor que ha investigado 10, 15, 20 años, para que luego, en 200, en 300 páginas, nos cuente todo el fruto de su investigación. Todo su trabajo nos lo vuelque a nosotros por solamente unos centavos. Gracias, bendito Dios, por la bendición de poder compartir buenos libros. Y entre los buenos libros, el campeón de todos, la Biblia, tu palabra, el alimento ideal para el espíritu de un ser humano. Gracias en el nombre de Jesús.

aquí están algunas cosas que tú debes ser. Sé tú mismo. Sé positivo. Sé agradecido. Resuelto. Misericordioso. Persistente. Honesto. Excelente. Confiado. Una persona que ora. Una persona fiel. Sé consagrado. Dedicado. Una persona enfocada en la meta. Una persona que perdona. Entusiasta. Una persona de fe. Alguien en quien se puede confiar. Sé leal. Sé una persona que ayuda. Sé amable. Feliz. Valiente. Generoso. Amoroso. Una persona en quien se pueda depender. Sé sabio. Sé santo. Sé alguien obediente. Una persona que tiene propósito. Sé eficaz. Creativo. Responsable. Devoto. Sé paciente. Sé optimista y sé una persona compasiva.

Hoy es el día para que cobres tu cheque por la fe en el Banco de la Fe. Aquí está tu cheque para el día de hoy para que lo cobres por la fe en el Banco de la Fe. Este cheque debes firmarlo, endosarlo, apersonarte de él, adueñarte de él y cobrarlo por la fe en el Banco de la Fe. No intentes cobrar este cheque en otro banco porque no lo van a reconocer y no te lo van a pagar. Tampoco le pidas a otra persona que te haga la diligencia. Tú personalmente ve ante Papito Dios, póstrate ante él, ora con fe y pídele a él que te pague este cheque, esta promesa que él ha hecho en la Biblia. Dios, el dueño del Banco de la Fe, quien ha girado este cheque, esta promesa, él reconocerá dicho cheque y te lo va a pagar. El cheque lo estoy sacando del libro de cheques del Banco de la Fe de Charles Spurgeon, de la serie Grandes Devocionales de Libros CLIE. Y el de hoy se encuentra en Éxodo capítulo 23, versículo 25, que dice: A Jehová vuestro Dios serviréis, y él bendecirá tu pan y tus aguas. ¡Qué magnífica promesa! Servir a Dios es un gran gozo, pero ¡qué gran privilegio si su bendición reposa sobre nosotros en todo! Las cosas más ordinarias son santificadas y benditas cuando estamos consagrados al Señor. Jesús tomó pan y lo bendijo. El pan que nosotros comemos es pan bendito. Jesús bendijo el agua y la trocó en vino. El agua que nosotros bebemos es mucho mejor para nosotros que el vino que regocija a los hombres. Cada una de sus gotas lleva consigo una bendición. La bendición divina reposa sobre el hombre de Dios en todas las cosas y permanecerá con él en todo tiempo. Y si no tenemos más que pan y agua, siempre son pan y agua bendecidos. Pan y agua tendremos. Ambas cosas están incluidas en la promesa, porque son necesarias para que Dios las bendiga. Se le dará su pan y sus aguas serán ciertas. Cuando Dios se sienta a nuestra mesa, no solo pedimos la bendición, sino que ya la tenemos. Dios nos bendice no solamente en el altar, sino también en la mesa. Sirve bien a quienes le sirven. Y esta bendición de la mesa no es una deuda, sino un don. Gracia triple en realidad, porque nos concede la gracia de servirle, nos alimenta con el pan de su gracia y lo bendice con su gracia.

0: el correo.
1: Veamos lo que ha traído el cartero para ti en esta oportunidad. En este sobre hay un mensaje especial de parte de Papito Dios para ti, que eres muy especial para Papá Dios. Por eso el Señor ha movido tiempo, espacio, circunstancias y personas para el provocar el que justamente en este día y a esta hora tú escuches su voz que te dice: ustedes me llaman maestro y señor, y tienen razón, porque lo soy. Pues si yo, el maestro y señor, les he lavado a ustedes los pies, también ustedes deben lavarse los pies unos a otros. Juan capítulo 13, versículos 13 y 14.

Pues si yo, el Maestro y Señor, les he lavado a ustedes los pies, también ustedes deben lavarse los pies unos a otros. Juan capítulo 13, versículos 13 y 14.

la que escribes Victoria y otra vez la C de cielo. Allí diría C, V, C. Luego la voz, la L de luz, la A de amor, la V de victoria, la O de oración y la Z con la que escribe corazón. Promesas arroba cbclavoz.com. Y si desea enviarnos una carta a través del correo convencional, hágalo al apartado postal 2889 Miami, Florida 33144, Estados Unidos.

0: Ha llegado el momento para que vamos a una pequeña pausa. Ya continuamos con la segunda parte de Promesas de Dios.
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0: Aquí estamos entrando con la segunda parte de Promesas de Dios, Donizetti Barrios acompañándote. Quiero recordarles el correo electrónico por si quiere enviarnos un mensaje. promesas@cbclavoz.com. CBC La Voz se escribe todo en minúscula y pegado sin guiones. La C de cielo, la V.

Un estudio del Centro Público Normativo de Radcliffe reveló que 82% de los varones entre 21 y 29 años ponen el tiempo familiar como prioridad en sus agendas. Y 70% de ese mismo grupo de edad dijo que aceptarían un salario menor si pudieran pasar más tiempo con sus familias. En contraste, solo 26% de los varones de 65 años o más aceptaría un corte en sus ingresos. La mayoría de estos hombres jóvenes, 70%, se crió en familias donde la madre trabajaba fuera de casa, dice el doctor Leslie Sintrom, subdirector de proyecto para el estudio. Los varones más jóvenes han visto de primera mano cuán difícil puede ser equilibrar la familia y el trabajo. La familia es un tesoro para cuidar.

escuchas Promesas de Dios, Donizetti Barrios te está acompañando. Y comparto contigo un devocional en pijama. El que he seleccionado se titula Demándate a ti mismo por daños y perjuicios. Y se basa en Romanos capítulo 12, versículo 3, que dice así en la Biblia: Por la gracia que se me ha dado, les digo a todos ustedes, nadie tenga un concepto de sí más alto que el que debe tener, sino más bien piense de sí mismo con moderación, según la medida de fe que Dios le haya dado. Y el devocional dice lo siguiente: Cuando un general del antiguo imperio romano regresaba victorioso a la capital, después de una gesta militar, se le colocaba una corona de laureles, se le subía en su carro y se le hacía pasear por la Vía Apia, para que recibiera los vítores de la población apostada al lado y lado del camino. Además, se le ponía a la espalda un esclavo que le repitiera al oído: Recuerda que eres mortal. De esta manera, se evitaba que el ego del héroe se endiosara, y se le retornaba la humildad poniéndole de nuevo los pies sobre la tierra. Hoy en día, muchas personas precisarían de un empleado que les repitiera lo mismo, pues son tan prepotentes, tan orgullosas, tan infladas y egocéntricas, que se creen la mamá de Dios o la última gaseosa del desierto. Algunas de esas personas son hombres tan apuestos o mujeres tan bonitas que popularmente les dicen muñecos, porque son plásticos por fuera y huecos por dentro. Otros seres humanos, lamentablemente, padecen de lo contrario, de una baja autoestima, y estos requerirían más bien de un empleado que les estuviera diciendo permanentemente que no se sientan inferiores, que miren a los ojos, que den la mano con seguridad y la aprieten, que pronuncien bien las palabras, que no les tiemble la voz, que hagan valer sus opiniones y derechos y que no se autocritiquen inmisericordiamente. Pues sucede que tales personas se maldicen con frases como: Soy feo, nadie me quiere, soy nadie porque mi familia es pobre, soy de un país atrasado, no tengo habilidades, mi vida es un fracaso, esas piernas mías son horribles, no soy buen deportista, soy malo para matemáticas, no tengo ningún futuro, nadie se enamora de mí, jamás obtendré un título universitario, etc. En lugar de autodestruirnos, deberíamos oír lo que Dios dice sobre nosotros: que somos sus hijos amados, que Él nos ve hermosos, que sus ángeles nos cuidan siempre, que desea lo mejor para nosotros y que sus pensamientos sobre nosotros son pensamientos de bien y no de mal. Dios quiere que tengamos una imagen de nosotros con cordura, sin caer en los extremos de creernos superiores o inferiores a los demás. Decídete a escuchar la voz de Dios en lugar de escuchar voces con opiniones dañinas sobre ti, aún la tuya. Y si sigues diciendo cosas inadecuadas sobre ti, será mejor que te demandes por maltrato psicológico y por daños y perjuicios.

0: Donnie, toma por favor tu Biblia y compártenos una linda promesa de Dios para que la podamos reclamar en este día.
1: La Biblia dice en Hechos capítulo 16, versículo 31, cree en el Señor Jesucristo y serás salvo tú y tu casa. Sé que te angustia mucho tu familia, estás pensando en tus hijos, en tus hijas, te angustia el resto de familiares que no han procedido a renunciar a sus malas prácticas, malos hábitos, a una vida despegada, deslindada completamente de Dios, y por supuesto eso te aterroriza a ti. Pero sabes una cosa, Dios quiere bendecir a tu familia por el motivo de que tú estás orando por tu familia. Dios ha escuchado tu oración. Vamos a hacer lo siguiente, vamos a dar gracias a Papito Dios por la manera en cómo Él ha venido trabajando con cada miembro de tu familia, de tu casa. Vamos a dar gracias, creyendo, confesando que es así. Papito Dios, aquí está esta persona que se afana, se angustia, pensando en lo que será el futuro de su familia, si verdaderamente no se consagran a ti. A esta persona le afana el futuro de sus hijos, de sus hijas, nietos, sobrinos, y lo que anhela con todo su corazón es que su familia te reconozca a ti como Señor y Salvador. Que la familia entera esté pegadita a ti, Señor Jesús. Padre, oramos por cada miembro de la familia de esta persona que me está escuchando, para que les concedas el arrepentimiento genuino y el nuevo nacimiento, que equivale al perdón de los pecados y la salvación del alma. Señor, gracias por escuchar esta oración, no porque la hice en este momento, sino porque de tiempo atrás vienes escuchando la oración de esta persona por su familia. Por todo ello, muchas gracias en el nombre de Jesús. Y te pido un favorcito. Cuando veas cómo cada miembro de tu familia va viniendo a los pies del Señor y se van poniendo en norma, se van alineando con la voluntad de Dios para sus vidas, escríbeme y me cuentas esa linda noticia, eso tan bueno. Escríbeme a promesas@cbclavoz.com. Te repito, promesas@cbclavoz.com.

0: conmigo. Santo, santo, santo.
1: 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Amigos, el tiempo se me ha acabado. Gracias por habernos acompañado en esta audición. Por favor, cuando se levante de su cama, no ponga los pies en el suelo. No, ponga las rodillas para comenzar el día con oración. Es el deseo de Dios y el mío, el de Donizetti Barrios, que ustedes sean prosperados en todas las cosas y que tengan salud, así como prosperan sus almas.
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0: Muy buenos días, les saluda Jorge Gómez, hoy día lunes 6 de julio del 2026, saludándole a usted, mi hermano y mi hermana que esté en fiel sintonía de la Voz Evangélica de Honduras a esta hora de la madrugada, saludándole a mi hermano, a usted, mi hermano que esté en fiel sintonía en las diferentes frecuencias a nivel nacional, a usted que nos sintoniza a través del www.hrbc.org, a usted que nos sintoniza a través del TuneIn Radio, a través de nuestra aplicación de HRBC La Voz Evangélica, le enviamos un cordial saludo a esta hora de la madrugada en su programa Campiña del Señor, invitándole y animándole a usted, mi hermano y mi hermana, que pueda comunicarse a nuestra línea telefónica 2234-6640, 2234-6648, para que usted nos llame, solicite su canto y haga su saludo a esta hora de la madrugada. Saludándole a usted que ya se está preparando para partir a sus labores diarias en el campo, le saludo a todos mis hermanos y hermanas que nos sintonizan fuera de nuestro país, que ya van rumbo a sus labores. Muchos de nuestros hermanos ya están en sus labores diarias. A esta hora les enviamos un cordial saludo y gracias por sintonizar la Voz Evangélica de Honduras. Dándole gracias a Dios por este inicio de semana, dándole gracias a nuestro Padre Celestial por la bendición que nos da de poder abrir nuestros ojos, poder respirar un nuevo día, el poder compartir con cada uno de ustedes, mis hermanos y mis hermanas, hoy día lunes, esperando que haya tenido un buen fin de semana. Así que le envío un cordial saludo a esta hora a cada uno de ustedes y le invito para que pueda escribirnos o enviarnos una nota de voz a través del 9471-2038. Puede escribirnos a través del WhatsApp, le repito, 9471-2038, para que usted pueda comunicarse a esta hora en su programa Campiña del Señor. La Voz Evangélica, muy buenos días. Aló, buenos días.
1: Buenos días, que la paz de Cristo sea siempre con usted.
0: Amén. ¿Cuál es su nombre y de dónde nos llama?
1: Manuel Alvarado, de aquí de San Pedro Sula, en el barrio Cabañas.
0: Un saludo a mi hermano Manuel para usted y su familia. ¿En qué podemos servirle?
1: Dice que sea una alabanza, el alfa, de la hermana Reina. Esa es la que siempre me estruja mi corazón.
0: El y alfarero de la hermana Reina, me dice, ¿verdad?
1: Sí, el alfarero de la hermana Reina, y por favor, me la regala.
0: Bueno, mi hermano, yo le busco ese canto.
1: Bueno, muy bien, mi hermano. Adelante, caminante, que con Cristo va triunfante.
0: Amén, mi hermano. Pase un excelente día. Saludos para usted y su familia.
1: Muy bien. Que Dios me le siga dando sabiduría, inteligencia, conocimiento para seguirnos evangelizando a nosotros.
0: Amén, mi hermano. Un gusto.
1: Bien.
0: Bueno, muchas gracias a nuestros hermanos que empiezan a comunicarse a esta hora en su programa Campiña del Señor. Ya recibo varios mensajes por acá a través del WhatsApp. Ya voy a dar lectura a cada uno de los mensajes que nos llegan. Y vamos a continuar con más cantos. Nos quedaremos con este canto a cargo del dúo Betel. Trabajaré.

0: Continuamos con más en su programa Campiña del Señor, 4:25, saludándole a cada uno de ustedes, mis hermanos y hermanas, a esta hora de la madrugada. Por acá tengo saludos de parte de nuestra hermana Cidia Ismenia Tosta. Dios le bendiga, hermano, quiero que me complazca con el canto Como una vasija. Un saludo a mi familia Lorenzo Tosta y para todos los que laboran en la voz evangélica y para todos los fieles oyentes. Muchas gracias, hermana Cidia, un gusto saludarle a usted y a toda su familia. Por acá tengo nota de voz, terminación 7831. Vamos a escuchar esta nota de voz.
1: Bendiciones a todos los campiñeros y compañeras. Dios les bendiga grandemente. Bendecimos a la vida de los siervos valientes y forjados, Efraín Gómez, Jorgito Gómez, Marcos Ríos. Dios les pueda bendecir, siervos de Dios. Complácame una alabanza más allá del horizonte. También pido oración por mi vida espiritual, por el negocio, por mi salud, por mis hijos. Dios les bendiga grandemente a todos los campiñeros y campiñeras y a toda la familia de Honduras. Bendiciones y bendiciones.
0: Bendiciones, mi hermana. Gracias por estar en sintonía a esta hora. Por acá tengo saludos, mantengamos la luz encendida, nos dice nuestra hermana Leila Rivera, desde Virginia, Estados Unidos. Saludos, mi hermana, nos dice por acá que Dios le bendiga grandemente a usted, a toda su familia. Saludos a todos mis queridos hermanos, deseo oración, nos dice.

0: Por acá nuestra hermana, saludo a la hermana Dilce Abueso, pide oración también, nos dice por acá, vamos a ver, y me complace con la alabanza, gracias Señor, de Vicente Montaño, nuestra hermana Leila Rivera. Vamos a pasar su petición de oración, hermana, para las 5 de la mañana, y yo busco ese canto, mi hermana Leila. Gracias por estar en sintonía. Por acá nuestra hermana Miriam Ochoa pide oración. Vamos a pasar su petición, mi hermana, para el programa de las 5. Por acá tengo otra nota de voz, terminación 7931. Vamos a escuchar esta nota de voz.
1: Dios me lo bendiga, hermano Jorgito. ¿Cómo está usted? ¿Cómo está toda su familia?
0: Gracias a Dios, todo
1: bien. Quiero enviar un cariñoso saludo, hermano, para todo el personal de la radio. También para todos los hermanos y hermanas campiñeras a nivel nacional, internacionalmente, los saludo a todos en el amor de nuestro Señor Jesucristo. Y saludar a mis hijos allá en Estados Unidos, a mi esposa aquí en Honduras. Y quiero que me complazca con el canto. Has oído, Señor, mis oraciones. Y en el tiempo de oración, hermanos, siempre pues unidos ahí orando, hermano, por nuestra salud, por todos nuestros proyectos, por conversión de la familia, hermano. Así que pase un feliz día y que el Señor siga derramando muchas bendiciones sobre su vida. Dios lo bendiga.
0: Amén. Saludos a mi hermano Claudio Salinas. A él, a toda su familia, le envió un saludo a esta hora. Por acá nuestra hermana Norma Leiby nos envía esta nota de voz.
2: Dios le bendiga, hermano Jorgito Gómez. Amén. En esta linda y bendecida mañana. Que el Señor le bendiga grande y poderosamente. Así a cada campiñero a nivel nacional e internacional, hermano. Empezamos otra nueva semana con la misericordia y la bondad de Dios, y que siempre Dios bendiga nuestro andar, ¿verdad? Y que Dios bendiga nuestra nación de Honduras. Y un saludo al hermano Efraín Gómez. Y quiero que me complaciera con una alabanza, hermano, el tique. Que Dios le bendiga, hermano.
0: Saludo a mi hermana Norma, yo le busco ese canto. Por acá tengo otro mensaje, Dios le bendiga, hermano Jorgito, le pido un canto, el ticket. Dios le bendiga a todos los oyentes, mantengamos la luz encendida. Saludos a su familia, a su esposa y a su hija mía. Muchas gracias a nuestro hermano. Vamos a ver, por acá tengo, vamos a ver. Gracias a cada uno de ustedes, mis hermanos, que se siguen comunicando por acá. Ya voy a dar lectura a más mensajes. Tuve un problemita por acá con la computadora, pero ya voy a seguir dando lectura a los mensajes que nos llegan. Nos vamos a quedar con este canto y seguido de este canto una breve pausa y luego continuamos con más saludos a través del WhatsApp. Hermanos que se siguen comunicando a través de la línea telefónica, gracias por estar en sintonía de su programa Campiña del Señor y de la Voz Evangélica de Honduras.

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4:39 minutos. Continuamos con más en su programa Campiña del Señor. Saludos a mi hermano Rolando Zelaya hasta la Empalizada Olancho. Le envío un saludo a todos los oyentes a nivel nacional e internacional. Saludos a mi hermana Eudalia Morales hasta el Pedrero La Manico Mayagua. A ella y a toda su familia le envío un cordial saludo. Saludos a mi hermano Leonidas Castro, que siempre está en sintonía de Campiña del Señor, ahí en Pinalejo, Quimistán, Santa Bárbara. Le saludo, mi hermano Leonidas. Gracias por siempre estar en sintonía. Por acá tengo otro saludo a mi hermana Ogla Nola Díaz. Muy buenos días, bendiciones para todos en general. Por favor, deseo el himno La América será para Cristo. Gracias. Saludos, mi hermana Ogla. Gracias por estar en sintonía a esta hora. Tengo, vamos a ver, otro mensaje por acá. Buenos días, hermano, le saluda a la hermana Karen de Altos del Luarque. Un saludo a mi mami Sandra Zelaya y a mi hermana Johanna, que lo escuchan en Altos del Luarque. Le deseo un bendecido día. Muchísimas gracias, mi hermana. Saludos para usted y toda su familia. Buenos días, hermano Jorgito. Dios le bendiga a usted y a su familia. Amén. Un saludo a los hermanos Rolando Zelaya, Rosamalia Rosales, Claudio Salinas, Adrián Mondragón, Alicia Padilla, Leila Rivera, Dilce Abueso. Me complace con el canto Rostro Divino. Por acá, saludos a nuestra hermana. Vamos a ver si no me equivoco. Bueno, vamos a terminación 2108. Le voy a compartir a usted, mi hermano. Le voy a pedir, perdón, a usted, mi hermano y mi hermana, que siempre me comparta su nombre y de dónde nos saluda. Bendiciones, hermano, complázcame con la alabanza del alfarero. Lo escucho en Santa Ana, Concepción Norte, Santa Bárbara. Mi nombre es José Nicolás García. Saludos, hermano José, gracias por estar en sintonía. Hola, buenos días, bendiciones, hermano Jorgito. Dios le bendiga grandemente. Saludos a los oyentes de Campiña del Señor en cualquier lugar que sintonicen la emisora. Un saludo a mi hermano Moisés en la montañita y deseo oración por mi vida, mi familia y por todo Honduras. Gracias, bendiciones. Bueno, le saludamos ahí a nuestra hermana Jenny Rodas. Saludos, hermana Jenny. Gracias por estar en sintonía a esta hora. Gracias a cada uno de ustedes, mis hermanos y hermanas, que siguen en fiel sintonía de su programa Campiña del Señor. Vamos a continuar con más cantos. Me han solicitado este canto a cargo del dúo Rubero. Has oído, Señor, mis oraciones.

0: El Cantar de los Cantares es una recopilación de los poemas más románticos de la historia. Uno de ellos dice: tú eres mi jardín privado, tesoro mío, esposa mía, un manantial apartado, una fuente escondida. Después de una larga jornada, de una mala noticia o incluso después de dolorosos recuerdos, ese jardín cerrado, íntimo y seguro puede convertirse en nuestro refugio emocional, donde nuestra fuerza, alegría y ternura nos ayudan a construir una historia de amor. Este jardín privado que nos invita a descansar, donde podemos ser nosotros mismos y crecer a partir de las caricias, las palabras de afirmación y las expresiones de afecto, se llama intimidad. Valórela, vale la pena. Le habla Sixto Porras de Enfoque a la Familia.
1: Visite enfoquealafamilia.com.
2: Cuatro con 47 minutos, continuamos con más en su programa Campiña del Señor. La voz evangélica, muy buenos días.
3: Buenos días, hermano Jorgito, que Dios lo bendiga.
2: Buenos días, si no me equivoco, mi hermana Elvia
3: así
2: de Morel.
3: Es, así es.
2: ¿Cómo está mi hermana?
3: Ay, aquí estoy mal, hermano Jorgito.
2: ¿En qué podemos servirle, mi hermana?
3: Ya no aguanto estos dolores, yo de la rabadilla, de la rodilla, de la cervical, necesito brazos. Pero es por la columna.
2: Bueno, vamos a estar orando por su salud, mi hermana.
3: Sí, por favor, sí, pero es por José Rubén, mi nieto. Parece de diabetes y tiroides.
2: Listo, yo dejo anotada su petición por acá, mi hermana. Pase buen día.
3: Mira, hermano, ahorita yo siempre tenía en oración con un hermano que se llamaba Danilo González. Él falleció ayer ya.
2: Ah, bueno, mi hermana, vamos a estar orando por la familia de él, entonces, sí, por fortaleza.
3: Santa María, la esposa, sus hijos que están bien, ya tenía como 25 días de estar en cuidados intensivos, él. Bueno, pero ya está en la presencia del Señor, porque era un hijo predilecto del Señor.
2: Bueno, mi hermana, muchísimas gracias por su comunicación, que tenga buen día.
3: Buen día, hermano Jorgito, bendiciones para todos ustedes.
2: Amén.
3: Hermano Marco Ríos, para usted, el hermano de Naciones Unidas, para todos, salud para todos.
2: Muchas gracias por su saludo, mi hermana, bendiciones. Bueno, muchas gracias a usted que se sigue comunicando a través del 2234-6640, 2234-6648. A continuación, quiero dar un comunicado luctuoso de parte de la Voz Evangélica de Honduras, referente al reverendo Mario Ordóñez. HRBC, la Voz Evangélica de Honduras y Estéreo Luz lamentan profundamente la partida física, pero con el consuelo que ahora ya goza de la presencia del Señor, de quien en vida fuera el valioso miembro de su junta directiva, el amado reverendo Mario Ordóñez. Su vida fue un constante reflejo de amor de Cristo, dejando una huella imborrable de fe y servicio, desinteresado tanto en su labor como guía espiritual, como en su liderazgo dentro de los medios de comunicación cristiano. Aunque hoy su ausencia terrenal nos entristece, nos consuela la certeza de que ahora descansa en la presencia de Dios, recordándolo siempre con gratitud y aferrándonos a la promesa de Juan 11:25. Yo soy la resurrección y la vida. El que cree en mí, aunque esté muerto, vivirá. El día de ayer pasó a la presencia del Señor el pastor Mario Ordóñez, quien era miembro de la junta directiva de la Voz Evangélica de Honduras. Le envío un cordial saludo luctuoso a toda su familia. Que el Señor les dé mucha fortaleza. El pastor Marco Ríos estuvo orando por bastante tiempo por el pastor Mario, por su salud, estuvo delicado de salud. En el programa de oración por Honduras siempre se estuvo orando por el pastor, y el día de ayer, pues, el pastor ya pasó a la presencia del Señor, y estaremos orando por fortaleza siempre de su familia, de sus hijas, y que el Señor les dé mucha fortaleza a él, a toda su familia, a todos los miembros de su iglesia, a toda su congregación. De igual manera, que el Señor les dé mucha fortaleza por la partida del pastor Mario Ordóñez.

4:56, ya estamos llegando a la recta final de su programa Campiña del Señor. Agradeciendo a cada uno de ustedes, mis hermanos y hermanas, por sus comunicaciones, agradeciendo a cada uno de sus mensajes a través del WhatsApp. Quiero saludar a todos mis hermanos y mis hermanas cumpleañeros y cumpleañeras de hoy día, lunes 6 de julio. Que el Señor les bendiga y les dé muchos años más.

Ya estamos llegando a la recta final, agradeciendo a usted, mi hermano y mi hermana, por su fiel sintonía hacia la Voz Evangélica de Honduras. Será hasta el día de mañana, si Dios lo permite, que estaré acompañándole nuevamente en su programa Campiña del Señor. Jorge Gómez le ha acompañado, invitándole a que continúe con la programación de la Voz Evangélica de este día. A continuación, su programa Oración por Honduras. Bendiciones.

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Muy buenos días, amados hermanos. Ya estamos aquí listos, preparados para llevarle a usted este tiempo de oración. Muchas gracias a usted por estar siempre con nosotros en esa fiel sintonía de HRBC, la voz evangélica de Honduras. Gracias a usted que nos escuche en toda nuestra nación a través de las frecuencias de la voz evangélica. Usted que nos sintoniza a través de Estéreo Luz, también le saludamos y muchas gracias, amados oyentes, a usted que ahí va siempre escuchándonos. Gracias por sus vidas, que sea Dios bendiciéndoles cada día y abriendo esas puertas de bendición, y que hoy sea un día en el cual Dios pueda manifestar su gloria. Así que le saludamos a usted también que nos escucha fuera de nuestro Honduras, muchos que nos escuchan a través de la página web de la radio, a través del Tuning Radio. Muchos nos escuchan a través de la aplicación que ya tienen instalada ahí en su teléfono. Si no lo ha hecho, pues hágalo, para que donde quiera que usted vaya, usted puede estar ahí escuchando la voz evangélica y su programación favorita. Así es que lo animamos entonces a seguir escuchando la voz evangélica, escuchando Estéreo Luz, y muchas gracias porque siempre el Señor nos permite esta oportunidad. Hoy iniciamos este tiempo para darle gracias a Dios y saber que Dios tiene esa respuesta. Hoy pues estamos aquí iniciando esta semana de oración y pidiéndole a Dios que nos dé las fuerzas, la salud sobre todas las cosas, para poder estar aquí cada día y poder orar, poder entrar a ese trono de gracia. Y gracias a usted que se une cada día a este tiempo de oración, lo animamos a seguirlo haciendo. No desmayemos, no renuncie. Dios tiene una respuesta también. Y si Dios no responde, también no es que Dios no le interesa su problema. Y quizá muchas veces quisiéramos que Dios nos dijera que sí en todo, pero no siempre es así. La voluntad de Dios, hemos hablado que la voluntad de Dios es buena, es agradable y es perfecta. Por lo tanto, la voluntad de Dios no es perjudicial para nadie. Es algo que Dios lo estableció, y Él ese es su carácter, su voluntad ejercida en nuestra vida. Así que muchas veces quisiéramos que la voluntad de Dios, como decíamos, sea lo que yo quiero, pero esa no es la voluntad de Dios. Lo que yo quiero es lo que Dios decide que es lo mejor para mí. Así que gracias le damos al Señor y lo animamos a usted a seguir adelante, y queremos agradecer al Señor también. Y estuvimos aquí orando también por la salud del pastor Mario Ordóñez, pero él ya está descansando en los brazos del Dios eterno. Así que solamente estaremos orando para que Dios fortalezca a su familia, un hombre de Dios con quien tuvimos una relación muy de cerca. Caminamos también haciendo algunas labores donde Dios nos ha llevado también a trabajar en su obra. Así que es nuestro deseo que el Señor pues cada día dé fuerza a la familia y que podamos orar para que Dios fortalezca sus vidas y que ese bálsamo del consuelo de Dios sea sobre todos en este día. Así es que, hermanos amados, gracias a usted también como ofrendante. No quiero olvidarme de usted. Usted es una parte importante en este ministerio. Sus ofrendas generosas, esas ofrendas de amor que cada día usted trae a este ministerio, están llevando esa palabra de esperanza, de vida, a muchas personas que lo necesitan. Así que muchas gracias a usted por seguirse sumando con su ofrenda generosa. 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Así que recuerde, nuestras líneas telefónicas ya están listas, habilitadas para recibir sus llamadas, y también nuestro número de WhatsApp para que usted nos escriba su petición. Así que empiece a marcar el 22 34 66 40.
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Nuestro WhatsApp 9471-2038 para que nos escriba allí su petición de oración. Y también hay unos versículos del Salmo 34 que quiero compartir con usted. Un salmo que dice de la siguiente manera: bendeciré a Jehová en todo tiempo, su alabanza estará de continuo en mi boca. En Jehová se gloriará mi alma, lo oirán los mansos y se alegrarán. Engrandeced a Jehová conmigo y exaltemos a una su nombre. Busqué a Jehová y él me oyó y me libró de todos mis temores. Los que miraron a él fueron alumbrados y sus rostros no fueron avergonzados. Este pobre clamó y lo oyó Jehová y lo libró de todas sus angustias. El ángel de Jehová acampa alrededor de los que le temen y los defiende. Y gustad y ved que es bueno Jehová, dichoso el hombre que confía en él. Temed a Jehová vosotros todos sus santos, pues nada falta a los que le temen. Y como dice el versículo 17, claman los justos y Jehová oye y los libra de todas sus angustias. Cercano está Jehová a los quebrantados de corazón y salva a los contritos de espíritu. Muchas son las aflicciones del justo, pero de todas ellas lo librará Jehová. Esa es la promesa de Dios. Y Jesucristo mismo dijo en San Juan 16:33. Él habló claramente y dijo: en el mundo tendréis aflicciones. Él no dijo que íbamos a vivir en un mundo de felicidad. Él dijo: en el mundo tendréis aflicciones, pero una promesa gloriosa. Pero confiad, dijo él, yo he vencido al mundo. Así que en Él es que nosotros somos más que vencedores. Y si queremos vencer, es con Él que vamos a ser más que vencedores. Así que, hermano amado, esa es la palabra. Medite en ella en este día. Haga suya esa palabra ahora mismo y te tome estas promesas del Señor. Y hay que bendecir al Señor. Dice: en todo tiempo. No solo cuando los momentos están bien, es que hay que bendecir el nombre de Dios. No, en todo tiempo. En esos momentos malos, de angustia, desesperaciones, en esos momentos cuando tenemos problemas, cuando tenemos situaciones adversas en nuestra vida, tenemos que bendecir el nombre de nuestro Dios en todo tiempo. Y todo tiempo no exceptúa nada. Eso no nos dice que solo cuando las cosas marchen bien, no importa la circunstancia. Así que, amado hermano, hay que darle gracias a Dios. Y a usted que nos escucha, pues también invitarle a que se sume a este tiempo de oración. Vamos a escuchar esta alabanza, luego de ella venimos a este tiempo de oración, así que escuchamos y luego oramos.

Así será. Así será. Un día usted cantará el himno de victoria. Y lo hará porque el Señor Jesucristo, Él tiene esa forma especial de hacerse presente. Así es que usted no tema. La voluntad de Dios es perfecta en nuestra vida. Así que esperamos al Señor, que Dios ha hecho grandes cosas en la vida de muchas familias. Dios ha dado respuestas. Pero cuando no salen las cosas como nosotros las esperamos, no es que no haya estado la voluntad de Dios ahí. Es ahí el detalle para entender todo. Y queremos decirle a usted que tenga confianza en el Señor, en las promesas del Señor, pero también es importante que usted y yo cada día tengamos esa relación de cerca, estrecha con Él. Así es que lo invito a que oremos. Eterno Dios y Padre nuestro que estás en los cielos, honrado, santificado es tu nombre. Venimos, Señor, delante de ti para darte gracias por permitirnos esta oportunidad de abrir nuestros ojos y contemplar la luz de un nuevo día. Y esta oportunidad para continuar orando, unido junto a mis hermanos oyentes, que a esta hora deciden levantarse y tomarse este tiempo para orar con tu servidor. Gracias por sus vidas. Gracias por darnos la oportunidad de levantarnos y de elevar nuevamente un clamor ante tu trono de gracia, para pedirte, Dios, por cada familia, para que tú sigas obrando en medio de toda situación, de toda adversidad, de todo problema, en medio de esos momentos de lucha, de pruebas, de dolor. En esos momentos en los cuales creemos que ya no tenemos fuerzas para luchar, que nuestras fuerzas se acaban, es allí cuando tú estás presente para decirnos: no temas, yo soy tu Dios que te esfuerzo, nunca te dejaré ni te desampararé. Te rogamos, Dios, que tú fortalezcas la vida de cada familia, que tú des respuesta, Dios. Hay muchas familias luchando cada día, batallando, Dios, viviendo tiempos en los cuales la unidad, Señor, se vuelve una necesidad urgente en la familia. Hay muchas familias que han perdido la unidad y es tiempo de volver a ella. Hay muchos que han perdido esa paz, esa armonía. Hay muchos que necesitan restaurarse en su vida espiritual, volver a Cristo. Muchos que necesitan ser salvos, y oramos para que cada familia reconozca que tú eres su única esperanza. Esa familia que lucha cada día con un familiar atado por las drogas y el alcoholismo, te rogamos que también tú rompas esas cadenas de ataduras en sus vidas y que los hagas libre, Dios, y que puedan reconocer que solo tu gracia es la única que puede liberar. Padre, te agradecemos por esta oportunidad de orar por cada familia y pedirte, Dios, por las finanzas de cada familia. Hay muchos quizás pasando problemas financieros en la familia, esperando, Dios, que las puertas se abran para sus vidas financieramente. Oramos, Dios, por esas faltas de trabajo, esos empleos que necesita cada familia, que también, Señor, tú puedas obrar en este día, abriendo esas puertas de trabajo para todos nuestros hermanos que nos escuchan en nuestro Honduras y fuera de Honduras. Allí tú abres puertas de trabajo para sus vidas. Cada familia, Dios, que está escuchándonos esta hora, y aún el que no escucha, oramos, nuestra oración es por toda familia en esta nación y aún fuera de Honduras. Y gracias, Dios, le damos. Siga fortaleciendo la vida de cada familia. Siga dando esa liberación, restauraciones. Aún esos matrimonios que necesitan ser restaurados, que tú los restaures. Oramos en Cristo Jesús para que tu mano poderosa sea sobre ese matrimonio que atraviesa esa crisis. Que tú seas, Dios, obrando esa restauración. Y aunque parezca que todo está perdido, que ya no hay esperanza, aunque parezca que ya todo ha muerto en ese matrimonio, tú vuelves hoy a dar vida en ese matrimonio
Y tú, Señor, restauras en este día. Oramos por cada enfermo, Dios. Le pedimos sanidad para esos cuerpos. Oramos, Padre, por todos aquellos que están batallando con una enfermedad. Te rogamos que tú seas obrando en este día. Esa respuesta, esa solución. Te rogamos, Dios. Tú eres el Dios todopoderoso y no nos cansaremos de decirlo, porque reconocerte a ti como el poderoso es saber que no tenemos a nadie más sino solo a ti. Y fuera de ti, dijo el salmista, no deseamos nada en esta tierra, porque tú eres nuestra única esperanza. Tú eres nuestra fuente de ayuda. Y gracias, Dios, aquí estamos para pedirte, Dios, por todo aquel que esté enfermo, aquel que tiene problemas en sus huesos, problemas en su sangre, en sus articulaciones, problemas en sus riñones, en sus hígados, en su páncreas, en sus pulmones, en su corazón, en su cerebro, sus huesos. Padre, no importa dónde esté el problema de salud, hay muchos atravesando un cáncer en sus vidas. Aún, Señor, tú tienes la última palabra en medio de toda los diagnósticos médicos. La última palabra la tienes tú. Pero yo sé, Señor, que cada día tu voluntad es ejercida en medio de cada familia, de cada persona. Y yo te ruego, si a ti te place, Dios, en tu voluntad, hacer que esa enfermedad desaparezca de esos cuerpos. Esa es tu voluntad preciosa. Es tu voluntad, Señor, que hace que las cosas sucedan, y es por tu voluntad que todo sucede. Padre, muchas gracias. Yo te ruego por sanidad en este día. Si hay alguien que está orando, Dios, está pidiendo por ese milagro, yo te ruego, Dios, que tú honres su fe y la nuestra, que hoy nos levantamos y nos unimos a orar y a clamar, pidiendo, Dios, que tú hagas milagros de sanidad en este día. Y aunque la ciencia médica se haya declarado allí incapaz de solucionar ese problema, para ti no hay ningún problema, para ti no hay nada imposible. Todas las cosas son posibles para ti, y aún para los que creemos y hemos creído en ti, las cosas son posibles. Padre, muchas gracias. Sanando un cáncer en sus vidas. Aún, Señor, tú tienes la última palabra en medio de todos los diagnósticos médicos. La última palabra la tienes tú. Pero yo sé, Señor, que cada día tu voluntad es ejercida en medio de cada familia, de cada persona. Y yo te ruego, si a ti te place, Dios, en tu voluntad, hacer que esa enfermedad desaparezca de esos cuerpos. Esa es tu voluntad preciosa. Es tu voluntad, Señor, que hace que las cosas sucedan. Y es por tu voluntad que todo sucede. Padre, muchas gracias. Yo te ruego por sanidad en este día. Si hay alguien que está orando, Dios, está pidiendo por ese milagro, yo te ruego, Dios, que tú honres su fe y la nuestra, que hoy nos levantamos y nos unimos a orar y a clamar, pidiendo, Dios, que tú hagas milagros de sanidad en este día. Y aunque la ciencia médica se haya declarado allí incapaz de solucionar ese problema, para ti no hay ningún problema, para ti no hay nada imposible. Todas las cosas son posibles para ti, y aún para los que creemos y hemos creído en ti, las cosas son posibles. Padre,

sanidad en este día. Si hay alguien que está orando, Dios está pidiendo por ese milagro, yo te ruego, Dios, que tú honres su fe y la nuestra, que hoy nos levantamos y nos unimos a orar y a clamar, pidiendo, Dios, que tú hagas milagros de sanidad en este día. Y aunque la ciencia médica se haya declarado allí incapaz de solucionar ese problema, para ti no hay ningún problema, para ti no hay nada imposible. Todas las cosas son posibles para ti y aún para los que creemos y hemos creído en ti. Las cosas son posibles. Padre, muchas gracias. Te damos en el nombre de Jesús y que tu mano poderosa se extienda hoy sobre toda persona enferma. Oh Dios, sana toda dolencia. Restaura esos cuerpos en el nombre de Jesús. Sabemos que son muchos los que han recibido ese milagro que han estado esperando. Son muchos los que han recibido esa sanidad. Y yo sé, Señor, que tú sigues siendo ese mismo Dios de ayer, el mismo Dios de hoy, y serás el mismo Dios mañana, el Todopoderoso, el que todo lo puede, el Dios omnisciente, el Dios omnipresente, el omnipotente. Padre, gracias por tu gran bondad y misericordia que cada día muestras para tus hijos. Te lo rogamos, Padre, sea usted obrando en este día, sanando toda dolencia y toda enfermedad, en ese nombre de Jesús. Padre, muchas gracias. Oramos y le pedimos por la iglesia en esta nación. Clamamos, Dios, por la iglesia y pedimos que cada día como iglesia nos levantemos dispuestos a llevar tu palabra, a anunciar el evangelio, a empezar nuevamente a caminar diciéndole al pecador que Jesucristo es la única esperanza. Dios, muchas gracias. Te ruego que tu mano poderosa sea, Dios, obrando en este día. Te lo pedimos en ese nombre de Jesús, ese nombre que es sobre todo nombre. Padre amado, te lo ruego que tú seas obrando en la iglesia, en el pastorado, en el liderazgo de la iglesia. Oramos para que cada día, oh Dios, traigas esa unidad en la iglesia, ese anhelo ferviente de cumplir cada día con la misión encomendada por cada pastor de cada iglesia. Dios, oramos para que cada día tú fortalezcas nuestras vidas y también nos ayudes a llevar la iglesia a cumplir con esa misión. Donde quiera que esté esa congregación, en cada rincón de Honduras, donde esté esa congregación y aún fuera de Honduras, ahí, Señor, glorifícate. Y en ese lugar, que esa comunidad pueda conocer que hay una iglesia, hay una congregación que sí sabe que hay un Dios todopoderoso y que da testimonio y que alumbra como esa luminaria. En medio de un mundo lleno de tinieblas, hay cristianos que están brillando y dando esa luz de esperanza. Padre, muchas gracias. Oramos por nuestra nación. Clamamos por nuestro Honduras. Pedimos paz para esta nación. Pedimos, Señor, que cada día seas tú, Dios, obrando en el nombre de Jesús, en nuestra nación, en este gobierno. Padre, oramos, ponemos este gobierno en tu mano y queremos, Señor, pedirte que tomes el control y que ejerzas tu voluntad sobre su vida y que no hagan nada, Señor, buscando de alguna manera esos intereses para a personas en particular, sino pensar en el bienestar de Honduras, pensar que Honduras necesita cada día, Dios, que alguien se preocupe por toda la situación que vive Honduras. Honduras entera necesita ser liberada. Honduras entera necesita respuesta. Y oramos por toda esa situación que vive Honduras. Problemas de muerte, Señor amado. Problemas que cada día lo vemos y que sabemos que hay una situación difícil. La creciente, Señor, ola de maldad en este mundo cada día crece. Y así lo dice tu palabra, que la maldad se multiplicará. Y esa es una evidencia, una señal de que tu venida también está a las puertas. Te rogamos en el nombre de Jesús que tú te glorifiques en esta nación. Guarda nuestro Honduras. Sé tú la,
cada día la esperanza de esta nación y que cada familia en esta nación reconozca que tú eres su única esperanza. Oramos, Padre, y pedimos por nuestro Honduras, por la lluvia, Dios. Oramos para que también pueda llegar a cada rincón de esta nación, donde esté el agricultor esperando esa lluvia para que sus siembros puedan crecer y puedan dar fruto. Padre, muchas gracias. Te lo pedimos.

En ese nombre de Jesucristo, que tú seas obrando en nuestra nación. Obra Dios cada día. Oramos por este ministerio, oramos por HRBC, por Estéreo Luz. Muchas gracias. Lo ponemos en tu mano y cada día clamamos, Dios, para que tú sigas obrando, levantando esos ofrendantes, sembradores en este ministerio cada día y que podamos, Señor, seguir adelante anunciando el evangelio poderoso de Cristo y que esa ofrenda generosa, esa ofrenda de amor voluntaria cumple una gran misión. Y Dios, muchas gracias le damos por cada uno de los que están en este ministerio. Estamos haciendo una labor que nos has encomendado y te rogamos que nos ayudes, que nos capacites, que nos des las fuerzas para seguir adelante y saber, Señor, que contigo es que somos más que vencedores. Padre, gracias, te rogamos que nos des cobertura, que guardes nuestras familias, nuestras vidas. Oh Dios mío, desde el primero que está aquí, que es mi hermano Jorge Gómez, está aquí, Señor, en esta cabina de radio para llevar esa programación a cada familia, a cada persona, hasta el último que llega a este lugar. Te ruego que lo guardes y que nos des, Señor, esa cobertura, no solo a nosotros, sino a nuestras familias. Padre, oramos por mi hermana Ana Belinda. Te pedimos, Dios, también por su vida. Fortalécele cada día. Dele la fuerza para seguir adelante. Muéstrele su gloria en todo momento y que pueda, Dios, ver también cómo tú la guardas y das cobertura total a su vida, a su familia, en el nombre de Jesús. Y que no hay nada, Dios, que detenga tu mano para guardarnos, porque tú eres nuestro guardador, nuestro ayudador, y gracias, Dios, por su vida. Fortalécele cada día y que tu gracia cada día sea sobre sus vidas. En el nombre de Jesús, por la vida del pastor Venancio y su esposo, oramos también, Padre, muchas gracias por su vida. Y le rogamos que también, Señor, sea usted su fortaleza en el nombre de Jesús y que tú cada día lo mantengas con salud. Es nuestra oración, Padre, que tú lo mantengas fortalecido, esos huesos se fortalezcan, esa vértebra, Dios, sea fortalecida en el nombre de Jesús y que tú hagas sanidad total en su vida. Padre, muchas gracias. Oramos, Dios, por la familia del pastor Mario Ordóñez. Padre, pedimos por su familia que tú fortalezcas su vida en estos momentos de tristeza, de dolor, pero también, Señor, agradecemos por la vida de tu siervo, que fue un ejemplo, Dios, a seguir en esta tierra, de esa pasión y de ese amor para hacer la obra suya en esta tierra. Te rogamos, Dios, que tú fortalezca la vida de toda su familia en el nombre de Jesús. Muchas gracias. Te damos, Dios, y pedimos que tu bendita misericordia sea sobre nosotros cada día. En ese nombre glorioso de Jesucristo lo pedimos. Amén y amén. Siga llamándonos 2234-6640, 2234-6648. Nuestro WhatsApp 9471-2038. Se acerca el tiempo para orar por sus peticiones. Siga llamándonos, escribiendo. Escuchamos esta alabanza, luego la palabra.

Bien, hermanos, un breve consejo de la palabra. Mientras tanto, siga llamándonos, escribiéndonos su petición y luego oraremos por sus peticiones que usted ya nos está haciendo llegar, nos ha escrito, nos ha llamado, y los que con anticipación lo han hecho, también ya estamos listos para orar por sus peticiones. Dios abre caminos en lo imposible. Dios abre camino en lo imposible. Sí, hay un versículo en Isaías 43, versículo 16, que dice: así dice Jehová, pero el versículo 15 dice: yo Jehová. Mire cómo Dios se presenta. Dios no se presenta aquí ni alardeando de lo que Él es. No, Él quiere que Israel lo conozca. ¿Quién es Él? ¿Y por qué Él se presenta así? Así, oiga bien, yo Jehová, santo vuestro, creador de Israel, vuestro rey. Mire, qué interesante la manera en que Dios se presenta a su pueblo. Y qué contradictorio es que un pueblo, teniendo a alguien que se le presenta, que le habla, que usa profetas, que Dios llamó hombres como Isaías para hablarle al pueblo y decirle así, así ha dicho Jehová. El que abre camino, dice el versículo 6, el que abre camino en el mar y senda en la agua, en las aguas impetuosas. Así dice Jehová, el que abre camino en el mar y senda en las aguas impetuosas. El profeta recuerda el momento glorioso cuando el Mar Rojo se abrió frente a los ojos de un pueblo que a sus espaldas tenía al ejército egipcio, y frente a él tenía un mar. Estaban atrapados. Pero qué interesante es que cuando parece que ya no hay una salida, Dios abre un camino. Todos enfrentamos momentos en los que parece que no hay salida. Quizá tú estás enfrentando hoy una situación o un momento en lo que crees que ya no tienes una salida. Crees que ya no hay esperanza. Crees que ya no hay nada por hacer. Israel lo vivió frente al Mar Rojo, delante el mar, detrás el ejército de Faraón. Y por un momento el pueblo se puso un poco histérico y decía: ¿qué vamos a hacer ahora? Pero no voy a meterme en todo lo que pasó allí, pero usted ya sabe lo que pasó. Dios siempre va a abrir un camino donde no hay. Como dice una alabanza, sendas Dios hará donde piensas que no hay. Él obra. Él es el que obra. Él es el que está listo para actuar. Él va a abrir ese camino. Pero Dios, escúcheme bien, Dios es especialista en abrir caminos donde el hombre solo ve las imposibilidades. Como seres humanos, siempre vamos a ver los imposibles. Eso es así. Y usted me puede decir: no, pastor, yo miro la otra parte. No, como seres humanos siempre vamos a ver los imposibles. Pero es necesario, como dice este versículo, Dios, le dijo Dios al pueblo, así dice Jehová, el que abre camino en el mar y senda en las aguas impetuosas. El Mar Rojo se abrió ante un pueblo que creyó que ya no tenía solución. Éxodo 14:21 dice que Moisés extendió su mano sobre el mar y las aguas se dividieron. Solamente
Dios es el único que puede abrir caminos donde no lo hay. Donde hay imposibles, Dios es especialista. Lo imposible para el hombre es posible para Dios. ¿Qué cosa usted está diciendo ahora mismo que es imposible de solucionar? ¿Qué cosa está diciendo usted? Ya no hay nada que hacer. Es imposible que esto tenga una solución. ¿Qué cosas usted está enfrentando ahora mismo que tenga en su boca esa palabra? Mateo 19, 26 dice, para los hombres, esto dijo el Señor, es imposible. Sí, eso dijo el Señor. Para los hombres, esto es imposible. ¿Y sabe por qué dijo el Señor eso? Porque muchos siempre miraban las imposibilidades y no miraban más allá de eso. Y como dice Mateo 19, 26. Y dice, hablando de aquel joven rico, que después de escuchar al Señor, se fue triste porque tenía muchas riquezas. Y Jesucristo dijo, difícilmente es que los que tengan riqueza entren en el reino de los cielos. No está diciendo que porque usted tenga dinero, tenga riqueza, no va a entrar al reino, no. Sino que, como dijo el Señor, donde está vuestro tesoro, ahí estará vuestro corazón. El problema es poner el corazón en las cosas materiales de esta vida que son perecederas. Y este hombre se fue triste. Pero los discípulos le dijeron al Señor, Señor, entonces, qué difícil es que se salven. Pero Jesús les dijo, y mirándolo Jesús les dijo, para los hombres esto es imposible, mas para Dios todo es posible. Sí, es posible. Eso que está pasando usted hoy, para Dios es posible. Quizá para usted es imposible, pero para Dios no lo es. Y quiero cerrar diciéndole, y mañana continúo con este tema. Cuando llegues, o si ya llegaste a un callejón sin salida, como solemos decir siempre, si usted ya llegó a un callejón sin salida, recuerde que Dios abre camino invisibles a tus ojos. Dios va a abrir camino. Dios hoy tiene una respuesta para tu vida. Dios hoy tiene una salida a esa situación que has estado enfrentando. Recuerda que Dios abre caminos invisibles a tus ojos. Dios tiene hoy una respuesta. Y vamos a orar por sus peticiones. A pedirle a Dios que sea Él obrando esa respuesta. Y mientras mi hermano nos va ubicando ahí con el WhatsApp, queremos orar por Ana Valle. Por la salud para su pie izquierdo y por su vida en general, oramos para que sea Dios obrando una respuesta cada día en su vida. Nuestra hermana Catalina, por la salud en su espalda, que Dios sea obrando sanidad y que la mano de Dios sea sobre su vida ahora mismo. Delmi Cárdena o Delmi Cardona, para que salga sana en una radiografía que se va a realizar. Padre, esta radiografía la ponemos en tu mano y así como lo ha expresado, que así sea, en el nombre de Jesús. Mi hermana Eulalia Morales, oramos también, dice mi hermana, por su familia, oramos por su salud, que sea Dios obrando respuesta y sanidad en su vida. Nuestra hermana Elvia de Morel, oramos también por su familia, que sea Dios obrando cada día respuesta, sanidad en la vida de mi hermana, que Dios sea sanando toda dolencia, toda enfermedad. También nuestra hermana Leila Rivera, oramos siempre por esa cobertura en su familia, en sus sobrinos allá en España. Oramos también por la hermana Lisa Hueso, el hermano Félix Pineda, la hermana Adelfa Espinosa. Oramos para que sea Dios obrando sanidad en sus vidas, en el nombre de Cristo Jesús. También queremos orar por la vida
de mi hermana Leti, dice sus hijas Jenny Karen, sus nietos Dylan, Samara, Jason. Oramos por cobertura en su familia, que la mano de Dios sea sobre su vida, en el nombre de Cristo Jesús. También queremos orar por la vida, dice aquí, por unas personas que le deben. Bueno, oramos para que Dios tome el control de la situación y esas personas que le deben, pues puedan cancelarle pronto. Oramos también por nuestra hermana Jenny Rodas. Le pedimos, Dios, por la vida de mi hermana. Oramos por su familia, pedimos por salud, oramos para que Dios dé cobertura cada día en sus vidas y que la mano de Dios sea dando respuesta en cualquier situación que hoy estén pasando. Oramos para que Dios sea obrando cada día. Nuestra hermana también, dice aquí la familia Castro Martínez, oramos también por esa paz, por esa tranquilidad en sus vidas. Oramos, Dios, también por su finanza, por esos negocios, que tú los hagas prósperos cada día y que tu mano poderosa sea, Dios, obrando cada día en sus vidas. También queremos orar nuestra hermana Ana Moncada por cobertura, por salud. Aquí estamos, dice, estamos empezando semana y queremos estar bajo la sombra del Altísimo, así que oramos para que sea Dios dando esa cobertura total, guardando sus salidas y sus entradas, en el nombre de Cristo Jesús. Nuestra hermana Pamela González, oramos por Vanessa Franco, oramos también por la salud de su esposo, por sus hijos, que se acerquen al Señor, por permanece trabajo de Wilson Moncada, trabajo para Jorleni, Tiago André, oramos por sanidad, Jaciel y Nuri, esa situación en Estados Unidos, que tú la resuelvas pronto. También oramos por Sofi Figueroa, que la mano de Dios sea también sanando toda dolencia y enfermedad. Y también oramos por la vida espiritual de mi hermana Pamela González y también por Yankel. Oramos para que sea Dios sanándole de ese fuerte dolor y esa fiebre, en el nombre de Cristo Jesús. También queremos orar, dice mi hermana aquí, por mis hijos Moisés, José, Ismeni, su nuera Sanji Yaki, su yerno Abel, su nieta Nazaret, Sofía, Victoria, su esposo Héctor, su vida, su negocio. Dice mi hermana Cidia, oramos también para que sea Dios sobrando en su vida, en el nombre de Cristo Jesús. Dios le dé respuesta a cada una de sus peticiones cada día, en el nombre de Jesús. Oramos también a nuestra hermana Minta Ortega, le pedimos sanidad completa en su hija, pedimos también por sanidad de su hija Sara, por toda su familia. Pedimos cobertura en el nombre de Jesús. Alice, que pronto pueda hablar. También su sobrina Darling, que pueda tener hijos. También oramos por Leonardo, esa cirugía que está pendiente. Padre, está en tu mano y tú vas a permitir, Señor, que esa cirugía se realice, en el nombre de Cristo Jesús. Oramos también la familia Norales Mejilla, oramos por cobertura familiar, oramos para que sea Dios dándole sabiduría, entendimiento, discernimiento, para poder guiar a sus hijos a los pies de Cristo. Oramos en el nombre de Jesús, que Dios sea obrando en su vida. También queremos orar por la vida, dice aquí, por mi salud, estoy con gripe y tos fuerte y toda dolencia. Dios tenga control de mí, por cobertura en todos mis hijos, nietos, nueras, yernos, protección de mi hijo Ángel, que esos pensamientos malos desaparezcan de su vida, en el nombre de Jesús, y cobertura de Dios, y que Dios le dé fuerzas cada día para seguir adelante. Oramos también por don René Lagos, que tiene alta su azúcar. Oramos para que Dios se la pueda normalizar, en el nombre de Jesús, en su cuerpo, esos niveles de azúcar. Oramos también, dice aquí mi hermana, estoy por mi hija, está pasando problemas de ansiedad, problemas de depresión, que Dios la saque de esa situación, en el nombre de Cristo Jesús. Oramos y lo pedimos en ese nombre de Jesucristo. La familia Lobares Zúñiga, oramos también por fortaleza, Dios haga libre e invisible ante toda fuerza maligna y destructora, y que Dios guarde sus salidas y sus entradas, en el nombre de Cristo Jesús. Dios tome el control cada día. Oramos también por la nuestra hermana Rosana López, le pedimos, Dios, por sanidad de su útero y su matriz, ese colon en todo su cuerpo. Y dice ya que este mes, dice, vamos a ver, me escupí, dice, bueno, una biopsia, dice, para que salga bien. Bueno, oramos para que sea Dios obrando en esos análisis que se va a hacer, en el nombre de Jesús, que Dios obre allí poderosamente en su vida. Y también oramos por su casa, oramos también
para que sea Dios obrando en el nombre de Cristo Jesús. Nuestra hermana Aneida Castellón, oramos siempre por su hija, la ponemos en tu mano, pedimos sanidad para ella, para su madre también, Dios, oramos para que tú afirmes sus piernas, que Dios pueda caminar pronto. En su hermana, Dios, esa leucemia, oramos también para que tu mano poderosa sea obrando, purifique esa sangre, Padre, en el nombre de Jesús, y que ese milagro sea hecho en su vida. Oramos también por la vida de mi hermana, o mi hermana dice aquí, vamos a ver, dice que sal, bueno, oramos para que sea la mano de Dios cada día en sus vidas y en su salud también, buenos problemas que vamos a ver por su madre, dice que sea Dios protegiéndola a toda su familia, que Dios la aparte de todos sus enemigos. Oramos también, dice nuestra hermana Lizeth Hernández, que sea Dios obrando también en su vida y que Dios haga esos milagros que está esperando mi hermana, en el nombre de Cristo Jesús. Oramos también por una mujer que se llama Reines de Mayorga, ya que ella le dé un dinero, dice, y que está cobrando mucho. Bueno, oramos para que Dios tome el control de la situación y oramos por su vida para que Dios pueda ayudarle a cancelar esas deudas en el nombre de Cristo Jesús. Que Dios provea también para comprarle leche a sus niños, dice, todo lo que necesitan en el nombre de Jesús. Oramos por su vida que está privada de libertad también. Oramos en fe que sea Dios obrando y en el nombre de Jesús, que Dios tome el control de su vida. En el nombre de Jesús oramos. Nuestra hermana Carmen Ávila, la vida de Helen, cobertura, protección, por trabajo, oramos por fuerza, pedimos Dios por sus finanzas, por salud, por su niña mía también oramos, que Dios le dé cobertura y protección. Oramos también para que sea Dios fortaleciendo y renovando sus fuerzas cada día, en el nombre de Cristo Jesús lo pedimos. También oramos por la vida, dice aquí, vamos a ver, nuestra hermana Lorena, oramos por su vida espiritual, por la vida de Dulce y de Milla, por sus hijas que hoy van a exámenes, que sea Dios dándole sabiduría. Oramos también por su madre, por la vida de toda su familia, para que algún día se conviertan a Cristo, que Dios toque su vida. Y usted no se canse de hablarle de Cristo, hábleles cada día, que un día Dios hará la obra en su vida, que nuestras oraciones Dios la está escuchando, y Dios va a hacer que reflexionen en su vida, en el nombre de Jesús oramos. También pedimos, dice aquí, por mi vida espiritual, por la vida de mi hijo, por mi salud, mi familia en general y por salud, oramos por su finanza. Dios cada día sea dando respuesta a sus peticiones y que cada día pueda ver la gloria de Dios en todo lo que usted está pidiendo, mi hermana. Oramos también, dice aquí, por mi salud, por proyectos, por ser bendición a muchas personas, por sus hijos y su esposa. Que sea Dios obrando y bendiciendo toda su descendencia en el nombre de Cristo Jesús. También oramos por la vida, vamos a ver, avanzamos, dice nuestro hermano Juan Ramón, por salud y protección, oramos en el nombre de Cristo Jesús. También le pedimos, avanzamos la siguiente petición, dice mi hermana también, por un dolor en su colon irritable, un fuego siento cuando hago mis necesidades. Bueno, oramos, Dios tiene el control de la situación, Dios haga un milagro, problemas de insomnio, no puede dormir, por un dinero retenido también, que Dios suelte o sueldo retenido a su favor en el nombre de Jesús. Oramos también por un dolor en su brazo derecho, Dios abra su Dios obre en su vida y por un trabajo para su hija, le pedimos en el nombre de Cristo Jesús. También queremos orar por la vida, dice aquí, vamos a ver, por Astrid Rubí, por un buen trabajo le pedimos, Dios abre esas puertas en su favor, en el nombre de Cristo Jesús. Nuestra hermana Wendy Merlo, oramos también, dice mi hermana, por protección y cobertura, provisión y por crecimiento espiritual, conversión de su esposo y por trabajo para su hijo Isaac, también oramos que Dios abra puertas, en el nombre de Cristo Jesús. También le pedimos, dice aquí, vamos a ver, por reintegro en mi trabajo, bueno, que Dios sea abriendo esa puerta nuevamente a su favor, y sino que Dios abra otra puerta mejor todavía para su vida, en el nombre de Cristo Jesús. Fortaleza espiritual, dice aquí, cobertura para mis hijos, por Alfredo Flores, conversión y liberación de drogas, en el nombre de Jesús oramos. También le pedimos por la vida, dice aquí, por mí, porque Dios sea librándome y desinflamándome esa próstata, para que el Señor sea mi doctor y Dios sea obrando a sanidad, en el nombre de Cristo Jesús. También oramos, Rosy de Cálix, por su esposo, hoy le van a realizar un examen de su colon, muy delicado. Bueno, oramos para que Dios tome el control y que todo salga bien en el nombre de Cristo Jesús. También oramos, dice nuestra hermana aquí, por mi vida espiritual, tengo una
un bueno, tengo que salir, no puedo salir, dice, de una lucha, creo que quiso escribir mi hermana, una lucha que no puedo salir, espero la ayuda de Dios. Con la ayuda de Dios saldrá de allí. Oramos para que sea Dios obrando en la situación que está pasando, en el nombre de Cristo Jesús. También dice aquí, siempre pido, vamos a ver, por su vida. Tengo un fuerte dolor de cabeza. Tengo fe que Dios va a hacer ese milagro en mi vida. Oramos, Dios sea sanando. También oramos por mi hijo, dice aquí, en Estados Unidos. También oramos, a ver si nos quita el hijo en un momento, mi hermano. Dice que el camino del norte, Estados Unidos, que sea Dios también guardando su vida y protección y salud, pedimos en el nombre de Cristo Jesús. Rosario Guevara, la salud de Jaciel Zavala, Gloria Cali, Juan Morazán, Delmi Fiallos, una cirugía en la columna de Carlos Jacobo Morazán, todos ellos están esperando ese milagro. Oramos para que Dios obre poderosamente en sus vidas, en el nombre de Jesús. Oramos también por mi salud, y tengo fe que Dios me sanará. Dice, esa infección urinaria, Dios la corte en el nombre de Cristo Jesús. Oramos también por sus hijos y su familia, cobertura, y vengan a los caminos del Señor. Oramos en el nombre de Cristo Jesús. También oramos, nuestra hermana, milagro del socorro, dice, oramos también. Gracias también por sumarse con su ofrenda a la voz evangélica, y Dios bendiga su vida. Desde España, nuestra hermana Mila Canales siempre nos escribe. Dios bendiga su vida y abra puertas de bendición sobre su vida y su familia, en el nombre de Jesús. Oramos también, dice mi hermano, por mi hijo Samuel, se fue de la casa, para que Dios siga obrando y lo cubra con su mano poderosa. También oramos por nuestra hermana Norma Rodríguez, salud en su familia. Esta semana que empezamos, tenga cobertura total de Dios en su vida y en toda su familia. También queremos orar, dice mi hermana, también por todas mis oraciones. Dios está obrando cada día. Y también oramos por la vida de mi hermana, dice aquí, por mi nieta Cristal, está mal de salud, también por su vida espiritual, una alergia. Oramos también que sea Dios tomando el control de ese dolor en sus piernas, que sea el Señor haciendo su obra de sanidad. Y también oramos por la vida de mi hermano, dice aquí, que Dios haga un milagro, me sane esa artritis reumatoidea y que Dios tome el control en el nombre de Cristo Jesús. María Otilio Ortega, salud, y su familia, también oramos que sea Dios obrando en el nombre de Jesús por María Umaña, por su vista, por su familia y por la salud de toda su casa. Oramos en el nombre de Cristo Jesús. También esta hermana Marcia Mesa, le pido por su familia, por salud y su columna y su finanza, Dios obrando cada día. Mi hermano Rolando Celaya, por su familia, por salud, por sus cultivos, Dios obrando cada día en el nombre de Jesús. Leslie Amador, oramos también, dice mi hermana, está sufriendo por un cáncer de piel avanzado, tiene llagas, dice, muy fuerte, severa, dice, y tiene mucho dolor, nuestra hermana, la señora María Antonia. Dios ponga su mano poderosa en su vida, en el nombre de Cristo Jesús. También este anuncio por su familia, por salud, por su finanza, para poder pagar sus deudas. Jorge Turcio, oramos también por una respuesta de Dios para su vida, y que Dios sea tomando también control de su familia. Oramos también, dice aquí, por mi hija, que vamos a un resultado de exámenes, que todo salga bien, dice nuestra hermana Marta, en el nombre de Cristo Jesús. También queremos orar también por, dice aquí, que hoy me toca hacerme unos exámenes de mamografía, que todo salga bien también, en el nombre de Cristo Jesús. Padre, muchas gracias. Oramos en el nombre de Jesús. Le pedimos también, dice que una persona que le debe, también oramos para que Dios también lo ayude, a mi hermano Will, que Dios tome el control y que esa persona pueda cancelarle ese dinero. En el nombre de Cristo Jesús oramos. Padre, muchas gracias. Hemos orado por sus peticiones. Las dejamos en tu mano. Padre, pedimos una respuesta para cada familia en este día. Dios, muchas gracias. En el nombre de nuestro Salvador Jesucristo oramos. Amén y amén. Bien, hermanos, llegamos al final. Nada más de su programa. Mañana estamos aquí para seguir orando. No desmayemos, sigamos orando, confiando, creyendo que Dios va a obrar en nuestra vida. Así que junto a mi hermano Jorge Gómez le decimos que tengan un día bendecido.

0: 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Las 6, 2 minutos.
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Muy buenos días, damos inicio a una nueva audición más de su programa Cantemos Adiós. Hoy día lunes 6 de julio del 2026, saludándole a usted, mi hermano y mi hermana que está en fiel sintonía de la voz evangélica a nivel nacional, a usted que nos sintoniza a nivel internacional. De igual manera le enviamos un cordial saludo. Jorge Gómez le acompaña a esta hora de la mañana, dándole gracias a nuestro Padre Celestial por la bendición que nos da de poder abrir nuestros ojos, poder respirar un nuevo día. Démosle gracias a Dios por la gran bendición que nos da de poder iniciar una nueva semana. Démosle gracias a Dios porque Él nos permite compartir con nuestra familia un nuevo día. Él nos permite compartir con nuestros compañeros de labores. Así que démosle gracias a Dios por esa gran bendición que Él nos da este día lunes, iniciando una nueva semana. Ya iniciando una nueva semana en este mes de julio. Démosle gracias a Dios por ello. Le invito para que pueda comunicarse a nuestra línea telefónica 2234-6640, 2234-6648. Yo le animo a usted para que pueda comunicarse a nuestra línea telefónica. De igual manera pueda escribirnos a través del WhatsApp al 9471-2038. Usted puede escribirnos o enviarnos una nota de voz al 9471-2038.

0: Continuamos con más en su programa Cantemos a Dios. Saludándole a usted que ya se está preparando para partir a sus labores diarias. Le saludo a usted, mi hermano y mi hermana, que nos va sintonizando en su automóvil. A usted que nos va sintonizando en el transporte público, en el transporte interurbano, en el transporte de carga. Gracias por sintonizar la voz evangélica de Honduras. Por acá tengo mensajes a través del WhatsApp. Buenos días, hermanos. Dios le bendiga grandemente. Quiero que, por favor, oren por María Reina Méndez. Nos dice por acá nuestro, vamos a ver, María Méndez de Carrizales, por sanación. Bueno, vamos a pasar su petición de oración. La voz evangélica, muy buenos días.
1: Buenos días, hermano Jorgito.
0: Buenos días, mi hermana Elvia.
1: Que Dios lo bendiga en gran manera, hermano.
0: Gracias.
1: Usted y su familia.
0: Amén, mi hermana. ¿En qué puedo servirle?
1: Quiero decir, complejo con la alabanza que dice, así era yo con la hermana María y Marta.
0: Así era mi vida.
1: Sí.
0: Bueno, voy a buscarle ese canto, ese clásico, entonces, mi hermana. ¿Algún saludo en especial, mi hermana?
1: Sí, para mis hijos, para todos los que están aquí en Honduras y los que están fuera del país también.
0: Ah, bueno, excelente, mi hermana. Está hecho su saludo. Que tenga buen día.
1: Gracias, hermano Jorgito. Bendiciones para todos ahí.
0: Amén. Muchísimas gracias. Muchas gracias a usted que se sigue comunicando al 2234-6640, 2234-6648. La voz evangélica, muy buenos días. Aló, buenos días.
2: ¿Cómo está, hermano?
0: Todo bien. ¿Con quién tengo el gusto?
2: Joel.
0: Hermano Joel, ¿cómo está?
2: No, pues aquí trabajando, siempre
0: ayudando a la gente. Qué bueno, ¿en qué podemos servirle, mi hermano Joel?
2: Me puede poner el domingo ahí.
0: ¿Cuál desea?
2: El domingo de Proyecto Aspirado.
0: Bueno, yo le busco ese canto, mi hermano. Pase buen día.
2: Aquí, hermano.
0: Fíjese que no me ha dado chance, mi hermano, para serle honesto.
2: No, de México, le digo.
0: No he tenido chance.
2: Ay, sí. Yo iba con un gatero, que me encanta
0: bien. Bueno, un gusto saludarle, mi hermano Joel. Pase buen día. Bueno, muchísimas gracias a nuestros hermanos y hermanas que se siguen comunicando a través de la línea telefónica. Por acá tengo saludos, bendiciones a mis padres hasta la colonia El Pedregal. Deseo la alabanza del Jet del Evangelio. Bueno, vamos a insertar este canto. Ya lo tenemos de fondo. Por acá vamos a ver otro mensaje que nos llega. Buen día, hermano Jorgito. Dios me lo bendiga siempre. Bendiciones. Terminación 6125. Le invito a usted, mi hermano y mi hermana, que cuando me envíe un mensaje a través del WhatsApp pueda compartirme su nombre y de dónde nos saluda, ya que actualmente hay algunos contactos que en el número anterior sí estaban agregados a nuestra base de datos y actualmente al haber cambiado número al 9471-2038, todos esos contactos no los tenemos. Así que yo le invito a usted para que siempre que me escriba, me pueda venir y poner su nombre y de dónde nos saluda para poder agregarle a nuestra base de datos. Así que muchas gracias a cada uno de ustedes, mis hermanos y hermanas, que se siguen comunicando a través del WhatsApp. Nos vamos a ir con este canto a cargo de Zulmi, el Jet del Evangelio.

6:27, continuamos con más en su programa Cantemos a Dios. Saludos, hermana Fanny Maribel Betancourt, hasta la colonia 3 de Mayo. Le saludamos a ella y a toda su familia. Por acá tengo más saludos. Buen día, hermano. Complazcame con el himno de los cristianos del dúo Esperanza. Bueno, vamos a saludarle por acá. Vamos a ver, terminación 5452. Dios le bendiga a este precioso ministerio radial de HRBC. Me puede complacer con el himno Cuando Muera Yo de los Voceros de Cristo. Atentamente, el hermano Manuel de Jesús Díaz Gutiérrez, pastor de la iglesia Fuente de Agua Viva, desde el departamento de Matagalpa, Nicaragua, ahí en Guaslalá. Saludos, pastor, gracias por estar en sintonía a esta hora de la mañana, y yo busco su canto, mi hermano. Feliz y bendecido inicio de semana, hermano Jorge, bendiciones para usted y su familia, amén. Les deseo un saludo para mi mamá María Sierra y para la hermana Sonia Mondragón. Nos escribe por acá nuestra hermana Marta Linet. Saludos, hermana Marta. Gracias por estar en sintonía de la Voz Evangélica de Honduras. Nos vamos a ir con un clásico que me han solicitado mi hermana Elvia de Morel, y este canto es a cargo de María y Marta. Así era mi vida.

0: en HRBC, las 6:32 minutos.
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0: 6:39, continuamos con más en su programa Cantemos a Dios. Tengo más saludos por acá que nos llega terminación 8279. Bendiciones, complázcame con el canto Las Bodas del Cordero, o si no, con el canto No Dejes Ir Los Días, de México 80. Saludos, la hermana Esmeralda Moncada. La voz evangélica, muy buenos días.
1: Buenos días. Buenos Señor, me lo bendiga, hermana.
0: Amén. ¿Cuál es su nombre y de dónde nos llama?
1: María del Socorro Aguiriano, de la colonia Gentenas, número 2, salida al norte.
0: Un gusto saludarle, mi hermana María. ¿En qué podemos servirle?
1: Hermano, quiero que me complazca con una alabanza.
0: ¿Cuál desea?
1: Yo tengo un testimonio con los hermanos Alvarado.
0: Bueno, vamos a buscarle ese canto. ¿Algún saludo que desee, hermana María?
1: Un saludo para usted y todo el pueblo de Dios.
0: Muchas gracias, mi hermana. Que tenga buen día.
1: Gracias igualmente, hermano.
0: Muchas gracias.
1: Señor, me lo bendiga.
0: Amén. Saludos a cada uno de ustedes, mis hermanos y hermanas que están en fiel sintonía a esta hora de la mañana. Gracias por estar en sintonía de la Voz Evangélica de Honduras. Saludándole a cada uno de ustedes a nivel nacional e internacional. Saludos a todos mis hermanos y mis hermanas sembradores y sembradoras de la Voz Evangélica de Honduras. Gracias a todos nuestros sembradores que mes a mes dan sus ofrendas hacia el Ministerio de la Voz Evangélica de Honduras. Le invito a usted, mi hermano y hermana, si aún no es parte de nuestros sembradores, le invitamos para que usted pueda ser parte de nuestros sembradores de la Voz Evangélica. Usted puede escribirnos a través del WhatsApp al 9471-2038. Si usted desea ser parte de nuestros sembradores, para brindarle toda la información de cómo usted puede ser un sembrador de la Voz Evangélica. Gracias a cada uno de ustedes, mis hermanos y hermanas que están en fiel sintonía a esta hora de la mañana. Y continuamos con más cantos. Me han solicitado este canto a cargo del dúo Esperanza, el himno de los cristianos.
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6:48. Quiero saludarle a usted que está de cumpleaños el día de hoy, lunes 6 de julio. Que el Señor le bendiga y le dé muchos años más.

Continuamos con más saludos. Por acá, terminación 8802. Nos escribe, Dios le bendiga siempre, feliz inicio de semana, Dios le guarde. Amén. Muchísimas gracias. Por acá tengo otro mensaje, Dios le bendiga, bendiciones. Le escuchamos en Atima, Santa Bárbara. Quiero una alabanza, somos el pueblo de Dios. Atentamente la hermana Rubí. Saludos, hermana Rubí, para usted y toda su familia. Mantengamos la luz encendida. Nos dice nuestra hermana Leila Rivera, desde Virginia, Estados Unidos. Saludos para la hermana Adelfa Espinosa, nos dice por acá nuestra hermana. Saludos a la hermana Linda Miranda hasta el paraíso. Saluda a la hermana Alicia Padilla, a ella, a su esposo y a toda su familia. Saludos a la hermana Adelaida, a la hermana Rosamalia, al hermano Jorgito, les saludo. Gracias a usted y a su familia. Quiero un saludo para el hermano Adrián Mondragón, al hermano Rolando Zelaya y la hermana Dilcia Fueso. Saludos a la hermana Alba Espinosa y al hermano Miguel Ángel Martínez. Me complace con el canto El Tren del Evangelio. Bueno, saludamos a nuestra hermana Leila Rivera, que es fiel oyente en Virginia, Estados Unidos. Le enviamos un cordial saludo a mi hermana Leila. Gracias por estar en sintonía a esta hora de la mañana de su programa Cantemos a Dios. Y usted, mi hermano y mi hermana, ¿qué opina de esta frase? ¡Qué bueno es el Señor! ¿Para usted es bueno el Señor? ¿Para usted el Señor ha sido bueno? ¿O muchas veces lo vemos como, ¿por qué solo a mí me sucede esto? ¿O por qué estoy pasando esta situación? Recuerde, mi hermano y hermana, que el Señor es bueno en todo momento, en toda circunstancia, en toda situación que estemos viviendo. Recuerde no perder su fe, recuerde no perder su paciencia. Recuerde siempre tener muy presente que todo lo que nos sucede, el Señor siempre está con cada uno de nosotros. Sea buena la situación, sea mala, el Señor siempre va a estar a su lado y digámosle gracias, Señor, por todo. Y démosle gracias por este nuevo día que Él nos permite. Démosle gracias a Él porque el día de hoy usted, mi hermano y mi hermana, pudo abrir sus ojos. Pudo respirar un nuevo día. Pudo levantarse, prepararse y salir a sus labores diarias. Así que yo le invito para que este día le demos gracias al Señor. Y como nos dice Alex Rodríguez, qué bueno es el Señor.

5:56 minutos, ya estamos llegando a la recta final de su programa Cantemos a Dios, agradeciéndole a cada uno de ustedes, mis hermanos y hermanas, por sus comunicaciones a la línea telefónica, por cada uno de sus mensajes a través del WhatsApp. Me despido deseándole muchas bendiciones a cada uno de ustedes, mis hermanos y hermanas. Jorge Gómez le ha acompañado el día de hoy en su programa Cantemos a Dios. Quiero despedirme compartiendo algo con ustedes de parte de la radio HRBC, la Voz Evangélica de Honduras, y Estéreo Luz. Lamentan profundamente la partida física, pero con el consuelo que ahora ya goza de la presencia del Señor, de quien en vida fuera el valioso miembro de su junta directiva, el amado reverendo Mario Ordóñez. Su vida fue un constante reflejo de amor de Cristo, dejando una huella imborrable de fe y servicio desinteresado, tanto en su labor como guía espiritual como en su liderazgo dentro de los medios de comunicación cristianos. Aunque hoy en ausencia terrenal nos entristece, nos consuela la certeza de que ahora descansa en la presencia de Dios, recordándolo siempre con gratitud y aferrándonos a la promesa de Juan 11:25. Yo soy la resurrección y la vida. El que cree en mí, aunque esté muerto, vivirá. Le oramos al Señor por fortaleza para la familia del pastor Mario Ordóñez. Que el Señor les dé mucha fortaleza, y de parte de la Voz Evangélica esta nota luctuosa. Con el permiso de la familia doliente, me retiro el día de hoy y le invito a usted, mi hermano y mi hermana, que si usted conoció al pastor Mario Ordóñez, lamentablemente el día de ayer el pastor Mario Ordóñez falleció. Si usted está en sintonía de la Voz Evangélica a esta hora de la mañana, y le compartimos esta información, y sigamos orando por fortaleza de la familia, de las hijas del pastor Mario, y fue miembro de la Voz Evangélica, de la Junta Directiva de la Voz Evangélica por muchos años. Es una partida del pastor al cual conocí durante mucho tiempo estando aquí en el ministerio, una persona muy, muy generosa, una persona muy amable, siempre compartiendo, una persona muy agradable a la hora de compartir aquí en la radio. Con el permiso de la familia, me despido. Que el Señor le bendiga, que el Señor le guarde en este día lunes.

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0: en HRBC, las 7.
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0: Y aquí, en su programa Jesucristo el Libertador, escuchemos el poderoso mensaje de la palabra del Señor bajo el título Cristianos con señales de vida. Sí, mientras escuchamos este mensaje, usted desea llamarnos para oración, puede hacerlo a través de nuestros teléfonos 22-34-66-40 y 22-34-66-48, para que en la parte final del programa vamos a estar orando por sus peticiones, creyendo que para Dios no hay nada difícil y que todo lo que pedimos en oración, creyendo, lo recibiremos. Y ahora sí, escuchemos Palabra de Dios.
1: Leemos la Biblia en el Salmo, Salmo 118. Dice ahí la palabra del Señor: no moriré, sino que viviré y contaré las obras de Jehová. Cristianos con señales de vida. Por lo general, cuando una persona sufre un accidente, el personal de primeros auxilios le hace un diagnóstico para ver si la persona vive o ha fallecido. Y el apóstol Pablo lo dice de diversas maneras. Y dice: y él os dio vida a vosotros cuando estabais muertos en delitos y pecados. Hablando de nuestro Señor Jesucristo. También allá en el libro de Ezequiel se encontraban unos huesos completamente secos. Y por cierto, hasta la tierra, hasta lo que rodeaban a esos huesos, estaba seco y no había esperanza de vida y nada se podía hacer. Pero gracias a la conversación que tuvo el profeta Ezequiel en ese momento con el Señor, le dijo: vivirán estos huesos, tú lo sabes, Señor. Y el resultado, que volvieron a vivir. En estas pocas palabras, pero poderosas, de este Salmo 118-17, encontramos al rey David expresando unas palabras poderosas, a pesar de que el momento que estaba atravesando era completamente contrario. Pero él se daba cuenta que no era el fin de su vida en ese momento, porque el Señor siempre quiere que vayamos en escalada, o que vayamos siempre hacia arriba en nuestra vida espiritual. Y se presentan los momentos difíciles cuando la lucha llega a la vida del cristiano. Pero que también el rey David estaba convencido que tenía que utilizar, a pesar del momento difícil, del valle de sombra que le rodeaba en ese momento, tenía que expresar palabras que le dieran ánimo, que le dieran aliento y a la postre que le dieran la victoria. Hablar positivo, pues. Y una de las cosas principales que también se acordaba David y le habían dado grandes victorias era que sabía utilizar, oiga bien, su boca. Oiga bien, ¿para qué? Para orar con la palabra del Señor, utilizando siempre lo que vienen enseñando los hombres de la palabra, que es viva y que tiene, por supuesto, eficacia Y esto, pues, lo hacen los cristianos. Lo que hizo el rey David, lo hacen los cristianos que tienen señales de vida. Yo quiero comenzar hablando sobre este asunto bonito de este Salmo 118, 17. Quiero comenzar diciendo que un cristiano con señales de vida anhela cada día crecer en su vida espiritual. Esto es lo que debe anhelar un cristiano con señales de vida, crecer en su vida espiritual. Y eso es lo que me enseña este versículo 118, 17, que dice: no moriré, sino que viviré y contaré las obras de Jehová. De eso está hablando, de evitar a toda costa la muerte espiritual. Oiga bien, porque estaría poniendo en riesgo la eternidad que Jesús nos dio allá en la cruz del Calvario. La Biblia dice, oiga bien, despiértate, tú que duermes, y levántate de los muertos y te alumbrará Cristo. Está dando un ejemplo claro que podemos todavía tener aliento de vida, que es una muy buena oportunidad de estar respirando de esto, del aliento de vida que Dios nos dio, pero puede ser que estamos dormidos en el Evangelio. Pero por eso dice: despiértate tú que duermes y levántate de los muertos y te alumbrará Cristo. Y es posible que estemos en esa condición, pero que hoy el Señor le está recordando a usted, me está recordando a mí y a todos los que hemos recibido a Jesucristo, que tenemos oportunidad de seguir creciendo en la vida espiritual. Y cuando usted deja de congregarse, cuando usted deja de seguir los principios fundamentales para que un hombre, oiga bien, siga creciendo en el Evangelio, si deja de seguirlo haciendo, quiero decirle que ya empezó su estancamiento o el conformismo espiritual, y que esto lo pone a usted como un candidato oficial para poder volver atrás, porque el que se queda y no busca el crecimiento en su vida espiritual, en su vida personal, no solamente se estanca, sino que es candidato de volver allá donde estábamos muertos en delitos y pecados, que estábamos muertos sin vida y sin esperanza. Hoy el Señor le invita a usted que se quedó en casa en las últimas reuniones que hubieron en su congregación. Si ayer se quedó en casa por tercera, por cuarta y quinta vez, hoy el Señor le envía a usted y a todos los que han dejado de congregarse y a todos los que han dejado de estar pegados a la vid verdadera. Como dice el libro de San Juan, en el capítulo 15, el versículo 1, dice el libro de San Juan, ahí: yo soy la vid verdadera, mi Padre es el labrador, oiga bien, y vosotros los pámpanos. Dice la Biblia, oiga bien, que ningún pámpano puede llevar fruto por sí mismo si no está pegado a la vid verdadera. ¿Qué significa esto? ¿En qué le está llamando la atención a usted? Le está llamando la atención a los que hemos recibido a Jesucristo, en que si no estamos unidos, pegados, arraigados a la vid verdadera, que es nuestro Señor Jesucristo, estamos nosotros o somos candidatos para volver atrás. Hoy hay gente que sigue diciendo que no es necesario congregarse, que basta solamente con tener muchos años en el Evangelio. Quiero decirle algo hoy, que hasta los más grandes ministros del Señor han caído porque han confiado en su experiencia, han confiado en los años que tienen de estar en el Evangelio. Han confiado en que sus padres nacieron y crecieron en el Evangelio y que ya no es necesario congregarse, oiga bien, o leer la Biblia, que ya no es necesario estar arraigado o estar en comunión con los hermanos. Oiga bien, y es una manera sutil del adversario para que usted no anhele crecer espiritualmente. Oiga bien, y es posible que hasta esté en la iglesia, pero usted no quiere tener ninguna relación ni con los hermanos, ni con las autoridades de la iglesia, ni mucho menos con lo que se debe hacer dentro de la iglesia. Puede estar como visita, pero no es lo mismo ser una visita que tener una relación permanente con alguien, como la esposa tiene una relación permanente con sus padres y juntos planifican de qué hacer o qué poder emprender para poder mantener sólida, estable esa familia y poder así consolidarse juntamente con sus hijos. Hoy en día está sucediendo un fenómeno dentro de las iglesias. Las iglesias están bonitas algunas, ¿verdad? Con bastante asistencia de la gente, pero la verdad que no todos están con el anhelo, con el deseo de integrarse a la iglesia, de integrarse a cada una de las reuniones o de las actividades que se hacen en la iglesia. Por ejemplo, en las iglesias hay grupos en crecimiento. Oiga bien, en las iglesias hay grupos de intercesión. En las iglesias hay grupos que se reúnen en lugares para hacer reuniones. Por ejemplo, en las iglesias hay retiros, como le llamen, ¿verdad? Que es tiempo donde la gente se aparta y van a lugares allí a orar, a hacer un ayuno. Oiga bien, para debilitar el viejo hombre y fortalecer el nuevo hombre creado según Dios en la justicia y santidad de la verdad. Hay que anhelar crecer espiritualmente como cristiano, porque eso es lo que está dando a entender el rey David. Dice que de la muerte pasó a la vida y que quería seguir en avanzada, porque habla de una manera ascendente este versículo donde estamos estudiando. ¿De qué nos está hablando? De que usted ya no sea una simple visita dentro de la iglesia. Identifíquese, oiga bien, en la iglesia, y diga ahí que cómo es el trámite para realizar ciertas actividades el día que son las reuniones. No llegue como visita, porque usted y yo, desde el momento que dijimos que recibimos a Jesucristo de Nazaret como nuestro único y suficiente Salvador de nuestra vida, nos convertimos de ser una simple creación de Dios a ser verdaderos hijos de nuestro Padre Celestial. Por eso la gente en día no dice, cuando le preguntan, ¿y usted ya recibió a Jesucristo? Yo voy a la iglesia, dice. Y usted va a la iglesia, y es que es una cosa, es ir a la iglesia, y otra cosa es tener una relación permanente con nuestro Señor Jesucristo. Hay enorme peligro, oiga bien, en aquellas personas que no anhelan ni siquiera crecer en su vida espiritual. Nosotros estamos en el Evangelio. Muchos, ya lo dije una vez aquí, llegamos al Evangelio por diversos problemas que teníamos en la vida. Pero que el más grande problema que tiene la humanidad, que tenía ella y que tenía yo, es estar muerto en delitos y pecados. Y la única solución fue recibir a Cristo como nuestro Salvador. Hay que anhelar, hermana, hay que anhelar, hermano. No solamente hay que ir a la iglesia, oiga bien, como quien dice, cumplo un horario, ¿Sabe qué? A la iglesia se va no solamente a aplaudir, no solamente a cantar, no solamente, oiga bien, a escuchar un mensaje, sino que se va con el deseo de crecer, no se va con el simple hecho de cumplir una hora o dos horas para estar en la iglesia, sino que el propósito es que Dios cumpla el plan que tiene para su vida, para mi vida, y es fortalecernos en el Señor y en el poder de su fuerza para que un día estemos gobernando juntamente con Él en el cielo. Hay que anhelar crecer espiritualmente. Ayer, conversando con una hermana en Cristo, me dijo: vengo sumamente bañada porque me cayó el agua. Mire, oiga bien, pero hay gente que le tiene miedo al agua, que cree que se va a derretir. Eso es estar fundamentado en la roca, que no me detenga las situaciones que son adversas, que no me detenga la lluvia, que no me detenga una aflicción o la falta de motivación, porque todas estas cosas, según la Biblia, dice que esta tribulación es breve y es momentánea. Oiga bien, ¿por qué? Porque cuando le damos la libertad al Espíritu del Señor, Él nos da la libertad. Dice que Él da vida a todas las cosas y que todas las cosas por Él subsisten. Pero cuando no anhelamos crecer espiritualmente, cualquier cosa nos detiene. Hoy el Señor nos está invitando, oiga bien, a hacer como dice la Biblia: estad firmes. Oiga bien, dice el libro de Corintios: estad firmes y constantes. ¿Qué nos está queriendo decir ahí? Estad firmes y constantes, dice la Biblia, creciendo en el Señor siempre. Según Primera de Corintios 15:58, el apóstol Pablo da un consejo: que no solamente hay que estar en la iglesia, sino que hay que estar constante. Pero aquí está de lo que estamos hablando, de la vida espiritual. Según Primera de Corintios 15:58, creciendo en la obra del Señor siempre. Oiga bien, ahí está, de eso estamos hablando, porque estamos hablando de cristianos con señales de vida, que anhelan, que quieren, que desean, que su único fin es heredar el cielo. Pero antes de querer heredar el cielo, tenemos que crecer espiritualmente. Oiga bien, no vaya solo como visita a la iglesia. Intégrese, hermana, intégrese, hermano. Solo sale y se va de la iglesia. Hay que integrarse para que dé señales de vida. Yo quiero seguir avanzando en estas pocas palabras, pero poderosas, que me está dando el Señor en esta mañana. Y yo quiero decir que un cristiano con señales de vida habla para vivir y no para morir. Un cristiano, dije primero, que un cristiano con señales de vida anhela crecer espiritualmente. Y que si se queda estancado, es candidato oficial para volver al mundo donde estaba. Y quiero seguir diciendo que un cristiano con señales de vida habla para vivir. Un cristiano con señales de vida habla para vivir y no para morir. Como dice aquí donde estamos estudiando el Salmo 118:17. No moriré, sino que viviré y contaré las obras de Jehová. No moriré, sino que viviré. ¿Sabe qué dice la Biblia acerca de esto que estoy hablando? Oiga bien, que en poder de la boca está la vida y está la muerte. Y eso, oiga bien, es lo que la gente no podemos dejar de hacer muchas veces. Siempre estamos en contra de lo que Dios nos ha dicho. Siempre estamos en contra de lo que Dios nos dice que hablemos y que hagamos. Oiga bien, el salmista David lo tenía bien claro esto. Oiga bien, este sistema de hablar bien, porque la Biblia nos enseña, quiero utilizar el proverbio 18:20, que dice allí, oiga bien, del fruto de la boca del hombre se llenará su vientre, se saciará del producto de sus labios. ¿Qué significa allí? Oiga bien, que de lo que yo hable se va a llenar mi vida, se va a llenar el ambiente donde yo me encuentro. De lo que yo hable, sea bueno o sea malo, estaré haciendo una atmósfera, oiga bien, que ya la está utilizando la gente que no ha recibido a Jesucristo en sus conferencias, en sus charlas de ventas y de negocios. Esta gente saben que es letal hablar en contra de sus negocios, hablar en contra de las ventas, hablar en contra, oiga bien, de la competencia. Ni de la competencia hablan, oiga bien, porque lo llaman que falta de ética. Y nosotros, cuando hablamos en contra de nosotros mismos, es falta de amor a nosotros mismos. Hoy el Señor nos invita a nosotros hablar como debemos hablar, y es tener el idioma de nuestro Señor Jesucristo. Dice que lo alabemos con himnos, con salmos, con cánticos, dice la palabra. Todo lo bueno, todo lo puro, todo lo amable, todo lo que es de buen nombre, en esto pensar y hablarlo. Oiga bien, ahí en el libro de Números, en el capítulo 11, en el capítulo 13, aparece la historia de 10 hombres, de 12 hombres que fueron a reconocer la tierra para seguir avanzando hacia la tierra prometida. Y miren lo que hablaron estos hombres, según Números 13:31. El informe que trajeron, dijeron: no podremos subir contra aquel pueblo porque es más fuerte que nosotros. Y hablaron mal entre los hijos de Israel de la tierra que habían reconocido, diciendo: la tierra por donde pasamos para reconocerla es tierra que traga a sus moradores, y todo el pueblo que vimos en medio de ella son hombres de grande estatura. Y sigue diciendo el 33, también vimos ahí gigantes, hijos de Anac, raza de los gigantes, y éramos nosotros a nuestro parecer como langostas, y así les parecíamos a ellos. ¿Cuántos versículos o cuántas palabras mira usted que hablaron estos hombres a favor de ellos mismos? Oiga bien, y lo terrible, que estos hombres no solamente hablaban por ellos, sino que hablaban por todo Israel esas palabras negativas. Oiga bien, le hicieron sepulcro la boca, dice la Biblia, que, oiga bien, sepulcro abierto es nuestra garganta, dice, si no la sabemos utilizar. Y estos hombres con su propia boca abrieron sepulcros donde no lo sabía, donde más bien dice que Caleb y Josué dijeron que era una tierra que fluye leche y miel, y estos hombres hasta sepulcros abrieron con la boca. La tierra por donde pasamos para reconocerla es tierra que traga a sus moradores. Por eso dice la Biblia que sepulcro abierto es la garganta. Por eso dice que del fruto de la boca del hombre se llenará su vientre, se saciará del producto de sus labios. ¿Sabe qué dice la Biblia? Que unos hombres quedaron, oiga bien, quedaron embarazados de su iniquidad, percibieron, oyera, que tomaron, oiga bien, concibieron iniquidad. Concebir, pues, que es quedar embarazado por la boca, por las palabras que ellos dijeron. La tierra por donde pasamos para reconocerla es tierra que traga a sus moradores. Y sabe que ese es un fenómeno que lucha el ser humano cada día, que lucha Dios, que lucha el pastor por enseñarnos, por enseñarle a usted, por enseñarme a mí. Y todos caemos en esos errores, pero que hoy el Señor nos está hablando para que hablemos correctamente. Y si decimos 1,000,000 de palabras, bajémosle a 500,000, y de 500,000 bajémosle a 100,000, y bajémosle de 100,000 a 50,000, y de 50,000 bajemos a 0 para la gloria del Señor. No puede estar usted en su empresa, en su negocio o en el seno de su hogar hablando palabras que Dios no le ha enseñado. No puede usted. Eso forma una atmósfera en contra de su familia, en contra de su salud. No, es que no me va a llegar esa medicina. Es que yo sé que no va a pasar nada ahí. No estamos haciendo nada en este negocio. Sé que hay momentos, hay debilidades, pero usted deténgase y dígale al Señor que le ayude a controlar su boca. Por eso la Biblia dice: guarda mi boca, mi lengua, para que guardes mi alma de angustia. A veces nosotros nos metemos a esas angustias por la manera de hablar. Hoy el Señor nos está invitando, o estos hombres, la tierra por donde pasamos para reconocerla es tierra que traga a sus moradores. Óigame bien, si lo dije la vez pasada, si nunca el pueblo de Israel permitió que Faraón y todo su ejército tuviera contacto con Israel, y estos hombres diciendo aquí que traga a sus moradores, y ellos mismos estaban hablando, se los hubiera tragado a ellos también. O sea que son mañas que traemos del mundo, de hablar en contra de las cosas que Dios diga que no hablemos. Y todo el pueblo que vemos en medio de ella son hombres de grande estatura, dice. Hasta la estatura le subieron a aquellos hombres. Y es más, oiga bien, hasta se hicieron pequeños ellos ante el gran poder, ante la grandeza de Dios. Porque dijeron también: también vimos ahí gigantes, hijos de Anac, raza de los gigantes. Y éramos nosotros, a nuestro parecer, como langostas. Y así les parecíamos a ellos. O sea que prácticamente estaban diciendo que hablaron con ellos, pero no hablaron con ellos. Ellos eran de su mente, que habían inventado ellos. Oiga bien, hablar palabras que Dios no les había dicho que hablaran. Hoy el Señor le está invitando a usted y me invita a mí, porque todos tenemos esa maña, pero unos, eso es el pan de cada día, ese es su salmo, ese es su alabanza, desde que se levanta, es lo primero que empieza a hacer, prender esos medios de comunicación. Oiga bien, que no le van a dar una palabra positiva a usted, más negativa que más positiva. Encienda usted, ¿sabe qué debe encender usted? El Espíritu de Dios dentro de usted para hablar correctamente. Y yo quiero ir terminando aquí, ¿verdad? Dije número uno, que un cristiano con señales de vida anhela crecer espiritualmente. Dije también que un cristiano con señales de vida habla con su boca para vivir y no para morir. Y quiero finalizar una cosa que mucho utilizo yo, ¿verdad? Yo, y me lo enseña la Biblia, que cristianos con señales de vida oran con palabra, con la palabra del Señor. Oiga bien, en muchos de los versículos que leímos o que hemos estudiado en la palabra del Señor, los hombres repitieron esas palabras. Acuérdate, le dijo, de las promesas dadas a tu siervo Abraham cuando salió de la tierra de Ur de los Caldeos. Le ponía en la boca de los hombres que se acordaran de las oraciones. Oiga bien, hay que orar con la palabra del Señor. Si usted ya no tiene palabra, que dice que no tiene palabras para orar, oiga bien, menciónele la palabra. ¿Sabe qué dice la Biblia? Las palabras que yo les he hablado son espíritu y son vida. Quiere decir que si usted le dice al Señor, como dijo el salmista David aquí, no moriré, sino que viviré y contaré las obras de Jehová. A nuestro pastor Rigoberto Castro, el Señor le prolongó bastantes años la vida del Señor. Porque él repetía estas palabras. Él repetía estas palabras. Nos testificó a nosotros que decía: no moriré, sino que viviré. Y él se mantuvo vivo, tanto espiritualmente, que de eso estamos hablando, como físicamente, por mucho tiempo. También dice que se aprendió El Salmo 133, que yo lo menciono siempre para bendecir al Señor, y le dijo, y le digo: bendice, alma mía, Jehová, y bendiga todo mi ser su santo nombre. Bendice, dígale, alma mía, Jehová, y no te olvides de ninguno de sus beneficios. Me digo a mí mismo, porque alma mía, Él es quien te corona de favores y misericordia, el que rescata tu vida del hoyo, el que perdona tus iniquidades, el que sana tus dolencias, el que sacia de bien tu boca, de modo que rejuvenezcas como el águila. Ore con la palabra del Señor. Si usted dice que no tiene por qué orar y no tiene cómo orar, dile al Señor: Señor, en esta mañana te pido que me vista de toda la armadura de Dios para poder estar firme contra las acechanzas del diablo. Dígale al Señor, cuando usted quiera que algo se cumpla en su vida, dígale al Señor: tu palabra dice que las armas de mi milicia no son carnales, sino que poderosas en Dios para la destrucción de fortalezas. Por eso acudo en esta mañana en oración, en clamor, poniendo como plataforma, poniendo como respaldo tu palabra, que dice que tú derrotarás a los enemigos que se levanten contra mí. Por un camino vendrán contra mí y por siete caminos huirán de delante de mí. Tu palabra dice que aunque en mi principio esta situación que es adversa, es temporal, sea pequeña, que mi postrer estado será grande. Mis hijas, mi primera, mi segunda, mi tercera y hasta mi cuarta generación será bendecida. Y yo así lo declaro, porque así dice tu palabra. Oh Jehová de los ejércitos, hoy es el momento de actuar o de orar. Oiga bien, poniendo la palabra del Señor como plataforma. Yo quiero ir terminando esta lindísima palabra que me ha dado el Señor para mí. Óigame, si la palabra es viva, es poderosa, es eficaz, si la Biblia dice, oiga bien, que por fe entendemos, oiga bien, que fue constituido, hecho el universo por la palabra, de modo que lo que se ve, se hizo de lo que no se veía. Hay que reclamarle, no, oiga bien, como un reclamo, sino que decirle: aquí está esta palabra, Señor, que es como un testamento que tú dejaste para que yo echara mano de esa palabra. Por eso hoy en oración: tú eres mi pastor y has prometido que nada me faltará, que en lugares de delicados pastos me harás descansar, que junto a aguas de reposo me pastorearás, que hoy confortarás mi alma por amor de tu nombre. Y yo estoy segura, y yo estoy segura, que aunque temporalmente ande en valle de sombra de muerte, no temeré mal alguno, porque tú has prometido que estarás conmigo. Hoy tu vara y tu callado me infunden aliento. Hoy pones mesa, pones victoria, pones salud, pones bendición, pones prosperidad delante de mí y en presencia de mis angustiadores. Hoy unges mi cabeza con aceite. Hoy mi copa está rebosando y yo creo que es cierto, que es verdadero, que el bien y la misericordia me seguirán todos los días de mi vida, y en la casa de Jehová moraré por largos días. Hoy es el día, oiga bien, que seamos cristianos con señales de vida, pero hay que anhelar crecer espiritualmente. Hay que ser cristiano con señales de vida. Oiga bien, hay que ser cristiano con señales de vida, pero hablar correctamente. Oiga bien, lo que tenemos que hablar, y hay que ser cristiano con señales de vida, orando, poniendo la palabra del Señor como fundamento, como testimonio de que tú nos la dejaste para darnos vida y para que la tengamos en abundancia. Bendito y alabado y exaltado sea el nombre, que sobre todo nombre. Hay que seguir siendo cristianos con señales de vida.
0: Y aquí en su programa Jesucristo el Libertador estábamos escuchando el poderoso mensaje de la palabra del Señor bajo el título Cristianos con señales de vida. Esperamos que le haya sido de mucha bendición.

0: y de inmediato aquí en su programa Jesucristo el Libertador. Como siempre, habilitamos nuestras líneas telefónicas para que usted marque el 2234-6640, 2234-6648. Si gusta enviar su mensajito al 9800-6310, hágalo, porque nuestro hermano José Berrío está en el aire con el programa Jesucristo el Libertador. También le da la lectura. Vamos a ver, hermano Denis, que hay la primera comunicación.
1: Jesucristo el Libertador, Dios me le bendiga.
2: Dios le bendiga.
1: Amén. ¿Cómo se llama usted?
2: Esther, hermano. Esther Castro.
1: Esther
2: Castro.
1: Esther Castro.
2: Hermano, quiero que por favor me ayuden, que me lleven en oración por un gran dolor que me pega en la pierna izquierda, desde la cadera hasta abajo. Un gran dolor, tengo 8 días de no dormir, de ese dolor, hermano, y he ido a los médicos y no me llega nada.
1: ¿Y de dónde nos llama usted?
2: De Colonia El Cortijo.
1: No lo haré.
2: Bueno, hermano, ahí vivía antes, pero ahora vivo en otro lado. No me acuerdo cómo se llama esta vez.
1: Lo haremos con mucho gusto, creyendo que para Dios no hay nada imposible, y esperamos que se prepare desde ya para que nos testifique el miércoles, que es miércoles de bendición. Usted el miércoles lo ha determinado el Señor para que sea miércoles de testimonio, para que cada uno de nosotros contemos de las grandes manifestaciones que el Señor ha hecho en nuestras vidas. Jesucristo el Libertador, Dios le bendiga. Su nombre. Jesucristo el Libertador, Dios le bendiga. Su nombre. Se nos cortó la llamada, hermano Lenny. Bueno, usted está en sintonía de su programa Jesucristo el Libertador. Usted puede llamarnos para solicitar oración, creyendo que para Dios no hay nada imposible. Nuestros teléfonos 22-34-6640 y 22-34-6648. Jesucristo el Libertador, Dios le bendiga.
3: Buenos días, bendiciones.
1: Amén, amén. ¿Cómo se llama usted?
3: Mi nombre es Delmis Lisette.
1: ¿Delmis?
3: Lisette.
1: ¿El apellido Lisette?
3: Hernández.
1: ¿Cuál es su petición, hermana Lisette?
3: Espera, ahorita se lo digo. Hermano, mire, yo quiero que ore por mí, porque, bueno, estoy bien bastante perdida de mi mentalidad. Mire que me ha puesto un montón de pesadillas horribles, hermano, que no me dejan ni siquiera ni estar de pie, porque también me hacen caer muerta.
1: Hermana, pero usted ya recibió a Jesús, ¿verdad?
3: ¿Ah?
1: Usted ya recibió a Jesucristo.
3: Espérame, que no le escucho muy bien.
1: Usted ya recibió a Jesucristo como Señor y Salvador de su vida.
3: Sí, ya. Ajá. Pero el mismo problema, hermano, a mí no me deja servirle al Señor. Yo no puedo ni ir a la iglesia, hermano, porque siempre caigo ahí, siempre paso cayendo desmayada.
1: Mire, entonces, vamos a hacer una oración muy especial, mire. Escúcheme, anote la fecha, tome lápiz y papel, anote la fecha de hoy, el nombre del programa y de la radio por la cual usted está solicitando oración, para que usted próximamente nos testifique, se lo digo, en el nombre de Jesús, creyendo que para Dios no hay nada difícil.
3: ¿De
1: dónde nos,
3: hermano,
1: llama, hermana Delmi?
3: De Las Delicias, San José de Comayagua. Mire, le voy a explicar, hermano, ahorita son unas pesadillas horribles que me han pegado. Bueno, que como le digo, no me dejan estar bien. Entonces, ahorita quiero que ore por esa enfermedad que me hace estar cayendo muerta cada rato, y también por esas pesadillas que se me quiten, hermano. Y también por un hermanito que tengo que también está bastante mal, que está así que no quiere comer, hermano. Entonces, quiero que ore para que mi hermanito menor, bueno, él está tierno, no está muy grande.
1: ¿Cómo se llama él? ¿Cómo se llama él?
3: Se llama Ever Daniel.
1: Ever
3: Daniel. Quiero que ore por él también, para que él también le den apetito de comer y yo también poderme sanar, hermano.
1: Ya lo tengo anotado, hermano. Ya lo tengo anotado, Las Delicias, San José, Comayagua, ¿verdad?
3: Sí,
1: ánimo,
3: sí,
1: hermana. Siempre cuando usted reciba ese favor del Señor, ¿sabe? llámenos y nos testifica, que con mucho gusto ¿sí? le atenderemos siempre. En el nombre
3: hermano,
1: de
3: que
1: Jesús.
3: Yo me pueda sanar, hermano, de mi corazón y también de mi cabeza, hermano. Que yo, bueno,
1: claro
3: de,
1: que
3: ya
1: sí,
3: se me
1: hermano.
3: Quite el sufrimiento de mi cabeza.
1: Claro que sí, lo haremos con mucho gusto, amén, hermana. Hermano. Dios me le bendiga ricamente, hermano. Bueno, hago un saludo a la hermana allá en la aldea Los Guatales, la hermana Florinda. Estuve el sábado allá hablando con ellos en el nombre de Jesús. La hermana Elsa también. Elsa Chirinos Rodas, en el nombre de Jesús, y su amado compañero de batalla, en el nombre de Jesús, allá en Zacate Grande, toda la familia Rodas Rivera, allá en Zacate Grande, en Los Guatales, Zacate Grande. Doy paso a otra comunicación. Jesucristo el Libertador, Dios le bendiga. ¿Cómo se llama? Jesucristo el Libertador, Dios le bendiga. Sí, me da su nombre, por favor.
4: ¿Aló?
1: Sí, me da su nombre, por favor.
4: Dios le bendiga, hermano.
1: Sí, ¿cómo se llama usted? ¿Aló?
4: ¿Aló?
1: Sí, me da su nombre, mi hermana.
4: Dios le bendiga, hermano.
1: Amén. ¿Cómo se llama usted?
4: Margarita Espinosa. Sí, yo le llamo para que ore por mí y por un hijo que está allá en Estados Unidos. Yo tengo un desmayo en los pies y se me duerme la planta de los pies, mi hermano. También que ore por todos mis hijos.
1: ¿Cómo se llama su hijo, hermano?
4: Donaldo Martínez.
1: ¿Donaldo?
4: Donaldo Martínez.
1: ¿Y por él por qué me dicen?
4: Ah, es que está allá en los Estados Unidos y para que Dios lo guarde.
1: Bueno, vamos a orar por esa protección de él, ¿verdad?
4: También por todos mis hijos y por un primo que está hospitalizado.
1: ¿Por quién?
4: Quiero que ore por él, por un primo que está hospitalizado.
1: ¿Cómo se llama el primo?
4: Cristóbal Espinosa.
1: Cristóbal.
4: Sí.
1: Está enfermo, ¿no? ¿De dónde
4: yo
1: me llama usted?
4: Hermano.
1: ¿De dónde nos llama? ¿De dónde nos llama mi hermana?
4: De Cotería.
1: ¿De dónde? No, lo haremos con mucho gusto. No nos dijo el lugar de donde nos llama. Jesucristo, el Libertador. Dios le bendiga. ¿Le da su nombre? Usted está en sintonía de su programa Jesucristo, el Libertador. Llámenos. Otra llamada, ¿verdad? Bueno, damos paso a otra comunicación. Jesucristo, Libertador, Dios le bendiga.
5: Bendiciones, hermano.
1: Amén, amén. ¿Cómo se llama usted?
5: Yo me llamo Dunia Valdera.
1: ¿Cómo?
5: Necesito oración, fe.
1: ¿Cómo se llama usted? Me dijo, Dunia Galea.
5: Sí.
1: Dunia Galea, dígame.
5: Es que me trae insomnio, ansiedad.
1: ¿Cómo?
5: Y un malestar en el estómago.
1: ¿Insomnio?
5: Sí, en el estómago y por una hija.
1: ¿Cómo se llama su hija?
5: Alejandra Galea, que le da mareo, dolor de cerebro y espalda y el estómago.
1: Alejandra Galea, ¿verdad? Salud en el estómago también.
5: Sí.
1: ¿De dónde nos llama, hermano?
5: De la colonia Los Pinos y por un hijo alcohólico.
1: Colonia Los Pinos, ¿cómo se llama el hijo?
5: Santos Alexis Galea. Ahorita está más perdido en la bebida.
1: Santos Alexis Galea. Bueno, por eso sí. Vamos a orar. De Los Pinos, ¿verdad?
5: Sí. En nombre de Jesús.
0: Bueno, agradecemos a nuestro Padre Celestial. Vamos a ver si vimos la última comunicación, hermano Denis, para entrar al momento especial de oración, porque queremos orar. 2234-6640, 2234-6648, siempre saludando a cada uno de nuestros oyentes por su fiel sintonía, invitándoles para que no desmayemos en este glorioso camino del Evangelio de Jesucristo. Repito, necesitamos cosas mientras seamos peregrinos y extranjeros en esta tierra, pero lo que más necesitamos, si es urgente, es la búsqueda profunda de nuestro Padre Celestial. Así pues, damos gracias al Señor por este día, gracias por su vida, y le esperamos mañana para que a partir de las 7:30 sintonice su programa Jesucristo el Libertador.
1: Y aquí en su programa Jesucristo el Libertador entramos en un momento especial de oración.
0: Amantísimo Rey de Gloria, una vez más te bendecimos, te exaltamos, todo el honor sea tuyo, oh Jehová de los ejércitos, porque yo y todos los que hemos reconocido a Jesucristo como nuestro Salvador, también reconocemos que sin aliento de vida, venido delante de tu presencia, que viene de ti, Señor, es imposible realizar tal actividad aquí en la tierra y servirte y adorarte y exaltarte, porque todas las cosas por ti subsisten. La Biblia dice que todas las cosas por él fueron hechas, y sin él nada de lo que ha sido hecho, Padre. Por eso te bendigo, te doy honra, te doy gloria, te pido que bendigas a cada uno de nuestros hermanos que en esta mañana se han levantado, Dios mío, con la esperanza, Padre Santo, en ti, de que les ayudarás en todo lo que emprenda. Bendice y fortalece, anima, inspira la vida de nuestra hermana Mayra Lorena, Padre Celestial, juntamente con sus hijos, allí en la nueva capital, en el nombre de Jesús.
1: A ver si nos acordamos. Padre, en esta hora preciosa, en el nombre de su hijo amado, le presento a la hermana Margarita Espinosa para que usted le sane totalmente de sus pies toda dolencia, infección, virus y bacterias que huyan de su cuerpo. También por Donaldo Martínez, protéjalo, guárdalo allí en Estados Unidos. También a Cristóbal, protéjalo, bendígalo, Señor, y manténgalo con salud. Que se sea restaurado de esa salud, de esa enfermedad. También a la hermana Dunia Galea, Padre, sin insomnio, esa enfermedad en el estómago. También a su hija, Padre Alejandra, que sea sana por la palabra de toda infección estomacal, virus y bacterias que huyan de su cuerpo por la palabra en el nombre de Jesús. Nos llamaron desde la colonia de Los Pinos, también a Santos Alexis Galeas, Padre, que se convierta, sea libre en el nombre de Jesús. A la hermana Elsa Chirino Rodas, tome control de su vida con Narciso Rodas, Padre, en el nombre de Jesús, que puedan unirse en matrimonio, Padre, y haya paz, amor, comprensión en su vida y bendiciones hasta que sobren y abunden en toda la familia Roda Rivera. También a la hermana Florinda Rodas, bendiga su vida, Lourdes, Padre, a Leslie, tome control de toda la vida, la hermana Turca, Padre, también haga un milagro en la vida de ella, levántela, sánela, libértela, desátela, Padre, que haya paz, amor, comprensión, sanidades y liberaciones, toda la familia Rodas Rivera, en el nombre poderoso de Jesús.
0: Sí, Señor del cielo y la tierra, tu palabra dice que eres nuestro amparo y fortaleza, nuestro pronto auxilio en las tribulaciones de aquellas personas, de aquellos hermanos y hermanas y amigos que en esta mañana, Padre Celestial, están depositando en ti la confianza. Yo te ruego, te pido, te suplico, Dios mío, en el nombre de Jesús de Nazaret, que hagas milagros en estos hermanos, en estas hermanas, en estos amigos, en estas amigas que están creyendo en el poder maravilloso de tu presencia, Padre, en el nombre de Jesús de Nazaret. Tu palabra dice que por nada estemos preocupados, sino más bien que sean conocidas nuestras peticiones delante de Dios en toda oración y ruego y con acción de gracias. Por en esta mañana yo te presento a mis hermanos que están preocupados por cualquier circunstancia adversa en su vida, en su familia, en sus hijos, en su esposa, en su familia, en su trabajo, en su negocio, aquellas personas que tienen, Padre Santo, cuentas pendientes con la justicia. Yo te pido que en el nombre de Jesús de Nazaret, tu palabra dice, mi paz os dejo, mi paz os doy, yo no la doy como el mundo la da, es una paz que viene del cielo, una paz con unción, con poder, en el nombre de Jesús. Reciba, reciba una confianza plena en nuestro Padre Celestial, aquellas personas que han dejado de creer en el poder maravilloso de nuestro Padre Celestial. Yo te ruego, te suplico, Padre Celestial, que tu Santo Espíritu bendiga y fortalezca, que abrace con ese bálsamo como el rocío del cielo, desciende y abraza los sembrados. Hoy te pido que descienda el amor puro, el amor verdadero, el amor que no se acaba, el amor que permanece, que es del Padre, que echa fuera el temor. Y en esta mañana yo le ordeno, con la autoridad de la sangre del Cordero de Dios, Cordero limpio, sin mancha, sin arruga, sin quebradura, sin pecado, que quita el pecado del mundo, le ordeno esa aflicción que se vaya de la vida de mis hermanos, en el nombre de Jesús.
1: Padre, en esta hora preciosa le presento al hermano Salvador Gómez para que usted le dé esa salud física y mental, fortalécelo, libérelo, desátelo de toda influencia del mal por la palabra y en el nombre poderoso de Jesús. Padre, declaramos fortalecido sus cerebros, fortalecido su mente, su alma, su cuerpo y su espíritu, Dios de la gloria. También a su hermana Mirna Gómez, protéjala, guárdela, Señor. Él nos llamó desde Estados Unidos, Padre, de Maryland, Estados Unidos. También a la hermana María Otilia Ortega, Padre, toque su cuerpo, quite toda dolencia, todo virus, bacteria, infección, Padre, en el nombre poderoso de Jesús, le pido, Dios, que haga un milagro más en la vida de ella, en la vida de sus hijos, que se conviertan a ti en el nombre de Jesús, y que toque toda parte adolorida de su cuerpo, por la palabra, en el nombre de Jesús. También nos llamó desde el Carrizal, Brisas del Norte, también a la hermana Azucena, Padre, en el nombre de Jesús, a su yerno, Padre, que sea sano de toda dolencia en su espalda, en el nombre poderoso de Jesús. Nos llamó desde la colonia Nueva Capital, nos escribió la hermana Esther Castro, también, Padre, quite todo dolor en sus piernas, sánale, por favor, en el nombre poderoso de Jesús, y que sea bendecida toda su familia. Nos llamó de la colonia El Cortijo, la hermana Delmi Lisette Hernández, Padre, que haya sanidad total, sanidad mental, liberaciones en su cuerpo, que pueda congregarse, Padre, por la palabra y en el nombre de Jesús, creyendo, se lo pedimos, que para usted no hay nada difícil, porque usted es el Dios de toda carne, que da vida a los muertos, llama las cosas que no son como si fuesen. Padre, nos llamó desde Las Delicias, Comayagua, también en el nombre poderoso de su al niño Ever Daniel, Padre, ese apetito, Padre Celestial, usted puede restaurárselo en el nombre poderoso de Jesús, la vida de este niño, por la palabra se lo pedimos, en el nombre de Jesús.
0: Gracias, muchas gracias, Señor del cielo y la tierra. Yo te ruego, te suplico, Padre Celestial, que en este momento, Jehová,
1: que toque toda parte adolorida de su cuerpo, por la palabra, en el nombre de Jesús. También nos llamó desde el Carrizal, Brisas del Norte, también a la hermana Azucena, Padre, en el nombre de Jesús, a su yerno, Padre, que sea sano de toda dolencia en su espalda, en el nombre poderoso de Jesús. Nos llamó desde la colonia Nueva Capital, nos escribió la hermana Esther Castro, también, Padre, quite todo dolor en sus piernas, sánale, por favor, en el nombre poderoso de Jesús, y que sea bendecida toda su familia. Nos llamó de la colonia El Cortijo, a la hermana Delmi Lisette Hernández, Padre, que haya sanidad total, sanidad mental, liberaciones en su cuerpo, que pueda congregarse, Padre, por la palabra y en el nombre de Jesús, creyendo, se lo pedimos, que para usted no hay nada difícil, porque usted es el Dios de toda carne, que da vida a los muertos, llama las cosas que no son como si fuesen. Padre, nos llamó desde Las Delicias, Comayagua, también en el nombre poderoso de su al niño Ever Daniel, Padre, ese apetito, Padre Celestial, usted puede restaurárselo en el nombre poderoso de Jesús, la vida de este niño, por la palabra se lo pedimos, en el nombre de Jesús.
0: Gracias, muchas gracias, Señor del cielo y la tierra. Yo te ruego, te suplico, Padre Celestial, que en este momento

0: Hombre Jesús, creyéndose lo pedimos, que para usted no hay nada difícil, porque usted es el Dios de toda carne, que da vida a los muertos, llama las cosas que no son como si fuesen. Padre, nos llamó desde las delicias coma y agua, también en el nombre poderoso de su al niño Ever Daniel, Padre, ese apetito, Padre Celestial, usted puede restaurárselo en el nombre poderoso de Jesús, la vida de este niño, por la palabra se lo pedimos, en el nombre de Jesús.
1: Gracias, muchas gracias, Señor del cielo y la tierra. Yo te ruego, te suplico, Padre Celestial, que en este momento, Jehová Dios de los ejércitos, aquellas personas, Padre Celestial, que salieron, Padre Eterno, por una fuente de ingresos, por un empleo, te ruego, te suplico, Dios mío, que vayas con ellos allí a ese lugar, a esa empresa, a ese negocio, y que salga, resulte a favor de ellos ese empleo. De igual manera, oro por la vida de nuestra hermana Dora Cervelló, por la vida de Moisés, por la vida de Dima, por la vida de Camila, por la vida de Jessica, Padre, para que todo emprendimiento, toda actividad que van a realizar estos hermanos, estas hermanas en esta mañana, Dios mío, resulte a favor de ellos. Yo declaro sanidad en Dima, yo declaro éxito y sanidad en Moisés, en Camila, y bendecidos a todos estos hermanos que te he puesto en tus manos. Tu palabra dice que lo que está en tus manos nadie lo arrebata. Pongo como fundamento, como garantía, tu palabra, Padre Celestial, Padre del cielo y la tierra. Yo declaro bendecido a todo nuestro auditorio en el nombre de Jesús.
0: Amén y amén.

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Muy, pero muy buenos días. ¿Cómo amanecieron mis queridos oyentes en esta mañana? Espero que estén muy bien, espero que hayan descansado el fin de semana. Gracias a Dios llovió. Por lo menos aquí en la ciudad capital cayó una lluviecita que alivia el calor, alivia un poco el malestar, de verdad, de estar con esa resequedad en el ambiente. Saludamos en esta mañana a nuestros queridos oyentes que nos están viendo, nos están escuchando, ¿verdad? Quiero tener pues la oportunidad de que usted sea parte de nuestro programa en esta mañana. Hoy es día lunes 6 de julio. Julio, el mes de la gente más bonita. No sé por qué, pero a mí me dijeron eso. Yo no quiero caer en ningún tipo de sectarismo, ¿verdad? Pero julio, el mes de la gente bonita. Caramba, ¿por qué me habrán dicho eso? No logro entender. ¿Dónde ni por qué cree usted que alguien me haya dicho que julio es el mes de la gente bonita? No sé, estoy un poco confundido. Ah, es porque cumplo años, perdón. Cumplo años el 12 de julio. Bueno, imagínese qué alegría poder llegar, ¿verdad?, a cumplir más años de vida. Saludamos en esta mañana a mi querido hermano y amigo David Salazar Luque, Patricia Tramble, Sonia Ayala. Muchísimas gracias por estar con nosotros. Tenemos en esta mañana a Sara Andino, a Brenda Lara. Muchísimas gracias por estar con nosotros. No sé, este fin de semana fue de fútbol para un montón de gente. Estuvo frente al televisor y si usted se acuerda, Noruega, qué buen equipo el de Noruega. Me gusta la frescura del equipo, ¿verdad? El poder. Y ahí mire, otros equipos eliminaron a Brasil. Gran favorito Brasil, ¿verdad? Pero no, se fue. Eliminaron a México, ¿verdad? También se fue México. Bueno, quedan equipos fuertes. Vamos a ver qué pasa con el Mundial. Usted mira, doctor Castellanos, es pecado hacer del diablo. Pues sí, ¿qué le digo? Los deportes son deportes, no tienen dueño. El problema es el fanatismo religioso, el fanatismo político, el fanatismo futbolero. Ahí ya le cambia a la gente la mentalidad, ¿verdad? Pero si usted puede apreciar un buen gol, imagino yo que disfruta de los deportes. Saludamos también a nuestra querida Marilena Montalbán, allá en Intibucá, en Empira, perdón. Llovió ayer, dice. Bueno, qué bueno. Qué bueno que llovió por allá, mi querida Marilena Montalbán. Muchísimas gracias. Hoy se va Portugal o España. Bueno, es que mire, en estos partidos se tiene que ir alguien, ¿verdad? Se tiene que ir alguien. Y yo no, mire, este mundial no le he puesto ni siquiera mucha atención. Por todo ese montón de reglas raras que metió la FIFA. Me parece que están bailando ballet y no jugando fútbol. Caen como mariposas al suelo, ¿verdad? Tiradas. Con un empujoncito, los jugadores ahora dan 15 vueltas y gritan, lloran, y después de que les cantan la falta se levantan caminando como que nada. Por eso siempre me ha gustado Messi, su estilo de juego. A Messi lo botan y en medio de que lo botaron se levanta, sigue peleando. Me gusta Haaland por eso también. Haaland lo botan, lo tiran y se lleva a la gente. Pero no, ahí los otros jugadores se tiran, lloran, hacen un espectáculo. Así partidos así, en donde la gente consigue penales o cosas así, haciendo ese espectáculo, no me parece buen fútbol. Saludamos en esta mañana a Jesse. Buenos días. Saludamos a Irma Reyes de Danlí. Muchas gracias. Saludamos, a ver, a Marlen, doctor. Gracias por decir que este mes es el mes de la gente bonita. Correcto, gente bonita, bonita. Doctor, dice por acá, a ver, doctor, buenos días, dice, muy bendecida semana, Johanna de la Cuesta San Jerónimo, muchas gracias por su saludo. Vamos a ver qué más nos está saludando aquí, don David Salazar Luque, Patricia Tramble, Gina Varela, Gerson Méndez, Zulema Munguía, Raúl Flores, nos están saludando en esta mañana, muchísimas gracias, nos está saludando, dice, ¿qué opina de Haaland? No, Haaland es un monstruo. Tipo mide 1.95, pero es la mezcla perfecta de jugador de fútbol. Fuerza, velocidad, y ese es el tipo de jugador que necesita. Inteligencia y un estado de ánimo tranquilo. Usted, Haaland, no le cae mal a ninguno de los otros jugadores. Él al que bota, levanta. Después del partido, él va a consolar a los que perdieron. Eso es espíritu deportivo. Tal vez por eso me gusta el estilo de juego de Haaland, ¿no? Es un tipo humilde. Y eso ya no lo encuentra ahora usted en el fútbol. Doctor, dice por acá, aquí en Texas todos los mecánicos están calladitos. Todos son mexicanos.
Bueno, ¿qué le digo? Es que va a perder a alguien, ¿verdad? Ya va a perder a alguien, no puede haber dos equipos que ganen, solo va a haber un campeón mundial, ¿verdad? Entonces, como tiene que llegar uno, que llegue el mejor, que llegue el que mejor juega, ¿verdad? No el que favorezca a la FIFA, no el que haga más trampas, no el que se tira más como damisela al suelo, el que mejor juegue, ¿verdad? Bueno, estamos en esta mañana, ¿verdad? Aquí en el programa El Consultorio Médico.

Vamos a ver, tengo una carta aquí, la voy a leer, me la habían mandado. Bueno, usted que está en esta mañana tiene la oportunidad de disfrutar de un nuevo día. Saludamos a Ángeles Aguilar, dice, buenos días doctor, le bendiga, soy Ángel y tengo 13 años, vivo aquí en Nueva York, que Dios lo bendiga, muchas gracias. Yo sé que tenemos oyentes en México, ¿verdad? Nosotros, pues, no estamos ni a favor ni en contra de ningún equipo, en lo personal yo disfruto del fútbol. Me da a pesar que un otro equipo latinoamericano, se fueron dos equipos latinoamericanos, se fue Brasil y se fue México, por lo que la representación solo queda en pocos países. Creo que Argentina está todavía vivo. ¿Quién más está vivo de Latinoamérica? A ver, de Latinoamérica creo que no queda nadie, ¿verdad? De ahí todos son europeos, así es que tenemos una desventaja porque pues los otros equipos son europeos. Saludamos a Zairita Lefert. Buenos días, doctor. Dice, gusto en escucharlo, que tenga una bendecida semana. Muchas gracias. Bueno, vamos a un consejo para la familia don Denis Morazán.

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1: Todos tenemos un papel importante, a Colombia también está, gracias Marlene. Todos tenemos un papel importante que cumplir en esta vida, ¿verdad? Las personas deben darse cuenta de que son únicas, irrepetibles e irreemplazables en la mayoría de las funciones. Ustedes lo pueden sacar del trabajo, por ejemplo, pero si a usted lo sacan de su trabajo, de su familia, de su vida, usted deja un hueco que no puede reemplazar nadie. Hay gente que va a ir a tratar de hacer lo que usted hacía, pero no lo va a hacer igual. Nadie puede reemplazar a ese padre que murió, nadie puede reemplazar a la persona que dejó un espacio como esposo. Eso puede llegar a alguien a ocupar un lugar, pero reemplazarlo muy difícilmente. Tenemos una función vital, y sabe que es importante que nos demos cuenta de que como seres humanos nosotros podemos ayudar a muchas personas siendo humildes, siendo colaboradores, teniendo un espíritu noble, teniendo una buena sonrisa para con la gente. Ayer mi esposo y yo, después de que fuimos a la iglesia, mi esposa tenía que ir a hacer algo al cable que tenemos, ¿verdad? Y pues fuimos a un mall, aquí al mall, al City Mall que nos queda cerca, y me dice mi esposa, comamos aquí, porque no había luz en mi casa, no había luz eléctrica, entonces pues no íbamos a poder comer hasta que llegara a las 4 de la tarde. Bueno, fuimos a meter al food counter, allá donde están los centros de comidas. Y pues mi esposa me dijo, me dice, allá hay un lugar que se llama Mextaco. Y antes había uno que nosotros visitábamos cuando éramos novios que se llamaba Taco Mexi, que era súper rico Taco Mexi. Entonces le digo, miremos a ver qué tal es ahí. Pues llego, está una muchacha, la saludo, no me contestó. Bueno, dije, está cansada de su trabajo. Le digo, discúlpeme, necesito, ¿qué es lo que quiere? Me dijo. Híjole, le dije yo, la muchacha está de mal humor. Pero bueno, dije yo, con tal me sirva la comida, no hay problema. Mire, en menos de un minuto aquella muchacha me había trapeado conmigo el suelo de la mala atención. Entonces dije yo, no. Entonces le digo, discúlpeme, señorita. Le digo, mejor no me atienda usted porque va a tomar mal el pedido. Le digo, y entonces, mejor que me atienda otra persona. Y la muchacha, bien seria. Pues vino otra muchacha, no tan alegre, me atendió, ¿verdad? Pues y cuando me atienden, le faltaba una torta de pollo. Entonces le digo al muchacho que estaba ahí, le falta una torta de pollo, lo agarra, en serio. Entonces dije, no, aquí, yo lo que pensé, aquí se pelearon estos, ¿verdad? Algo pasó, pero están de mal humor todos, se levantaron con el pie izquierdo. Bueno, después agarré mis cosas y me fui a comer. Le digo a mi esposa, qué mala atención ahí ¿cómo se llama? En Mextaco, le digo. Ahora, la comida deliciosa, las tortas ricas, ¿cómo se llama? Las tostadas ricas también. La atención mala. Le digo a mi esposa, después de que terminamos de comer los tacos, que eres un cono, amor, le digo. Entonces me fui allá a ver dónde, a Pizza Hut creo que fue, o a Burger King, no estoy muy seguro, a Burger King fue. Entonces le digo, tienen, bueno, llego y está una muchacha, no, qué sonrisa más hermosa la de la muchacha. Buenos días, me dicen, ¿qué le puedo servir? Ay, le dije yo a la muchacha, qué alegría que alguien me atienda bien, le digo yo. Le pregunté por unas cosas, no tenemos, solo tenemos, y tienen conocido, yo me lo vendió, le digo, muchas gracias por la buena atención. Fíjate qué diferencia hace una persona amable. En el lugar, en el otro, en Mextaco, la atención fue de la patada, ¿verdad? Comí porque ya había pagado la comida, pero estaba rica la comida, sí estaba rica, pero la atención pésima, pésima, pésima. Pero en el otro lado, una persona amable hizo total diferencia. Vaya, me imagino yo que ellos atienden a mucha gente grosera también, pero yo no fui grosero con las personas, ¿verdad? Yo cuando miré que la muchacha iba a hacer mal las cosas, discúlpeme, le digo, mejor no me atienda usted, que me atienda otra persona. No, yo no levanté la voz, ni la ofendí, no me atienda usted, le digo, mejor que me atienda. Había varias personas atendiendo. Pero la muchacha amargadita, el otro que me dio la comida amargadito. Muy triste cuando uno con sus malas actitudes le amarga la vida a otra gente. Uno siempre debe tener bonitas actitudes. Le voy a contar una historia de las macabras historias del doctor Héctor Castellano. Hola, que no me esté oyendo, mi amigo. Yo tenía una persona que tenía mucha estimación por ella. Mucha, mucha estimación. Esta persona incluso fue la persona que nos sirvió de testigo en el matrimonio. Nosotros les íbamos a visitarnos. Nosotros siempre tenemos más de 40 años de conocerlos. Yo siempre los consideré mis amigos. Y nosotros íbamos a visitarlo a su casa y ellos, nosotros los invitábamos a comer a nuestra. Pues en una de esas ocasiones que estamos comiendo, vengo yo y dije así, hombre, le digo yo, no voy a decir el nombre de la persona por respeto, le voy a cambiar el nombre, voy a decir Oscar. Oscar, le digo, imagínate, tenemos más de 40 años de ser amigos, le digo yo. Y me dice así, no, amigos no hemos sido, me dice, que hemos sido conocidos y hermanos en Cristo, pero amigos no hemos sido, me dijo. Yo no dije nada. Seguimos comiendo y todo. Cuando se fueron, le digo a mi esposa, ¿oíste lo que dijo Oscar? Sí, sí, oí, me dice, qué feo. Bueno, así son las cosas, le digo, mejor uno desengañarse y no creer que es amigo de alguien que no lo considera uno amigo, ¿verdad? Porque en otra ocasión me llamó por teléfono para algo de saludo y me dice, hola amigo, ¿cómo estás? Me dijo así, perdón Oscar, le digo, pero vos me dijiste que no era tu amigo, le digo. No, pero no te tomas las cosas, mira, le digo, vos sos una persona adulta, le digo yo. Si vos me decís que no sos mi amigo, le digo yo, es porque no sos mi amigo. Entonces, no, somos conocidos. Para lo que yo te pueda servir, le digo, está bien. Y a partir de ahí, una palabra lo puede cambiar todo. Qué increíble, ¿verdad? 40 años pensando que Oscar era mi amigo y de repente en una de esas está comiendo en mi casa, ¿no? Yo soy el que cociné la carne, hice la carne asada y me dice que no soy su amigo. Tenga la seguridad que no lo vuelvo a invitar a comer, pues yo invito a comer a mi casa a mis amigos. Siempre hay cosas que pueden hacer que una persona cambie la forma de ver a otra. Y una de las cosas que usted debe hacer siempre es tratar de ser agradable con la gente. Sacar lo mejor de usted con la gente. ¿Por qué? Porque si usted, por ejemplo, yo he tenido mucha gente que me dicen a lo largo de mi vida, que me dicen, amigo, que no sé qué cosa, deme una receta. Ese no es mi amigo. Ese es alguien que finge ser mi amigo, pero para que yo le dé una receta y no tener que pagar una consulta. Eso no es amistad, eso es interés. La amistad es un sentimiento genuino en donde dos personas que se conocen, se tratan, llegan a tener afecto una por la otra, ¿verdad? Uno debe ser siempre una persona amable, debe dar lo mejor de sí misma, porque tenemos que sacar de nosotros las actitudes más correctas hacia la otra gente. Lo genuino que uno hace, por ejemplo, yo considero a don Denis Morazán un amigo, fíjate, porque don Denis Morazán es una persona tan noble. Denis tiene un corazón tan noble, tan humilde, que me gustaría tenerlo entre mis amigos, ¿verdad? No toda la gente, no toda la gente es como don Denis Morazán. Don Denis es un hombre muy noble, ¿verdad? Muy, muy noble. Y no toda la gente es así. Dice, doctor, pero usted como cristiano no debe tener rencor en su corazón. Yo no mencioné rencor. ¿O sí? A ver, alguien me dice aquí, doctor, pero usted no debe tener. No, yo no mencioné rencor. Si la gente confunde, vaya, por ejemplo, viene alguien y me hace algo malo a mí. Como cristiano, ¿cuál es mi deber? Perdonarlo. Ahora, ¿debo seguir siendo su amigo? No necesariamente. No si yo no quiero. Por ejemplo, si usted, vaya, la persona que me escribió, si a usted le engañara a su esposo o su esposa, en este caso, ¿usted como cristiano tendría el deber de perdonarle o no? Definitivamente, pero volvería a ser otra vez hogar con esa persona después de que le fue infiel. Eso depende de usted. Entonces, no, cuando una persona aprende a determinar quién es amigo y quién no es amigo, no es porque guarde rencor ni resentimiento. En todo caso, yo cuando esta persona que le digo me llama para cual, yo soy súper amable, yo lo atiendo con todo el cariño posible, pero ya no veo a esta persona como mi amigo porque esta persona me dijo, no sos mi amigo. E insistir en ser en amigo de alguien que no quiere ser amigo de uno, ¿por qué? ¿Verdad? Es como que usted llega a decirle a una muchacha, fíjate que vos me gustás, que no es que la muchacha le diga, no, me gustan los feos, vos no me gustás. Usted va a ir todos los días a llevarle caramelos, a llevarle chocolate, a llevarle flores, a cantarle canciones, o usted se da cuenta que esa muchacha ya no está para usted. Creo que lo más conveniente sería, ¿verdad? Sería eso. Creo que nosotros tenemos que tener mucho cuidado con esas cosas, ¿verdad? Tenemos que aprender. Tengo una carta, bueno, tengo varias cartas, pero tengo una carta que me parece muy, muy interesante, ¿verdad? Muy, muy interesante la carta. Dice la cartita, a ver, déjeme, se me confundió, aquí está. Ay, ¿qué la hice? Aquí está. Dice, buenos días, doctor. Soy una señora de 59 años. Fíjese que, pues, yo vivo en una ciudad pequeña. Mis hijos se vinieron a vivir a Tegucigalpa. Gracias a Dios, pues, una de mis hijas se casó muy bien, se casó con una persona profesional, ella también es profesional, tienen una muy bonita casa, tienen carros, tienen a sus hijos estudiando en colegios bilingües. Viera qué bonita la casa, doctor. ¿Qué iba a pensar que alguna vez mi hija va a tener una casa con piscina y jacuzzi? O sea que les ha ido bien, ¿verdad? Me invitan, pues, a veces a venir a su casa. Yo casi nunca vengo porque, pues, tengo al viejo enfermo en la casa, me dice, al esposo, ¿verdad? Y tengo que cuidarlo. Pero en esta ocasión mi esposo me dijo, anda, me dijo, tenía ya varios años de no venir. Doctor, fíjese que me vine a topar yo soy una suegra muy prudente, me pone. Yo soy de las que, si no me preguntan, yo no opino ni cosas así, ¿verdad? Me criaron así mis papás, con las palabras medidas, me pone la señora. Qué bueno, ¿verdad? Con las palabras medidas. Me dice la señora, encontré, doctor, que mi hija, el esposo y mis nietos, doctor, son esclavos del celular, de la computadora y de los videojuegos. Fíjese que en mi casa mi esposo tenía una norma. Mientras nosotros comíamos, no había televisor ni radio encendido. Y si alguien llamaba al teléfono, el teléfono podía sonar y no, nadie contestaba. Contestaba la contestadora y si solo íbamos, era una emergencia, doctor. Mire que a veces llegaba gente a la hora de comida y tocaba en el timbre y mi esposo decía, estamos comiendo y los alimentos son sagrados. Nadie va a venir a interrumpirnos a la hora de comer. Esa era la forma en que crié yo a mis hijos. Pero me vengo a encontrar, doctor, con que a la hora de comer, mi hija y el esposo están cada uno con su celular. Bocado en la boca, mensaje que contestan. Y los niños, doctor, mire, esos niños pasan jugando videojuegos en la computadora. El colmo, doctor, es que tienen una niña pequeñita, una niña de apenas un año, y esa niña, si le quitan el teléfono de la mano, grita. Doctor, yo hablé aparte con mi hija y le pregunté, hija, ¿usted cree que está bien eso de que todos estén todo el tiempo con los celulares? ¿Y sabe qué me contestó mi hija? Ay, mamá, me dijo, usted ya es de una generación pasada, me pone. Las reglas que mi papá puso en la casa no se pueden aplicar hoy en día, me dijo. Ahora hay que estar con el teléfono en la mano por cualquier cuestión de trabajo. Entonces le pregunté yo, ¿y por qué los niños están con los teléfonos? Entonces ella me dijo, porque nos miran a nosotros con el teléfono. Doctor, yo lo que tengo miedo es que el hogar de mi hija se pueda venir abajo. Porque fíjese que el esposo, doctor, son las 3 de la mañana y está en la computadora. Mi hija, doctor, trae trabajo el fin de semana para hacerlo en la computadora. Los niños, doctor, no salen a jugar, no practican ningún deporte. Casi nunca hablan con los papás. Fíjese que le voy a contar, doctor, que yo me les quise acercar a los niños y son bien huraños, me dice. Cuando ellos están con el celular o con la computadora, no dejan que nadie hable con ellos o están como en otro mundo, me pone. ¿Qué hacer con esta situación, doctor? Porque esto creo que no le está pasando a todos los hogares. Imagino que no, espero que no. De donde yo soy, doctor, todavía las familias se sientan a comer y platican. Bueno, es lo que hago yo con mi esposa. Cuando nosotros nos sentamos a comer, a la mesa nosotros estamos comiendo y estamos platicando con mi esposa, contando las cosas que hemos vivido, las cosas que nos han pasado. Entonces nosotros no tenemos ese problema, ¿verdad?, de tener que estar peleándonos con alguien por teléfono, riéndonos con alguien por teléfono. ¿Qué opina usted de esto? No sé si habrá personas a las que les pase esto, ¿verdad? O tengan familiares que ustedes miren que son así. ¿Sabe qué es lo que pasa? La mayoría de gente que está viviendo estas cosas ni cuenta de edad. Doctor, para mi esposo y para mí, sí somos hermanos y amigos de años, aunque no nos vemos, el día que nos encontremos nos abrazamos con ese cariño de amigos. No entiendo. No entiendo. Mi esposo y yo somos amigos. Doctor, para mí, para mi esposo y para mí, sí somos, sí, dice, somos hermanos y amigos de años. No lo entiendo muy bien, mi querida Silvia, ¿qué me quiso decir? Escríbame mi corazón otra vez porque no lo entendí muy bien. Saludamos a Sandrita Castro. Muchas gracias, Sandrita. Sairita Lefer. Entonces, ¿será verdad que existe eso de la adicción al teléfono celular y a las computadoras? ¿Será verdad o son inventos? ¿Somos nosotros gente dependiente del celular? Fíjese que yo tengo tengo dos celulares y tengo la tablet y en la clínica tengo la computadora. Pero yo, si estoy haciendo algo y suena el teléfono, yo no salgo corriendo. Si estoy haciendo algo que no puedo hacer, ¿sabe qué hago yo? Voy y después busco quién me llamó. Y entonces le llamo y le digo, buenas, tengo una llamada suya. Ah, sí, doctor, es que mire, se ha sustituido lo importante por lo urgente. ¿Usted sabe diferenciar lo importante de lo urgente? ¿Qué es importante? Tener tiempo de comunión con los hijos, hablar con los hijos. ¿Qué es urgente? La llamada de fulano que dice que quiere tal cosa. Eso no es lo más importante. Lo más importante es la familia. A ver, dice doctor. Doctor dice, buenos días. Usted me puede escribir al teléfono 93-69-71-73. A ver, dice doctor, también eso está pasando aquí en Estados Unidos. Bueno, sí, definitivamente, ¿verdad? Estados Unidos fue donde se originó este tipo de tecnología y la verdad es que las personas se han confundido y se han metido a la tecnología. Quisiera hacer una pregunta, ¿cuántos son adictos al celular? No, pero la verdad, yo no soy adicto al celular, se lo pongo. ¿Don Denis, usted es adicto al celular? Usted depende del celular, dice Don Denis que más o menos, ¿verdad? Pero Don Denis es por cuestión de trabajo, ¿verdad? Que tiene que... Pero usted, por ejemplo, se acuesta viendo el celular en la noche, viendo videos hasta la 1 de la mañana. Pero fíjate que hay gente que... Una adicción es una dependencia insana a algo. ¿Cuántos de los que me están viendo son adictos al celular? ¿Cuántos están con... ¿El celular es su esposo, su esposa? ¿El celular es sus hijos? ¿El celular es el perro que sacan a pasear? ¿El celular es... Es todo. Se levantan en la mañana y lo primero que revisan es el celular. Lo primero que revisan es el celular. No tienen otra opción que el celular. Ahora, si usted tiene trabajo y tiene que revisar el celular porque tiene trabajo, pues entiendo. Pero fíjate que hay gente que no puede vivir sin estar... Yo he visto en los moles gente que va con el celular así enfrente. Van pegando en las cosas y ni cuenta se dan. Dice Mariela, yo soy adicta al celular, desgraciadamente. Olga Maldonado dice, yo soy adicta, doctor. Claudia dice, mi esposo es adicto, doctor. Bueno, mire, usted tiene usted adictos. Gracias, Airita. Buenos días, doctor, dice. ¿Cómo está? Yo tengo un niño de 6 años. Él me pide el celular y mejor lo llevo a leer o lo mando a jugar con una pelota que le compré. Mi celular solo lo uso cuando estoy... no lo uso cuando estoy comiendo, lo pongo en vibrador. Mejor. Feliz día. Correcto. ¿Cómo se llama? El celular tiene un problema y es que usted está expuesto a ver cualquier cosa. ¿En dónde mira pornografía la gente hoy? En el celular. ¿En dónde la gente escucha música con letra degenerada? En el celular. Ya la gente no oye radio para oír música. Dice por aquí alguien, yo no tengo tiempo, ya no tenemos tiempo para hablar con la familia, correcto. La gente ya no tiene tiempo, dice alguien, yo soy adicta al celular. Doctor, dice, sí es verdad que las personas son adictas a estar pegadas al celular. En mi caso, mi hermana, yo me enojo porque cuando viene a ver a mi mamá, está siempre pegada al celular. Uno trata de tener una conversación, está con el celular en la mano. Y eso sí me cae mal, que uno le habla y ella está con la mirada en el celular y ella solo sabe decir, estoy ocupada, y ahora que viene ya mejor ni le hacemos conversación porque es incómodo. Le voy a contar algo. Yo tengo un rótulo en el escritorio pegado que dice, prohibido usar celular durante la consulta. Así dice, prohibido, ¿por qué? Una vez llegó un señor, un muchacho, llegó a la clínica, comenzó la consulta y de repente le sonó el celular. Y yo miré que se acuerda. Ajá, oh, sí, hombre, sí, ya te vi el día de semana. Que... 20 minutos habló. 20 minutos habló. Cuando terminó de hablar, mire, sí, bueno, doctor, comencemos la consulta. No, le digo, la consulta comenzó hace 25 minutos. Tiene tiempo para decirme qué es lo que tiene y yo darle la receta. Pero doctor, si no voy a, pues bueno, si no le parece, váyase, le digo. Usted me vino a hacer perder a mí 20 minutos de mi tiempo hablando por celular. Entonces puse el rótulo. Ahora hay gente que me dice, doctor, fíjese que tengo una llamada urgente. Bueno, cuando termine su llamada, le digo yo, me paga la consulta, le digo. Porque no voy a darle a usted tiempo por una llamada urgente cuando usted tiene una consulta, le digo. A veces pacientes llegan y llevan exámenes en el celular y me dicen, doctor, le puedo... Ahí sí, ¿verdad? O si no, por ejemplo, cuando no saben el nombre de una medicina, entonces le digo, llame a su hija para que su hija le ayude. ¿Verdad? La adicción a la tecnología es muy común en todo el mundo. Es increíblemente. Dice, yo lo uso, pero no por cuestiones de trabajo. Buen día, doctor, dice, los celulares en este tiempo vinieron a separar a las familias. Es un instrumento, si lo sabe utilizar, es bueno... Pero la adicción al celular es horrible. Un cuchillo no es bueno ni malo, ¿verdad? Un machete no es bueno ni malo. Un machete sirve para cortar maleza, por si sale una culebra queriéndolo morder, cortarle la cabeza. El machete es útil. Ahora, si usted agarra el machete para herir a las personas, ese machete es usado para mal. Igual que un cuchillo, igual. Un celular... Si usted lo usa para información, por ejemplo, ¿cómo estoy llegando yo a sus hogares? TikTok con un celular, Facebook Live con un celular. ¿Cómo estoy llegando hasta sus hogares? Donde Denis tiene una computadora allá y la computadora está mandando la señal a un transmisor. O sea, tecnología no es mala. Sin embargo, las personas hacen mal uso de la tecnología. Doctor dice, hay familias completas que se levantan con el celular y se acuestan con él. Mi familia sí estaba, pero puse una regla que en horas de comida no utilizar el celular. Bueno, un comienzo. Doctor dice, mi marido es adicto al celular, solo pasa viendo mujeres desnudas. Bueno, es adicto a la pornografía y usa el celular para ver pornografía. Pero le voy a garantizar una cosa, en la cama no funciona. Dígame si es verdad o no es verdad lo que estoy diciendo. En la cama no funciona, porque la gente que mira pornografía en el celular, en la computadora, crea nuevas vías neuropsicológicas, se llaman. Y esas vías neuropsicológicas ya no son las normales, sino que son alternativas. La pornografía hace que todo termine más rápido, que la excitación sea más rápida, y lo natural se vuelve lento. Así funciona. Doctor dice, ni en las iglesias respetan a Dios. Hay gente que contesta llamadas en pleno culto. Correcto. Usted va a oír en las iglesias, ring, un teléfono y le sale la gente a contestar. Yo voy a la iglesia con mi celular con el volumen bajo y si alguien me llama, no le contesto. Doctor, pero puede ser algo urgente. Pues, ¿qué voy a hacer yo estando en la iglesia si es algo urgente? Si es algo urgente, que el que está cerquita ahí lo lleva a la emergencia. Si se murió, ¿qué puedo hacer? Ir a llorar después, pero ya no puedo hacer nada. Tengo que ubicar en lo que estoy haciendo. Buenos días, doctor, dice, Dios le bendiga. A mí me pasa con mi esposo. Él llega de trabajar y agarra el teléfono y no nos hace caso. Yo me siento que él no me ama. Viera que me da tristeza porque tenemos un niño de 6 años y no le hace caso. El niño busca platicarle lo que le pasó en la escuela y el doctor no suelta el teléfono lastimosamente. Bueno, eso es adicción. Eso es adicción al celular. Doctor dice, ¿es cierto que usted cree que una niña de 13 años, desde que viene del colegio, se encierra en el cuarto con la computadora? Yo miro que eso no es bueno, por supuesto que no. No hay que ponerle computadora ni televisor en los cuartos a los hijos. Es un error grave, porque usted no puede supervisar qué están viendo, con quién se están contactando. Y ese es el problema del celular. Si usted se encierra en el baño con el celular y puede tomarse fotografías desnudas a la muchachita y mandarlas por celular. Lo que se ha vuelto normal hoy en día, ¿verdad? Muchachitas quitándose la ropa en frente de un celular. A ver, no me añada a grupos, ¿verdad? Hay alguien que me añadió a un grupo. No me añada a grupos, por favor. Buenos días, doctor. Dice, soy adicta al TikTok un 80%. No debe ser adicta a nada. No debe ser adicta a nada. Mire, TikTok tiene muchas cosas buenas, pero también tiene muchas cosas malas. de todo. Ahora, uno debe tener la suficiente madurez emocional para poder diferenciar lo que no tiene un niño, ¿verdad? Yo miro algo que me sale, no, digo, esto es falso, esto es una noticia falsa, esto es lo que está tratando de hacer es que yo dé un like. Entonces yo miro, pero un niño, ¿cómo diferencia entre lo bueno y lo malo si no tiene esa capacidad? Los niños no han desarrollado su hemisferio frontal, todavía no tienen el lóbulo frontal desarrollado, por lo que no pueden entender con facilidad las diferencias. El teléfono para que me escriba es 93. Bueno, pues me puede escribir también, dice. Doctor, si va a consulta es así, yo no contesto llamadas porque cuando vendo otras personas, sí, uno no de, imagine, a mí me ha pasado así de repente, pero yo soy muy pragmático en eso. Alguien viene, le suena el celular, y entonces me dice, doctor, ¿me da tiempo de contestar? ¿Es urgente? Le digo, vida o muerte. No, es mi hija. Después le digo yo, porque no vamos a perder tiempo. ¿Por qué? Porque la gente viene, utiliza el tiempo de la consulta para hablar por teléfono y después quiere tener el mismo tiempo de consulta. No funciona así. No debe funcionar así. Usted va, por ejemplo, a negocios y la gente está hablando por celular y no le hacen caso, ¿verdad? Usted llega, ¿cómo se llama? Quiero tal cosa, y la persona en el celular no le presta ni atención. Buenos días, doctor, dice, mi marido, lastimosamente, así es, él está comiendo y está con el celular, pero pues, ¿qué están viendo los hombres en el celular? ¿Qué les puede estar interesando tanto en el celular? Llegue usted a su conclusión. ¿Por qué un hombre se mete al baño con el celular? Llegue a su conclusión. ¿Por qué el hombre se va lejito, allá donde está el palo de mango, debajo del palo de mango, y usted lo mira viendo el celular y riéndose? ¿Con quién está hablando? Dice que cacaré y pone huevos, tiene que ser gallina. Se va debajo de un árbol, a escondidas, a reírse con un tercer teléfono celular. ¿Con quién está hablando? Con el papa, con el obispo. No, hay que tener mucho cuidado con eso. Dice, el celular, pero dice, comiendo, y está con el celular, pero si sus hijos lo hacen, lo regaña. Yo les digo que no lo haga, que lo que no querés es que tus hijos hagan, si vos sos el ejemplo, y se enoja, él no habla conmigo por estar con el celular. Ese es el ídolo que tiene. Varias personas hoy, lastimosamente, son felices así. Así es. Así es. Dice, yo soy vendedor de juguetes y la gente ya no compra. Correcto, los niños ya no juegan. Dele un trompo a un cipote, lo va a quedar viendo el trompo y va a decir, es posible que lo amarre y lo ande jalando como carrito. Enséñale a una niña un jueguito de jaxes para que juegue jaxes y la pelotita. ¿Qué es eso? ¿De qué museo lo sacaron? Los niños ya no juegan. Antes los niños hacían rompecabezas. Ponga un niño a jugar rompecabezas ahora. Ya no. ¿Sabe por qué? Porque los niños tienen inutilizado el cerebro. Tienen inutilizado el cerebro. Doctor dice, bueno, perdón, la señora dice, doctor, los padres le dicen al hijo, deja de molestar, ahí te voy a dar el celular, triste realidad. A mí me pasa eso en la clínica, llegan las mamás con los niños y los niños empiezan a llorar y sacan el celular y el niño hipnotizado, está viendo el celular como que es lo único que hay enfrente de él. La mamá le habla y todo, y el niño estupidizado viendo el celular. Eso es lo que estamos creando, una generación de niños estúpidos. Perdone la expresión, pero estamos hablando de niveles de inteligencia y la estupidez es un defecto en la calidad de inteligencia. ¿Sabe usted eso? Una persona normal, brillante, un genio, un supergenio. Una persona normal, tonto, estúpido, idiota. Esos son los términos para evaluar inteligencia, empíricos, ¿verdad? Yo creo que si somos adictos al celular, tristemente, somos dependientes del celular. Todos los papás de este tiempo ya no atienden a sus hijos. Los niños se están criando solos con el celular. También tristemente, que el Señor nos ayude. Tenemos que sacudirnos el celular y ponernos horarios para usar el celular. Dios lo bendiga. Mucho saludo. El problema es muy sencillo. ¿Quién les da el celular a los hijos? Porque los niños no pueden ir a una empresa de telefonía celular y comprar un celular. ¿O sí? ¿Verdad? Un niño no puede ir y decir, véndame un celular y póngamele un plan. Niño no puede. ¿Quién se lo da? El papá. ¿Quién es el culpable al final de la adicción de los hijos al celular? Los papás. Entonces, ahora, como decía una de las señoras, si ven al papá, la señora que nos manda la carta, ven al papá todo el día en la computadora y en el celular, ven a la mamá todo el día en la computadora y en el celular, ¿qué van a hacer los hijos? van a agarrar su pelota de fútbol, van a ir a jugar, la niña va a ir a lavar platos. No, van a hacer lo que la mamá y el papá hacen. Eso es lo que van a hacer. Dice por acá, mi hija dice, muy buenos días, doctor. No soy adicta al celular, tengo dos hijos de 6 y 12 años y ninguno de ellos se los permito. Las personas se estupidizan con celulares. Mi hija tiene 12 años y desde el kinder con excelencia académica. Correcto, correcto. ¿Sabe qué? Cuando yo era jovencito, para poder hacer una llamada telefónica tenía que buscar una cabina, ¿se acuerda dónde? Había que dar, como decíamos en aquel tiempo, una pinceleada, ¿verdad? A veces tenía que llamar yo a mi novia, Dilcia, ¿verdad? Y me iba caminando, a veces fui que aprovechaba cuando corría, porque practicaba deporte, me paraba en un teléfono, llamaba, y a veces había fila. Meter el 20 centavos y solo decir, amor, ¿cómo estás? Te amo, te extraño, ando corriendo mi vida, bueno, y colgaba uno. ¿Quién va a llamar ahora sí? Ay, mire, el celular. Bueno, y lo que no sabe la gente es que la radiación, las ondas de frecuencia que produce el celular producen cáncer de cerebro. ¿No sabía usted eso? La radiación de los celulares produce cáncer de cerebro. Hay más enfermedades psiquiátricas a partir del uso del celular. Increíble. Más niños con autismo, más gente con Alzheimer. Claro, el celular es como un microondas portátil. La gente se lo pone a la oreja y le quema el cerebro. Increíble, se han hecho estudios. Bueno, Dios le bendiga, doctor. Dice que este día esté lleno de bendición. Muchas gracias. Vamos a ver, dice por aquí alguien. A ver, permítame. Dice, cuando uno iba a llamar eran en Tercor, decía, era rápido. Bueno, cuando yo nací, nadie tenía teléfono celular, con excepción de la gente que tenía mucho dinero y conseguía un celular. Un teléfono fijo. Los teléfonos fijos, me acuerdo que en mi colonia había una señora que se llamaba doña Telma, que tenía teléfono fijo, y doña Gloria Zavala. Eran dos, tenía Telma Laínez y doña Gloria Zavala. Ellas tenían teléfono. Y cuando uno iba a hacer una llamada, por ejemplo, yo tenía que llamar a mi mamá o algo, tenían un candadito, ¿se acuerda el candadito? El disco, un candadito, le sacaban y entonces le decían a uno, 3 minutos. Y uno, y ahí estaba cerca la persona dueña. Entonces cuando ya estaba la llamada, le hacían a uno, que ya era tiempo, 3 minutos, y colgaba uno. Ahora, ¿qué hacen los hipotes? Los hipotes pueden, fíjense que le voy a contar de las macabras historias del doctor Castro. Una vez me llegó un niño, muchacho, adolescente. Este muchacho, oiga la rutina diaria. Este muchacho se levantaba todos los días a las 3 de la tarde. A las 3 de la tarde. A las 3 de la tarde comía y a las 3 de la tarde empezaba a jugar con la computadora, videojuegos. Durante el resto de la noche tenía chat, hablaba con gente. De las 2 de la mañana a las 5 o 6 de la mañana miraba 2 o 3 películas y de ahí aproximadamente a las 6 de la mañana se acostaba. Había perdido todas las clases en la universidad, un tiempo había practicado karate y dejó de practicarlo. El papá me lo llevó preocupado porque el papá se divorció de la mamá y me llevó al hijo. Y yo, mira qué muchacho pálido. Parecía como aquella de aquella serie de los lobos, ¿verdad? Aquel hombre pálido, pálido, pálido, ¿verdad? Los músculos emaciados, ¿verdad? Los ojos rojos, mala higiene en los dientes. Fíjese que yo, lo primero que le miré fue los dientes. Tenía masa de la comida en los dientes. No se miraba limpio, el pelo medio pegado. A ver cuántos días tenía de no bañarse. Un muchacho de 19 años. Me dijo el papá, doctor, no puedo hacer que deje de usar la computadora. Hasta los viejitos se enloquecen por el teléfono. ¿Cuáles viejitos eran? ¿Usted se enloqueció por el teléfono, Andrés? Yo tampoco. Yo estoy viejito. ¿Sabe? El problema es lo que uno tiene en la cabeza. Si lo que tiene en la cabeza uno es acerrín, no importa la edad. Pero si lo que tiene uno en la cabeza es más encefálica, uno piensa. Uno piensa. Un gusto saludarlo. Tiempos no lo escuchaba. Hoy no salí y Carlos González dice, se ha perdido la disciplina. Es cuestión de disciplina, ¿verdad? Le estoy escuchando, yo veo a las cosas que están pasando y lo que está sucediendo en los países. Está pasando y está pasando. No sé lo que dice ahí después. Buen día, doctor, dice por acá. Tengo un problema, dice. Mi hijo nos acaba de decir que él es gay, lo cual nos destruyó. Tiene 12 años. 12 años. Nos dijo que está enamorado de un compañero y que se comunican desde hace un año por celular. Que él entró a este mundo porque vio muchos videos del orgullo gay y que él sintió que ese era su papel en la vida. ¿Qué puedo hacer? Ay, Dios mío, Dios mío, Dios mío, ¿cómo va la cosa por aquí? El problema es que aún los medios de comunicación influyen en la sexualidad de los niños y se han convertido en desorientadores de los niños, al grado de que muchos niños han tomado decisiones como la de la que la señora nos dice, a partir de lo que han visto. A partir de lo que me han visto. Es triste, es lamentable, pero creo que las personas no están viendo las cosas como son, ¿verdad? No están viendo las cosas como son. La moda también. El otro día estaba yo viendo, publiqué un TikTok, pero usted busque mis TikTok y va a ver que lo que dicen ahí es algo que construye. Estaba viendo el TikTok y de repente, miré una niña de no más de 9 años bailando con una faldita corta, enseñando, no tenía nada, ni busto, ni nada, y haciendo señas vulgares con las manos, sacando la lengua y haciendo como que se lamía entre los dedos para que le dieran like. Una niña de 9 años haciendo eso en TikTok. ¿Por qué no prohíben eso? ¿Por qué no prohíben eso, digo yo? Eso debería estar prohibido, ¿o no? Hay que proteger a los niños, hay que proteger a la infancia, a la adolescencia. Debería estar prohibido ese tipo de cosas, pero no están prohibidas. Dice por acá, doctor, fíjese que yo trabajo con una familia que nunca dejan el teléfono para comer. Tienen una hija de 13 años, es adicta. La niña de 3 años no le habla a nadie y no puede hablar. Para mí, que tiene autismo. Pero ellos pareciera que no se dan cuenta. A mí me da pesar. A veces he pedido a Dios que se lleve a la niña porque pareciera que no la quieren. Cuando vienen del trabajo, cada uno con su teléfono, y la mandan a la niña a ver televisión al cuarto de ella. Qué difícil esas familias, qué difícil. Yo me acuerdo cuando yo llegaba a mi casa, estaba mi mamá, mi tía, mi hermana, la trabajadora. Teníamos un gato que se llamaba Misifus. Teníamos una perra que se llamaba Laika. Lo más que oíamos, ¿verdad?, era cuentos y leyendas de Honduras, el Correo de la Risa, Calimán. Eso era lo que oíamos, ¿verdad? Y en la tarde que llegamos de la escuela íbamos a hacer tareas y después, ¿se acuerda? ¡Jugar pelota! Veníamos caretos del campo, porque era de tierra el campo, raspados y felices, a bañarnos, a cenar, y después andaba en el campo uno con Diego Denis que ondeando, ¿verdad?, con la onda, matando pichetes. Había un río, me acuerdo, me fui como 3 veces en ese río, subidos en árboles. ¿Qué conocen los hipotes de hoy de eso? No saben nada de esas cosas. No saben nada de esas cosas. Los pobrecitos, los niños, me da un pesar todo. Fíjense que yo llego todos los días a mi casa y tengo ahorita sembrados 10 palos de papaya. De una papaya que nos comimos. Ahí están los 10 palitos de papaya. Los riego, sembré un palito de limón mandarina. Ahí está sacando las primeras frutitas. Dígale a un niño de sembrar algo en las ciudades, pues en el campo todavía un poco, pero en las ciudades los niños no siembran nada. En las ciudades los niños lo único que hacen es ver televisión, jugar videojuegos y usar el teléfono celular. Eso no es infancia. dice alguien por acá, doctor, aquí en España un adolescente mató a sus padres por un PlayStation, ¿es cierto? En Estados Unidos tuvieron que llevar a un hospital psiquiátrico a un niño que los abuelos le quitaron un programa que estaba viendo y con un hacha destruyó toda la casa. Los papás, los abuelitos se fueron, rompió todo, todo lo de la cocina, camas, paredes, destruyó la casa de los abuelos porque le habían apagado un videojuego. O sea, eso ya es locura, eso ya no es normalidad, ¿verdad? Fíjense que yo me acuerdo cuando, es que de las macabras historias del doctor Castellanos, cuando éramos niños había un campo grande donde habían vacas. Nosotros, yo vivía aquí en Tegucigalpa, en la colonia 21 de octubre, pero alrededor habían varias haciendas. Entonces nos gustaba ir, había un señor que se llamaba don Indalecio, y él cuidaba unas vacas de la familia Lara. Pues las vacas las tenían en un corral grande, ahí estaban las vacas, ¿verdad? Y pues alrededor habían árboles, y nos gustaba ir a hacerle al toro. ¡Muuu! Aquel toro se ponía enojado. Cuando nos agarraban haciendo eso con la vaina del machete, nos daban, ¿verdad? Para que no estuviéramos molestando al toro. La cosa es que molestábamos al toro. A medida que nos íbamos haciendo más grandes, nos hicimos más atrevidos, ¿verdad? En una de esas vengo yo y me decido ir a molestar al toro. Y no pude correr suficiente. Y lo único que pude hacer fue subirme en un palo de higo. Me agarré de los alambres. Yo no sé cómo me subí en aquel palo de higo. La cosa es que cuando llegué al palo de higo estaba sangrando del pecho, me había raspado. Ahí estuve esperando. Aquel toro estuvo todo el rato esperando que yo me quitara de ahí. No se quitaba el toro. Me tuve que tirar al otro lado. Raspado y todo. Al día siguiente andaba jugando igual. Los niños hoy no juegan, no tienen aventura, no tienen que contar. Su mundo son los videojuegos. Yo quisiera preguntarles, ¿quién jugó trompo de los que me está viendo? Yo jugué trompo. ¿Quién jugó tejo? Yo jugué tejo. ¿Quién voló barriletes? Yo volé barriletes. ¿Landa? ¿Ah? Uno hacía los barriletes, ¿verdad? ¿Landa, capeador, saltar lazo, jugar maules y que le pegaran las ñoclas? ¿Se acuerda? Uno jugaba. ¿Qué juegan los niños ahora? Fíjense que nosotros, en el suelo, donde está la tierra, haciendo la marca, plin, plin, jugando. Aquí estoy yo con el 12 de julio de este, ahorita cumplo 65 años y estoy vivo. Sano, fuerte. Estoy enfermo. Los niños ahora, del aire de la calle, ya tienen neumonía. Por el amor de Dios, niños que no tienen defensas. Niños que van al campo y les da un poquito de viento y vienen enfermos porque no juegan, no hacen nada. Nosotros todos los días jugamos fútbol, todos los días. Mire que una vez llevaron unos tubos que iban a poner las tuberías de del Sana, unos tubos altos de concreto, ¿verdad? Y entonces nos dio por meternos en los tubos y rodar los tubos. Los poníamos a rodar y nosotros adentro como pelota dando vueltas. Jugamos así. Después nos metieron, vieron que no podían poner los tubos así porque se quebraron como dos tubos. Entonces los pusieron parados los tubos. Nos metíamos en los tubos y nosotros unas pistarritas de este tamaño que después tenían que ir a sacarnos con lazo de los tubos. Estamos vivos. Estamos vivos. Todo es porque, dice, todo eso es por lo que ven en el celular. Los niños no tienen capacidad de tener en sus manos esas redes sociales. Pero hoy en día los padres son los que tienen la culpa. Están enajenados con sus celulares y no se preocupan por darles enseñanza moral a los niños. Yo me pregunto, ¿cuántos niños leen la Biblia con sus papás? Durante todos los años que mi hija vivió en mi casa, cada año leímos la Biblia. Cada año leímos la Biblia. Y todavía seguimos leyendo la Biblia. Yo iba a nadar al río, en la 21, al Cerro Brujo. Allá a los mangos. ¿Se acuerdan? Ahí los mangos. Que estaban en otros, por mal nombre les decíamos a los que cuidaban los indios. Porque usaban kaiters. Pero si lo agarraban a uno robándose los mangos, lo masacraban con la parte de atrás, con la vaina del machete, tres. Y lo mandaban a uno bien macaneadito a la casa por andar robando mangos. Adolescencia, infancia, recuerdos. ¿Qué tienen de recuerdo los niños? No tienen nada de recuerdo. Buen día, doctor, dice, soy una mujer de 37 años. Doctor, buenos días, yo tengo dos hijos, varones, uno de 9 y otro de 4. Mi hijo mayor me pasa diciendo que sus amigos tienen tablet y teléfono y que yo no le compro a él. Yo le digo, doctor, que trabaja y puede tomar decisiones, va a comprar uno, porque yo prefiero mejor que mantenga un regalo, mantenga relajo en mi casa, que estar jugando con su hermanito, que echarse a perder a mi hijo porque no tenga una... Bueno, por ejemplo, va a llegar un momento en que su hijo va a tener que tener algún medio de comunicación por el colegio, pero supervisado. Téngalo ahí donde usted pueda verlo. El celular es un enemigo de los niños. Así de sencillo. ¿Sabe usted que el primer celular se llamó BlackBerry? El celular de esto de imagen, BlackBerry. El BlackBerry era la pelota con cadena que le ponían a los reos en Estados Unidos. ¿Sabe usted? En Estados Unidos, BlackBerry era la pelota que los presos tenían que andar arrastrando mientras trabajaban, privados de libertad. Exactamente eso vino a ser el teléfono celular en la vida de mucha gente, una pelota que andan arrastrando, un lastre de vida. Dice, yo jugué maules, pelota, trompo, papelotes. A ver, dice por acá, doctor, de milagro está vivo. ¡Ah! Me caí 3 veces de un barranco, pero un barranco, y mire, reboté, pegué por acá, y me levanté y volví a subir al barranco. Una vez me cayó un espinero, 2 días sacándome espina, y estoy vivo, sano, fuerte. Esas cosas no me hicieron más débil. Aislar a los niños, sobreproteger a los niños, es dañino, no es correcto. Yo jugué maule, trompo, landa, escondite, y una vez por andar bajando mangos me cayó un mango grande en el ojo y me dejó hinchado el ojo. ¿A cuánto los picaron las avispas? Me acuerdo que una vez fuimos a tirarle unas piedras a una avispa y yo iba corriendo y yo lo sentí la picada aquí. Llegué con la oreja de este tamaño a la casa y me dio calentura. No me morí. Los niños hoy en día no conocen la diferencia entre una abeja y una avispa porque ni siquiera las han visto muchos de ellos. Hay que darles a los niños oportunidades, ¿verdad? Buenos días, doctor. Los niños no saben de los juegos de ayer. Hoy solo celular. En mi infancia hacíamos carreta de balineras y los... Me acuerdo, ahí cerca de mi casa, sí, nos caíamos. Esas carretas de balineras venían en bajada y no tenían buenos frenos. Nadie se mató por eso. Ni nos fracturábamos, qué cosa. Un raspón. Bueno, quiero yo nada más decirle a la señora que me escribió sobre sus nietos y sobre sus hijos, usted no puede hacer nada, mi vida. Usted no puede hacer nada. Porque ellos ya son una familia aparte. En todo caso, puede orar por ellos. Usted no se puede meter. Si usted va y trata de decirle a su hija lo que deben hacer y no deben hacer, usted va a ser la vieja metiche. Así de lamentables son las cosas, ¿verdad? Usted va a ser la vieja metiche. Porque a los hijos parece que no les gusta ya escuchar los consejos de sus padres. Y la relación muchas veces de los yernos con las suegras es malísima. Es malísima. Yo amo muchísimo a mi suegra, como que fuera mi mamá. Viera, doña Rebeca es una persona muy especial. Yo siempre le escuché los consejos de doña Rebeca. Mi esposa fue muy buena amiga de mi mamá. Hoy en día... Parece que muchas mujeres no les gusta que la suegra vaya a verlas. Se sienten mal, se sienten invadidas. Bueno, cosas que pasan, ¿verdad? Consejo entonces para la señora, ore. Ore, cuando pueda, pues tenga usted la oportunidad, ¿verdad? Recuerde a su hija cómo fue que la criaron en la casa. Ojalá que no sea tarde cuando su hija venga a descubrir que lo que está haciendo está equivocado, ¿verdad? Y cuando la señora que me escribió sobre sus nietos y sobre sus hijos, usted no puede hacer nada, mi vida. Usted no puede hacer nada. Porque ellos ya son una familia aparte. En todo caso, puede orar por ellos. Usted no se puede meter. Si usted va y trata de decirle a su hija lo que deben hacer y no deben hacer, usted va a ser la vieja metiche. Así de lamentables son las cosas, ¿verdad? Usted va a ser la vieja metiche. Porque a los hijos parece que no les gusta ya escuchar los consejos de sus padres. Y la relación muchas veces de los yernos con las suegras es malísima. Es malísima. Yo amo muchísimo a mi suegra, como que fuera mi mamá. Viera, doña Rebeca es una persona muy especial. Yo siempre le escuché los consejos de doña Rebeca. Mi esposa fue muy buena amiga de mi mamá. Hoy en día parece que muchas mujeres no les gusta que la suegra vaya a verlas. Se sienten mal, se sienten invadidas. Bueno, cosas que pasan, ¿verdad? Consejo entonces para la señora Ore. Ore, cuando pueda, pues tenga usted la oportunidad, ¿verdad? Recuerde a su hija cómo fue que la criaron en la casa. Ojalá que no sea tarde cuando su hija venga a descubrir que lo que está haciendo está equivocado, ¿verdad? Y cuando sus hijos ya ni

Mi esposa fue muy buena amiga de mi mamá. Hoy en día parece que muchas mujeres no les gusta que la suegra vaya a verlas. Se sienten mal, se sienten invadidas. Bueno, cosas que pasan, ¿verdad? Consejo entonces para la señora, ore. Ore, cuando pueda, pues tenga usted la oportunidad, ¿verdad? Recuerde a su hija cómo fue que la criaron en la casa. Ojalá que no sea tarde cuando su hija venga a descubrir que lo que está haciendo está equivocado, ¿verdad? Y cuando sus hijos ya ni siquiera a ella le hablen, porque eso es lo triste, ¿verdad? Que después los papás andan viendo cómo los hijos no los visitan, no les mandan un mensajito ni nada, porque nunca fueron padres, nunca estuvieron con sus hijos, simplemente fueron los que dieron, engendraron la vida de las personas. No se puede hacer mucho con esto. Ahora, si usted me está escuchando y usted es un padre, una madre, usted sí puede hacerlo. Usted puede tomar decisiones drásticas respecto al uso del celular, la computadora o el televisor en la casa, pero usted sustituye esas cosas por cosas bonitas. Saque a sus hijos a jugar, llévelos a jugar pelota, a jugar landa, escondite, rayuela. Haga por sus hijos lo que otra gente no va a hacer por ellos, porque de repente va a ser muy tarde y no va a haber oportunidad para ellos, ¿verdad? No va a haber oportunidad para ellos. Dice, yo les cuento a mis hijas mis aventuras y ellas dicen, me hubiera gustado nacer en esos tiempos. Todavía se puede. Si usted tiene un patio, todavía se puede. Si todavía un parquecito, todavía se puede. Todavía se hacen pelotas, todavía se puede conseguir un trompo, mauler. Todavía se puede. Lo que pasa es que los padres no le siguieron enseñando a los hijos. Ese es el grave problema, ¿verdad? Yo le enseñé a mis hijas a jugar de todo. Mi hija sabe jugar de todo. Volamos barriletes, jugamos trompos, jugamos maules, jacks, escondite, rayuela. Ella sabe jugar esas cosas porque nosotros le enseñamos. Medite en lo que acabamos de oír hoy y esperemos que las cosas puedan mejorar para la generación futura. Que Dios le bendiga ricamente. Hasta mañana. Que tenga usted un buen día, si Dios así nos lo permite.

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0: en HRBC, las 9:29 minutos.
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0: en HRBC, las 9:59 minutos.
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manteniendo la fe en cada temporada. Porque las temporadas son diferentes. Tiempo de escasez, tiempo de finanzas, tiempo de miedo y tantas circunstancias en las cuales nosotros tenemos que mantenernos firmes en Dios siempre, en cada temporada. Una de las cosas que el Señor Jesús admiraba era la fe de la gente. Sabían que Jesús decía siempre: tu fe te ha sanado, tu fe te ha salvado. Y eso le impactaba al Señor Jesús, ver en la gente que no cedía, sino que se mantenía en la fe en su Dios. Y eso tiene que ser un estilo de vida de nosotros también, manteniendo la fe, no importando la temporada que estemos pasando y atravesando. A veces Dios sabe que tenemos que ir creciendo en esa fe, y estamos viviendo tiempos cruciales, tiempos difíciles, y hay que prepararnos o anticiparnos para toda temporada. Leía algo hermoso que no aparece en mi presentación, pero el Señor me daba esto en la mañana, ayer lo repetí, y es en Mateo 24, del verso 9 al verso 12. Dice: entonces os entregarán a tribulación y os matarán, y seréis aborrecidos de toda la gente por causa de mi nombre. Muchos tropezarán, entonces se entregarán unos a otros, y unos a otros se aborrecerán, y muchos falsos profetas se levantarán y engañarán a muchos, y por haberse multiplicado la maldad, el amor de muchos se enfriará. Verso 13 dice algo tan hermoso: mas el que persevere hasta el fin, este será. Amén. Los momentos que está atravesando la sociedad global, todos nosotros tenemos que estar conscientes de eso, que debe de haber una conexión permanente con Dios para poder resistir lo que viene. Una de las cosas que admiro del pueblo americano es la prevención de las cosas. Cuando ven la presencia de que algo se aproxima, un sisma, comienzan a clavar las ventanas y todo. Es prevención. Nosotros estamos viendo lo que está sucediendo en nuestro entorno. Esta semana se está diciendo que como más de 6 países tembló, hasta Japón. Muchos países. ¿Qué le causa a usted esto? Claro que causa preocupación, pero también nos alerta de que la venida del Señor está cerca, y que para esta temporada que estamos pasando, la fe tiene que ser fortalecida. ¿Y qué dice el apóstol Pablo? Que la fe viene por el oír, y el oír por la palabra. Yo te felicito a usted y a cada uno de ustedes porque están aquí. La palabra nos hace crecer en nuestro Dios para estas temporadas que vienen. Tantas cosas que están sucediendo, cuántas muertes se están dando, y es importante practicar la fe. Pero no esa oración de fe, gracias a Dios por los alimentos, por el almuerzo, por la cena, no. Esa fe de ese encuentro continuo con Dios. Si Jesús oraba frecuentemente cuando la situación se agravaba, eso es lo que tenemos que hacer nosotros. Tenemos que pensar en nuestras familias, nuestros vecinos cercanos, que hay que orar más, que hay que conectarnos más con Dios para que eso dé fruto. Entonces es necesario que mantengamos la fe en toda temporada de nuestra vida, porque si no, nos podemos desboronar, nos podemos desanimar, nos podemos estancar. Entonces la fe es necesaria en cada temporada, y eso Dios demanda y requiere de cada uno de nosotros, que nos mantengamos y activemos esa fe para poder contrarrestar todo. En el libro de Filipenses, capítulo 3, verso 13 y 14, hay algo tan hermoso donde el apóstol Pablo está hablando de la siguiente manera, y dice: hermanos, yo mismo no pretendo haberlo alcanzado,
Pero una cosa hago, olvidando ciertamente lo que queda atrás y extendiéndome a lo que está delante. Verso 14, prosigo a la meta. ¿Qué es lo que no pasó el apóstol Pablo? Y dijo, prosigo a la meta, al premio del supremo llamamiento de Dios que es en Cristo Jesús. Él no estaba clavado en su pasado, lo que pasó, naufragó, lo mordió una serpiente, lo persiguieron, lo apedrearon, y qué cosas nos pasó. Pero él dice, no pretendo haberlo alcanzado ya, pero una cosa hago, sigue hacia adelante, sigue buscando lo que Dios tiene preparado. Es lo que usted y yo tenemos que hacer. Y en esta hora, en esta mañana, tenemos que renunciar a toda incredulidad y decir sí a la fe. Creer a la palabra de Dios, creer a Dios y sus preceptos a través de la palabra del Señor. Y no solamente ser oidores, sino hacedores de la palabra. Porque a través de la palabra accionamos nuestra fe. ¿Sí? La semana pasada ustedes vieron que hubo un incidente al sur de la ciudad. Y bien impactante las cosas. Tal vez para algunos no entendieron. No sé qué pudieron haber dicho de un hombre que estaba orando ahí. Pero la actitud de este hombre a mí me impactó porque estaba desgarrado. Estaba suplicando. Estaba gimiendo. Y él dijo las siguientes palabras: Dios no me ha fallado y nunca me fallará. Es impresionante. Yo me pregunto, cuando la palabra dice, cuando el Señor venga, ¿hallará fe en medio de este mundo? Pareciera que la incredulidad se ha ido apoderando del ser humano. Nadie cree en nadie, dice la palabra. Se aborrecerán, se entregarán unos por otros, y por haberse multiplicado la maldad, el amor de muchos se enfriará. Hay gente que conoció al Señor y anda con otras ideas en su cabeza, confundiendo a mundo y rey mundo, y la gente no haya que hacer. Pero si usted y yo permanecemos, y los televidentes, los oyentes, permanecemos en Dios, en toda temporada será superada en la fe de nuestro Señor Jesucristo. Eso es lo que dice el apóstol Pablo, que prosigo a la meta. Usted y yo tenemos que proseguir a la meta. Ya falta poco. Ya todo sufrimiento, toda lágrima, eso se terminará. Ya no habrá más lágrimas, sino adoración y alabanza al que vive por los siglos de los siglos, a Cristo el Señor. Todo tiene su tiempo, todo tiene su hora en este mundo. Todo tiene. Porque el mundo trata de retar a Dios. No se sabe con quién se está metiendo. Queremos sacar a Dios de todos lados. No quieren abrir los espacios para que se hable de Dios. Un país como Canadá, ahora no les permiten predicar en las calles y meterse con Dios. Ese es un problema. Traerá consecuencias a quien lo haga. Entonces observamos y vemos. Yo quisiera conocer a ese hermano que dijo, mi hijo está vivo, y nunca declaró otra cosa. Mi hijo está vivo y lo voy a llamar. Y llamó a su hijo, y su hijo estaba conectado en una cuestión, pero ahí estaba con un grupo de personas. Le dijo, papi, aquí estoy vivo. Ya se imagina usted la fe de este papá. No como padre es capaz de hacer cualquier cosa por sus hijos. Y este hombre estaba pero impactado, y está impactado porque el Dios de Isaac, el Dios de Abraham, es también nuestro Dios.
Lo que tenemos que es accionar la fe, llevar la fe en acción, que lo que nosotros anhelamos y queremos, Dios es capaz de hacerlo. Y lo que Dios hizo en el pasado, lo puede hacer hoy en día. Pero Él necesita hombres y mujeres de Dios que le creamos a Él, que lo que nosotros no podemos hacer, cuando accionamos nuestra fe en el nombre de Jesús, vamos a llamar las cosas que no son como que si fueran. Eso es lo que tenemos que hacer, mantener la fe en cada temporada. Hay procesos de enfermedad, procesos de económicos, problemas de tantas cosas, pero Dios sigue siendo Dios. ¿Qué dice Hebreos 13:8? Que Jesucristo es el mismo ayer, hoy y por los siglos. Si Él abrió el Mar Rojo en el pasado, habrá su problema, le dará una respuesta, aunque hayan diagnósticos que son contrarios, Dios lo cambiará, porque Él es nuestro sanador y por su llaga usted y yo hemos sido curados. Hemos sido curados. Iglesia, practiquemos lo que Dios dice, y todo lo que pidieses con fe en el nombre de Jesús, lo recibirás. Pon tu mano donde te duele, Señor, en el nombre de Jesús. Esta rodilla funcionará. Todo dolor, toda artrosis que está ahí, eso se reparará, porque no hay nada imposible para Dios, y Él va a hacer la obra en tu vida como en mi vida. Él es el Todopoderoso, Él es el gran Yo Soy. Serán muchas las aflicciones del justo, mas de todas ellas las librará el Señor. Dile, Señor, aquí estoy otra vez. Quiero que me sanes, Señor. Yo quiero compromiso. Si tú me sanas, esto voy a hacer. Esto voy a hacer. Y así tiene que ser. Nuestra confianza está en las manos de Dios siempre. Así tiene que estar. Fíjate de Jehová de todo tu corazón y no te apoyes en tu propia prudencia. Y lo tercero es tiempo de creer. Tiempo de creer para poder avanzar y conquistar. Si yo sé quién va delante de mí como poderoso gigante, no voy a tener miedo. Pero a veces no sabemos quién va con nosotros. Asegurémonos de que Dios vaya con nosotros. Como, ¿qué dijo Moisés? Si tu presencia no va conmigo, no nos saques de aquí. Así tiene que ser. No demos pasos en falso. Cuando Dios no ha confirmado algo, hay que confirmarlo, hay que hacerlo. Eso tenemos que hacer. Cuando llego allá el día sábado, donde mi hijo me dice, papá, va a predicar mañana. Amén. Pero primero le va a predicar a los americanos. Wow, voy a hacerlo. No miren que se convierte uno. Levanta la mano. ¿Cuántos aceptaron a Cristo y hicieron esta oración? Uno. Y después voy con los hispanos a la otra reunión, que habla español, inglés. Y también otra muchacha levanta la mano. Y mire, eso en Estados Unidos, que se convierte en una persona, en un servicio. ¡Wow! Dije, Dios, es tu palabra, Dios, es tu espíritu, es el Espíritu Santo, no soy yo, que convence de pecado, de justicia y de juicio. Así es que es tiempo de crecer, es tiempo de avanzar. Usted tiene que crecer, dejar de solo venir, sentarse e irse, recibir. Ya está bien gordito espiritualmente usted. Dé a otro. La sociedad gime, la nación gime, los barrios gimen. ¿Y a dónde están los que son sal y luz de esta tierra? Jesús dijo, ustedes son la sal y son la luz, para mostrar el camino a otro. Es tiempo entonces de crecer. Ya no más lloriqueos, que no sé qué. No, hagamos la obra del Señor. No tiene que haber esterilidad espiritualmente en Dios. ¿Cuántas personas ha ganado usted el Señor? ¿Cuántas convocatorias han hecho hoy por todas las redes y todo, hermano? Tenemos los sábados explosiones evangelísticas. Sí, yo me anoto y no trae a nadie ni viene. ¿Eso le va a dar cuenta usted a Dios? No a mí ni a nadie. Todo le vamos a dar cuenta a Dios.
Entonces es tiempo de crecer y es tiempo de avanzar. No estar viendo lo que está sucediendo en el mundo. Hay que verlo de perspectivas y decir, no, tengo que acelerar porque el Señor ya viene pronto. ¿Qué es lo que está sucediendo? La República Dominicana 4.5 tembló también. ¿Qué es lo que está sucediendo? ¿Qué es lo que pasa en el mundo? Lo que está sucediendo es a consecuencia del pecado, la maldad del ser humano. Ahora no se escuda en otros lados estas personas, hasta en los partidos del mundial, echando un montón de unas cosas blancas para, imagínense, en vez de orar y agradecer a Dios, invitando a otros espíritus que no son de Dios. Entonces ahí viene la ira de Dios sobre los hijos de desobediencia. Entonces nosotros vamos a crecer, avanzar y a conquistar. Mire, hablando de los hombres de Dios, la historia recoge esto en Hebreos 11, 33 y 34, que por fe conquistaron reinos, hicieron justicia, alcanzaron promesas, taparon boca de leones, apagaron fuegos con impetuosos, evitaron filo de espada, sacaron fuerza, debilidad, se hicieron fuerte en la batalla y pusieron en fuga a ejércitos extranjeros. Está hablando de hombres y mujeres de Dios. Tenemos que impactar, hermanos. A veces tenemos miedo a hablar de Cristo. Si alguien está ahí necesitado, ¿por qué? ¿Por qué vamos a temer? No estamos haciendo nada mal. Tenemos que hacer la obra del Señor. Si alguien lo necesita, alguien lo requiere, se cuenta, usted puede leer esto, los hombres de Dios, ¿qué es lo que hicieron? Fueron capaces. Como dijeron, ahí vienen los que trastornan la ciudad. Así tienen que decir. Ahí vienen esos hombres, esas mujeres, que no solo en la iglesia, sino que afuera son sal, son luz. ¿Cuál es su problema, jovencita? Venga acá, que se quiere suicidar. Venga, venga, venga. Le quiero decir algo para que se le quite toda esa congoja. No señalarla ni juzgarla. Jesús vino para darle libertad. ¿Dónde están esas mujeres de Dios? ¿Dónde están los jóvenes de Dios? ¿Dónde están los adultos de Dios? Tenemos que impactar esta sociedad ahora que se necesita hoy en día. Porque es tiempo de avanzar, tiempo de crecer, tiempo de avanzar. Tenemos que hacerlo. Donde, cuando nosotros necesitamos desarrollar compromiso, hay mayor entrega y menos excusa. Donde desarrollamos compromiso, hay mayor entrega y menos excusa. En Lucas 9:62 le dijo a sus discípulos, imagina a sus discípulos, y les dijo, mira, ninguno poniendo su mano en el arado y si mira hacia atrás, no es apto para el reino de los cielos. Está diciendo a sus discípulos, ninguno que mira hacia atrás, viviendo del pasado y viviendo de la gracia de Dios, es apto para el reino de los cielos. Tiempo de crecer. Segunda de Pedro 3:18. Antes bien creced en la gracia y en el conocimiento de nuestro Señor y Salvador Jesucristo. A Él sea la gloria, ahora y hasta los días de la eternidad. Hay que crecer en la gracia y en el conocimiento de lo que Dios es capaz de hacer. ¿Qué le dijo Jesús? ¿No te he dicho que si creyeres verás la gloria de Dios? Iglesia, Dios nos sigue diciendo, si tú crees, verás la gloria de Dios. No tenga temor, sino que dependamos de Él. Padre, yo no puedo, pero tú sí puedes. Yo diré la palabra, pero esa palabra ungida con tu Espíritu Santo tendrá una respuesta. Y así será. Así será en el nombre de Jesús. Efesios 4:15 dice, sino que siguiendo la verdad en amor, crezcamos en todo aquel que es la cabeza, esto es en Cristo. Que Cristo crezca y que nosotros menguemos. Amén. Porque somos peligrosos. Porque muchas veces yo lo toqué y mire lo que pasó. No, usted lo tocó, pero Dios hizo la obra.
Nunca dejemos de reconocer, no importa el éxito que podamos alcanzar ministerialmente, démosle siempre la gloria y la honra a nuestro Dios. Tiempo de avanzar, iglesia. Tiempo de avanzar para conquistar. Isaías 43:19. He aquí, yo hago cosa nueva. Pronto saldrá luz. Aquella joven tímida, aquella persona tímida, aquel varón tímido, dice, he aquí, yo hago cosa nueva. Pronto saldrá luz. No lo conoceréis. Otra vez abriré caminos en el desierto. Puertas que se cierran, Dios las va a abrir. Ríos en la soledad, donde hay tristeza, donde hay dolor, usted llevará las buenas nuevas de salvación. Por eso dijo el Señor, benditos son esos pies callosos que llevan las buenas nuevas de salvación. Así tiene que ser. Tiempo de conquistar, tiempo de conquistar. Que se conviertan, dijo el profeta, ellos a nosotros y no nosotros a ellos. Deuteronomio 31:8, ¿qué dice? Mire. 1:2, y Jehová va delante de ti, Él estará contigo, no te dejará ni te desamparará. No temas, iglesia, no temas, ni te intimides, porque mayor es el que va contigo que el que está en el mundo. Cuando la iglesia crea eso, habrán milagros, habrán señales, habrán sanidades a través de la boca de otras personas. Dios lo inspira a uno. Les voy a decir algo de mí, no quería decirlo, pero dice el Señor, suéltalo. Hace un año, creo, no sé cuánto tiempo tengo de estar en tratamiento para estar en forma saludable. Y en la penúltima vez que voy al doctor, me dice, quiero probar algo yo. Y entró a su computadora y todo esto. Me dijo, bueno, no solamente ha bajado esta cantidad de libras. ¿Sabe qué me dice la computadora? Que usted ha recuperado 20 años internamente de su vida. ¿Qué le parece? A través de otros, cuando somos disciplinados y lo hacemos y comenzamos algo y persistimos en eso, vamos a ver la mano poderosa de Dios. ¿Sí? Y podemos afectar. Porque después mi esposa dice, yo quiero comer lo que vos comes. Y espero un día que también usted diga, ¿y qué está comiendo? ¿A dónde ir? Yo quiero eso también. Porque ya los 60, uno lo son los 6. Y esta pierna se me trababa. Y yo no podía, Dios mío. Ya podés con el hombre biónico. Y ahora ya puedo correr, hermano, puedo saltar. Entonces, el Señor nos lleva a eso. Porque yo fui retado. Así se puede. Claro que sí. Claro que sí. Pero no los voy a obligar. Tengo que ser un ejemplo para ustedes. ¿Sí? Tenía problemas de colesterol, de triglicéridos y un montón de cosas. Todo eso se terminó en el nombre de Jesús. Amén. En el nombre de Jesús. Dios es bueno. Dios es bueno. Entonces, ¿qué podemos concluir en esta hora? ¿Qué dice la conclusión? Es tiempo de mantenernos ocupados, ¿sí? Porque hay tanto material, a veces improductivo, hermano. No chambres que salen en las redes y cosas, ¿verdad? Es tiempo de mantenernos ocupados en la obra del Señor, aprovechando cada temporada. ¿Cómo superarla? ¿Cómo trabajar en la prevención y decir, Señor, prepárame para hacerle frente y salir más que victorioso? Conservando lo que nos edifica y renunciando todo aquello que nos limita. Hay que dejar atrás el temor y fortalecer nuestra relación con el Padre y caminar con valentía y avanzar con determinación. Amén. En el mundo nadie encuentra una respuesta. Nadie encuentra una respuesta.
ni nadie le va a encontrar, hermano. No nos enamoremos de este mundo ni las cosas que hay en este mundo, porque el mundo pasa y sus deleites, pero el que permanece en Dios, ese va a permanecer para siempre. Y recuerde, recuerde, en este mundo somos peregrinos y extranjeros. Su ciudadanía está más allá de los cielos. Amén. Donde esperamos al Rey y Señor Jesucristo. Tenemos que tener nuestros oídos atentos a la palabra del Señor. Cada temporada trae un propósito para su vida y para mi vida. Gracias, Padre. Gracias por los hermanos, por los oyentes, por los televidentes. Bendigo sus vidas en el nombre de Jesús. Oh Dios, que fluya nuestra fe en nosotros, que renunciemos a toda incredulidad, a todo desacierto, y que sigamos confiando en ti, porque tú no has cambiado. Lo que hiciste en el pasado lo haces hoy. Si hay algún televidente o persona que está aquí que quiere hacer esta hora conmigo, se ha desanimado, se ha desmotivado, pero quiere continuar en el propósito de Dios, haga esta oración conmigo. Diga: Señor Jesús, en esta hora te entrego mi corazón y mi vida. Mi vida no tiene un propósito sin ti. El propósito está en ti, oh Dios. Tú tienes pensamientos de bien y no de mal para conmigo. Te abro este mundo, somos peregrinos y extranjeros. Su ciudadanía está más allá de los cielos. Amén. Donde esperamos al Rey y Señor Jesucristo. Tenemos que tener nuestros oídos atentos a la palabra del Señor. Cada temporada trae un propósito para su vida y para mi vida. Gracias, Padre. Gracias por los hermanos, por los oyentes, por los televidentes. Bendigo sus vidas en el nombre de Jesús. Oh Dios, que fluya nuestra fe en nosotros, que renunciemos a toda incredulidad, a todo desacierto, y que sigamos confiando en ti, porque tú no has cambiado. Lo que hiciste en el pasado lo haces hoy. Si hay algún televidente o persona que está aquí que quiere hacer esta hora conmigo, se ha desanimado, se ha desmotivado, pero quiere continuar en el propósito de Dios, haga esta oración conmigo. Diga: Señor Jesús, en esta hora te entrego mi corazón y mi vida. Mi vida no tiene un propósito sin ti. El propósito está en ti, oh Dios. Tú tienes pensamientos de bien y no de mal para conmigo.

0: a todo desacierto y que sigamos confiando en ti, porque tú no has cambiado. Lo que hiciste en el pasado lo haces hoy. Si hay algún televidente o persona que está aquí que quiere hacer esta hora conmigo, se ha desanimado, se ha desmotivado, pero quiere continuar en el propósito de Dios, haga esta oración conmigo. Diga: Señor Jesús, en esta hora te entrego mi corazón y mi vida. Mi vida no tiene un propósito sin ti. El propósito está en ti, oh Dios. Tú tienes pensamientos de bien y no de mal para conmigo. Te abro mi corazón, me reconcilio contigo, te pido perdón de todos mis pecados. Y quiero ser parte de ese ejército que tú vienes a levantar. En el nombre de Jesús, amén.
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0: en HRBC, las 10, 29 minutos.
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0: en HRBC, las 11. 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

hiciste humillar en mi pueblo, sobre el cual mi nombre es invocado, y oraren y se arrepintieren de sus malos caminos, entonces yo oiré desde los cielos, perdonaré sus pecados y sanaré.

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buenos días. Gracias nuevamente, pueblo de Dios, por estar en el programa Clamor por Honduras. Y el día de hoy le saluda Leslie Herrera de Montesinos con mucho gusto. Le doy gracias al Señor porque me da el privilegio de estar nuevamente con ustedes. El tema de hoy es el mensaje que Dios le dio a la iglesia de Pérgamo, según Apocalipsis número 2. También vamos a hacer un anuncio. Todos aquellos que se quieran comunicar, hacer sus peticiones de oración, vamos a estar atentos para poder orar, para poder interceder por ustedes. Y es importante que usted no se retire y esté escuchando lo que la palabra de Dios nos trae en este día. Y vamos a poner este día en las manos del Señor. Te damos gracias, Padre, gracias, Hijo, gracias, Espíritu Santo, por tenernos aquí reunidos en esta hora. Sabemos que no es producto de la casualidad, es producto de tu propósito para nuestras vidas, para podernos guiar en cada momento por medio de tu palabra, Señor. Que sea tu Santo Espíritu el que nos hable y que tú puedas pasar carbón encendido en mi boca para que sea usted, Señor, hablando a su pueblo en el nombre de Jesús. Amén y amén. Gracias nuevamente por estar aquí. Estoy muy contenta y agradecida con Dios porque me da el privilegio de predicar su palabra en esta hora y en este lugar, ya que su palabra nos incomoda y nos dice, nos inquieta, que si nosotros no hablamos, las piedras van a hablar. Y no queremos que las piedras nos hablen, ¿verdad? Porque Dios nos ha hecho a nosotros para que nosotros seamos los que prediquemos y proclamemos su palabra. Vamos a empezar y vamos a empezar hablando sobre las siete iglesias de Asia Menor, que está en Apocalipsis, donde Dios les manda un mensaje por medio de Juan, que fue el escritor de Apocalipsis. Nos dice que estas iglesias se encontraban en Esmirna, en Pérgamo, en Tiatira, en Sardis, Filadelfia y Laodicea. No fueron fundadas por una sola persona, no fueron fundadas, estas congregaciones existieron en el siglo I y fueron fundadas por apóstoles y discípulos de Jesús, principalmente por el apóstol Pablo y sus ayudantes. Aquí tenemos como fundador de Éfeso al apóstol Pablo. La Odisea la fundó Epafras y las otras iglesias como ser Esmirna, Pérgamo, Tiatira, Sardis y Filadelfia también fueron fundadas por la predicación de Pablo. Ahorita vamos a hablar sobre Pérgamo y nos vamos a ir a Apocalipsis. Si usted tiene su Biblia en su mano, nos vamos a ir a Apocalipsis 2:12. Y vamos a leer en nombre del Padre, del Hijo y del Espíritu Santo. Nos dice: y escribe el ángel de la iglesia en Pérgamo, el que tiene la espada aguda de dos filos, dice esto: yo conozco tus obras y donde moras, donde está el trono de Satanás, pero retienes mi nombre. Nos vamos a detener aquí. Habla de que el trono de Satanás se encontraba en Pérgamo. Y aquí era donde se encontraba la iglesia. Pero retienes mi nombre y no has negado mi fe, ni aún en los días en que Antipas, mi testigo fiel, fue muerto entre vosotros donde mora Satanás. Pero tengo unas pocas cosas contra ti. Vamos a hablar de estas cosas que a Dios le agradan y las cosas que a Dios no le agradan. Vamos a enfatizar en rectificarnos y hacer un análisis de realmente qué es lo que nosotros como iglesia estamos haciendo, o que en la actualidad vamos a comparar con lo que Dios le estaba hablando a la iglesia en Apocalipsis, ya que Apocalipsis tiene varios sentidos. Habla de lo histórico y también habla de lo que va por venir, del futuro, y lo podemos relacionar con lo que nosotros estamos haciendo en el presente para que nosotros podamos rectificar, ya que el día de su venida Él nos va a pedir cuentas. Y vamos a hablar de cosas que realmente no le ponen mucha importancia, y vamos a hablar de la doctrina de los nicolaitas y de la doctrina de Balán, que es la doctrina que Dios aborrece.
muchas personas no buscamos información y no nos detenemos en investigar qué es lo que Dios aborrece y qué es lo que a Dios le agrada. Nuestro trabajo como hijos del Señor, porque lo amamos, es agradarlo a Él y que todo lo que nosotros hagamos pueda pasar a la luz de las Escrituras, a ver si realmente lo que estamos haciendo como pueblo, como iglesia, como cristianos, le agrada al Señor o no le agrada al Señor, para que podamos ser libres de la condena, ya que el día del Señor va a venir y el día que Él venga, Él nos va a pedir cuentas, así como Dios le está haciendo cuentas a estas iglesias. Un día Él nos va a pedir cuentas a nosotros. Y quise agarrar esta de Pérgamo porque me interesó mucho estas doctrinas y escudriñarlas, y vamos a hablar de ellas, a qué se refiere. Dice el Señor aquí en el capítulo 2, versículo 13 de Apocalipsis: yo conozco tus obras y dónde moras, dónde está el trono de Satanás, pero retienes mi nombre y no has negado mi fe. O sea, qué bonito va que no negar la fe del Señor. Mucha gente ha muerto. ¿Por qué? Porque no han negado su fe y esta gente tiene su recompensa en el cielo. Ni aún en los días en que Antipas, mi testigo fiel, fue muerto entre vosotros, donde mora Satanás. Pero tengo unas cosas contra ti. Hay cosas que a Dios no le agradan de nosotros. Hay cosas que tienen que cambiar en nuestras vidas. Y es importante que nosotros nos pasemos un escáner y podamos presentarnos delante de la presencia del Señor y le digamos: Señor, todo aquello que yo no puedo ver y que a usted no le agrada de mí, le pido que usted me lo revele. Porque cuando andamos en pecado, somos ciegos, somos sordos y somos mudos. No podemos ver en qué pecado, la gravedad en la que actuamos. Pero cuando nosotros somos temerosos del Señor y pasamos en oración y le decimos: Señor, revélame, el Señor nos va a revelar, porque hay cosas que a Él no le agrada de las cosas que nosotros como cristianos hacemos. ¿Por qué? Porque aquí vamos a ver que Dios no es un Dios de mezclas, que a Dios no le gusta que mezclemos el mundo con las cosas de Él, porque Él es santo. Pero tengo unas pocas cosas contra ti, que tienes ahí a los que retienen la doctrina de Balaam, que enseñaba a Balac a poner tropiezo ante los hijos de Israel, a comer de cosas sacrificadas a los ídolos y a cometer fornicación. Y también tienes a los que retienen la doctrina de los nicolaitas, la que yo aborrezco. Por tanto, arrepiéntete, pues si no, vendré a ti pronto y pelearé contra ellos con la espada de mi boca. El que tiene oído, oiga lo que el Espíritu dice a las iglesias: al que venciere daré a comer del maná escondido, y le daré una piedrecita blanca, y en la piedrecita escrito un nombre nuevo, el cual ninguno conoce sino aquel que lo recibe. Ahora vamos a estudiar la palabra donde nos menciona cuál era la doctrina de Balaam. Y tenemos que saber para eso quién era Balaam y quién era Balac y quién eran los nicolaitas y de dónde vienen ellos. La iglesia de Pérgamo, una de las siete iglesias ubicada en Turquía, era una comunidad fiel que vivía en un ambiente hostil. Su ciudad era el centro político y religioso de la región. Estaba llena de templos paganos, dedicada a dioses como Zeus y al César. Jesús escribió a Pérgamo como el lugar donde estaba el trono de Satanás. Esto se debía a que era la capital de la provincia romana de Asia y el corazón del culto del emperador. Los ciudadanos estaban obligados a quemar incienso al César y declarar: César es el Señor.
Se dice, según la historia, que aquí fue el primer lugar en Pérgamo donde se levantó culto al César, al emperador. El primer lugar donde se adoraba al hombre en el siglo I. Balán es un famoso profeta de la Biblia. El rey Balac de Moab lo contrató para maldecir a los israelitas. Balán, él era un profeta de los siete profetas que el Señor había elegido. Y él profetizaba y las profecías de él eran muy certeras. Y él escuchaba a Dios. Balán escuchaba a Dios. Y Balac era el rey de los moabitas. Cuando el pueblo de Israel iban en camino a su tierra prometida, Balac los quería atacar y quería vencer. Pero como sabía que el pueblo de Israel estaba con Dios y que Dios les daba la victoria, entonces él estuvo temor. Y la única manera que él pensó en vencerlos era hablar con Balán y mandar a buscar a Balán para que Balán maldijera al pueblo de Israel, porque se decía de que todo lo que Balán maldecía o bendecía sucedía. Entonces mandó una comitiva con riquezas y soborno para poder ofrecerle a Balán, y Balán lo recibió y le dijo que tenía que hablar con Dios para ver qué el Señor le decía. Y el Señor le dijo que no podía maldecir al pueblo de Israel, porque lo que Dios bendijo, nadie lo puede maldecir. Entonces, esta palabra es también para asegurarnos de que si Dios nos ha bendecido, nadie nos puede maldecir, no va a haber brujo ni hechicero que maldiga nuestras vidas, porque el Señor está con nosotros. Es importante que nosotros lo creamos, es importante que nosotros lo sepamos en esta hora y que no tengamos temor, porque somos benditos. Pero también vino Balán y lo tentó varias veces. De ahí lo mandó a buscar otra vez con más riqueza, con más soborno. Y al punto de que llegó Balán y habló con Dios nuevamente. Primeramente el Señor le dijo que no tenía que ir con ellos. Y la segunda vez, a causa de su insistencia y a causa de la codicia que Balán tenía en su corazón, porque era un profeta corrupto, porque él en su corazón quería riquezas, le dijo que sí, que fuera, pero un ángel se le opuso varias veces, y ahí es cuando habló y porque Balán le pegaba a la mula para que avanzara y la mula se hacía a un lado a ver el ángel. Entonces ahí fue cuando la mula habló. Y muchas veces hay personas que nos tiene que hablar la mula para que nosotros nos podamos parar. Pero aún así Balán no paró, sino que él siguió. Pero algo que él obedeció una parte de la palabra cuando el Señor le dijo, ve, le dice, pero tienes que decir lo que yo te diga. Entonces cuando él ya estaba allá donde el rey Balac vino y empezó a profetizar. Dice que se levantaron altares y él empezó a profetizar y no pudo maldecir al pueblo de Israel, sino que tres veces lo bendijo. Eso provocó la ira del rey Balac, pero no descansó y siguió tentándolo hasta que el profeta Balán vino y cayó. Y ahí es donde volvemos a Apocalipsis, perdón, donde nos habla de que le enseñaba a Balac a poner tropiezo. En el 14 nos dice, 2:14, le enseñaba a Balac a poner tropiezo ante los hijos de Israel. Vino Balán y le dijo a Balac que podían hacer de que los israelitas pecaran con las mujeres de los moabitas. Y le enseñó, aquí nos dice que le enseñó a fornicar
a los hijos de Israel, a poner tropiezo ante los ojos de Israel, a comer de las cosas sacrificadas a los ídolos y a cometer fornicación con las moabitas. También aquí dice que cosas sacrificadas a los ídolos, o sea que ellos participaron comiendo todas esas cosas. Y también dice aquí que tiene a los que retienen la doctrina de los nicolaitas. O sea que, hablando de Balán y Balac, esta doctrina era de que fornicaban e idolatraban, y eso los hacía pecar contra Dios. Y de esa manera, Balac quería que Dios rechazara a su propio pueblo, y de esa manera que ellos perdieran. También dice, tienes a los que retienen la doctrina de los nicolaitas, a los que yo aborrezco. Vamos a ver cuál era la doctrina de los nicolaitas. El rey de Moab en la historia bíblica tuvo mucho miedo cuando el pueblo de Israel acampó. Nos dice que las prácticas principales asociadas a la doctrina era la inmoralidad sexual y fiestas paganas. O sea que todo esto iba relacionado con las fiestas también. Donde habían fiestas, siempre ahí estaba la inmoralidad sexual y ahí estaban los sacrificios, porque en la antigüedad la mayoría de las fiestas eran paganas, eran espirituales, y estas eran para ofrecerles a los ídolos, y de esta manera compartían y participaban de los banquetes y rituales de los dioses paganos. Aquí también había sincretismo religioso. El sincretismo es la combinación de diferentes creencias, el mundo y la iglesia, cosas que a Dios no le agrada. Dice que no debemos de ser partícipes de estas cosas y que debemos de huir de la idolatría. Consiste en combinar creencias verdaderas con costumbres y filosofías del mundo. Por ejemplo, Nicolás era un diácono. Era un diácono que él, al tener ese cargo, él se creía de que él podía pecar, que él podía soltarse a los deseos lujuriosos y podía participar también del paganismo, ya que él él se ponía encima del pueblo. De hecho, Nicolaita significa gobernar sobre el pueblo. También tenía avaricia, actuar con motivo por el dinero, el poder de la ganancia o la ganancia personal por encima de la obediencia a Dios. Bueno, creo que estamos claros con respecto a las cosas que a Dios no le agrada, donde Él nos dice de que por medio de su palabra que Él aborrece estas doctrinas, que a Él no le agradan estas cosas, ya que ponen a un ser superior, pues, por encima de todos, porque a Dios no le agrada que la idolatría, no le agrada que pongamos al hombre, por ejemplo, en la doctrina de Balán, nos habla de que ahí en Pérgamo estaba el trono de Satanás, y que ahí se adoraba a Zeus, que ahí se adoraba al emperador, y todavía se le obligaba al pueblo a decirle Señor. Muchas veces hay muchas iglesias que están poniendo al hombre por encima, y eso a Dios no le agrada. Él quiere que nosotros lo busquemos a Él de manera personal. Él quiere que nosotros tengamos una relación con Él y que Él nos pueda dirigir en nuestro diario vivir. Hay personas que se vuelven muy dependientes de los líderes, se vuelven tan dependientes que no pueden hacer nada si no están consultando a ellos, cuando nuestro llamado es buscarle a Él, que Él nos responda. No está de mal un consejo, y es bueno recibir consejos de personas sabias, pero nuestra vida tiene que ser dirigida por el Espíritu Santo, tiene que ser dirigida por Dios, porque Él es el que pagó el precio por nosotros, y Él nunca se va a equivocar a darnos un consejo.
Entonces esta iglesia hacía cosas que a Dios le agradaban, pero el problema era que estaban permitiendo esta doctrina dentro de su iglesia. Estaban permitiendo la doctrina de Balán y la doctrina de los nicolaitas, cosas que a Dios no le agrada y las aborrece, dice, en su palabra. Y podemos ver que en Efesos sí, ellos no permitían estas doctrinas, y por eso Dios se sentía agradado, porque no toleraban que estas cosas estuvieran sucediendo. Hay hombres que se quieren poner encima de todos, y eso no es así. No es así, porque a Dios no le agrada que nosotros, por ejemplo, nicolaíta significa que está encima del pueblo, que gobierna sobre el pueblo. Y aquí el que gobierna es Dios, el que gobierna, que tiene que gobernar la iglesia, que tiene que gobernar a su pueblo. Y es muy importante que nosotros escudriñemos nuestras vidas si estamos haciendo mezclas. Las mezclas a Dios no le agrada. A Dios no le agrada que nosotros metamos al mundo, a la iglesia. A Dios no le agrada que nosotros, si somos hijos de Él, no podemos participar en estas cosas. No podemos participar en carnavales, porque ahí el nombre lo dice, carnaval es carne a Baal. Entonces, este era un dios que era un dios falso que era adorado en la antigüedad, Baal. Entonces, Satanás se cambia de nombres. Él se cambia los nombres y la gente lo sigue adorando de otra forma. Entonces, muchas veces andamos participando en ferias, andamos participando en carnavales, en ferias patronales, y andamos ahí celebrando, como que no supiéramos realmente qué culto es lo que está haciendo ahí, o ni siquiera investigamos qué es lo que está celebrando. Creo que la palabra de Dios también nos dice que los que tenemos limpia la conciencia, eso no nos afecta, pero que al débil sí le afecta. Pero también la palabra de Dios nos dice en Apocalipsis, pues, lo que a Dios le agrada y lo que a Dios no le agrada. Y la palabra no se puede contradecir. Yo creo que tenemos que ser muy cuidadosos en lo que hacemos. Y hay frases también. No podemos participar en estas cosas. No podemos participar en carnavales, porque ahí el nombre lo dice, carnaval es carne a Baal. Entonces, este era un dios que era un dios falso que era adorado en la antigüedad, Baal. Entonces, Satanás se cambia de nombres. Él se cambia los nombres y la gente lo sigue adorando de otra forma. Entonces, muchas veces andamos participando en ferias, andamos participando en carnavales, en ferias patronales, y andamos ahí celebrando, como que no supiéramos realmente qué culto es lo que está haciendo ahí, o ni siquiera investigamos qué es lo que está celebrando. Creo que la palabra de Dios también nos dice que los que tenemos limpia la conciencia, eso no nos afecta, pero que al débil sí le afecta. Pero también la palabra de Dios nos dice en Apocalipsis, pues, lo que a Dios le agrada y lo que a Dios no le agrada. Y la palabra no se puede contradecir. Yo creo que tenemos que ser muy cuidadosos en lo que hacemos. Y hay frases también.

qué culto es lo que está haciendo ahí, o ni siquiera investigamos qué es lo que está celebrando. Creo que la palabra de Dios también nos dice que los que tenemos limpia la conciencia, eso no nos afecta, pero que al débil sí le afecta. Pero también la palabra de Dios nos dice en Apocalipsis, pues, lo que a Dios le agrada y lo que a Dios no le agrada. Y la palabra no se puede contradecir. Yo creo que tenemos que ser muy cuidadosos en lo que hacemos. Y hay frases también, hay frases que no le agradan a Dios y suenan populares, suenan graciosas. Por ejemplo, ellos eran dados al alcohol también. Ahí se adoraba también a Vagón, y Vagón era el del alcohol. Entonces, hay gente que dice, no, pero es que beber es rico, dice. Pero es una palabra totalmente contaminada. ¿Por qué? Porque está diciendo que prácticamente lo que a Dios no le agrada, que es bueno. Y realmente a Dios, Él nos enseña hasta hablar cuando nosotros venimos al Señor. Nos corrige y nos dice, hay cosas que nosotros decíamos antes y ahora ya no las tenemos que decir, porque tenemos que escudriñar si con esa palabra nos estamos atando o con esa palabra nos estamos anclando al mundo. Es importante que nosotros busquemos más del Señor, porque cuando nosotros le buscamos más, somos más cuidadosos y estamos más perceptivos. Que el Espíritu Santo sea el que nos redarguya de justicia, de juicio y de pecado. Vamos a ver, hermanos, si tenemos mensajes y peticiones de oración en este día. Bueno, dice aquí, buenas tardes, mis queridos hermanos, Dios me los bendiga grandemente, y a todos ahí en cabina les pido oración por una alergia de mi yerno y una prima que está muy mal de salud. Padre, en el nombre de Jesús declaramos sanidad sobre esa alergia. Dios Todopoderoso, declaramos que se va de su cuerpo, de su sangre, de todo su ser, y declaramos, Señor, que los nietos de ella, Señor, usted toma el control, Padre Celestial, y sea su voluntad que salgan a libertad. Ellos van a salir a libertad en el nombre de Jesús, Señor. Toma el control de sus vidas. También tenemos más peticiones. Quiero oración por el negocio de mi hermana, ya que él inició con su negocio el 3 de julio, y que el Señor le mande clientes para que él venda. Es un negocio de comida china, y por mi vida y cancelación de deuda, tengo fe que el Señor va a proveer todo para comprar la leche, los pañales a mis nietos, ya que tengo mi hija privada de libertad. Pues en el nombre de Jesús, Padre, usted va a proveer todo, Señor, y usted va a bendecir los negocios de acuerdo a sus riquezas en gloria. Hola, buenos días, hermana. Que el Señor les bendiga. Les pido oración, por favor, por mi esposo, Actón, por mi hermana Roseli, por su trabajo y negocio, y por su salud, y por las dos niñas que andan estudiando. Pues en las manos del Señor ponemos esta petición. Declaramos que Él está aquí para responder, para traer provisión, sanidad y liberación. Vamos a ver, tenemos más peticiones. Bendiciones de Dora, oración por Dimas y Moisés, por cobertura. Gracias, bendiciones, amén. Padre, declaramos tu cobertura sobrenatural sobre la vida de ellos, que los bendiga, Señor, que bendiga su espíritu, su cuerpo y su alma, señores, te lo pedimos. También tenemos más peticiones, nos dice, bendiciones, hermanas, pido oración porque Dios mande clientes a mi vivero. Padre, pon gracia sobre ese vivero, sobre las flores, sobre las plantas, y trae los clientes, Señor, que les van a gustar y que las van a poder comprar en el nombre de Jesús. Dios le bendiga, hermana. Le pido oración para que Dios haga un milagro y me sane de la artritis reumatoide, porque me duelen los huesos. Soy María, siempre lo escucho. Bendiciones, hermana María. Gracias por sintonizarnos todos los días. Y le pedimos al Señor que sea Él que traiga sanidad sobre esa artritis, Padre. Declaramos que usted, Señor, va a liberar ese cuerpo de la artritis y de la reumatoide, y que ella va a dar gloria y honra a su santo.

0: Nombre de Dios. Amén. Dios me la bendiga grandemente. Amén. Lo creo, dice la hermana o el hermano. Gracias, gracias, gracias por ese mensaje tan bonito que nos ha mandado. También tenemos más peticiones ahí pendientes. Las vamos a dejar para después. Sigan escribiendo, que las vamos a poder leer y vamos a declarar que el Señor trae respuesta a sus vidas. Gracias, Señor. Gracias te damos, Padre, por tenernos aquí en este día. Dios ha sido bueno y maravilloso. Dios es más que misericordioso. ¿Y cómo no debemos de adorarlo? Si Él se merece toda la gloria, Él se merece que nosotros le exaltemos con todo nuestro corazón, que tengamos una fe genuina, que tengamos un amor verdadero y que no nos pase como Balán, que Balán corrompió su fe. Balán no pudo tratar con el amor al dinero, con la codicia. Y si usted se ha escudriñado y en su corazón usted dice, yo tengo codicia, yo tengo amor al dinero, yo pongo esas cosas, las pongo primero ante Dios, pídale perdón al Señor, pidámosle perdón al Señor, porque Él es el único que puede limpiar nuestras almas de todo adulterio, de toda fornicación. Si nosotros retomamos el mensaje, podemos ver que Dios aborrece la fornicación, y no solamente habla de la fornicación física, también habla más que todo de la fornicación espiritual, porque Él es un Dios celoso y no comparte su gloria con nadie. El cielo puede estar lleno de personas que sirvieron al Señor aquí en la tierra, pero Él es el único que merece la gloria y la honra, porque Jesús fue el que dio su sangre por nosotros. Su palabra es clara y nos dice que el único intermediario entre el Padre y nosotros es Jesús de Nazaret, y a ese es el que debemos de adorar, a ese es el que debemos de servir y de exaltar. Y por eso, porque le amamos, tenemos que predicar su palabra. No paremos, no paremos de evangelizar, porque los tiempos se acortan. Yo nunca en mi vida había hablado de Apocalipsis así, en un programa, un mensaje. Y hoy me atreví a hablar de Apocalipsis porque la palabra de Dios nos exhorta y nos dice que debemos de hablar de su venida, que debemos de hablar de su santidad. No podemos solamente estar hablando de que Dios es amor, porque Dios nos va a pedir cuenta. Un día Dios nos va a pedir cuenta, y que ese día podamos estar preparados. Es importante que día a día nosotros nos pongamos en esas cuentas, pues porque que Él es el que nos limpia, que Él es el que nos va a purificar, que como la blanca lana pidámosle al Señor, sea Él el que nos purifique a nosotros, porque nosotros necesitamos arrepentirnos. ¿Cuántas veces hemos predicado cosas que a Dios no le agradan? ¿Cuántas veces hemos predicado mezclas? Hemos predicado el pecado con las cosas de Dios y hemos dicho cosas que a Dios no le han agradado, porque Él es santo. Tenemos que arrepentirnos, porque el tiempo de nosotros se acerca, y nosotros, el tiempo que nos quede de vida, ya sea largo o sea corto, que sea para adorarle, para servirle, para exaltarle. Hemos estado viendo tantas cosas, y esas cosas no nos tienen que llenar de temor, pero sí nos tienen que dar temblor delante de Dios y decirle: Señor, estamos a tiempo. Estamos a tiempo para arrepentirnos, estamos a tiempo para ponernos a cuenta contigo y de comenzar un nuevo tiempo para el Señor, que le podamos decir: Señor, revélanos cómo anda mi vida delante de ti. Revélame qué a usted lo que le agrada y qué es lo que no le agrada. Y cuando leemos la Biblia nos damos cuenta qué es lo que a Dios no le agrada. Si usted se pone a leer todo Apocalipsis, usted se pone a leer el mensaje de las siete iglesias, usted ahí va a poder apartar lo que a Dios no le agrada, porque la palabra de Dios nos dice que escudriñemos la palabra, no solo que la leamos. Escudriñar es como buscar algo que se le ha perdido hasta encontrarlo. Eso es escudriñar. Entonces tenemos que escudriñar la palabra y empiece usted a clasificar. Señor, ¿qué le dijiste a estas siete iglesias? ¿Qué es lo que te agrada y qué es lo que no te agrada? A una de ellas le dijo, has perdido tu primer amor. Has perdido tu primer amor. Y muchas veces hemos dejado de hacer las cosas para Dios con pasión. No tenemos que dejar de hacer las cosas de Dios dejando a un lado esa pasión. Tenemos que hacerlo con excelencia para Él. O sea, cuando nosotros le servimos a Dios, realmente no nos arrepentimos de servirle a Dios. ¿Saben por qué? Porque siempre hay una recompensa. Y siempre Dios nos da regalos por servirle. Y tal vez usted no anda buscando el regalo, pero usted se dio cuenta de que Dios bien paga al que bien le sirve. Y eso yo lo he vivido en mi vida, que Dios es fiel. Por ejemplo, yo tenía un examen, una evaluación. Yo le dije al Señor, Señor, ayúdame. El Señor me dijo que me iba a ayudar. Y me ayudó de una manera sorprendente, que yo quedé asustada como Dios me ayudó. Y muchas veces no le damos la gloria al Señor aún después que Él ya hizo las cosas. Entonces, aún esas cosas nosotros tenemos que escudriñar cómo anda nuestro corazón. Qué fácil nos olvidamos por lo que Dios ha hecho por nuestra vida. Muchas veces clamamos al Señor para que Dios nos sane de una enfermedad. Y tal vez solo porque ese día fuimos al médico, pero realmente quien hizo la obra fue el Señor. Y ahí ya le estamos diciendo, no, es que por esa pastilla me sané. Y empezamos a quitarle la gloria a Dios. Ah, no, es que fue el médico que me atendió. Él me dio una buena receta, me tomé estas medicinas y me sané. Muchas veces le quitamos la gloria y la honra al Señor, sabiendo que Él es el que lo hace todo. Él lo hace todo en nuestras vidas. Él es el que merece la honra. Él es el que se va a glorificar en nosotros. Bueno, tenemos otra petición. Nos dice, hola, buenos días, saludos, bendiciones. Bendiciones. Bueno, no soy pastora, fiel oyente de su programa. Quería pedirle un favor, oración por un problema y por mi hermano que está detenido en Estados Unidos. Y por mi hermano que está detenido en Estados Unidos, en Virginia, que mañana tendrá una audiencia. Bueno, todo lo que le pongamos al Padre siempre nos va a salir bien. Y qué bueno que usted ha decidido pedirle al Señor y nosotros le acompañamos con su fe y le pedimos al Padre que resuelva ese problema y que le pedimos por su hermano que sea el Señor el que tome el control de esa audiencia, que no sean injustos con él, que no sea el hombre trayendo calumnia, engaños en esa audiencia, Dios, que sea usted, Señor, teniendo misericordia, Señor, de él, y que sea usted, Señor, el que tome el control, el que tome la decisión, Padre. Te lo pedimos. La bendecimos, hermana Mari Pérez. Amén. En el nombre de Jesús. Bueno, seguimos a la espera de más peticiones. El Señor está atento, el oído del Señor está atento a sus peticiones, y el Señor está aquí. Está aquí para bendecirnos, para guiarnos, para dirigirnos. Y su palabra nos dice que Él nos iba a dejar a un Consolador, al Espíritu Santo, que es el que nos ayuda en todo tiempo, en toda dificultad. Muchas veces nosotros contristamos al Espíritu Santo porque decimos, creemos que estamos solos, pero no. Muchas veces nos sentimos solos porque no le hablamos al Espíritu Santo. Pero Él todos los días, Él está atento para escuchar que nosotros le digamos, buenos días, Espíritu Santo. Gracias por estar aquí conmigo. Vente conmigo al trabajo. Vente conmigo a donde usted vaya. Que ahí usted le pida, Espíritu Santo, vente conmigo. Porque Él es caballeroso. Y cuando usted quiere una respuesta, cuando usted quiera tomar una decisión y no sepa qué decisión elegir, y aunque la sepa, usted siempre pregúntale al Espíritu Santo: Espíritu Santo, ¿qué hago? ¿Me voy para allá o me voy para allá? Dirige mi vida, porque tú eres el diseñador de mi vida. Y así es. Usted puede anotar en una agenda todo lo que va a hacer en el día, pero quien decide, si usted le pone esa agenda en las manos del Señor, quien decide qué va a suceder en ese día y en qué orden van a suceder las cosas, es el Señor. Cuando usted se dispone y le dice: Señor, tome el control de esta agenda y sea usted dirigiéndome, sea usted haciendo que las cosas sucedan, abriendo puertas, abriendo el camino, Señor, para que yo pueda entrar a esos lugares que usted ha preparado para mi vida, Dios. Te lo pedimos en el nombre de Jesús. Y cuando usted hace esa oración, usted se da cuenta que las cosas suceden de maravilla, porque el único que puede hacer las cosas así es el Señor. Él es el arquitecto de nuestras vidas, Él es el que dirige nuestras vidas, pero cuando nosotros decidimos ponernos en las manos de Él, cuando nosotros nos creemos soberanos e independientes, como la República, soberana e independiente, nos creemos y nos damos cuenta de que las cosas no son así, que nosotros tenemos un Señor y que a Él es el que debemos de obedecer en todo lo que nosotros hagamos. Muchas personas dicen: ay, no, ¿y yo cómo le voy a preguntar al Señor por cada cosa que haga? Es que es importante que usted le pregunte. Hay cosas que pueden parecer muy sencillas, pero el trasfondo de las cosas solo Dios las sabe, solo Dios las sabe. Y entonces por eso es que nosotros tenemos que buscarle. Todos los días, en la mañana y en la noche, tenemos que buscarle. Y porque la palabra de Dios nos dice orar sin cesar. Y no se trata de religiosidad, se trata de tener una comunión, una comunicación a diario con Él. Que cuando nosotros vayamos a la iglesia, ya Dios ya nos habló, ya Dios ya nos dijo qué íbamos a hacer. Y ahí es cuando Dios en la iglesia nos da una confirmación muchas veces de lo que Dios ya nos habló. Por eso es importante que no nos agarre sorprendido un mensaje, sino que ya Dios haya ido trabajando en nuestro espíritu, que Él ya haya ido preparando nuestro espíritu y que Él nos haya ido guiando de lo que nosotros tenemos que hacer, y que un mensaje solamente sea una confirmación de lo que Dios tiene para nosotros. Gracias, Señor, te damos por este momento. Vamos a orar y vamos a interceder por aquellas personas que nos están escuchando. Señor, te damos gracias por tu hermosa presencia. Gracias por tu fidelidad, Señor. Gracias porque eres bueno, Señor. Gracias porque nos tienes aquí reunidos en tu santo nombre en este día, Señor, para ponernos a cuentas contigo, Señor. Queremos pedir perdón, Señor, por todo aquello, Señor, que hemos hecho que a ti no te ha agradado, Señor. Te pedimos que abras nuestros ojos, que abras nuestros oídos, que abras nuestra boca, Señor, y que podamos ser guiados por ti, Señor. Que nos des entendimiento, Señor. Que nos revele, Señor, lo que a usted le agrada y lo que a usted no le agrada, Dios. Para que podamos, Señor, tener convicción, Señor, de esos principios divinos que usted nos ha dejado por medio de su palabra, Señor. Donde usted nos ha dejado sus mandamientos, Señor. Padre, aquel que te ama, dice en tu palabra, que guardará tus mandamientos y oye tu palabra, y no solo la oye, también la obedece. Es necesario que no solo escuchemos la palabra, también tenemos que obedecerla, porque muchas veces sabemos que en la palabra está tal cosa, pero con nuestras manos hacemos lo contrario, con nuestras acciones hacemos lo contrario. Mira, hay lugares que de repente Dios nos va a llevar para que nosotros seamos luz ahí, en ese lugar. Pero es con la dirección de Dios. Pero si Dios sabe que nosotros nos va a contaminar ir a un lugar, porque tal vez no hemos vencido o no, o todavía estamos ahí como cojeando de un pie, entonces el Señor no nos va a permitir a ese lugar. Pero para que nosotros podamos ir a un lugar, tenemos que pedirle permiso al Señor. Tenemos que preguntarle al Señor si vamos o no vamos. Pero muchas veces insistimos tanto que no queremos que nos pase como a Balán, que a Balán, a causa de la insistencia de su corazón, le dijo, anda, le dijo que fuera. Mas la voluntad de Dios en un principio era que no fuera con Balac. Entonces, hay cosas que no tenemos, si sabemos cuál es la voluntad de Dios, no tenemos que insistir. Por ejemplo, hay muchachitas que andan con hombres, que andan con cipotes, que no es la voluntad de Dios. Y ellas siguen orando, siguen ayunando por ese hombre. Cuando el Señor de entrada les dijo, no, ese hombre no me agrada para ti, no es el esposo que tengo preparado para vos. Porque Dios no nos manda a las jóvenes, les quiero hablar, no, Dios no las manda a que estén de novio en novio o que anden, que estén en tentación con el novio. Dios no nos manda a eso. De hecho, el noviazgo no es bíblico. De hecho, antes se presentaban y durante un año ellos planeaban la boda y nunca estaban solos, siempre estaban con los familiares, con los padres, y de esa forma se conocían. Ahora el mundo le ha llamado conocerse de forma pecaminosa. Se quieren conocer primeramente el cuerpo para después conocerse como son, y no es así. La santidad del Señor es diferente. Dios nos manda a que seamos santos y que conozcan a esa persona, pero primeramente tienen que conocer la voluntad de Dios, porque hay personas que Dios de entrada nos ha dicho, no, esa persona no te conviene, esa persona no es para ti, porque Dios no une cuerpos. Dios lo que une es propósito. Dios tiene un propósito, por eso Él forma familia, para que puedan servirle al Señor de cierta manera. Tenemos una petición donde nos dice, buenos días, hermanos de la Voz Evangélica. Muchas bendiciones para todos, pastores. Les pido oración por mi vejiga. Estoy mal y quiero que oren por mi salud. Vivo en Lomas del Norte. Soy Jesús González. Bueno, bendecimos la vida de Jesús González y declaramos que el Señor le sana en esta hora, que le guarda todo su cuerpo, todos sus órganos. Lo sana de la vejiga, le trae una pronta respuesta para que él ya no esté con ese dolor. Se lo pedimos, Padre, en el nombre de Jesús. Amén y amén. Bueno, muchas gracias, hermano Jesús, por escribirnos, y que Dios le bendiga grandemente. Y así es, tenemos que escudriñarnos y pedirle al Señor que Él sea el que nos dirija, que Él sea el que nos muestre. Muchas veces hay personas que están en iglesia que tienen un mestizaje de adoración, adoran de todo ahí en esa iglesia, y eso a Dios no le agrada. Dios no le agrada que metemos ídolos. Dice que maldito aquel que las esculpe, que las talla, porque dice que son imágenes de plata, de oro, hasta de madera, que a Dios no le agrada que nosotros la adoremos. Porque hay gente que dice, no, yo solamente las estoy respetando, pero termina haciéndole una fiesta al santo y termina cargando al santo y termina pidiéndole al santo. Entonces ese respeto, entre paréntesis, llegó y pasó a una adoración. Entonces, y también la palabra de Dios nos dice que no nos hagamos imagen y semejanza de Él, porque a Dios nadie lo ha visto, Nadie lo ha visto. Y no podemos nosotros decir, este es Jesús, este es Dios, ¿verdad? Porque la palabra es bien clara, es precisa, y nos dice, porque ya sabía que Satanás de una manera iba a buscar confundirnos por medio de ángeles de luz, o sea, de personas o de santos que fueron un ejemplo, pero no debemos de adorarlos, porque la palabra de Dios castiga. En la palabra nos habla de los mandamientos y nos dice que no debemos hacernos imagen y semejanza de Él. Y también nos dice que no tenemos que hacernos imagen de las cosas que están en el cielo, ni debajo del cielo, ni las cosas que están en el mar, como ser animales. Hay gente que adora animales, que adora serpientes, que adora dragones, que tienen dioses que no conocieron. Y no podemos perder las buenas costumbres, lo que el Señor, Él es más que vencedor. Él es más que vencedor y nos vino a demostrar, y podemos ver que la palabra de Dios nunca vence. La palabra de Dios permanece para siempre. Es el libro más famoso de la historia. ¿Y ustedes por qué creen que la palabra nunca ha desaparecido? O sea, y el nombre que es recordado de siglo en siglo es el nombre de Jesús. Él no puede ser olvidado porque Él es verdadero y lo podemos comprobar. Yo le quiero dar testimonio en esta hora que la semana pasada y la antepasada estuve en oración por unas personas que yo quería que buscaran del Señor, y hoy me dieron esa hermosa noticia que los pudieron ver buscando del Señor, congregándose, y para mí esa es una respuesta, y por eso les puedo decir, Dios es real, Dios es verdadero, Dios es el que ha estado con nosotros en los momentos más difíciles, es cuando Él está, es cuando lo podemos sentir, es para que sepamos que Él no nos desampara de ninguna de las formas, que esa sea su convicción. Si usted tiene negocio, usted diga, Señor, si tú conmigo, ¿quién contra mí? Porque hay gente que solo mira que otros tienen negocio y ya le van a tirar un peluche, ya le van a tirar un gato muerto. ¿Por qué? Porque hay envidia, hay maldad, hay brujería. Y entonces no quieren que el otro salga adelante, no quiere que el otro prospere. Pero si el Señor es su hacedor, pero si el Señor es su Rey de Reyes, si el Señor es el que está con usted, y si usted lo invoca, Él va a estar ahí con usted. Él va a ir donde usted vaya y usted va a ir donde Él esté. Es importante que nosotros todos los días oremos por un negocio, que todos los días nosotros pongamos en las manos a los clientes las ventas, para que nuestra fe no decaiga. Tenemos que invocar el nombre del Señor. Y qué bueno que estamos llegando ya en la recta final del programa. Ya estamos a 5 minutos para cerrar el programa. Ha sido un programa muy edificante. No ha sido fácil, porque miren, ve, es bonito hablar del amor de Dios. Es bonito hablar de la misericordia de Dios. Pero los temas más difíciles de la Biblia son aquellos a los que a pocos les agrada hablar. Pero son aquellos temas que son importantes y determinantes para nuestra salvación, porque son aquellos temas que nos hacen un peritaje de cómo nosotros andamos y qué cosas tenemos que corregir en nuestras vidas. Hay cosas que hay que corregir. No se olvide de esta palabra, que esta palabra le haga rema en su corazón. Y usted toda esta semana, usted pueda estarse limpiando delante del Señor y decirle, Señor, aquí estoy. Señor, transforma mi vida. Señor, abre mis ojos. ¿Qué estoy haciendo? ¿Qué estoy haciendo? Hay personas que revuelven el trabajo. Dicen que el trabajo es aparte de agradar a Dios. Y yo pienso que no. Yo pienso que no. Que lo que usted haga agrade al Señor, que todo lo que usted, en lo que usted trabaje, sea agradable al Señor, porque no podemos decir, ah, soy cristiano, y de repente estamos trabajando en una cantina, porque está apoyando a la perdición de los demás. Entonces, es importante que nosotros le digamos al Señor, y si estamos en un lugar así, incorrecto, que no estamos ayudando al crecimiento del evangelio, o que no estamos ayudando a vivir en santidad, sino que el trabajo le sirve de tropiezo, pídale al Señor que le dé un nuevo trabajo o una empresa para que usted pueda salir adelante. Pero es importante que nos alineemos. Este es el tiempo para que nos alineemos y para que no olvidemos que tenemos que bendecir a Israel. Miren lo que le han pasado. No sé si ustedes han escuchado noticias. Hay gobernadores de diferentes países que han maldecido a Israel. ¿Y qué creen que les han pasado? Han muerto. Uno murió de cáncer, otro cayó al instante. Le pido de todo corazón que bendiga todos los días a Israel por medio de sus oraciones, y que no caiga en ese pecado en el que Balac quería que cayera, Balán, en maldecir a Israel. Pero el don que Dios había puesto en Balán no le permitió maldecir a Israel. Entonces, busquemos del Señor, bendigamos a Israel, oremos por la paz de Israel, porque es el llamado de Dios en su palabra, que oremos por Israel, no seamos partícipes. Aunque usted no entienda lo que está pasando en el oriente, no sea partícipe en hablar mal de Israel, porque eso es una condenación. Seamos benditos y bendigamos a Israel. Gracias, Señor, te damos en esta hora. Cerramos este programa, Padre. Declaramos que esta semana va a ser una semana victoriosa para nuestra vida, que tu Espíritu Santo nos va a hablar, nos va a dirigir, nos va a corregir, nos va a enseñar y nos va a cubrir de todo mal, nos va a apartar de todo mal. Bendecimos nuestros familiares, declaramos el pueblo de Dios para Cristo, declaramos nuestra familia para Cristo. Y vamos a cerrar en este programa bendiciendo Clamor por Honduras y todos aquellos que están a cargo del programa. Los bendecimos en el nombre de Jesús. Amén.
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0: en HRBC, las 12, un minuto.
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0: en HRBC, las 12, 29 minutos.
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0: en HRBC, la una.
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0: Bienvenido a través de la Biblia, el programa donde conocemos a Dios en su palabra. Soy su anfitrión, Heiel Ortiz. Hoy, continuamos en nuestro estudio de el libro de Josué. El autobús bíblico nos llevará desde el capítulo 15, versículo 20, hasta llevarnos al final del capítulo 19. Quiero compartir un testimonio que recibimos de Karina, quien comentó en nuestro canal de YouTube lo siguiente. Quiero dar gracias a Dios por estos estudios, porque han sido de gran bendición para mi vida. A través de ellos he podido conocer y entender mejor la palabra de Dios. Cada día me confronta y me lleva a examinar si mi amor por Él realmente lo es todo. También me ha ayudado a comprender algo muy profundo, que Dios en todo es presente, siempre es hoy, y por eso hoy es el momento que tenemos como mortales para adorarle, para amarle y para vivir conforme a su palabra. Recuerdo lo que dijo nuestro Señor Jesús cuando estuvo en esta tierra, que nos baste el día de hoy, que cada día trae su propio afán, que no vivamos angustiados, sino confiando siempre en nuestro Padre. Aunque llevo menos de un año con estos estudios, ya había leído la Biblia completa. Sin embargo, muchas cosas no las entendía. Hoy puedo decir que a través de este aprendizaje he llegado a amar más a Dios. Gloria al Padre, gloria al Hijo y gloria a su Santo Espíritu. Amén, amén y amén. Muchas gracias, Karina, por compartirnos cómo el estudio de la palabra de Dios ha transformado tu vida. Nos encanta escuchar cómo Dios obra en la vida de nuestros oyentes y cómo sus vidas son transformadas por estudiar la Biblia con nosotros. Si estudiar con nosotros la palabra de Dios ha transformado tu vida en alguna manera, si ha cambiado tu manera de pensar, si has crecido en tu vida espiritual, te animamos a que lo compartas con nosotros. Escríbenos un correo a atv@transmundial.org. También puedes comentar en nuestros posteos en las redes sociales o si estás escuchando en Spotify o YouTube en la caja de comentarios. Queremos celebrar contigo lo que Dios ha hecho en tu vida. Oremos para iniciar. Padre Celestial, qué privilegio tenemos de poder estar en la brecha por las personas del mundo que aún no te conocen. Impresiona tu palabra en nuestros corazones, mientras escuchamos y aplicamos tu verdad. Que sea un tiempo en el cual podemos ser edificados, transformados y llevados a conocerte más profundamente a ti. Que sea un momento en que nuestra vida no solamente reciba bendición, sino que también pueda dar de lo que tú nos has dado. En el precioso nombre de Jesús te lo pedimos y oramos. Amén. Con nosotros, nuestro maestro Samuel Montoya y el estudio bíblico de hoy.
2: Continuamos hoy nuestro estudio en el capítulo 15 de Josué. Y decíamos en nuestro programa anterior que en este capítulo 15 los israelitas toman posesión de lo que es de ellos. Y que nosotros también debemos hacer esto. Dios dio a Caleb la ciudad de Hebrón. Y Dios quiere darnos a nosotros también bendiciones espirituales. Todo lo que necesitamos hacer es estirar la mano para recibirlas porque Dios está dispuesto a entregárnoslas. Veamos ahora la parte de Judá. Caleb era miembro de la tribu de Judá. Y Dios dio a Caleb la ciudad de Hebrón. Leamos los versículos 20 y 21 de este capítulo 15 de Josué. Esta, pues, es la heredad de la tribu de los hijos de Judá por sus familias. Y fueron las ciudades de la tribu de los hijos de Judá en el extremo sur, hacia la frontera de Edom, Capseel, Edar, Jagur. Y continúa mencionando más ciudades hasta el versículo 63. Y la lectura de estas ciudades en realidad no es muy conmovedora, que digamos. Pero es importante notar que estas ciudades mencionadas aquí, en esta porción del versículo 21 hasta el versículo 63, se dan por distritos según sus posiciones dentro de cuatro regiones geográficas. Había ciudades en el Negev, que encontramos en los versículos 21 al 32, y ciudades en el desierto, que encontramos en los versículos 61 y 62. Este fue el territorio de la tribu de Judá. Ahora, note usted lo que dice aquí el versículo final, el versículo 63 de este capítulo 15 de Josué. Mas a los jebuseos que habitaban en Jerusalén, los hijos de Judá no pudieron arrojarlos, y ha quedado el jebuseo en Jerusalén con los hijos de Judá hasta hoy. Sería difícil hallar en el mapa la mayor parte de las ciudades mencionadas en este capítulo. Sin embargo, el nombre de una de las ciudades es muy conocido. Es Jerusalén. Jerusalén era una de las ciudades de Judá. Y así pues, concluye este capítulo 15 de Josué. Pasamos ahora al capítulo 16. En este capítulo 16 tenemos los límites generales de los hijos de José, el límite de la heredad de Efraín, y los cananeos no son conquistados. En la repartición de la tierra, los levitas no se consideraban como una de las 12 tribus. No se les dio ningún territorio. La herencia de ellos fue el sacerdocio de Jehová. José, uno de los hijos de Jacob, tenía 2 hijos, Efraín y Manasés, los cuales fueron contados como una tribu. La mitad de la tribu de Manasés se quedó en el lado oriental del Jordán. La otra mitad de la tribu de Efraín tomó posesión de su territorio al otro lado del Jordán. Leamos entonces los primeros 4 versículos de este capítulo 16 de Josué. Tocó en suerte a los hijos de José, desde el Jordán de Jericó hasta las aguas de Jericó hacia el oriente, hacia el desierto que sube de Jericó por las montañas de Betel. Y de Betel sale a Luz y pasa a lo largo del territorio de los arquitas hasta Atarot, y baja hacia el occidente al territorio de los jafletitas, hasta el límite de Bet-Orón, la de abajo, y hasta Geser, y sale al mar. Recibieron pues su heredad los hijos de José, Manasés y Efraín. Ahora en los versículos 5 hasta el 9, encontramos el límite del territorio de los hijos de Efraín por sus familias. Y concluye este capítulo 16, como concluyó el capítulo anterior, por donde notamos que los hijos de Judá no pudieron expulsar de Jerusalén a los jebuseos. Tampoco los efraínitas expulsaron a los cananeos que moraban en Geser. El versículo 10 del capítulo 16 dice: pero no arrojaron al cananeo que habitaba en Geser, antes quedó el cananeo en medio de Efraín hasta hoy y fue tributario. Pasamos ahora al capítulo 17. En este capítulo tenemos el territorio de Manasés. Los cananeos son expulsados, y los hijos de José obtienen otro territorio. Hay un incidente extraordinario aquí en este capítulo 17, relacionado con los hijos de José y de Efraín en particular. Leamos el versículo 14 de este capítulo 17 de Josué. Y los hijos de José hablaron a Josué diciendo: ¿por qué nos has dado por heredad una sola suerte y una sola parte, siendo nosotros un pueblo tan grande y que Jehová nos ha bendecido hasta ahora? Efraín se quejaba porque no había recibido un territorio más grande. El hecho es que a Efraín le fue dado solamente como la mitad de lo que recibió Manasés. Había mucha gente en la tribu de Efraín. Josué era de esta tribu y los efraínitas probablemente creyeron que él haría algo para ayudarles. Sin embargo, Josué no hizo nada. La tierra que ellos heredaron era montañosa y escabrosa, y no quedaron nada satisfechos. Ahora leamos el versículo 15 de este capítulo 17 de Josué. Y Josué les respondió: si sois pueblo tan grande, subid al bosque y haceos desmontes allí en la tierra de los fereceos y de los refaítas, ya que el monte de Efraín es estrecho para vosotros. Si usted viaja por esa región hoy en día, amigo oyente, notará que los cerros están desnudos. ¿Qué se hicieron los árboles? Bueno, los enemigos que han llegado a ese país por los siglos han prácticamente desnudado por completo los cerros. Hay una gran campaña en Israel ahora mismo para plantar árboles en aquella región. Los árboles crecerán allí porque esa tierra una vez estuvo cubierta de ellos. En los tiempos del Señor Jesucristo, el Monte de los Olivos también estaba cubierto de árboles. Si solo hubiera habido un grupito de árboles como hay hoy en día, los principales sacerdotes, los escribas y los ancianos no habrían tenido ninguna dificultad en encontrar a Cristo y a sus seguidores en el monte. Pero Judas tuvo que guiarlos por la jungla de árboles para poder señalarles exactamente dónde estaba nuestro Señor. Ahora, la respuesta que Josué dio a su propia tribu fue una respuesta noble. Él dijo, «Tú eres gran pueblo y tienes gran poder. No tendrás una sola parte, sino que aquel monte será tuyo», según lo vemos en los versículos 17 y 18. Les está diciendo que si quieren tener más territorio, tendrán que luchar para recibirlo. Les está diciendo que deben dejar de quejarse y salir a tomar posesión de más tierra. Si ellos quieren tener más territorio, tendrán que ir y conquistarlo. Es decir, que les costará algo. Es por eso que tantos cristianos, amigo oyente, son tan pobres. Se quejan acerca de su suerte en la vida y no toman posesión de sus muchas bendiciones espirituales que tienen a su disposición. Este es el problema en nuestras iglesias. Es hora, amigo oyente, de dejar de quejarnos y de tomar posesión de más tierra. Una vez un predicador muy famoso salió de vacaciones. Era un predicador muy conocido y el domingo asistió a la iglesia en el pueblo donde se encontraba de vacaciones. El predicador joven dio uno de los sermones de ese predicador famoso, un sermón que había sido editado, y lo dio casi palabra por palabra. Cuando el joven salió del púlpito, se paró en la puerta para saludar a los miembros de la congregación al salir ellos. Dio la mano al famoso predicador que había venido para pasar vacaciones y la visita le preguntó, «Joven, yo me gocé mucho del sermón esta mañana. ¿Cuánto tiempo pasó usted preparándolo?» «Pues», contestó el predicador joven, «pasé unas 3 horas en prepararlo». «Eso es extraño», dijo el predicador visitante. «Yo pasé unas 8 horas preparándolo». Sí, amigo oyente, cuesta tomar posesión de las bendiciones espirituales. Hace muchos años, un pastor fue a visitar a un antiguo compañero suyo de clases. Se encontraba en apuros y le dijo a su compañero que no tenía más sermones para predicar. Su colega le preguntó cuánto tiempo pasaba estudiando y cuánto tiempo pasaba en la preparación de sus mensajes. El pastor contestó que no pasaba mucho tiempo estudiando y que pasaba como 1 hora preparando sus sermones. Ese era su problema. Su amigo le dijo que era necesario invertir más tiempo en preparar sus mensajes. Para tomar posesión de las bendiciones espirituales, amigo oyente, hay que trabajar con ahínco. Pero recuerde usted que hay un enemigo, hay gigantes en la tierra, y Satanás hará todo lo posible para hacerle tropezar. En cierta ocasión, un alumno de un seminario se quejó a su profesor en cuanto a un libro que le había sido asignado para leer. Le dijo, «Doctor, nos ha asignado una porción que es muy seca». El profesor le respondió, «Pues mójela con un poquito del sudor de su frente». Y Josué está diciéndole aquí a su tribu, «No vengáis aquí para quejaros. Hay mucha tierra que tomar. Salid y conquistadla». Leemos ahora en el versículo 16 de este capítulo 17 de Josué, «Y los hijos de José dijeron, «No nos bastará a nosotros este monte». Y todos los cananeos que habitan la tierra de la llanura tienen carros cerrados, los que están en Betseán y en sus aldeas, y los que están en el valle de Jezreel. Fíjese usted que enseguida los efraínitas dicen que no pueden tomar la tierra. Y vamos a ver ahora la respuesta de Josué en los versículos 17 y 18 de este capítulo 17 de Josué. Entonces Josué respondió a la casa de José, a Efraín y a Manasés, diciendo, «Tú eres gran pueblo y tienes grande poder. No tendrás una sola parte, sino que aquel monte será tuyo, pues aunque es bosque, tú lo desmontarás y lo poseerás hasta sus límites más lejanos, porque tú arrojarás al cananeo, aunque tenga carros cerrados y aunque sea fuerte». Amigo oyente, es necesario que ellos expulsaran al enemigo. Dios no les dará arbitrariamente la tierra. Dios dijo, «Yo os he entregado todo lugar que pisare la planta de vuestro pie». Muchos de nosotros somos pobres espiritualmente hoy en día, amigo oyente, porque no nos levantamos para caminar en la tierra. No tomamos posesión de nuestras bendiciones espirituales. Y, amigo oyente, es hora de cambiar nuestra manera de ser. Y así concluye el capítulo 17 de Josué. Llegamos ahora al capítulo 18. En este capítulo se levanta el tabernáculo en Silo. Se describe lo demás de la tierra y se reparte en 7 partes. Josué reparte la tierra así por territorios. Y tenemos también el territorio y el límite de Benjamín y sus ciudades. Leamos el primer versículo de este capítulo 18 de Josué. Toda la congregación de los hijos de Israel se reunió en Silo y erigieron allí el tabernáculo de reunión después que la tierra les fue sometida. Los hijos de Israel erigieron el tabernáculo en Silo, un pueblo en la tierra de Efraín, probablemente por su posición central en aquel entonces, con respecto a todas las tribus. Sin embargo, no sería el lugar permanente para el tabernáculo, a causa de que Silo no era el centro de esa tierra. Dios escogería un sitio permanente por medio de David, y ese sitio un día sería Jerusalén. Pero los hijos de Israel deberían adorar al Señor en Silo hasta el día en que ese sitio fuese cambiado. El tabernáculo estuvo en Silo durante todo el período de los jueces. Veamos ahora el repartimiento de la tierra restante. Leamos los versículos 2 y 3 de este capítulo 18 de Josué. Pero habían quedado de los hijos de Israel 7 tribus a las cuales aún no habían repartido su posesión. Y Josué dijo a los hijos de Israel: ¿Hasta cuándo seréis negligentes para venir a poseer la tierra que os ha dado Jehová, el Dios de vuestros padres? 7 de las tribus estaban allí sin hacer nada. Dijeron a Josué: ¿Qué te parece la tierra? ¿Cuál territorio nos darás a nosotros? Y Josué les dijo: Os ha sido dado cierto territorio. Entrad y tomad posesión de vuestra tierra. ¿Por cuánto tiempo más pensáis esperar? Dios nos hace la misma pregunta a nosotros, amigo oyente. Nos ha dado muchas bendiciones espirituales, pero nosotros somos tardos cuando se trata de tomar posesión de ellas. Ahora, después de que Josué mandó a las tribus a que tomaran posesión de lo que les había sido dado, empezaron a salir y a tomar su tierra. Y esto, amigo oyente, es lo que nos corresponde hacer a nosotros. Debemos tomar posesión del amor de Dios y de su bondad y su misericordia. Debemos avanzar para tomar posesión de lo que es nuestro. Ahora, la tribu de Benjamín recibió su heredad entre la tierra de Judá y las tribus de Efraín y Manasés. Y así llegamos ahora al capítulo 19 de Josué. En este capítulo tenemos los territorios de Simeón, Zabulón, Issacar, Aser, Neftalí y Dan. Los hijos de Israel le dan una heredad a Josué. Veamos en primer lugar los territorios de Simeón, Zabulón, Issacar, Aser, Neftalí y Dan. Después de sacar la primera suerte que correspondió a la tribu de los hijos de Benjamín, como ya lo vimos en el capítulo anterior, dice entonces el versículo 1 del capítulo 19 de Josué: La segunda suerte tocó a Simeón para la tribu de los hijos de Simeón conforme a sus familias, y su heredad fue en medio de la heredad de los hijos de Judá. Este capítulo da una continuación de la repartición de la tierra entre las tribus de Israel. La mayoría de las guerras se han acabado. Hemos visto que a Judá le fue dada preferencia especial porque era la tribu real. Será en esta tribu, al centro de esta tierra, que el rey escogerá la capital religiosa y política de la nación. David fue el rey que hizo la selección y la ciudad que escogió fue Jerusalén. La tribu de Simeón tenía su heredad en el extremo austral de la heredad de Judá. La tribu de Zabulón recibió una porción rodeada de tierra, es decir, sin costas, en la parte inferior de Galilea. La herencia de Issacar se extendía desde el monte Tabor hacia el occidente hasta el sur del mar de Galilea. También incluía el territorio en la región costanera desde la parte norte del monte Carmelo hasta la región de Tiro y Sidón. La tribu de Neftalí se estableció en la región de la Alta y la Baja Galilea Oriental. El territorio de Dan estaba ubicado entre Benjamín y el mar Mediterráneo. Más tarde, algunos danitas emigraron al norte y se establecieron cerca de la parte norteña de Neftalí. Este capítulo 19 de Josué revela cuánto detalle dio Dios con respecto a Israel y a la tierra. La tierra prometida y el pueblo van juntos. Dios no tan solo les dio la tierra de Canaán, sino también les dio a cada tribu una región en particular. Dio a cada tribu cierta parte de la tierra. Dios tenía interés en cada individuo y su posesión. De este capítulo podemos sacar una lección admirable, y es que Dios tiene interés en la vida personal y privada de cada uno de nosotros. Él sabe que a usted y a mí, amigo oyente, nos gusta cierto libro. Un día alguien dijo que quería salir al desierto para estar solo. Dijo: quiero alejarme de todo. Un vecino que le escuchaba le recordó que él no podría esconderse de Dios. Dios le estaría esperando allá en el desierto. Sí, amigo oyente, Dios sabe dónde estamos en cada momento. No hay lugar en donde podamos escondernos de Él. Esto es algo de lo cual nunca debemos olvidarnos. Y pasamos ahora a considerar la heredad especial que Josué recibió. Avancemos hasta el versículo 49 y leamos hasta el final del capítulo, el versículo 51. Y después que acabaron de repartir la tierra en heredad por sus territorios, Dieron los hijos de Israel heredad a Josué, hijo de Nun, en medio de ellos. Según la palabra de Jehová, le dieron la ciudad que él pidió, Timnatsera, en el monte de Efraín. Y él reedificó la ciudad y habitó en ella. Estas son las heredades que el sacerdote Eleazar y Josué, hijo de Nun, y los cabezas de los padres entregaron por suerte en posesión a las tribus de los hijos de Israel en Silo, delante de Jehová, a la entrada del tabernáculo de reunión, y acabaron de repartir la tierra. Uno creería que porque Josué era un hombre de Dios, un hombre que había guiado con mucho éxito a los hijos de Israel contra los cananeos y que había salido victorioso, que los israelitas le darían permiso de escoger primero cualquier sitio que deseara tener para establecerse allí. Pero no sucedió así. Los israelitas no le ofrecieron ningún sitio especial donde establecerse. Josué hizo su propia selección. Fue un lugar llamado Timnat-Sera, que quedaba a unos pocos kilómetros de Silo. Era un lugar árido y uno de los sitios peores que Josué pudo haber escogido. Y nos recuerda esto de Abraham y Lot cuando volvieron a la tierra de Canaán después de estar en Egipto. Abraham dijo a Lot, «Escoge tú cualquier porción que quieras y yo me quedaré con lo que sobra». Lot escogió lo mejor y dejó lo peor a Abraham. Este incidente muestra el carácter de estos hombres. Josué escogió la tierra que era semejante al desierto. Y esto ciertamente revela su carácter. También revela algo acerca de los israelitas. Estaban muy dispuestos a dejar que este hombre de Dios tuviera un lugarcito árido como heredad. Bien, pasando ahora al capítulo 20, veremos que Dios habla y los hijos de Israel señalan las 6 ciudades de refugio. Este capítulo es uno de los pasajes de la Escritura más extraordinarios. Contiene un mensaje vivo para nosotros. Es una descripción vívida a todo color. Se trata de las 6 ciudades de refugio. Estos eran lugares a los cuales huían los que habían cometido crímenes o que eran acusados de cometer crímenes para ser protegidos hasta cuando fueran juzgados. Muchas tribus y pueblos primitivos han tenido un sistema similar. Y parece que esta fue una idea que fue transmitida por los siglos de una generación a otra. La necesidad de tener las ciudades de refugio se declara allá en el capítulo 21 de Éxodo, versículo 13, donde leemos, «Mas el que no pretendía herirlo, sino que Dios lo puso en sus manos, entonces yo te señalaré el lugar al cual ha de huir». Este versículo particular habla en cuanto al asesino. Hay 2 clases de asesinato: el homicidio sin premeditación, casual, y el homicidio premeditado. El homicidio sin premeditación es el asesinato accidental de otra persona. El homicidio premeditado es el asesinato planeado o pensado de antemano. Bien, amigo oyente, desafortunadamente nuestro tiempo ha concluido ya, así es que tenemos que detenernos aquí por hoy. Pero Dios mediante, continuaremos en nuestro próximo programa. Será pues hasta entonces, que Dios le bendiga muy ricamente.
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0: En HRBC, la 1:30 minutos.
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0: ¿Tienes alguna ruta preferida que te gusta transitar? Conozco personas que optan por el camino más largo porque tomar esa ruta les hace el viaje más placentero, ya sea por sus paisajes, los lugares emblemáticos que encuentras o simplemente por la tradición histórica que las envuelve. De hecho, todas las rutas tienen su encanto particular, pero hoy nos acercamos a otro tipo de viaje. Esta misión te lleva a un viaje al otro lado de la vida. Misión 66 es un programa original del profesor de Biblia Luis Sayao, producido por Radio Transmundial y presentado en la voz de Johnny Pérez. Te saluda una vez más por aquí Kimberly Yepes y me acompaña mi amigo David Silva, que entre otras cosas es el encargado de preguntarle todo lo complicado a Johnny. Bienvenido David, ¿cómo te preparas para nuestra misión de hoy?
1: Hola Kimberly, qué alegría saludarte. Aquí estoy, feliz de comenzar un nuevo capítulo en esta estación. No sé si Johnny está igual de feliz, sabiendo que le descargaré un montón de preguntas al final de nuestra estación.
2: ¿Cómo están, muchachos? Lo de las preguntas ya lo tengo asumido, David. Y fuera de toda broma, lo importante para nosotros es que quienes nos escuchan también se sientan parte de cada Misión 66. Valoramos y recibimos con mucha alegría sus comentarios y preguntas.
1: Gracias, Johnny. Sería bueno entonces, para darle punto de partida a nuestro viaje del día, que nos contaras algo de lo que vamos a ver hoy, Kimberly.
0: Fantástica idea. La serie sobre los evangelios sigue explorando el libro de Juan, hoy destacando el capítulo 3, donde presentamos un asunto muy interesante e importante. ¿Reencarnarse o renacer? Esa es la cuestión. ¿Has oído hablar de lo de las vidas pasadas? ¿De dónde surgió esa idea? ¿De verdad solo tenemos una vida

0: ¿Qué pasa después?
1: ¿Reencarnación? ¿Vida después de la muerte? Ese es un tema demasiado interesante como para perdérselo.
0: Es un tema muy actual. Un doctor en religión fue a hablar a Jesús de lo sobrenatural. Sigue este maravilloso diálogo y descubre más sobre la importancia de la conversión.
1: Así es, mi querido oyente. Seguramente has oído hablar sobre reencarnación y resurrección y a veces nuestra cabeza queda un poco confundida. Pero, al fin y al cabo, ¿qué es lo que la Biblia nos enseña? ¿Reencarnarse o renacer? Vamos a observar el texto bíblico de Juan 3, porque aquí sí tendremos muchas cosas que aprender. Empezamos ya con el primer versículo.
0: El texto nos dice que había entre los fariseos un dirigente de los judíos llamado Nicodemo. Este fue de noche a visitar a Jesús y le dijo: Rabí, sabemos que eres un maestro que ha venido de parte de Dios, porque nadie podría hacer las señales que tú haces si Dios no estuviera con él.
1: Observa entonces que de los grupos judíos, el más religioso y más firme seguidor de la literalidad de la ley era exactamente el grupo de los fariseos. Nicodemo, que era un maestro, una autoridad de los judíos religiosos, él vino a hablarle a Jesús por la noche, probablemente para preservar su imagen ante la comunidad. Él estaba intentando hablar con Jesús porque se sorprendía al ver las señales extraordinarias hechas por Jesucristo. Nicodemo, siendo una persona sincera, alguien que, de hecho, quería observar la realidad de lo que estaba pasando, se fue a hablar con Jesús y expuso lo que había en su corazón. Entonces, afirma que está impresionado con él y dice que no es posible que Jesús haga lo que hace, salvo que Dios esté con él. Entonces Jesús va directo a lo que realmente importa y escucha lo que le dice a Nicodemo en el versículo 3.

profundidad más profunda, pero lo de nacer de nuevo era un lenguaje que implicaba un volver a empezar, comenzar desde cero. Entonces Nicodemo se quedó confundido con este planteamiento y

0: y volver a nacer? Nicodemo, tratando de responder la palabra de Jesús, lo que dice es: escucha, ¿cómo que nacer de nuevo? Eso no es posible. Al fin y al cabo, todos sabemos que no es posible reencarnarse. Fíjate, querido oyente, que una persona que crea en la reencarnación debe estar muy segura de que en la Biblia esa doctrina no existe, no es enseñada y es muy diferente de lo que Jesús quiso enseñar. El propio Nicodemo sabía que eso no tenía sentido. Así que Jesús sigue adelante con el diálogo y le dice:
1: sí, él dice, de cierto te digo que el que no nace de agua y del espíritu no puede entrar en el reino de Dios.
0: Es decir, es necesario un auténtico renacimiento espiritual, pues agua y espíritu son probablemente referencias a la purificación, particularmente el agua. ¿Por qué Jesús le está diciendo eso a Nicodemo, a alguien que conocía el ambiente farisaico? Bueno, porque Nicodemo conocía todas las ceremonias de purificación, todo lo que era exigido de una persona que quisiese andar según las determinaciones de la ley y de la tradición judía. Pues bien, Jesús dice: mira, lo que te hace falta es nacer del agua y del espíritu. La referencia probablemente sea compatible con la realidad de la exigencia del bautismo, donde la persona reconocía sus propios pecados. Y Jesús sigue adelante diciendo: lo que nace de la carne, carne es. En otras palabras, lo que importa no es el nacimiento físico, sino el espiritual. Lo que nace del espíritu, espíritu es. Es necesario, por tanto, un nacimiento espiritual. Y Jesús, como para aclarar el punto, vuelve y dice: no te maravilles de que dije que es necesario que ustedes nazcan de nuevo. Es necesario nacer de nuevo. Querido amigo y amiga, debes entender que Jesús nos trajo un nuevo nacimiento, un renacimiento espiritual, y eso ocurre cuando la persona abre su vida y su corazón a Jesucristo y renace espiritualmente, no físicamente. Así que Jesús continúa diciendo:
1: el viento sopla de donde quiere y lo puedes oír, pero no sabes de dónde viene ni a dónde va. Así es todo aquel que nace del Espíritu.
0: La palabra viento y la palabra espíritu son la misma en el texto original, en el texto griego. Es decir, el nacimiento espiritual es misterioso. Ocurre por la acción de Dios. No lo podemos ver, agarrar o tocar. Tal como nadie puede controlar el viento, nadie puede controlar el Espíritu de Dios. Entonces Nicodemo se sorprende y dice: ¿y cómo es posible que esto suceda? Jesús le hace una pregunta.
1: Y muy interesante, por cierto. ¿Y tú eres maestro de Israel y no lo sabes? De cierto te digo que hablamos de lo que sabemos y damos testimonio de lo que hemos visto, pero ustedes no aceptan nuestro testimonio. Si les he hablado de cosas terrenales y no creen, ¿cómo creerán si les hablo de las cosas celestiales?
0: Jesús estaba criticando el hecho de que los judíos religiosos estuvieran rechazando el testimonio a partir de cosas, digamos, más palpables, como los propios milagros. Y Jesús va más allá y dice: nadie subió al cielo sino el que descendió del cielo, que es el Hijo del Hombre. Observa que Jesús dice claramente que el Hijo del Hombre vino del cielo. Así como Moisés levantó la serpiente en el desierto, así también es necesario que el Hijo del Hombre sea levantado para que todo aquel que en él cree no se pierda, sino que tenga vida eterna. Todo el mundo puede decir lo que quiera sobre Jesús, pero el Evangelio de Juan deja bastante claro lo que Jesús quiso decir. Él dice: yo he venido del cielo y aquel que cree en mí, en el Hijo del Hombre, tendrá la vida eterna. A ti que me escuchas te digo que nadie puede nacer de nuevo de verdad, salvo que sea por medio de Jesucristo, por la acción del Espíritu Santo en su vida, y solamente a través de este renacimiento es que tenemos derecho a la vida eterna. No hay otro camino. Eso está tan claro que el versículo más famoso y conocido de la Biblia aparece de modo extraordinario después de la explicación de Jesús a Nicodemo. Algunos lo reconocen como el corazón del Evangelio y se encuentra en el versículo 16 del capítulo 3.
2: Porque de tal manera amó Dios al mundo que ha dado su Hijo unigénito para que todo aquel que en él cree no se pierda, sino que tenga vida eterna.
1: Luego, el versículo 17 dirá: porque Dios no envió a su Hijo al mundo para condenar al mundo, sino para que el mundo sea salvo por él.
0: El juicio

0: que cae sobre la persona que reciba esa condenación es claro. La luz vino al mundo, en una referencia al propio Jesucristo, que vino a traer el mensaje divino. Pero los hombres amaron más las tinieblas que la luz, porque sus obras eran malas, dice el texto. Solo hay una razón para que una persona rechace a Jesús y su mensaje de perdón. Es sencillamente querer esconder sus pecados y fingir que no tienen ninguna deuda ante Dios. Sus obras eran malas.
1: Ah, por eso la persona que está en tinieblas, es decir, en oscuridad, aquello que es oculto, la mentira, todo aquel que hace lo malo, como dice el versículo 20, aborrece la luz y no se acerca a la luz, para que sus obras no sean reprendidas. Pero el que practica la verdad viene a la luz, para que sea evidente que sus buenas obras son hechas en Dios.
0: Lo has expresado claramente, David. Y es importante pensar y reflexionar sobre tu propia vida. ¿Ya has nacido de nuevo? Si esperas reencarnarte, vas a morirte mientras esperas, porque esa realidad nunca se concretará. Tenemos una única vida que tiene que ser vivida con mucha responsabilidad, porque Jesús murió para salvar a la humanidad, y tú estás incluido en esta humanidad que necesita reconocer a Jesucristo como Señor y Salvador. Después, al final del capítulo 3, Juan el Bautista va a confirmar claramente que Jesucristo es el Salvador y es el Mesías. Él afirma, «Yo no soy el Cristo, sino que he sido enviado delante de Él». Y los versículos finales del capítulo 3 van a enfatizar una vez más lo que hemos escuchado anteriormente. «El Padre ama al Hijo y ha puesto en sus manos todas las cosas». Y en el versículo 36 dice que «El que cree en el Hijo tiene vida eterna». Pero el que niega creer en el Hijo no verá la vida, sino que la ira de Dios recae sobre él. Es muy importante que pienses bastante en tomar tu propia decisión, porque, al fin y al cabo, acabamos de hablar sobre reencarnar o renacer, que es la gran cuestión.
2: 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David, adelante con tu arsenal de preguntas. Yo tengo al menos una.
1: Bueno, me gusta eso de arsenal. Creo que Johnny ya está inmune a todo tipo de preguntas, Kimberly.
0: Trataré de lidiar con lo que traigas hoy, David.
1: Y yo trataré de preguntarte todo lo que los oyentes necesitan entender sobre este episodio. El asunto es inevitable. La reencarnación no parece tener más lógica ni tener más sentido. Al fin y al cabo, esta idea sugiere que nos vamos purificando poco a poco. ¿No será eso lo que Nicodemo o toda esa conversación nos sugiere?
0: La Biblia, como podemos ver, no enseña sobre la reencarnación. La reencarnación es una doctrina que se esparció por el mundo occidental, principalmente a partir de la influencia hindú. Y quizás podamos imaginarnos que hay un tanto de prejuicio bíblico y que la reencarnación parece más lógica. Pero en realidad la cosa no es así. ¿Por qué? Bueno, porque el tema de la reencarnación sugiere que las personas se van purificando poco a poco, pasando de una vida a otra en la medida en que ellas evitan el mal y hacen el bien. La reencarnación también sugiere que sufrimos aquí para pagar los errores de otra vida. Pero fíjate qué situación más complicada. Vamos a suponer que una persona esté sufriendo físicamente aquí. Si le preguntas a alguien que defiende la reencarnación por qué la persona está sufriendo, ella va a decir que es porque la persona hizo algo malo en la otra vida. Pues bien, si fuese verdad que una persona está sufriendo porque hizo el mal en otra vida y que está pagando sus cuentas, ¿cuál es la lógica? La lógica es que no debo ayudar a la persona a disminuir su sufrimiento, porque si el sufrimiento paga el pecado, Cuanto más sufrimiento la persona tenga, mejor será su situación futura y sus errores serán perdonados. Si pensamos así, el mundo será un desastre. No habrá ningún espacio para la bondad. Pero, a la vez, alguien que piensa en la reencarnación cree que debe ayudar a los demás porque, de lo contrario, si no ayuda a los demás, no evolucionará, no irá hacia adelante. ¿No es algo confuso? Si ayudo a la persona que sufre, voy a mejorar, pero la persona no paga su cuenta pendiente. Ahora bien, si voy y le hago daño, si perjudico a la persona, ella incluso sufre más y paga bastante la cuenta que tiene pendiente, pero yo no avanzo porque no he hecho el bien.
1: ¡Qué complicado! Parece un callejón sin salida.
0: Muy cierto. Pero además, es muy difícil creer que estamos en un mundo que está evolucionando y que las personas están caminando en una dirección cada vez mejor. El mundo no parece estar evolucionando moralmente y nadie se acuerda de lo que pasó en la vida anterior, salvo que sea motivado y se le sugiera que tenga algún tipo de recuerdo. ¿Qué clase de escuela es esa, la de la reencarnación, en la que una persona que está en quinto no se acuerda de nada de lo que aprendió en cuarto? Por lo tanto, y con todo respeto para quienes sostienen esta teoría, debo decir que parece que la reencarnación tiene poquísima lógica y sentido común.
1: Estoy igualmente convencido que tú, Johnny. ¿Y qué pasa con ese renacimiento del que Jesús habló? ¿Cómo y cuándo ocurre ese hecho?
0: Ese renacimiento está claro aquí. Jesús dice que no estaba hablando de algo físico. Es un renacimiento que viene del espíritu, es decir, la persona necesita nacer de nuevo espiritualmente hablando. Eso ocurre cuando la persona viene a la luz, cuando la persona reconoce que es pecadora, entiende que tiene una deuda ante Dios y recibe el perdón de los pecados concedido por Jesús con su muerte y su resurrección en la cruz del Calvario. Todo el mundo que lo hace renace espiritualmente. Ahora bien, ese nuevo nacimiento lo hace el espíritu. Hay una regeneración sobrenatural que es provocada por la acción del espíritu en la vida de la persona. Ese es el nuevo nacimiento del cual habla Jesús y del cual necesitamos para tener la vida eterna.
2: Ahora bien, en el versículo 14 del capítulo 3 se menciona a Moisés y a la serpiente. ¿Qué clase de asunto es este? ¿Qué es eso de que mirar a la serpiente es mirar a Cristo? ¿En qué consiste esta analogía? ¿Qué sentido tiene?
0: Entiendo tu inquietud, Kimberly. Fíjate qué cosa más interesante. El texto nos dirá que tal como Moisés levantó la serpiente en el desierto, también es necesario que el Hijo del Hombre, Jesús, sea levantado. Lo que ocurrió en el desierto es que en una ocasión el pueblo se apartó de Dios y cayó en pecado, y las serpientes se pusieron a morder a todo el mundo. Entonces Dios les puso una prueba. Ordenó que se hiciera una serpiente de bronce, que fue puesta en lo alto de un asta, y que todo el que mirara a la serpiente en señal de arrepentimiento y de fe en el poder de restauración de Dios sería sanado y no moriría. De la misma manera, sin querer darle ningún poder especial a la serpiente que vemos aquí, de la misma manera, el Hijo del Hombre sería levantado y puesto en un madero, en la cruz, y todo aquel que lo mirase con fe también sería perdonado y restaurado, recibiendo la vida eterna prometida por Jesús.
1: Johnny, en cuanto a esa vida eterna, tan mencionada aquí en este texto, ¿qué es vida eterna? ¿Cómo la podemos esperar?
0: Observa lo interesante de esto. La Biblia dice que Dios puso la eternidad en el corazón del ser humano. Nadie se siente satisfecho con esa idea de que al morirse se acabó todo. ¿Cómo puede la vida tener sentido? ¿Qué propósito tiene el amar a alguien, tener esperanza y tener sueños, si nosotros sencillamente vamos a terminar como alimento para los gusanos y nada más? Tiene que haber un significado más allá de eso. Así que siempre hubo una ansiedad, un deseo del ser humano por vivir más allá de la propia vida, porque eso está arraigado en nuestro corazón. Así que la Biblia dice que el camino para esa vida que va más allá de esta vida es un camino hacia Dios a través de Cristo. Ahora bien, es importante resaltar que la vida eterna no es simplemente vivir indefinidamente, porque alguien puede vivir para siempre en una situación terrible. Si es así, es mejor no vivir. Pero la vida eterna significa tener una vida con una calidad de vida diferente, una vida con plenitud, con absoluta y eterna satisfacción, siendo aquello que Dios siempre deseó y planificó para nosotros. Es eso lo que alcanzamos a través de Jesús.
1: Como última pregunta, definamos una situación que hay aquí. ¿Cómo puede Jesús afirmar que vino del cielo si nació en Belén de Judea?
0: Esa fue una zancadilla, David.
1: Te cayó de sorpresa, ¿cierto?
0: Bueno, sí, un poco, pero mira, aquí está el gran misterio de Cristo. Por eso tenemos que entender que Cristo es una persona diferente que no se compara a nadie. Jesús ya existía antes de nacer. ¿Por qué? Porque además de ser el Jesús que nació en Belén, Él también es divino. Por eso hablamos de la encarnación de Jesús. Jesús es la segunda persona de la Trinidad. Jesús Hijo existe desde siempre y por su propia decisión, decisión divina, Él entró en la historia para traernos la salvación. Por lo tanto, Jesús no empezó a existir en la Navidad. Él siempre existió y Él siempre existirá.
2: 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Estoy segura de que la misión de hoy dará mucho de qué hablar, sobre todo porque ya no tendremos que creer esas fantásticas ideas que sugieren que algún sapo puede transformarse en un príncipe.
1: Qué bueno que lo mencionas, Kimberly. Creo que podemos tranquilizar a muchas personas que andan buscando parientes lejanos entre los anfibios del jardín.
0: Creo que ustedes dos sí tienen una muy buena dosis de imaginación, ¿eh?
1: Y ahora, ¿qué puedes dejarnos, Johnny, para el recorrido de la vida? ¿Cómo aplicamos lo aprendido?
0: Hoy en Misión 66 hemos estudiado el capítulo 3 de Juan. Nuestro tema fue reencarnarse o renacer. Esa es la cuestión. ¿Has visto cómo Jesús habló con Nicodemo sobre el nuevo nacimiento y cómo Juan el Bautista testificó una vez más que Jesús es el Hijo de Dios y que Él nos trae la vida eterna? Ese asunto de nacer y morir nos llama la atención. Muchas personas corren frenéticamente tratando de encontrar respuestas a sus aflicciones temporales. Y como vimos en nuestra misión de hoy, algunos se pierden en el absurdo y lógico de la reencarnación. En realidad, según lo que nos enseñan las Sagradas Escrituras, en la vida podemos nacer y morir física y espiritualmente. El que nace una sola vez o de una sola manera morirá dos veces. El que nace dos veces morirá solo una vez. Por eso el que nace espiritualmente nunca morirá para siempre, sino que vivirá la vida eterna prometida por Jesús por siempre. Sería muy bueno que antes de terminar este episodio te asegures de creer en Jesús. A veces vivimos postergando las decisiones realmente importantes en nuestras vidas, estimando que todavía queda mucho tiempo por delante, pero la verdad es que ninguno de nosotros sabe cuánto tiempo más le queda sobre esta tierra. Lo más inteligente es tener la seguridad de la vida eterna regalada por Jesús hoy mismo. Toma una decisión por Jesús hoy y experimentarás el gozo de tener la seguridad de la vida eterna.
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0: en HRBC, las dos.
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2: Un experto daba una charla acerca de las finanzas familiares, queriendo enfatizar que el nexo familiar es más poderoso que el dinero, preguntó: ¿Qué harían si les ofrecieran $5,000 a cambio de no amar a su padre o a su madre? Hubo gran silencio. Nadie quería comentar sobre lo que obviamente parecía imposible que alguien hiciera. Pero de pronto un niñito exclamó: ¿Cuánto me da por no amar a mi hermana? La dura realidad es que la consanguinidad, la ceremonia matrimonial, vivir bajo el mismo techo, tener los mismos padres, llamarnos hermanos, hijos, padres o madres, tener el mismo apellido o identificarnos como familia ante los demás, no garantiza una relación que refleje la unidad, la devoción y el amor que se supone que existe entre los miembros de esa familia. A pesar de todo lo disfuncional que pueda existir en las familias, ocasionalmente encontramos situaciones en las que las personas que no son oficialmente familia establecen nexos que resultan sorpresivamente agradables y sinceramente cordiales y hasta amorosos. Situaciones en las que, aunque una persona y una familia son extrañas la una a la otra, comienzan a desarrollar una afinidad que con el tiempo se convierte en una verdadera relación familiar. Eso me sucedió hace muchos años cuando, siendo un jovencito recién llegado a otro país, conocí a una familia que prácticamente me adoptó como uno de los suyos. Hubo algo que tanto ellos como yo teníamos en común. Algo que de no haber estado presente no habría dado lugar a que ese vínculo se estableciera. Algo que abre la posibilidad para que lo que llegues a considerar verdadera familia se expanda a una proporción extraordinaria. ¿Sabes a qué me refiero?
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2: En cierta ocasión, mientras Jesús aún estaba hablando a la multitud, su madre y sus hermanos estaban afuera, deseando hablar con él. Seguramente fue algo importante como para interrumpir su enseñanza, pues leemos claramente que sucedió mientras él aún estaba hablando a la multitud. Aunque no sepamos la razón, el incidente nos indica algo del pensar de María y de sus hermanos. Eso pareciera incluir la noción de que el nexo familiar con Jesús les daba el privilegio o libertad de acercarse a él aún en momentos cuando estaba involucrado en algo tan importante como comunicarle a la gente que él era el Mesías enviado por Dios Padre. María, con seguridad, sabía del carácter divino de su hijo, pues cuando el ángel le anunció que iba a concebir, le dijo que ese hijo sería Hijo del Altísimo. También

0: A José se le dijo, llamará su nombre Jesús, porque él salvará a su pueblo de sus pecados. Pero con todo lo que ella sabía era extraordinario en él, su sentir maternal predominó en situaciones que a ella y a José les fueron difíciles de entender. Momentos como cuando, teniendo él 12 años, les costó 3 días encontrarlo y que, localizándolo en el templo, le dijeron cuán angustiados habían estado buscándolo. Pero él les respondió, ¿por qué me buscabais? ¿No sabíais que en los negocios de mi padre me es necesario estar? En una boda en Caná, los anfitriones vieron que el vino se les había terminado. María, sabiendo que su hijo podía ayudar en aquella situación, pero sin quizás entender las implicaciones de que él se involucrara en aquello, le dijo, «No tienen vino». Pero él respondió, «¿Qué nos va a ti y a mí en esto? Todavía no ha llegado mi hora». Aunque María entendía algo de lo que significaba la presencia de Jesús en la tierra y sabía que era mucho más que su hijo, con su sentir maternal, parecía limitarlo al seno familiar. Sus hermanos, hijos de José y María, veían lo extraordinario en él, pero tenían un concepto limitado y evidentemente pensaban de él como nada más que uno de la familia, un hermano. Dice la Biblia que sus hermanos no creían en él. Durante el transcurso de su ministerio, para ellos era tan solo el hermano mayor a quien, junto con su madre, podían dejarle saber en cualquier momento que tenían algo importante que conversar con él. El concepto de familia, por consanguinidad, como es natural, prevalecía sin pensar que algo faltaba. Por su parte, los demás pensaban de él mayormente como un miembro de la familia de José y María. Dice la Escritura que al escuchar sus enseñanzas se maravillaban y se preguntaban, ¿de dónde tiene este esta sabiduría y estos milagros? ¿No es este el hijo del carpintero? ¿No se llama su madre María y sus hermanos Jacobo, José, Simón y Judas? ¿No están todas sus hermanas con nosotros? ¿De dónde pues tiene este todas estas cosas? Aunque extraordinario en sus enseñanzas y milagros, para ellos era tan solo el hijo del carpintero. Por eso, al llegar María y sus hermanos a buscarle, el mensaje que le dieron fue, «Tu madre y tus hermanos están afuera deseando hablar contigo». La identificación familiar predominaba a exclusión de cualquier otra cosa que él les hubiese demostrado ser. Ese predominante nexo familiar dio lugar a que su madre y sus hermanos le mandasen a llamar mientras enseñaba, pero él usó el incidente para dar a conocer que la relación con él va mucho más allá de lo humano, lo sanguíneo y de lo que normalmente se considera familia. Oyendo que le buscaban, Jesús preguntó, ¿quién es mi madre y quiénes son mis hermanos? Y extendiendo su mano hacia sus discípulos dijo, he aquí mi madre y mis hermanos. Jesús expandió su círculo familiar estableciendo una base diferente de la que sus parientes y la gente en general reconocían. Cualquiera, dijo él, puede tener un nexo más cercano con él que el de su madre y sus hermanos. El ejemplo eran sus discípulos, a quienes identificó como mi madre y mis hermanos. Ellos prácticamente vivían con él. Continuamente estaban expuestos a sus enseñanzas. Dice la Escritura que él los llamó y los designó para que estuvieran con él y enviarlos a predicar. Ellos eran su familia, pero no solo ellos, sino que dijo él, cualquiera que hace la voluntad de mi Padre que está en los cielos, ese es mi hermano y mi hermana y mi madre. Ese nexo familiar no se basa en una relación filial natural, ni aún en la continua presencia física con él, como sucedía con los discípulos. La base para esa íntima relación con Jesús era el compromiso a hacer la voluntad del Padre Celestial. Es la sumisión y obediencia a la voluntad divina lo que hace a una persona hijo de Dios y así hermano o hermana o familia de el Hijo de Dios. A los que le preguntaron qué hacer para poner en práctica las obras de Dios, Jesús les dijo, esta es la obra de Dios, que creáis en el que Él ha enviado. Así Jesús enseñó el propósito del Padre al enviarlo diciendo, esta es la voluntad de mi Padre, que todo aquel que ve al Hijo y cree en Él tenga vida eterna y yo mismo le resucitaré en el día final. Y el apóstol Juan agregó, este es su mandamiento, que creamos en el nombre de su Hijo Jesucristo. El hecho de que todos seamos criaturas de Dios no nos hace hijos de Dios. A la relación natural le hace falta algo, y ese algo es sumisión a su voluntad, la cual es que creas que Jesucristo es el Hijo de Dios que murió y resucitó para darte perdón de pecados y vida eterna. Recibe a Cristo por fe como Salvador y Señor. Entonces serás verdaderamente hijo de Dios, hermano y hermana de Jesús. Entonces tú y yo tendremos algo en común, pues todos seremos su familia.
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3: Todos los que están en las manos del Rey de Reyes y señores, señores, se confían en él. ¿Sabe qué?

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2: Se levantan contra mí. Muchos son los que dicen de mí: no hay para él salvación. Mas tú, Jehová, eres escudo alrededor de mí, mi gloria y el que levanta mi cabeza.
3: Sí, Señor.
2: Con mi voz clamé a Jehová y él me respondió desde su monte santo. Jehová es mi luz y mi salvación. ¿De quién temeré? Jehová es la fortaleza de mi vida. ¿De quién he de atemorizarme?
3: Oh, Señor.
2: Cuando se juntaron contra mí los malignos, mis angustiadores y mis enemigos para comer mis carnes, ellos tropezaron y cayeron.
3: ¡Aleluya!
2: Aunque un ejército acampe contra mí, no temerá mi corazón. Aunque contra mí se levante guerra, yo estaré.
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0: Ya se marcan las 3:15 en Melodías de Bendición y le damos la bienvenida para este día lunes. Y ya el calendario marca día 6 de julio de este año 2026. Qué bueno que nuestros hermanos ya se están comunicando a nuestro número 94-53-2599. Pati, ¿cómo está? ¿Cómo está? ¿Y cómo está la maestra Franci? Mire, hoy sí estamos las 3 de las 3.
1: Hoy comenzamos las 3 de las 3. Aquí estoy un poquitito media gripadita. Bueno, no es agripadita, ajá, es alergia, ¿no? De rinitis, pero aquí estamos ya listas, preparadas junto a Francis García, que ya está también muy contenta este día. Mire, me salió rimado.
2: Bueno, vamos a decir que estoy contenta.
1: Usted créalo, hermana, que está contenta.
2: Sí, yo sé, estoy contenta porque el Señor me da un día más de vida, pero ha sido duro este día.
1: Eso es lo
2: pero
1: más bonito.
2: Pero aquí estamos.

0: de la misericordia de Dios, estrenándola cada mañana y disfrutando también de la gracia que Dios nos ha ofrecido, que eso es lo más importante, porque hay muchas personas que hoy ya no están en esta tierra,
1: es cierto,
0: pero nosotros todavía estamos acá con un propósito, y si usted está vivo o viva, es por eso. Así que deje de preguntarse, ay Dios mío, ¿y yo qué voy a hacer? ¿Será que tengo algún propósito importante que hacer? Claro que tiene un propósito. El propósito que Dios quiere que usted cumpla, y usted no se ponga a pensar tanto, que a veces uno piensa y repiensa. Sí. Y entonces el alma se envuelve en todas estas cosas y hacemos que el espíritu se entristezca, porque le hacemos más caso a las cosas de las emociones del alma, que nos gana el alma.

0: con nosotros el 29 de julio en una conferencia para mujeres hermosas. Jackie, la conferencia Amada 2026 ya está a la vuelta, estamos a 23 días y esta conferencia es gratis para todas las mujeres, tanto de Stereo Luz como de La Voz Evangélica, para que puedan estar allí adorando al Señor. Y la pastora Alejandra Stamateas es una mujer que tiene una palabra muy bonita. Hemos estado escuchando en el mensaje de la semana algunos de los mensajes los días sábados de ella. Y queremos que usted pueda estar ese día con nosotros. El evento es gratis. Es a las 6 de la tarde, miércoles 29 de julio, en el Centro Cristiano Internacional CCI, a las 6. Esto es con una inscripción. Solamente díganos, hermanas, yo me quiero inscribir a esa conferencia y nosotros le vamos a mandar un link para que usted pueda inscribirse ya y pueda tener la oportunidad de acompañarnos desde los 15 años para arriba. Pueden estar con nosotros en ese tiempo y disfrutar de una hermosa tarde, una hermosa tarde noche e invertir en nosotras mismas. Diga al esposo, vaya esposita, vaya a esa conferencia, sí. Yo la apoyo, váyase sin ningún problema, equipos de mujeres que trabajan con mujeres,
1: jóvenes
0: que están también, algunas que están en el grupo de crecimiento, grupo de intercesión, que son todas esas mujeres que se puedan ir porque hay sorpresas especiales.
1: Y maestras, algo que me gusta destacar a mí son las maestras, porque como yo soy maestra, me gusta destacar. Me gusta destacar que siempre vayan aquellas personas que están encargadas con los niños, porque imagínese usted una maestra que no está sana.
0: Exactamente.
1: ¿Qué le va a enseñar a un niño?
0: Sí, exactamente. Sí, sí.
1: Le va a enseñar desde el rencor, desde el resentimiento, desde tal
2: venganza.
1: Vez.
2: Venganza.
1: Exactamente.
2: No se deje.
0: Exacto. O de la baja autoestima.
1: Exactamente. Entonces creo que es muy importante usted, líder de joven, líder también de Ministerio de Niños, y que invite a todas sus compañeras ahí, díganle, vámonos, alquilemos un bus, alquilémoslo.
0: Exacto.
1: O alquilemos un carro de un vecino, siempre hay un vecino.
2: O un Uber que nos vaya a dejar y a traer.
1: Exacto. Siempre hay un hermano de la iglesia que le puede hacer el viaje a uno.
0: A veces hacemos tanto, mire, hay eventos tan bonitos,
1: sí.
0: Por ejemplo, en este caso, que un evento como esto, unos 500 lempiras estaría, ¿verdad? Para que fuera usted a disfrutarlo.
2: Sí, yo, sí. Como mínimo,
0: sí, ¿verdad?
2: Sí, sí.
0: Pero fíjese que a veces solo por el transporte decimos, ah, es que no puedo ir por el transporte. Sí. Le ponemos una excusa a algo que usted no va a ir a pagar ese evento. Usted invierta en eso, busque a alguien con quien irse, busque una manera, allí anime a un hermano,
2: también,
0: una mamá.
2: Patty y Francis, yo le hago un llamado también a los pastores, ¿verdad? Que nos están escuchando. Si las mujeres de su congregación quieren ir,
0: sí.
2: Que les den permiso, porque fíjense que a mí me ha tocado invitar hermanas y me dicen,
0: es
2: no,
0: triste.
2: Es que en mi iglesia no le no dan permiso.
1: Ah, es cierto.
2: Y son eventos que no son para atraer a las personas,
0: exacto.
2: Sino que son eventos para beneficiar a la mujer.
1: No es y para como, que se tampoco, cambie de iglesia.
2: No, de ninguna manera, porque nadie está buscando armar una iglesia, ¿verdad?
0: Claro. Y tampoco son eventos de doctrinas raras.
2: Exactamente.
0: Para que todo el mundo diga, la pastora Stamateas es una mujer que es graduada en teología en una de las universidades de la Iglesia Bautista.
2: Qué bonito.
0: Así que es una mujer que, como decía mi compañero Luis, está limpia, dice.
2: Sí, sí.
0: No, usted no va a ir a tomar, como dice, levadura rara ahí, ¿verdad?
2: O agarrar malas mañas.
0: No. Es una.
1: O va a ir a leer otra palabra, otra Biblia.
2: No. Entonces, los pastores, por favor, denle permiso, dígale, mire, nosotros no podemos ir, pero vaya usted, líder de damas, con toda confianza, váyase ahí con la cobertura, organícense, váyanse, y que puedan recibir.
0: Correcto.
2: Porque imagínese tener una iglesia donde hay mujeres sanas. El tema es muy bonito.
0: Sí.
2: Es muy bonito y, como siempre, la radio se esmera en hacer estos eventos tan bonitos que son beneficio a toda nuestra audiencia. Yo, por lo menos, ya he enviado el arte a varias de mis amigas, ¿verdad?
0: Uh-huh.
2: Y les digo, estoy aquí a la orden para poderlas apuntar. Y lo que decían ustedes, que el transporte no sea un obstáculo, porque a veces gastamos más dinero en otras cosas que no benefician al esposo.

0: Spirit. Es cierto, fíjese que duele, fíjese, no, pero es verdad.
1: Y
0: mire,
1: yo
0: en unas uñas.
1: Ah, sí.
0: ¿Cuánto se gastan algunas?
1: Semipermanente, las más baratitas andan en 380.
0: Exacto. En una cosa del pelo también.
1: Ah, sí, sí, sí.
0: Y no hablemos de, ay, hermana, yo no me hago eso. Ah, pero bien.
2: 5,000 lempiras vale hacerse un tinte.
0: Oh, siquiera
2: ¿cuánto?
0: Dios.
2: 5,000 lempiras. Porque recuerde, recuerde que es el tamaño del pelo y el grosor.
0: Al padre del cielo.
1: No, o usted dice, yo me compro un pantalón. ¿Cuánto vale un pantalón en una tienda? 1,500, 1,200.
0: O de repente en una sentada se comió ¿cuánto?
1: Hasta 800. Dice, vamos, ¿sí?, a comer aquí una parrillada para cuatro, unos 900.
2: 749.
0: Vaya, vienen hasta los no.
1: No, no, no. Es que uno pasa bien.
2: Para cuatro personas.
1: Uno pasa. Pero es lo que le digo, que hay cosas más importantes. A veces solo miramos nuestra apariencia física,
2: sí,
1: ¿verdad? O lo que nosotros queremos comer, pero cuando son cosas de Dios, no invertimos en Dios. Mire, yo he visto y soy testigo, y lo he visto por muchos años, que hay personas que van a ministerio porque tal vez les regalan algo y hay transporte, pero el día que esa iglesia no les puede sostener el transporte, no son capaces de pagar un taxi, decir, voy
0: para
1: a
0: ir.
1: No van, hasta ese día van. Entonces yo digo, no debería de ser así.
0: Así es.
1: No debería de ser así porque de hecho hay muchas personas que lo necesitan más y a veces le quitamos el puesto a una persona que no conoce de Cristo. Pero qué bonito.
0: Y esa es una manera de llevar a alguien también.
1: Y también la palabra
0: un
1: del
0: gancho,
1: Señor,
0: como dicen.
1: Exacto.
0: Para llevar a esa persona que necesita de Dios o alguien que se ha apartado de la iglesia.
1: Exacto.
0: Volverla a traer, como dice la oveja perniquebrada.
1: Perniquebrada, que hablábamos el viernes, ¿verdad? Pero yo lo he visto, Patty y Francis, de que hay gente que mientras usted le da, va a la iglesia. Pero si usted no le da, ya deja de ir a la iglesia.
0: Qué triste, ¿verdad? Que nos volvemos interesados.
1: Yo lo he visto también que dicen, mire, va a haber una reunión tal. Otra cosa, yo lo que yo le decía a la pastora Cari, la pastora Cari es una pastora que aprovecha todos los eventos.
0: Sí,
1: fíjese
0: yo
1: que
0: visto.
1: Yo me la encuentro en todos los eventos con todo su liderazgo.
0: Mire,
1: si es para mujeres, anda con las líderes de su iglesia.
0: Sí.
1: Si es para hombres, ahí anda. Entonces yo digo, qué bonito, porque a través de HRBC Noticias muchas veces hemos dado información de eventos internacionales.
0: Y buenos.
1: Buenos, que son gratuitos y no van.
0: Nadie. Mire el evento que estuvimos el viernes.
1: Qué hermoso.
0: Algo precioso.
1: Sí, sí, sí.
0: Y fue muy lindo.
1: Yo
0: y
1: nunca
0: era,
1: había tenido la oportunidad
0: ni
1: de ir.
0: Yo hasta ese día
1: qué
0: que
1: lindo.
0: Nos dieron la oportunidad y estuvimos allí y recibí. Yo me traje mi porción.
1: Yo también.
0: Yo me vine activada, como dice, empoderada del Espíritu Santo, más empoderada.
1: Fíjese que como es el Espíritu
2: yo le
1: Santo.
2: Tuve envidia, le voy a
1: mire, decir. No, sí, o sea que Francis me había dicho que Francis quería ir aún antes de que lo anunciaran que ya venía.
0: Ay,
1: el trasciende. Fíjese que yo hace los últimos días había tenido esa necesidad de poder postrarme ante Dios, ¿verdad? Pero
0: esa
1: necesidad de que yo sentía cuando estaba orando, de que yo quería postrarme. Hace mucho tiempo no lo hacía. Y ahí tuve la oportunidad, fíjese, cuando el pastor Kai dijo, postrémonos. Y yo le dije, Señor, gracias, porque este era mi deseo, poder orar de esa manera, ¿verdad? Lo tenía desde ya días y a veces no lo había podido hacer.
0: O a veces no es que uno, a veces que uno se retiene, ¿no?
1: Sí,
0: en la iglesia,
1: sí, sí.
0: Porque uno puede postrarse, pero a veces uno por el que dirán y todo lo demás, la gente no lo hace.
1: Sí, sí.
0: Cuando vayamos a la iglesia, vayamos con todo.
1: Disposición.
0: Mire, disposición, si quiere levantar las manos, levántelas, si quiere agacharse para orar, si quiere estar ahí postrado también. Es importante aprovechar cada momento en la presencia del Señor.
1: Así que nos vemos. ¿Cuándo nos vemos?
2: ¿Cuándo nos vemos?
0: 29 de julio.
1: Falta. Está bien.
0: 23 días falta.
1: Pero hay que apuntarse.
0: Ya van casi
2: 400. No lo deje para el 28.
1: No, y que después quedan, hermana Jackie, ¿será que hay algún cupo?
0: Ay, sí. Después.
2: El 29 en la mañana.
0: No puede.
1: O cuando vamos nosotras para allá, para el CCI. Vamos en el carro y
0: hermana,
1: va gente.
0: Hermana, todavía hay cupo.
1: Hermana, fíjese que hasta ayer escuché. No. Fíjese que con lo de Trasciende, muchos pastores me escribían. Cuando mandé la información al grupo, ¿dónde lo anunciaron? Que no escucha la radio entonces.
0: No escucha
1: porque,
0: la radio.
1: ¿Por dónde lo anunciaron? Yo hice en vivo con ellos. que ahí están en la página, y todavía lo estuvimos acá, en Melodías.
0: Y en Estéreo Luz también.
1: Y también, entonces me dice, es que no me di cuenta, pero imagínese.
0: Sí, da mucho pesar, da mucho hay que pesar. Estar conectados. Vamos a irnos a la breve pausa para regresar con los saludos de nuestros oyentes, para saludar a todos los que están escribiendo a nuestro WhatsApp 94712038 y recordarle a todas las mujeres que quieran ir a este evento que soliciten el link para podérselo enviar y usted inscribirse desde ya a este evento de Amadas 2026.
3: En HRBC, las 3:30 minutos.
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0: El Cantar de los Cantares es una recopilación de los poemas más románticos de la historia. Uno de ellos dice: tú eres mi jardín privado, tesoro mío, esposa mía, un manantial apartado, una fuente escondida. Después de una larga jornada, de una mala noticia o incluso después de dolorosos recuerdos, ese jardín cerrado, íntimo y seguro puede convertirse en nuestro refugio emocional, donde nuestra fuerza, alegría y ternura nos ayudan a construir una historia de amor. Este jardín privado que nos invita a descansar, donde podemos ser nosotros mismos y crecer a partir de las caricias, las palabras de afirmación y las expresiones de afecto, se llama intimidad. Valórela, vale la pena. Le habla Sixto Porras de Enfoque a la Familia.
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0: Ya se marcan las 3:49 minutos en Melodías de Bendición. Qué bueno que las hermanas ya están motivadas, ¿verdad? Ahí ya la maestra están. Francis está haciendo el trabajo de poder facilitarles.
1: La logística
2: de mandar el link.
0: Sí, porque tienen que inscribirse.
2: A ese número que aparece ahí.
3: Sí. Exacto, sí. No, no es realmente un link, sino que tienen que inscribirse al 92 45 48 38.
2: Solo lo apretan y aparece el WhatsApp de
3: al cual usted tiene que mandar su nombre completo, su número de identidad, la edad, y si usted asiste a una iglesia, pues también puede escribirla, y si no, no hay ningún problema, también puede asistir.
0: Exactamente, sí. Más bien que ojalá fueran la mayoría, ¿verdad?
3: Claro.
0: De mujeres que de repente por alguna situación han dejado de ir a la iglesia, o algunas que no están yendo. Eso debería ser
3: Otra cosa podría ser que usted invite a una amiga que no va a la iglesia.
0: Es que póngase también como meta eso, ¿verdad?
2: Por eso, llevar el plan evangelístico.
0: Mire, uno, por lo general las mujeres nos gusta andar acompañadas.
3: Claro.
0: De las amiguis.
3: De las amiguis.
2: Ay, Dios mío.
3: De la best friend forever and ever.
2: Mire, que las mujeres, es cierto, les encanta andar. Usted es bien amiguera. ¿Se considera amiguera?
0: Sí, pero soy amiga de todas, pero tengo mis super amigas.
3: Sus escogidas.
0: Sí, correcto, sí. Ajá. Pero sí soy muy amiguera.
2: ¿Y usted se considera amiguera?
3: No me considero.
0: Es selectiva.
3: ¿Será?
0: Sí. Yo la he visto. Francis no tiene muchas amigas. O sea, igual,
3: creo que estamos en la misma.
0: Les habla todas, pero ya es amiga.
3: Fíjese que no es porque yo, sino que a mí me cuesta hacer vínculos con las personas, pero así profundos.
2: Sí.
3: Pero de hablo, me encanta hablar con todo el mundo, ¿verdad?
0: Sí, sí.
3: Y me encanta ser parte a una persona que no es parte del grupo, me gusta incluirla.
2: Claro.
3: Pero me cuesta hacer vínculos profundos, cercanos con las personas.
0: Ya decir, miremos al día, vamos a tomar una bebida, o te invito a este evento porque quiero que compartas, ¿verdad? ¿Y usted, Pati?
2: Yo el otro día casualmente, imagínese hasta qué edad me vengo dando cuenta.
3: Sí.
2: Que tengo eso, y también mi hija es igual.
0: Es igual.
2: Soy así, muy cariñosa y todo, y puedo compartir, pero soy muy poca para expresar mis sentimientos fácilmente a alguien. Y no soy de las que voy a, ay, Yanny, vamos a tomarnos un café, vamos aquí, vamos allá. No soy así, soy más, ¿cómo se le dice?
0: Sí, hermética.
2: Selectiva en esa parte. Mi mayor tiempo creo que lo disfruto mucho con mi esposo. Entonces con
3: él es tu mejor amigo.
2: Como ese,
0: le dije, no se aburre, Pat.
2: No me aburro, mire, ve. Como dice, ahí ando para todos lados con él.
3: No, es que con amigos así que le pagan todo.
0: Ah, correcto, sí. No, pues sí. Mire. Dígame quién
3: ya
0: no.
3: Ya quisiera yo tener esos mejores amigos.
0: Yo también. Yo quiero tener un amigo así también.
3: Yo también quiero uno que me pague todo.
2: Ya vendrá.
0: Que no nos preocupemos, ¿va?
3: Sí.
0: Sino
3: sí.
0: Que solo nos diga, vamos.
3: Alistes.
0: Ay,
3: a esa hora paso por usted.
2: ¡Ay! Ya las tengo emocionada yo aquí a estas mujeres, Dios mío.
0: Señor, ven pronto.
2: Escuche el clamor, padre. Escuche el clamor de un pueblo santo.
0: Mira. Ay, señor, con galletita, pinol y café.
3: Estamos hablando de los amigos,
0: ¿verdad? Amigos, sí, vale. Amigos.
3: Ajá, cuéntenos, padre. Patti.
2: Hasta nerviosa se puso, mire.
0: Sí, no, es cierto. Yo he visto que Patti no es mucho.
2: Yo comparto muchísimo con mi esposo, así que con él ando para allá y para
0: no,
2: acá.
0: No, pero es que tiene que ver también el estado civil.
2: También, yo creo que se involucra mucho.
0: Por
2: ¿no?
0: ejemplo, yo tengo amigas que ya están casadas y no es tan fácil que salgan.
3: Es cierto.
0: Porque a veces tiene compromisos con el esposo. Entonces,
2: o con los hijos.
0: Con
2: ¿verdad?
0: Los hijos, y cuesta que acordemos. Mientras que
3: mismo.
0: uno que no, imagínense que yo estoy en una etapa ya que mi hijo también ya está adulto.
2: Grande, sí. Ya no tiene otro.
0: Tengo todo el tiempo de sobra. Entonces me dicen, yo a veces le digo, vamos. Y me dice, mire, que mi esposo va a ir a tal lado y yo me... Entonces, es bien difícil.
3: La verdad que de adulto, Pati y Jackie, yo les comparto esto, Es bien difícil conseguir buenos amigos ya cuando uno está adulto. Si hay algo de lo cual yo me arrepiento de mi adolescencia.
0: De haberse peleado con su mejor amiga.
3: No. De mi adolescencia, y algo que yo le compartí a Patty, creo, la vez pasada que estuvimos las dos solas, es que yo era muy amiguera antes, y yo daba la vida por mis amigos, y yo los defendía capa y espada.
2: Eso es lo que me pasaba a mí.
3: Entonces, pero si algo que yo me arrepiento de mi niñez, de no haber conservado amistades buenas, y amistades que yo podría decir, créame, pero con una envidia buena, yo envidio a aquellas personas que son amigos desde pequeños y que, voy a verme con mi grupo de amigas, de mis amigos. Yo desearía tener amigos así que, digamos, tengamos esas reuniones. Sí, pero ya adulto es muy difícil encontrar amigos que uno pueda conservarlos.
2: Conservar muy bien. Exacto. Fíjese que hablando de eso, tengo una buena amiga que usted la vio allá el día que andábamos en la conferencia. Y ella era mi amiga de adolescente y todo, todas las cosas de la vida, porque ella también, gracias a Dios, tiene un matrimonio muy estable, y yo también. Nos hemos distanciado de eso, pero me dio mucha risa porque le contaba a mi esposo, solo estuvimos platicando creo como unos 10 minutos, pero parecía que nunca nos habíamos dejado de hablar.
0: ¿Y se volvieron al día?
2: No, y nos pusimos al día, pero era una cosa que nos moríamos de la risa, y era como si había sido que ayer la acababa de ver. Entonces, qué bonito cuando uno hace esas buenas amistades, porque a veces no necesariamente se necesita estar, pero uno sabe que aquella persona sigue siendo una persona especial para uno, y puede conectar de una manera tan increíble con solo vernos 10 minutos, 15 minutos, haber hablado.
3: Uno siente que cuenta todavía con esa persona.
0: ¿Y le ha pasado a ustedes que han tenido alguna amiga celosa?
3: Ay, sí.
2: Sí, yo tuve eso. Incómoda en el colegio me pasó eso. Y el problema, también me pasó una vez en la iglesia, y el problema es que ese tipo de personas se vuelven tóxicas.
3: Exacto.
2: ¿Sí?
0: Solo con ella quería que saliera.
2: Solo con ella, y cuando empecé a andar con otras personas, con otra persona, esa persona me dejó de hablar.
3: Es cierto.
0: Ajá, qué feo, ¿verdad?
3: Y a veces uno pierde oportunidades, fíjese por eso.
2: Y nunca más, y yo decía, pero ¿por qué se apartó? Yo, no, porque ella no podía, hacer que yo estuviese de amiga con la otra persona.
0: Ajá, y
2: le
0: molestaba. Ajá,
2: no,
0: y verla compartir.
2: Verla,
0: ¿verdad?
2: Compartir, yo la quise integrar a la otra amistad. Y ella nunca quiso, más bien se alejó. Entonces fue bien difícil, bien duro.
0: Incómodo eso.
2: Incómodo, porque yo la quería muchísimo. Había crecido con ella, había compartido muchas cosas con ella. Pero de repente vino esa otra persona de amiga, y era una buena persona y la queríamos incluir, pero no.
3: Qué difícil.
2: No, sí. Nunca pudimos hacer que eso sucediera. Y ella se apartó totalmente. Y sin ninguna explicación alguna.
0: No hay que ser celosa con las amistades.
2: Se mudó de iglesia, no, bueno, y todo.
0: No. Porque, vaya, yo soy amiga de ustedes. Y las puedo ver compartiendo con otras personas que quizás yo no conozca.
3: Eso sí, que usted se pone celosa cuando yo estoy con
2: Patty. De igual manera.
0: No, jamás. No. Yo estoy segura del cariño que ella me tiene. ¡Oh!
2: No escuché.
3: ¿Qué le digo?
0: Yo me pongo celosa.
3: Yo sé que usted se pone celosa cuando estoy con Patty.
2: No, para nada. Creo que ya estamos grandes.
0: Yo
2: para
0: tuve
2: manejar
0: una,
2: todo eso,
0: una amiga realmente. Así, fíjese que de repente, vaya, Franci me invitaba a tomar un café y ya subía yo una foto y decía, lindo tiempo. Ya me ponía, pero con ella sí sale, ¿verdad? Y no me invitó. ¿Y cómo la voy a invitar si Francis no la conoce?
2: Exacto.
0: Entonces,
2: exacto, son otro tipo de...
0: incómodo.
2: Exactamente.
3: Fíjese que yo tuve un caso también así, pero luego yo me arrepentí de darle la oportunidad de ser amiga a esa persona, porque yo sentí, y ahora lo pienso y digo yo, esta persona... por su manera de ser me alejó de otras personas que quizás esas personas sí querían ser amistades de verdad, amistades saludables.
0: Sí.
3: Y digo yo, a veces el tipo de personas con las que nosotros nos rodeamos puede ser un factor, puede ser algo que nos impida aprovechar conocer otras personas o nos quite oportunidades que podemos llegar, pero a veces porque nos rodeamos de personas que no nos dejan avanzar,
0: es cierto,
3: que no son saludables, a veces perdemos.
0: Y mire cómo se denota también eso tóxico en la amistad. Por ejemplo, también es como cuando su mejor amiga de repente le pasa algo con otra persona y esa amiga quiere que usted no deje de hablarle también.
2: A la otra persona.
0: A la otra persona.
3: Ah, sudar calentura.
0: Correcto. Y que ya mira que si usted le habla, ya se siente traicionada. Correado. Y la verdad que eso no es correcto, ¿verdad?
2: No,
0: porque
2: no es correcto.
0: El problema es entre ellas dos y uno pues está al margen, pero hay personas que dicen, es que me traicionó, porque ella bien sabe que me trata mal y entonces ya no es mi amiga, porque mire, ella habla con la otra, ¿verdad? Entonces, imagínese. Hasta dónde también se puede ver esa ¿cómo se llama? Gente posesiva, pues, aún sí. Con la amistad.
3: Sí, yo digo que es como baja autoestima también de poder sentirse solos.
2: Por eso,
3: solas.
0: Amados.
2: Hay que tener
0: acompañados.
3: Es cierto.
0: Así es. Bueno no hemos leído mensajes.
3: Y nos vamos a pausa.
0: Y después venimos con los mensajes.
3: Me parece perfecto.
0: Bueno.
1: En HRBC, las 4, 2 minutos.
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0: las 4:04. Por ahí tenemos comunicaciones. Mire, nos escribía la hermana, la tía Hilda, mire, a las 2:28. La tía Hilda nos está sintonizando. También dice, hola pastora. Hola pastora, ¿cómo está? La hermana Iris de Armenia, saludos. A la hermana Hilda, no es la tía Hilda, pero yo había leído uno de la tía Hilda que estaba saludando al hermano,
1: No dice.
0: Él me olvidó.
1: Jesús Humberto.
0: Ay, hermano Jesús Humberto.
1: Imagínate.
0: Póngale ahí. Aplazada.
2: Aplazada. Como usted es aplazada, directora. Saludamos aplazada, por acá a nuestro hermano Elvis, que nos escribía por acá. Saludos. Bueno, ¿qué se me hizo? Ya me perdió.
0: Ahí está,
2: mira, acá está.
0: Ahí está, ve.
2: Muy buenas tardes, mis hermanas. Ya estamos presentes. Saludos. Que Dios las bendiga, nos dice por acá. Muchísimas gracias. Aquí está el hermano Carlos Mesa.
0: Mire.
2: Pase adelante.
3: Buenas tardes, muy buenas tardes, hermanas de HRBC, Patty Francis y la pastora Patty.
0: Se le olvidó mi nombre.
3: Un saludo de Carlos Mesa.
0: No, ¿y tú, vio?
3: Esperando que se encuentren bien, salud, empezando una nueva semana, un nuevo programa de Melodías de Bendición. Hermanas, complájame con una de Paola Marino. Coro a la Mexicana, bendiciones, hermana, saludos para todos los que laboran en la radio.
0: Amén.
2: Saludos, ¿qué pasó? Mire, ahí le pasó lo mismo que a usted.
0: Sí.
2: A la hermana, a la pastora Patty, y la mencionó dos veces.
1: A sí. Patty. Santo Dios.
0: Ahí le cayó el manto.
2: Uy. Saludos a la
1: tremenda. El manto no, mire.
2: A la hermana Rosita, saludos, muy buenas tardes, queridas hermanas Jackie, Patty, Francis. Un bendecida semana para todos ustedes en la presencia de Dios en nuestro corazón, dice por acá. Les quiero mucho. Un abrazo fuerte para los oyentes de HRBC con galletitas pinol.
0: ¡Qué rico! Ayer tomé pinol yo.
2: Porque
0: con
2: serio?
0: Esa gran tormenta.
1: Mire qué belleza. Usted, hermana Vilmita.
0: Mándemela ahí, por favor, amiga Francis. Qué linda.
2: Acá se la vamos a enviar. ¿Cómo se llama usted?
1: Con su
0: Me
1: radio.
0: Llamo Jackie Espinal.
2: Ah, bueno, acá. Ah, pero aquí no sale así, fíjese.
1: Ahí está, mire.
0: Pero no ahí me llamo está. La pastora Patty. Ahí está la hermana Vilma. Qué linda.
2: Saludos, hermana Vilma. También qué por acá linda. Nos saluda. La terminación 30.
1: El pastor Manuel de Jesús Díaz de Nicaragua.
2: Eso, de Matagalpa.
1: Así es, Guatlala, departamento de Matagalpa, Nicaragua.
0: Guaslala.
1: Saludos cordiales, mi querido hermano. Espero que haya escuchado el canto, ¿verdad?
2: Parece un trabalengua.
0: No, parece lenguas.
2: Guaslala de Matagalpa.
1: Departamento de Matagalpa. Bueno.
2: Saludos al hermano Edgardo Mejía.
1: Edgar.
4: ¿Qué tal, hermanas? ¿Cómo están? Dios les bendiga. Les saludo, Edgardo Mejía, de la ciudad de Siguatepeque. Siempre aquí activado, escuchándoles sobre ruedas. Tal vez me complace ahí con un himno de Marvin Alegre. A ti será la alabanza. Aquí andamos siempre sobre ruedas. Saludos a todos nuestros hermanos que están en sintonía de La Voz Evangélica de Honduras.
1: Eso.
2: Saludos. ¿Quién nos saluda por acá? Vamos a ver por acá. Saludos a la hermana.
1: La hermana Betenia Hernández nos está escuchando. Eso fue la
5: cosa. Que Dios me la bendiga, sí, hermanita preciosa. Es que sabe qué, hermana, yo no puedo salir a la calle porque yo tengo
2: que estar con ella.
1: Yo pago para la hermana Livia, hay que mandárselo para que pueda.
0: Livia la invitó, ¿verdad?
1: Contestación.
0: Sí.
1: Ahí está. Ahí está también, dice, las tres juntas están otra vez. Después de un fin de semana regresan a quitarnos el estrés. En un 2x3. Vaya.
2: Eso sí me gusta. Muy bien.
1: Eso sí me gustó, mire.
2: Muy bien inició la semana.
1: Ya empezó con pie derecho la semana. Muy bien, alumna. Sí me gusta. Ya lleva. Mire, espero que a mitad de semana no le baje los puntos que le estoy dando hoy.
2: Sí, no vaya a ser que por algo tan pequeñito lo vaya a perder.
1: Los puntos.
2: Sí, mejor va. Manténgase así,
1: en
2: lo alto.
1: En esa dirección.
2: Saludos también por acá, la terminación 56.
1: Buena Carlita.
2: Saludos, dice por acá, que Dios me la bendiga siempre. Es de gran alegría escucharles. Bendiciones.
1: Saludos a Lucas. Saludos. Saludos a nuestra hermana Normita, que está siempre en sintonía nuestra.
6: Buenas tardes, princesa del Altísimo. Aquí saludando a la hermana Norma Almendares.
0: Qué linda.
6: Aquí siempre les escucho, hermanas, que no siempre me puedo comunicar, pero yo me alegro con ustedes día todos los días, día a día. Sí, hermanas, deseando pues que tengan un inicio de semana con mucha salud y bendición, hermano. Y que siempre estén las tres de las tres. Amén. Porque yo les escucho a las tres. Que Dios me las bendiga, mis hermanas. Está bien lindo todo lo que hacen, todo el programa, buena música. Y ahí un saludito a todos mis hermanos en Cristo, que los amo mucho también. El amor de Cristo es para todos. Pasen buena tarde. Que Dios me las bendiga y me las guarde.
0: Amén, qué linda.
6: Me las conserve siempre con salud. Usted y toda su familia.
1: Así es. Hermano Denis Lanza, bendiciones. Feliz tarde, maestras. ¿Cómo están? Hoy sí están las tres de las tres, por favor. Me pueden complacer con un canto, dice. Gracias de antemano. Bueno, hermano Denis, muchas gracias. ¿Quién más nos escribe?
0: Nos dice, complázcame con una alabanza. Mire, ya días no escuchábamos ese canto, la historia de Benito.
1: Es cierto.
0: Buenas tardes, dice, había perdido su número ya días sin escribirles, pero siempre les escucho aquí en la aldea de la Iguala Lempira.
1: Ella hace ahí la pausa porque nunca deja de decir la Igualala.
0: Igualala,
1: yo no sé por qué.
0: Igualala, sí.
1: Yo no sé por qué le pone
2: de
1: el ala.
2: Igualala. Algo el señor está hablando.
0: Iguala Lempira.
1: La Iguala Lempira.
0: Saludos. Bien. Ahí también tenemos a la terminación 94. Buenas tardes. Hola, hermanas. Que Dios me las bendiga siempre. Que estoy en sintonía del programa Melodías de Bendición y quiero escuchar un tema. Ha empezado a llover también, que era la hermana. Atentamente la hermana Marilú Osorio desde Tepanguare. Saludos.
2: También la terminación 32. Saludos, dice por acá. Muy buenas tardes, bellas. Un abrazo inmenso. Les amo mucho, nos
1: qué
2: dice por acá.
1: Lindo. Gracias, gracias.
2: ¿Quién será por acá?
0: La hermana Susi.
1: No es Susi.
0: Ah, sí. Susi desde Comayagua.
1: Sí. Saludos. Bendiciones. Terminación 27. Gracias por estar con nosotros y muchas bendiciones también a todos, en especial para las tres de las tres. Las quiero mucho, mis amadas hermanas. Por favor, mándenme el link para inscribirme.
0: La hermana Bessy, ¿verdad?
1: La hermana Bessy, creo que
0: sí, la hermana Bessy.
1: Ya le vamos a mandar el número para que usted lo pueda.
2: Aquí rapidito le vamos a mandar.
1: Y pueda llevar a una amiga, pueda estar ahí ese día compartiendo con todos nosotros. ¿Quién más? Ay, mire,
0: sí.
1: Ay, mire,
0: los celosos, dice la amiga de la tarde. Hoy es el día de quién. Hoy es el día de Francis, a 15 días del cumple. Complázcame con Ha empezado a llover de Nacho Galindo. Que llueva más, que se llenen las represas.
1: Amén.
0: El polvo del Sahara está afectando las gargantas. Cuando yo fui a Puerto Cortés, vine mal de la garganta y estaba menos que ahora. Ahorita está bien exagerado. Y que el Señor nos amén proteja, dice la amiga de la tarde. Y es cierto, fíjense.
1: Amén.
0: Ahí,
1: amén,
0: en el ambiente está el polvo del Sahara.
2: Está contaminado.
0: Por eso es que muchas personas andan como Pati, riníticas.
1: Es cierto.
2: Riníticas. Ayer así andaba en la mañana, pero.
0: Ay, Dios mío, la sangre de Cristo.
2: Yo trato de descansar mi garganta para que.
0: Ay, no.
1: A ver.
2: Saludos también por acá a la terminación 26, dice por acá a las tres que nos quitan el estrés. Mil bendiciones, siempre les escuchamos aquí en Los Palillos, vía San Antonio, Comayagua.
0: Saludos para usted.
2: Saludos.
0: ¿El hermano qué, José?
1: Mancía y Kenia Mendoza.
0: Yo leí a las tres loquías.
1: ¿Vale?
0: ¿Verdad?
1: Bueno, también tiene un poco de
0: todo. Ahí está, la hermana ¿qué? La hermana dice, bendiciones a las tres de las tres, una bendición escucharla siempre aquí con mi suegra. No todas las tardes son de bendición. Les escuchamos aquí en una aldea de Gracias Lempira. En la aldea se llama El Portillo Guanteque. Dice, aunque estemos tristes, le ponemos mucha atención. Nos hacen reír. Bendiciones, que pasen feliz tarde a las tres de las tres. Qué linda.
1: Ay,
0: muchas
1: qué
0: gracias.
1: Linda, qué bella.
0: Mire,
1: gracias.
0: Con la suegra nos escucha.
1: Qué bonito.
0: ¿Y quién es ese guapo que está por allí?
1: Ay, mire qué lindura. ¡Qué belleza!
0: ¡Mira qué lindo!
2: ¡Saludos! Ay, ya paso por, todas, dice.
1: Oh, ¡mira, Steven García!
2: Que ya va a pasar por nosotras, dice, mira.
0: ¡Ah, bueno!
1: ¡Qué bella, mire!
0: ¿Nos va a llevar a tomar un café o qué?
1: ¡Ay, qué lindo!
2: Hermana Ola, bendiciones, saludos para todos. Deseo escuchar un himno, nos dice por acá.
1: Saludos hasta San Pedro Sula.
0: Ahí está, desde el Carrizal número 2, por la cancha. Ahí nos están sintonizando. Muchas gracias a ustedes, que son mi alegría, mi paz. Que Dios me las bendiga a ustedes y también a sus familias. Dice, a la hermana Patty la conozco desde que estaba en la normal.
2: Oiga.
0: Y a la hermana Jackie.
1: Joaquín. Y al hermano Conrado, dice, ah, que sí, ya está en hermana el cielo. Joaquín. Soy del Carrizal número 2 por la cancha. Oiga, mi hermana Lourdes Quiroz. Enséñeme ahí la carita, a ver, ay, hermana Lourdes. Que...
2: Mándenos una foto.
0: No, ahí tiene, ahí está en el perfil.
1: A la hermana Lourdes. Vaya, sí, yo vaya. Creo que ya la conozco, a la hermana
0: ella
1: Lourdes.
0: Ella escuchaba a Patty cuando estaba chiquita.
1: Óigame, ella escuchaba, qué barbaridad.
2: Desde saludos, pequeñita la escuchaba a Patty.
0: Mira, pero ha de ser cercana porque su mamá le dice Joaquín.
1: Sí, sí, es que mi mami era... Sí, las hermanas de la iglesia sí eran.
0: Las que son de confianza le dicen Joaquín. Joaquín.
1: Así le dice mi tía a mi tía mayor a mi mamá.
0: Es como de Joaquín.
1: Joaquín.
0: Qué bonito, ¿sí? De Joaquín.
2: Entonces ella es cercana. Sí. Pues
0: cercana.
1: Qué linda, hermana Lourdes.
0: Ahí está. Saludos también, dice el único amigo verdadero Jesucristo en el mundo, dice mi hermana Dora y yo. Gracias a Dios no tenemos ningún problema. Hemos sido amistosas del corazón. Así nos educaron. Sin ser desconfiadas, sin problemas psicológicos. Yo creo que cuando hemos nacido de nuevo, ya eso no existe. Debemos de ser agradecidos y agradecidas, dice nuestra hermana.
1: Dicho.
0: Ahí está, mira.
1: Ahí está la hermana Hilda.
0: Ahí está la tía Hilda. Pero no, dele para arriba.
1: Ella es un amor.
0: Ah,
1: ella
0: no, la tía
1: amor.
0: Hilda.
1: Ella es un amor. No, la hermana, no, no.
0: Abajo.
1: La hermana Hilda, sí, la tía del hermano Jesús Humberto.
0: No, ella es
1: la
0: linda.
1: Tía Hilda, ella se da de corazón.
2: Pero fíjese que me gusta esto que dice ella. Yo creo que cuando hemos nacido de nuevo, ya eso no existe. Debemos de ser agradecidos. Y fíjese que yo comparto esa idea.
1: No, que, y uno hay que dar aunque la gente no le...
2: Claro, no lo reciba. Pero yo no concibo aquellas personas que dicen, yo soy así, entonces yo quedo, ¿será que el Señor entonces no ha hecho la obra?
1: Es
2: dejamos en mal al Señor.
1: Exacto,
2: entonces, muy bien dicho, tía Hilda.
1: Saludos, ahí está la hermana Martita. Saludos. Alemana Martita en la Ceiba Atlántida. Saluditos especiales.
0: Ahí está el hermano Antonio.
1: Seguirá
0: ¿cómo vamos con
1: la
0: dieta? ¿Cómo vamos con la dieta?
7: Buenas tardes, hermano, buenas tardes, que el Señor me la bendiga en esta hermosa tarde. Le saluda el hermano Antonio, aquí andamos sobre ruedas. Saludos para las 3 de las 3 en Melodía de Bendición. Complácame con una alabanza ahí, hermana. Siempre la bonanza. Saludos al hermano Oscar ahí, que está activado con el pan. Vas haciendo el pan, hermano Oscar. Bendiciones.
1: No vaya a estar comiendo mucho pan.
0: A mí me late como que almorzó bien.
1: Yo lo escucho como que se metió para,
2: exacto, yo igual
0: bien,
2: pienso.
0: Bien motivado estaba.
2: Un pollito frito con tajaditas, pienso.
0: Un pollo chuco, sí.
2: Exacto. Yo no lo escucho como que comió vegetales.
0: No.
1: Ahí está el hermano Leonel, ¿ves?
2: Saludos.
1: Qué bueno, hermano Leonel. ¿Qué nos dice?
0: Dice, Dios les bendiga, amadas hermanas. Diré que en la etapa de la adolescencia, ya yo tuve un buen amigo y teníamos una amistad muy cercana. Pero la gente nos tenía envidia de la relación, tanto fue así que la envidia de que la gente nos empezó a poner sobrenombres, nos decían que ellos eran la pareja ideal, eso hirió mi corazón,
1: claro.
0: E hizo que yo me alejara de mi amigo. Con el tiempo volvimos a tener contacto, él se fue para los Estados Unidos, ahora ya somos personas adultas de 55 años cada uno y hemos logrado mantener el contacto y recuperamos nuestra amistad.
1: ¡Qué bonito!
0: ¡Qué bonito,
1: qué bonita,
0: hermano Leonel!
1: ¡Qué bonita
0: y historia! Y qué bonito mensaje porque viene de una persona muy seria como lo es el hermano Leonel.
1: ¡Qué bonito! Me gusta.
0: ¡Bendiciones! El hermano Marvin Contreras allá en la aldea San Juan siempre envía un mensaje a su papá Aquilino saludándolo y deseándole que pase una linda tarde este día hasta Tela Atlántida. Saludos a todos los hermanos que nos están escuchando en Melodías de Bendición. Nos vamos a una pausa.
2: Así es, mi queridísima directora.
0: Sí, ya venimos.
2: Ya venimos.
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10: Jesús podría haber estado allí. Él podría haber venido y realizado un milagro. Porque Jesús puede hacer cualquier cosa, incluso sanar cuerpos enfermos y relaciones enfermas. Esto es Pautas para Vivir. En el libro bíblico de Juan, dos hermanas querían que Jesús viniera y sanara a su hermano que estaba gravemente enfermo. Eran amigos de Jesús, así que le enviaron un mensaje pidiéndole que se haga presente con su poder. Pero Jesús no vino y Lázaro murió. Señor, dijo cada una de las hermanas a Jesús cuando él finalmente llegó 4 días después. Si hubieras estado aquí, mi hermano no habría muerto. Sabían que Jesús obraba milagros y querían uno. Las dos hermanas ansiaban una curación, pero Jesús tenía en mente una resurrección. Jesús no solo quería sanar el cuerpo terrenal de Lázaro, él resucitó el cuerpo de Lázaro, pero su verdadero deseo era darle vida a su amigo para siempre. Yo soy la resurrección y la vida, dijo a las hermanas y se lo dice a usted. El que cree en mí, aunque esté muerto, vivirá. Yo he venido para que tengan vida y la tengan en abundancia. Tal vez también le hayan pedido a Jesús una sanidad, ya sea para un cuerpo enfermo o para una relación gravemente afectada. Jesús puede responder a su oración de sanidad aquí y ahora. Pero no olvide que su mejor oferta es una resurrección. Eso es para siempre.
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0: Ya hemos llegado a las 4:45 minutos. Mire, por acá, Francis y Patti, quiero saludar a nuestra hermana Chevita.
1: ¡Saludos!
0: La hermana Chevita anda por allá en Intibucá y mire que nos ha enviado una fotografía de Pito Solo.
1: Ah, pasó por ahí.
0: Allá dice, aquí estaba esperando el bus en Pito Solo y en una caseta de pupusas que se llama Caseta Fernández, que me imagino que allí, dice que ahí estaban escuchando la radio.
1: Ah, ¿en serio? Bueno, saludos para la pupusería
0: de
1: Fernández.
0: La Caseta Fernández, dice, en Pito Solo.
2: Vaya.
0: Vaya,
1: saludos. Está,
0: mira, qué bonito.
1: Pensamos que estaba solo, pero hay alguien que nos escucha.
0: Sí.
2: Está escuchándonos. Ahí está acompañada también.
0: Y me imagino que la gente espera ahí también, ¿verdad? El transporte, han de pasar los buses por ahí. Porque dice la hermana. Sí, dice la hermana Chevita, ahí estaba esperando el bus, dice, en Pito Solo. Y ahí estaba el programa.
1: Sí, es que hay personas, por ejemplo, toman un bus directo, o un bus de otra ruta, y luego dicen, bueno, me voy a bajar en tal lado para agarrar otro bus que me lleve directo hacia el lugar donde yo voy.
0: Ajá.
1: Que es, por ejemplo, en el caso de el sur, cuando yo iba con mi mamá, agarrábamos un bus de Choluteca y allá nos bajábamos en la rampa.
2: ¿Ya sabía usted
1: sí,
2: dónde?
1: Sí, ahí teníamos que bajarnos, si se nos iba el bus que iba directo.
0: Oh,
1: entonces allá agarrábamos un bus de Choluteca y nos dejaba ahí en la rampa, así, ¿verdad? O rampla, sí. No, rampa.
0: No sé.
1: Rampla dice la gente, no, pero es rampa.
2: Es rampa.
1: Pero escúchame, o rampla.
2: No, rampa.
0: Es que ahí hay como buses que van directo a las aldeas, ¿verdad?
1: Exacto, para San José de Choluteca, Las Cañas, íbamos para allá.
2: Ah, mira, como emociona cuando dice así.
0: No, mire, claro, yo cuando iba a Santa Cruz.
1: Recuerdo mi niñez
0: cuando
1: por allá.
0: Cuando yo iba a Santa Cruz, sí, me bajaba en Las Flores.
1: Exacto.
0: Y de Las Flores tomaba un taxi al centro de Santa Cruz.
1: Y cuando iba a Pespire, me bajaba ahí en la rampa de Pespire, pero agarraba para, ¿cómo se llamaba por ahí? Ay, se me fue a donde vivía mi abuelito.
2: Pues yo, cuando iba para Progreso y no lograba encontrar bus de Progreso directo, me bajaba exactamente después de la recta de San Pedro Sula. Ajá. Ahí está, le dicen La Barca.
1: Es cierto.
2: Entonces, sí, ahí tomaba mi bus que iba hacia Santa Rita de Yoro.
1: Ahí está, mire.
2: Y de ahí a Progreso. Mire qué cosas.
1: Ya recordé, para Marilica Pespire. Marilica Pespire.
2: Dígame, ¿por qué no le habrán puesto Francis Marilica?
0: Sí.
1: Se escucha bonito, ¿verdad?
2: Sí, se escucha bonito.
1: Francis Marilica.
0: Allá viene la Marilica.
1: Allá viene Mari, dice. Y cuando estoy enojada, allá viene Marilica.
0: ¿Cómo le decía la mamá?
2: Marilica García.
0: Sí.
2: Ahí va, está, no
0: ¿cómo le echa? ¿Cómo le caché, venga, ¿verdad? Venga, Marilica. ¿Cómo le haría en tono enojada? Marilica.
1: Francis Maralica García.
2: Marilica. Francis Marilica García. Venga para acá.
0: ¿Cómo le haría usted, ya como mamá enojada, que tengo una hija que se llama Marilica?
2: Mm.
0: ¿Cómo le diría usted?
2: Marilica hace rato.
0: Ven para acá.
1: Ahora usted.
0: No, la mía se llamaría Marilica Jacqueline.
2: Vaya. Marilica Jacqueline.
0: Marilica Jacqueline, cuento tres.
2: Marilica Patricia. ¿Qué es esa actitud? ¿Qué es esa actitud? Sí.
0: Ay, oiga. ¿Y usted cómo la va a castigar?
1: No, yo ahí ya no tengo experiencia.
0: Ah. No, pero ¿cómo le diría a usted?
1: Marilica, cuento tres y estás aquí.
0: Tiene autoridad, mire. Tiene autoridad.
2: La.
1: Marilica, no me chupe esos dientes.
0: Vaya, ¿cierto? Sí. No va a salir obediente. Vaya, dice, ¿qué dice el alumno Oscar?
2: Por lo menos Francis se sentiría orgullosa del segundo nombre, no como
0: no.
2: Otra.
0: Ah, bueno.
2: Bueno. Ya. ¿Para qué? Le dije que no voy a bajar esos puntos. Le dije que ya empezó con buenos puntos en la semana.
0: Mire.
2: Espero que mañana.
0: Con gracia.
2: No salga con eso.
0: Estaba engraciado
2: y
0: ahorita.
2: Ya para terminar el programa, le voy a bajar los puntos.
0: Mire cómo se acuerda del pasado.
2: Mire.
0: Es que lo tiene ahí, mire.
2: Mire, hermano, de lo pasado nada me interesa. Ya nada quiero yo de esta vida.
0: ¿Qué dice la terminación?
1: Pero si usted no se llamara Jackie, ¿cómo le gustaría llamarse, Jackie? aquí.
0: A mí siempre me gustó María José, para que me dijeran María José.
1: Para María que le dijéramos José. Licenciada Majo.
0: Ah, licenciada Majo. Doña Majo, cuando esté.
2: Ay, Dios mío, bendito.
0: Creo que cuando esté grande, bueno, ya me dicen algunas personas, Doña Jackie.
1: Ah, bueno,
2: ay, no, Dios
1: Doña
2: mío.
1: María José.
0: Doña María
1: o
0: José.
1: Doña José.
0: O Doña José. Doña José.
1: Y usted, hermana Pati.
2: Fíjese que no he pensado tanto así, pero.
0: Doña Pati.
2: No, bueno.
1: Otro nombre, no, nunca pensó así. Como
2: pero me gusta nombre. Mucho el nombre, me gusta el nombre Sofía. Ajá. Y me gusta el nombre Lucy.
1: Ajá.
2: O sí me gusta ese
1: Luciana.
2: Nombre.
1: No, Lucy.
2: Lucy o Luciana, pero. Ajá. Pero me hubiese gustado algo así.
0: Doña Chanita.
2: No.
1: Sí, ya.
0: Doña Chanita.
1: Vamos donde la hermana Chana.
0: ¿Sí? No. Y más ella de amorosa, la Chanita.
1: Sí,
0: no,
1: es cierto.
0: No, mire, oiga, no. Pero ore, ¿cómo? Que ore por usted, la hermana Chanita.
2: Mire cómo se aprovechan de mi nobleza. Se aprovecha de mi nobleza, mira, directora.
1: Que ore la anciana, que ore la hermana ancianita chanclita.
0: Mire, dice el hermano Oscar, no mencione nombre, porque se dan por aludidas, no entiendo.
2: Vaya, mire,
0: no
2: alumno.
0: Mencionó nombre él.
2: Mire, alumno, vaya, me está cambiando. Ya.
1: Por acá dice la hermana Claudia, saludos, hermana Claudia.
0: Hermana Claudia, saludos.
2: Bendiciones.
1: Hermana Francises, me mandó Francises.
0: La hermana Jackie, Dios le bendiga, hermana Jackie, hermana Pati, la hermana Franci, mucho gusto de saludarlas, que el Señor les bendiga. Saludos.
2: Hermana María Vidal.
0: Nos manda un abrazo.
2: Y la flor del día, por supuesto. Bueno, qué bonito, qué está. Bonito. Ya estamos ya casi en la recta final.
0: Nos vamos entonces.
1: Pasando, ¿verdad? Por saludar, dice la hermana
0: Olis,
1: Rosy.
0: Olis.
2: Pasando a saludar a las 3:03. Olis. Como dicen las amiguis, ¿verdad? Ajá.
1: La hermana Marta también, por acá.
0: Un saludo a su mamá, que la esté pasando muy bien. La hermana Marta Martínez, saludos.
1: Saludos. Y ahora sí nos vamos.
2: Nos vamos ya.
0: Será hasta mañana.
1: Ya pasamos el lunes.
2: Increíble.
1: Mañana vamos al martes, si Dios así lo permite.
2: Bueno,
1: y después
2: sí.
1: Miércoles.
2: Exacto,
1: y luego
2: y
1: jueves.
2: Y seguimos jueves, viernes y sábado.
1: Ahí está. Entonces les esperamos todos esos días, menos Amén. Los sábados y los domingos.
2: Y mañana, mire, hoy es 6, mañana va a ser 7.
1: Es cierto.
2: Y luego pasado va a ser 8.
1: Luego llegamos a 8.
0: Y el 15 se pagan.
1: Exacto. No, y recordarles que si se quieren inscribir a la conferencia,
2: por
1: usted
2: favor,
1: puede
0: allá
1: escribir.
0: Queremos ver a las alumnas.
1: Exacto.
2: Ya
0: queremos
2: voy a
0: ver
2: pasar
0: a las alumnas.
2: Ya, fíjese.
0: No, claro, ya las tenemos aquí chequeadas.
1: No, sí, ahí estamos haciendo un Excel.
2: De
1: ¿sí?
2: la vamos a ver.
1: Y mañana allá vamos
2: a
1: tener el listado, así ¿sí? que usted no escapa.
0: El primer y último llamado.
1: Nos vamos.
0: Bueno, bendiciones.
2: Bendiciones.
1: Feliz inicio de semana.

0: 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Las 5, 2 minutos.
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1: Saludos, estimados oyentes. Sea usted bienvenida y bienvenido a una nueva edición de la Escuela Bíblica Transmundial. Les saluda Claudia Rosas. Como siempre, hoy también tendremos una interesante lección que nos revelará la importancia del Espíritu Santo en la Iglesia. Específicamente, hoy hablaremos sobre esa seguridad que imparte el Espíritu Santo a nuestras vidas. Si usted es de las personas que se sienten inseguras en Cristo, no debe perderse esta lección. Y para el desarrollo de la misma, dejo con todos al pastor Eduardo Padrón.
2: Gracias, Claudia, y saludos para todos ustedes, amigos oyentes. ¿Se ha preguntado usted qué religión en el mundo da una absoluta seguridad? Posiblemente lo ha hecho, tal vez no. Personalmente estoy convencido de que ninguna religión nos puede hacer sentir seguros o nos puede dar seguridad. Pero también estoy convencido que solo Jesucristo puede darla. Y la razón es porque una relación con Él implica una nueva relación con Dios y a la vez una nueva vida que nadie ni nada puede quitarnos. El Señor dijo una vez: de cierto os digo, el que oye mi palabra y cree al que me envió, escucha amigo, tiene vida eterna y no vendrá a condenación, mas ha pasado de muerte a vida. Si esto es así, y lo es, ¿por qué hay tantos creyentes sin seguridad? ¿Sabía usted, amigo oyente, que una de las razones tiene que ver con el enfoque?

0: integridad en la vida cristiana más bien implica santidad y obediencia, y su base está en la obra de Cristo y en la presencia del Espíritu Santo en nuestras vidas. Pero también tengo otra convicción. Yo creo que nuestro Dios y Padre Eterno nunca ha querido que sus hijos peregrinen llenos de inseguridad. Las palabras dichas por el Señor a sus discípulos en la última cena revelan este sentir. Él les prometió que no les dejaría solos, que les daría otro paracletos que estaría con ellos para siempre. Por tanto, podemos creer que la presencia del Espíritu Santo en la vida del creyente es una fuente de seguridad y de bendición para nosotros. La Biblia nos enseña que todos los creyentes en Cristo, los que han nacido de nuevo, los genuinamente regenerados, tenemos por lo menos, escuche bien, tres verdades relacionadas con el Espíritu Santo que nos dan seguridad. La primera es la morada del Espíritu Santo. Esta es la obra distintiva del Espíritu de Dios en esta presente edad de la Iglesia. El Espíritu mora en los creyentes, estemos conscientes o no de ello. Pablo tuvo que recordárselo a los hermanos de la iglesia de Corinto en relación a su conducta moral. Él dijo: ¿O ignoráis que vuestro cuerpo es templo del Espíritu Santo, el cual está en vosotros, el cual tenéis de Dios y que no sois vuestros? Primero a los Corintios 6:19. Amigos, la morada del Espíritu Santo en los creyentes fue la base que utilizó Pablo para hacer las correcciones, pues si tenían el Espíritu Santo en ellos, entonces tenían que portarse bien. Por otro lado, esta es la base para todos los demás ministerios del Espíritu en los creyentes. Si no hay morada, no hay ministerios. En otras palabras, no hay dones, no hay convicción de pecado, no hay llenura, ni poder, ni gozo, y todo lo demás que hace el Espíritu Santo en nuestras vidas. Amigos, la morada del Espíritu en el creyente es tan importante que le asegura que es hijo de Dios. Piénselo bien. Pablo lo dijo de esta manera en Romanos 8:9. Claudia, por favor.
1: Mas vosotros no vivís según la carne, sino según el Espíritu, si es que el Espíritu de Dios mora en vosotros. Y si alguno no tiene el Espíritu de Cristo, no es de él.
0: Y Judas, haciendo mención de quienes generan trastornos en la iglesia, dijo: estos son los que causan divisiones, los sensuales, escuche bien, que no tienen al Espíritu. En otras palabras, no son hijos de Dios, y esto es claro en la palabra de nuestro Dios. Y si esto fuera poco, también la morada del Espíritu nos permite tener la certeza, es decir, estar seguros de nuestra resurrección. Romanos 8:11 nos enseña, Claudia, por favor.
1: Y si el Espíritu de aquel que levantó de los muertos a Jesús mora en vosotros, el que levantó de los muertos a Cristo Jesús vivificará también vuestros cuerpos mortales por su Espíritu que mora en vosotros.
0: Vamos a decir amén. ¿Se dio usted cuenta? La promesa del Señor Jesucristo cuando nos llamó fue que nos dará vida eterna, que nos resucitará en el día postrero. Por tanto, la morada del Espíritu Santo en nosotros nos garantiza que esa promesa se cumplirá en su momento. Esa morada nos da sin duda alguna una nueva e interna dimensión espiritual de vida, pues es fuente de vida en nuestros corazones.

0: nos dan seguridad. La primera es la morada del Espíritu Santo. Ahora veamos lo que Pablo llama el sello del Espíritu Santo. Tres pasajes bíblicos revelan este ministerio del Espíritu en nuestras vidas. La primera es 2 Corintios 1:22, que señala:
1: el cual, se refiere a Dios, también nos ha sellado y nos ha dado las arras del Espíritu en nuestros corazones.
0: Luego tenemos Efesios 1:13.
1: En él también vosotros, habiendo oído la palabra de verdad, el evangelio de vuestra salvación, y habiendo creído en él, fuisteis sellados con el Espíritu Santo de la promesa.
0: Y la tercera cita es Efesios 4:30, que dice: y no contristéis al Espíritu Santo de Dios, con el cual fuisteis sellados para el día de la redención. El sello, amigos míos, es una figura que incluye la idea de pertenencia, autoridad y responsabilidad. Pero el sentido primario es el de seguridad. Dicho de otra manera, el sello nos da seguridad de que le pertenecemos a Dios, de que tenemos seguridad de la salvación hoy y para el día cuando se complete la redención. Lo que está sellado, como dijo alguien,

Gentiles oyentes, estamos estudiando en nuestra lección las razones por las cuales la presencia del Espíritu Santo nos da seguridad. Esperamos

La promesa de Dios es que lo va a guardar hasta el día de la redención, cuando pasará a pertenecer a Dios en forma plena y permanente. Por lo tanto, el ser sellados lleva consigo la promesa y la garantía de seguridad eterna. Pero no olvidemos que Pablo en Efesios 4:30 menciona el sello con la intención de exhortar

0: arras del Espíritu Santo. Encontramos a esta figura en 2 Corintios, capítulo 1, versículo 22, y también en el capítulo 5 y versículo 5. Igualmente lo conseguimos en Efesios, capítulo 1, versículos 13 y 14, que leo para ustedes. En él también vosotros, habiendo oído la palabra de verdad, el evangelio de vuestra salvación, y habiendo creído en él, fuisteis sellados con el Espíritu Santo de la promesa, que es las arras de nuestra herencia hasta la redención de la posesión adquirida para alabanza de su gloria. Amigos míos, las arras indican el adelanto de las bendiciones que disfrutaremos cuando venga el Señor. Arras es una palabra griega con un acento legal y comercial que quiere decir primer pago, depósito, cuota de entrada, promesa, y representa un pago que obliga a la parte contratante a hacer pagos adicionales. Cuando Dios puso en nosotros el Espíritu Santo, se comprometió, amigos míos, a darnos todas las bendiciones adicionales de la vida eterna y una gran recompensa en el cielo con él. Tener las arras del Espíritu Santo es también tener seguridad y responsabilidad en la vida cristiana.
1: En nuestra lección vimos. Amigos, en nuestra lección vimos que la presencia del Espíritu Santo en nuestras vidas nos da seguridad de salvación y redención final. Tres verdades en torno al Espíritu Santo nos dan esta certeza. El Espíritu Santo mora en nosotros. Fuimos sellados con el Espíritu Santo y finalmente el Espíritu Santo es el adelanto o las arras de las bendiciones futuras y seguras para los redimidos. Recordemos que seguridad no es libertad para pecar, sino responsabilidad y obediencia. Les esperamos, amigos, en nuestra próxima lección.
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0: ¿Dónde está el Espíritu de Dios? ¿Qué hay? ¿Qué hay? Dale un aplauso al Señor con todo tu corazón.
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0: Aleluya, Señor. Tu nombre maravilloso.
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Aleluya. Proclamamos tu amor y perdón, Jesús. Proclamamos tus maravillas, Jesús. Aleluya.

0: en HRBC, las 5:59 minutos.
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2: Alguien podría estar pensando en este instante, un momento, ¿no estamos hablando aquí del Antiguo Testamento? ¿No es el temor del Señor una idea del Antiguo Testamento? ¿No es cierto que la gente temía a Dios en el Antiguo Testamento, pero luego superaron eso, lo dejaron atrás y comenzaron a amar a Dios en el Nuevo Testamento? ¿No deberíamos hacer lo mismo nosotros?
3: Soy Omar Jaramillo y quiero darles la bienvenida al programa Abre la Biblia con el pastor Colin Smith en la voz de Fausto González de Chávez. En el programa anterior comenzamos a hablar acerca de este tema tan importante, el temor correcto del Señor. Y Colin, creo que muchas personas podrían preguntarse algo como esto. ¿No es el temor de Dios una idea principalmente del Antiguo Testamento? Pero claramente estás diciendo que el Nuevo Testamento también llama a los creyentes a cultivar este temor reverente hacia Dios.
2: En el Nuevo Testamento este tema es absolutamente explícito. Primera de Pedro 2:17 dice con toda claridad: honren a todos, amen a los hermanos, teman a Dios, honren al Rey. Ese es un mandato directo del Nuevo Testamento. Teman a Dios. No puede ser más sencillo, ni más claro, ni más contundente para la vida cristiana. El principio de que el temor del Señor es el principio de la sabiduría recorre toda la Biblia de principio a fin. Pues hay un solo Dios y Él nunca cambia. Y le llegamos a conocer